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7: Hola, hola, bienvenidos aquí a Conexión UNA. Pues hoy es jueves, antesala ya para el viernes, que se está pues esperando muchas cositas y todavía pues continúa el mundial, pero hay cosas que contarles aquí, lo que pues se desarrolló hoy en la mañana con esta campaña que se está lanzando por parte de la universidad, en donde se han lanzado más de 600 iniciativas de investigación y vinculación que contribuyen al desarrollo del país, y también pues se han celebrado pues los aniversarios en los campus regionales y tendremos llamada para hablar sobre esos temas. Pero, ¿cómo estamos, Kaylin? ¿Cómo estamos el día de hoy?
8: Hola, Carlos. Pues con mucha emoción, ya casi, bueno, llevamos un poquito más de la mitad del mes de junio. Hay mucho que compartir con la comunidad universitaria. Y bueno, entonces de inmediato vamos a comenzar Conexión UNA.
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7: Bien, iniciamos el día de hoy con este tema, que esta iniciativa que se ha desarrollado por parte de la universidad, esta campaña UNA Conocimiento que Transforma Honduras, esta campaña que pues está dando a conocer el impacto que ha generado la universidad con más de 600 iniciativas de investigación y vinculación impulsadas por la Universidad Nacional Autónoma de Honduras durante el 2025, que han contribuido al desarrollo sostenible del país, generando un impacto estimado de más de 135 mil millones de lempiras. Esta cifra, pues, la que se ofreció en esta campaña que se dio y que, bueno, estuvo presente el rector y las máximas autoridades que estuvieron dando reflejo de esto que hace la universidad.
8: Y es que este proyecto de comunicación busca visibilizar cómo la máxima casa de estudios pone la investigación al servicio del país a través del uso del conocimiento, pues la academia conecta con las necesidades de la población, transformándolas en soluciones que contribuyen a mejorar la calidad de vida de las personas, fortalecer las instituciones e impulsar las transformaciones del país desde las diferentes áreas de estudio que se impulsan de aquí a la máxima casa de estudios.
7: Así es, Kelly, y esto es un reflejo de lo que hace la universidad, pero también es un reflejo de todo lo que puede generarse por parte de la universidad en temas de vinculación y áreas estratégicas, porque no solamente se está hablando de el tema de investigación, también es el tema de la ciencia y la tecnología y la salud, del desarrollo. Para el caso, imagínense los resultados que se han presentado hoy, todo lo que significó para el país el tema de los patrones de corrupción y 56 instituciones públicas que se desarrollaron estudios a partir de estos diálogos políticos también que se desarrollaron para el fortalecimiento de la democracia. Recuerda estos diálogos políticos que se desarrollaron el año pasado, Kaylin, que permitieron a conocer a la ciudadanía cómo están los candidatos con su visión y sus propuestas a lo largo del 2025, y también lo que se ha generado también en temas de seguridad con el YouthPass, más de 10.000 servicios legales que se han dado también por parte de la Facultad de Ciencias Jurídicas en este tema. Y también, bueno, hay que resaltar también lo que es el tema de Mi Bienestar, un proyecto que ha sido un proyecto piloto que ha dado muchos resultados para muchos hondureños que estudian y están en la máxima casa de estudios.
8: Definitivamente importante toda la contribución de la máxima casa de estudios en la contribución pues al desarrollo del país. Bueno, esto es poco de lo que podemos mostrar, porque en realidad pues ha sido mucho en lo que la UNA ha trabajado, y bueno, nosotros a través de nuestros diferentes podcasts también le estamos llevando a conocer todos estos contenidos, así que pues sintonice nuestra programación. Pero pasando a otros temas, Carlos, ayer anunciamos de un proceso de licitación para aquí en Ciudad Universitaria, pero hoy también hablamos de una licitación, esto va para una Campus El Paraíso. Estamos hablando de ese proyecto denominado Mejoramiento del Edificio Número 1 y Construcción del Edificio de Aulas y Área Administrativa, una iniciativa que permitirá ampliar y modernizar los espacios destinados a la formación estudiantil y a las actividades académicas y administrativas en una Campus El Paraíso.
7: Así es, y bueno, esto hay que resaltar lo que esto significará para el campus en el oriente del país, y es que se va a hacer un edificio, pero también se va a actualizar todos los servicios que se puedan ofrecer en el edificio contiguo, este edificio de aulas que va a contemplar pues aulas y también laboratorios. Esta nueva infraestructura pues también tendrá tecnología de última generación, salón de usos múltiples con capacidad para 168 personas y áreas administrativas y espacios docentes. Así que van a tener también paneles solares que van a incorporar temas de criterios de sostenibilidad y eficiencia energética. Así que este edificio va a ser un bonito edificio que va a contar el Campus Paraíso por esta zona.
8: Importantísimo, y es que bueno, el proyecto también incluye el mejoramiento de integral del edificio 1 mediante la renovación de aulas, oficinas, sustitución de puertas, ventanas, trabajo de pintura, remodelación de servicios sanitarios, todo con el propósito de ofrecer ambientes más seguros y funcionales para toda la comunidad universitaria. Pero bien, también hablemos de otros temas igualmente importantes, y es que la Facultad de Ciencias Químicas y Farmacia fortalece alianzas académicas para impulsar la investigación científica interdisciplinaria en el marco pues de este fortalecimiento. Las autoridades de esta facultad y de la Facultad de Odontología sostuvieron una reunión con el doctor Miguel Torres, especialista de Laboratorio Animal Research Centers de la Universidad de Texas, Estados Unidos, para explorar nuevas oportunidades de cooperación académica. Este encuentro fue liderado por la decana Ana Carolina Arévalo de la Facultad de Ciencias Químicas y Farmacia, y tuvo como propósito promover una alianza estratégica entre ambas facultades para desarrollar pues lo que será investigación interdisciplinaria y fortalecer esta colaboración científica dentro de la UNA, muestra de todo lo que habíamos dicho. Pero tenemos llamada, Carlos.
7: Así es, y tenemos en llamada a la decana Ana Carolina Arévalo de la Facultad de Ciencias Química y Farmacia para que nos actualice sobre estas alianzas que se están haciendo con la Universidad de Texas. Hemos estado reportando un poco de esto, pero que sea usted quien nos cuente de qué se trata esta visita y también lo que puede implicar también para la máxima casa de estudios.
2: Buenas tardes, gracias por el espacio, un saludo a toda la audiencia. La semana pasada tuvimos la visita del doctor Miguel Torres de la Universidad de Texas en San Antonio, y el objetivo de la visita fue fortalecer nuestro centro experimental en biociencia en diferentes aspectos, tanto en la parte técnica como en la visualización de diferentes líneas de investigación interfacultad. Nuestro centro experimental es una plataforma que nos va a permitir desarrollar investigaciones traslacionales. Esto quiere decir que todo este conocimiento que se genera podemos llevarlo a la práctica y luego a la sociedad. Es una plataforma en donde vamos a trabajar con la Facultad de Odontología, Medicina, Biología, Microbiología, Psicología y todas las carreras que tengan que ver con el área de la salud.
7: Y esto, decana, también vimos que se sostuvo una reunión con la Facultad de Odontología. ¿Específicamente con ellos también se va a desarrollar más cosas o es siempre todas las áreas de salud?
2: Vamos a trabajar diferentes líneas específicas con cada una de las facultades del área de la salud. Específicamente con odontología vamos a trabajar tanto en grado como en posgrado, desarrollando proyectos de investigación en diferentes áreas. Estamos muy contentos con esta alianza porque la Facultad de Odontología también está desarrollando alianzas internacionales que se van a unir al desarrollo de estas investigaciones dentro del Centro Experimental en Biociencia adscrito a nuestra facultad.
7: Decana, y también a actualizar lo que puede significar para el país este tipo de alianza, ¿qué podría representar también la actualización de este tema y con una universidad tan importante como la Universidad de Texas?
2: Es una alianza muy importante a través de esta colaboración que estamos ya desarrollando desde hace algún tiempo. Nos hemos fortalecido a nivel técnico. Nosotros en nuestro centro de experimental tenemos personal capacitado con habilidades únicas que no tiene ningún otro profesional a nivel nacional que tengamos conocimiento. Esto nos permite desarrollar investigaciones de punta, de vanguardia, que van a desarrollar al final procesos de nuevas patentes, nueva transferencia tecnológica. Y el punto más importante para nosotros, aparte de esta colaboración, ¿verdad?, a nivel institucional e internacional, es el hecho de que tenemos personal capacitado que puede dar respuesta a solicitudes de las diferentes áreas de la salud para poder desarrollar proyectos que no se pueden desarrollar en ningún otro centro experimental a nivel nacional. Somos los únicos que podemos brindar este tipo de servicio. En estos momentos, pues, con la colaboración de los investigadores y profesionales de la Universidad de San Antonio, Texas, iniciamos esta primera alianza interfacultades a nivel institucional, pero en la siguiente etapa pues ya vamos a poder extender nuestros servicios a otras universidades. Ya hemos tenido acercamientos y vamos a continuar en esa vía de que nuestro centro se convierta en esa plataforma donde todas las instancias a nivel nacional e internacional puedan llevar a cabo sus investigaciones, y esto se logra solamente a través de este tipo de alianzas.
7: Bien, enhorabuena, decana, por pues facilitarnos llamarla y actualizarnos sobre esta importante alianza que se está desarrollando con la Universidad de Texas en conjunto con todas las facultades que están involucradas en tema del área de salud. Muchísimas gracias.
2: Gracias a ustedes. Buenas tardes.
7: Bien, ya sabe, Kelly, entonces esta alianza que se está desarrollando por parte de la Facultad de Ciencias Químicas, pero también implica también las facultades del área de salud. Pero también hay que hablar sobre algo que se desarrolló en Campus Choluteca y esta tiene que ver con su aniversario, ese 29 aniversario en la región del sur, liderando pues este tema, y se desarrollaron actividades y tenemos llamada para actualizar sobre lo que se desarrolló en este 29 aniversario de su fundación.
8: Así es, Carlos, tenemos en llamada al doctor Celio Arias, quien es el director de Campus Choluteca, y bueno, que están arribando a su 29 aniversario de fundación en el año de 1997. Entonces, bueno, doctor, le escuchamos aquí en Conexión UNA. Comparta con la comunidad universitaria cómo se sienten llegar a 29 años, pues cuáles son los ánimos en este aniversario.
9: Muchas gracias por la oportunidad. Efectivamente, sí, hemos tenido una jornada bastante activa desde la caravana que no se había realizado en los 29 años, más de 200 vehículos. Nos hemos sentido acompañados, ¿verdad?, por la JDU, el presidente y el decano de ciencias. Y continuamos hoy ya en las actividades deporte y también continuamos, ¿verdad?, con la parte de, hay actividades también de relajamiento y ahora van a los karaoke y todo, está muy activo, y también tenemos conferencias y paneles. El día de ayer estuvo más enmarcada en diferentes temas con paneles, conferencias y estuvo muy enriquecedor. Entonces, sí, definitivamente nos damos cuenta que es un centro muy resiliente y estamos, bueno, en la transformación, aún con algunos desafíos. Muchos desafíos, pero sí, nos sentimos que vamos por la ruta correcta.
8: Doctor, ¿qué día específicamente es pues el aniversario del centro? Y también cuéntenos brevemente pues cómo ha sido ese recorrido de cambio alrededor de estos 29 años, qué es lo que comenzó ofertando el campus y qué es lo que ofrecemos ahora.
9: Sí, bueno, la fecha es el 17 de junio y estuvimos el día de ayer, 17 y 18, la celebración. Y el campus ha venido, ¿verdad?, en un desarrollo y consolidación. Primero las carreras, que muy pertinentes a la región, ¿verdad?, abarcan todas las cadenas de valor, el sector productivo. Y hoy por hoy, ¿verdad?, en los últimos 4 años ya contamos con una oferta de 16 carreras, ¿verdad?, 5 de ellas de modalidad virtual. Y también se ha ido consolidando la función de investigación y vinculación para lograr la gestión del conocimiento y un mayor impacto, ¿verdad? Entonces, también entregamos reconocimiento, ¿verdad?, a gente que ya tiene más de 20 años y ha dedicado toda una vida al centro, así como también reconocimos la excelencia académica, entre otros temas, ¿verdad? Entonces, sí, la gente muy motivada y realmente nos damos cuenta que el campus se puede consolidar aún más, y el tema de la descentralización es uno de los temas pendientes, y eso, bueno, necesitamos realmente trabajar para que logremos mayores impactos realmente. Entonces, básicamente esas son las líneas de acción.
8: Doctor, ¿y cuál es el compromiso? Ya para finalizar, ¿cuál es el compromiso de Campus Choluteca con esta zona del país, con los pobladores de esta región?
9: Ah, bueno, consolidar la pertinencia, el tema de la Facultad en Ciencias del Mar, que fue aprobada desde el 2008. Ese es uno de los temas pendientes, ¿verdad? Y creemos que ya tenemos toda una hoja de ruta, pero sí, es fundamental, ¿verdad?, que el tema presupuestario, el tema del 6%, pero que tenemos que continuar insistiendo, es determinante, ¿verdad?, para poder desarrollar esa facultad. Cabe destacar que esa facultad se integra por diversas escuelas, ¿verdad?, que están establecidas en todo el país, el Golfo de Fonseca, ¿verdad?, la escuela del tema de ciencias marinas, pero también se integra la Facultad de Ciencias a nivel central, y también el CURLA y TELA, ¿verdad?, en los temas vinculados a las escuelas que formarían parte de toda la estructura de la facultad.
8: Gracias.
9: Eso, básicamente el compromiso es ese, sacar adelante y tener mayor cobertura e integrar al departamento de Valle, que es de los departamentos pendientes también de tener cobertura.
8: Gracias, doctor, y bueno, felicidades todavía, porque están de aniversario todavía, felicidades, y gracias por habernos tomado la llamada aquí en Conexión UNA.
9: Muchas gracias a usted.
7: Bien, ya escuchábamos ahí al doctor Celio Arias con este tema del 29 aniversario.
8: Nos hubieran invitado, Carlos, a ese aniversario.
7: Sí, hubiéramos hecho un poco allá de animación. Pero bien, aquí nos actualizamos con lo que pasó en la Máxima Casa de Estudios. Solo actualizar un poco lo del tema de la PA, Kaylin, que estamos por temas de pues lo que no se pudo hacer en su momento. La gente que no pudo, pues...
8: Sí, que se extiende el plazo hasta mañana viernes 19 todo el día para la inscripción a la Puma. Eso es pertinente recordarle, ¿verdad?, que se está, pues, este aviso. Así que tienen hasta mañana viernes 19 para la inscripción a la Puma. Recuerden que sería la última prueba que se aplicará este año para poder ingresar al primer periodo de 2027. Así que por inconvenientes técnicos y demás que hayan tenido, tienen hasta mañana para poderse inscribir, y también puedes hacer el pago, que también cierra mañana en los bancos autorizados.
7: Así es. Bien, actualizado lo que pasa en la Máxima Casa de Estudios, ¿qué le parece si también conocemos qué pasó en el mundo también?
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7: Bien, en Estados Unidos, el asesino serial de Long Island, Rex Hammond, fue condenado a una cadena perpetua sin posibilidad de libertad condicional tras admitir asesinato de 8 mujeres durante un periodo de 17 años en un caso que puso el foco sobre las investigaciones de las trabajadoras sexuales desaparecidas.
8: Bueno, y en otros temas, le contamos que roban en Argentina una cápsula de cesio-137. Eso es un peligroso material radioactivo utilizado en medicina nuclear. Esta información la dio a conocer la Autoridad Regulatoria Nuclear de Argentina, que esta fue robada de un centro médico en Rosario, una ciudad de 1 millón de habitantes ubicada a 300 kilómetros de Buenos Aires. El cesio-137 es un isótopo utilizado en la verificación de equipamiento de medicina nuclear, el cual se encontraba en forma de gel y almacenado en una botella de plástico transparente. Y bueno, las autoridades dieron a conocer que es un tema delicado.
7: Bien, y Ucrania ataca por segunda vez en una semana la refinería de petróleo clave en Moscú, y este ataque que se realizó el jueves, en esta segunda semana, informaron funcionarios rusos, de mientras Kiev intensificaba sus ataques de largo alcance contra la infraestructura energética rusa, y varios drones impactaron la refinería de petróleo que mantiene Moscú. Entonces está este tema, pues, importante todavía, generándose este conflicto armado entre estas dos naciones.
8: Y bueno, el estado de excepción que se ha impuesto en Ecuador parece que está dando resultado, pues se reporta la muerte del supuesto líder de una facción de los choneros en una balacera en un aeropuerto de Guayaquil. Pues murió en una balacera ocurrida en los exteriores del aeropuerto José Joaquín de Olmedo de Guayaquil, en la zona de salida de viajeros internacionales al estacionamiento. Se dio a conocer por parte del ministro del Interior de Ecuador, Carlos Alberto Saugesteri Villanueva, ecuatoriano de 39 años, cabecilla de Águilas en el cantón El Triunfo y considerado de alto riesgo. Es un objetivo criminal priorizado. Registraba 4 antecedentes policiales, 3 detenciones, 2 registros como persona privada de libertad y 3 reportes como sospechoso en partes policiales.
7: Bien, y a hablarle sobre, bueno, esta fiebre del mundial, pero si usted ha hecho uso de pelota libre, fútbol libre, roja directa, déjeme decirle que existen riesgos al usar estos apps, porque durante el avance de estos mundiales, millones de personas están buscando estas alternativas, y entre las opciones pues se vuelven estas opciones piratas, mientras la Organización Internacional de Policía Criminal, Interpol, advierte que estos sitios piratas representan un claro riesgo para la seguridad de los usuarios. Estos servicios dan entrada a programas maliciosos que infectan dispositivos y comprometen la información y ponen en peligro a usuarios individuales y a redes empresariales. Así que tengan mucho cuidado por tema, porque se ha desarrollado mucho tema de estafa, ¿verdad? Que en eso sí que hay que aclararlo, que este tema sí se ha vuelto poderoso.
8: Definitivamente, y bueno, la fiebre del mundial que nos lleva a querer ver todos estos partidos, así que a tener mucho cuidado con este tema, pero en otros temas también. Carlos, ¿usted ha practicado yoga?
7: Creo que una vez en mi vida lo he hecho, pero fíjense que funciona para el tema de conocerse como su cuerpo. Creo que funciona bastante.
8: Bueno, pero ahora le voy a hablar de yoga miofacial, que es el método respaldado por la ciencia que transforma el cuidado corporal. Y es que el auge del yoga miofacial es una disciplina del bienestar avalada por la ciencia que transforma la manera en que se concibe la salud. Esto es impulsado internacionalmente por referentes como Beatriz Brunelli y difundido por medios como Vogue, que se sitúa como una disciplina que integra evidencia científica y tradición para liberar la fascia, alivia dolores persistentes, gestionar el estrés. Así que los especialistas pues lo recomiendan con la integración de técnicas enfocadas en el tejido cognitivo, el movimiento consciente, y ofrece nuevas alternativas para la movilidad, la relajación profunda y el manejo de molestias persistentes. Así que si usted quiere pues relajarse, puede practicar este tipo de la yoga miofacial.
7: Me parece bien, una buena forma de hacer ejercicio también. Pero bien, actualizado lo que pasa en el mundo, ¿qué le parece también si conocemos qué pasó en el entretenimiento también?
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7: Bien, si usted es fanático de Shrek, pues esta es una noticia que a usted le puede interesar. Y es que se viene Shrek 5 con nuevos personajes y aventuras de la saga animada. Esta película tan esperada, esta quinta parte que se viene este 31 de junio del 2027. Así que todavía espérela. Presentará una nueva aventura protagonizada por Shrek y Burro, quienes viajarán a la ciudad del más lejano en compañía de Fiona y sus dos hijos adolescentes.
8: Ya son adolescentes los hijos de Shrek.
7: Sí, imagínense, ya están por entrar a la universidad. ¿Se tratará de eso también, la historia?
8: Seguramente, y bueno, también se confirma el regreso de otros de los personajes más populares de la franquicia, la gaita de jengibre. Obviamente Shrek también destacará pues por su humor y sus múltiples referencias a grandes éxitos musicales, y pues también se va a introducir un nuevo estilo de animación que podría no convencer a los fans más nostálgicos, pero nos ofrecerá algo nuevo. Y para los fanáticos en español, escuché que va a regresar Eugenio Derbez, que va a ser la voz de Burro, pero que no van a tener el mismo que lo doblaba Shrek en español. Vamos a ver entonces cómo lo recibimos.
7: A ver, ese tema, porque las voces son importantes aquí. Bien, y el protagonista de Austin Powers lo confirma, la icónica saga de comedia volverá 24 años después con una nueva película. Tras muchos años de rumores y especulaciones, finalmente reaparece esta nueva película de Austin Powers, así lo confirmó Mike Myers, pues el protagonista y actor que interpreta este icónico personaje, este agente secreto. ¿Usted la ha visto, las películas?
8: Sí, pero es como un agente secreto torpe, ¿verdad?
7: Es como un humor bien redundante,
8: o sea, sí, un agente secreto,
7: un humor un poco obvio, pero que suele funcionar para muchos, para los que les gusta decir ese tipo de humor, pues creo que está muy bien.
8: Bueno, sí, él, aunque todavía no hay fecha de estreno, sí lo dio a entender, que por cierto, él es uno de los que también hace una de las voces en inglés de Shrek, entonces, de la película de Shrek, entonces él lo dio a conocer en una transmisión organizada por Trevor Noah con motivo del Mundial 2026, respondió con un rotundo sí, a que sí habrá una nueva película, pero no dio más detalles, así que bueno, a esperar entonces para poder disfrutar de esa película.
7: Bien, y para los nostálgicos se viene GTA 6. ¿Qué es GTA 6? Es Grand Theft Auto 6, que ya confirmó la, este videojuego que sea pues Rockstar Games, la productora que hace este tipo de juegos, confirmó las reservas de este videojuego que abrirán el 25 de junio de 2026 para PlayStation 5 y Xbox Series X y S. Y asimismo, la imagen oficial de la portada muestra un collage de las escenas de acción ambientadas en el entorno tropical que evoca el sur de Florida. Así que los que les gusta mucho este tipo de juegos de carreras y todo ese estilo, muy fanático yo cuando estaba más pequeño también de este juego, pues estamos a la luz de verlo nuevamente.
8: Bien, y pasemos al tema musical. Le cuento que Jon Bon Jovi pues está a punto de iniciar su primera gira luego de haber pasado por una delicada cirugía que logró salvar su voz para los fanáticos. Y bueno, la gira comenzará el próximo 7 de julio con fechas programadas durante julio, agosto, septiembre en Nueva York y varias ciudades del Reino Unido. Los conciertos junto a su emblemática banda pues marcarán el regreso del artista a los escenarios tras someterse a esa cirugía que fue en las cuerdas vocales, pero que pues no le dañó. Entonces vamos a volver a poder escuchar.
7: Qué bueno, me alegra saber eso porque es uno de los artistas que siempre le gusta a la gente escucharlo. Pero también se oficializa el Día Mundial de los Beatles y este se va a celebrar cada 25 de junio con actividades globales y acceso a material histórico. Este calendario cultural se suma a la fecha de alcance global vinculada a estos nombres más influyentes de la música popular. Y este 25 de junio ya va a ser, Kaylin.
8: La próxima semana.
7: La próxima semana se viene este Día Mundial de los Beatles, que va a reunir pues actividades presenciales y formatos digitales. Y también va a estar pues la elección de esta fecha. ¿Viene por algún sentido o
8: sí,
7: no?
8: Sí, es bueno contarles que la elección de este 25 de junio pues se remite a que en 1967 John Lennon, Paul McCartney, George Harrison y Ringo Starr ingresaron al estudio uno de Abbey Road Studio para interpretar una de sus canciones. Digamos que eso fue como lo que fue lo primero que
7: el
8: tuvo
7: origen,
8: el grupo.
7: Puede entonces, ser el origen que dio esta mítica banda, ¿no?
8: Por eso ahora, entonces sí, por eso ahora pues los fanáticos van a seguramente, pues hoy tenemos 18, todavía faltan unos días, pero seguramente ese día vamos a ver cómo en diferentes países le van a estar haciendo también homenaje como recuerdo a una de las bandas más importantes.
7: Así es. Bien, gracias a todos ustedes por habernos escuchado aquí en Conexión UNA. Nos despedimos, pero siempre continúen que mañana continúa pues esta programación en Radio UNA a través de Conexión a la misma hora siempre a la 1:30 de lunes a viernes. Y también, Kaylin, recordarles que también se viene Mirada Estudiantil y pues se vienen más cositas aquí en Radio UNA y siguiendo más música. ¿Cómo se despide ustedes? Carlos Alvarenga
8: y Kaylin Espinosa. Hasta la próxima.
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0: Bienvenidos a Punto Clave, les saluda Kaylin Espinosa, gracias por sintonizar este espacio y en esta ocasión, como cada semana, nos acompaña una invitada muy especial y como en todos los programas de Punto Clave, donde nos adentramos a conocer a nuestros académicos. Y en esta ocasión tenemos el placer de conversar con la licenciada Sara Ortega, quien es historiadora y también es docente de la UNAD, también es pasante de la maestría en Historia Social y Cultural. Ella es docente del Departamento de Arte y digamos que su enfoque es la historia del arte. Hoy conversaremos con ella sobre los temas que maneja, los temas que estudia, para conocer un poco más de la perspectiva de un historiador enfocado en esta área. Así que bienvenida, maestra Sara, gracias por acompañarnos en este punto clave donde vamos a conocer un poco más de todos los temas que usted está trabajando y cuál es su enfoque como historiadora. Bienvenida.
1: Buenos días, muchas gracias, licenciada Kaylin, por la invitación. Pues la verdad, la oportunidad pues me pareció muy interesante y pues estoy dispuesta a responder y a compartir con usted pues lo que me apasiona, que ha sido el arte a través de la historia.
0: Bueno, gracias a usted y gracias también a toda nuestra audiencia que está en sintonía. Hoy conoceremos un poco

0: poco más de su perspectiva y todo lo que usted estudia y trabaja como historiadora. Bueno, ya como ya dijimos, usted es historiadora, uh-huh, y también es pasante de la maestría en Historia Social y Cultural. Y entre los temas que usted trabaja, pues uno de los más destacados es la historia del arte, y precisamente usted trabaja en esa área. Cuéntenos cómo llegó a ese enfoque, qué significa para usted estudiar la historia del arte y por qué centrarse en esa rama de la historia.
1: Bueno, cuando estaba muy jovencita, como de unos 18 años, que decidí así de manera como secreta inscribirme en la carrera de historia, en realidad, siendo una niña, tenía como un interés por el arte, pero acá la carrera que existía solamente era historia. En ese momento, siendo muy jovencita, no creo que me hubieran dado el permiso como para ir a estudiar a Costa Rica, por ejemplo, que allá sí tienen la licenciatura y el bachillerato en historia del arte. Entonces, me gustaba mucho la lectura, siendo una niña, no era algo que se me diera con dificultad, y cuando vi el programa de historia, los niveles, las etapas, las épocas, historia universal, los retos que eran las partes de las asignaturas metodológicas, sentí que mi corazón latió, y pues decidí entrar a la carrera, ya estando bien avanzada en los estudios de, porque ya cuando uno va por, bueno, antes eran otro tipo de módulos, entonces ya cuando uno va en los módulos bien avanzados, viene una clase especial que es historia del arte, pero está dividida en todas las épocas y necesita de base las historias universales. Entonces, cuando llevé esa clase, también mi corazón latió diferente y fue como una especie, a veces parece que uno busca el camino y a veces no sé si es el camino que lo encuentra. Uno, sí. Y así fue que me inicié en esa etapa de estudiante.
0: Bueno, qué interesante y qué claro tener ese enfoque, digamos, de decidir su pregrado, como de tenerlo claro en qué área específicamente se iba a enfocar. Y como decíamos, pues también usted es pasante de la maestría en Historia Social y Cultural, y en eso pues también su trabajo de tesis se enmarca en análisis de pintura hondureña, porque sí, también es parte de lo que usted trabaja.
1: Bueno, también eso fue, a veces existe una discusión de si se cuestiona el pensamiento o la formación autodidacta. Entonces, mientras estudiaba historia, porque la base sólida, ¿no?, la historia universal y las asignaturas metodológicas, fui descubriendo la teoría de la historia del arte, la estética, que es como el mayor reto. Y cuando estaba ya, bueno, aquí me salté una etapa que fue cuando empecé a trabajar como docente, que la oportunidad me la dio, por cierto, la actual ministra, la doctora Narela Vélez, y el maestro Ricardo Urquía, que aún no se ha jubilado. Entonces empecé como docente de historia general, pero siempre tenía una inclinación hacia lo visual y siempre pensé que las imágenes o la pintura podían ser una fuente para complementar los estudios o los análisis históricos. Pero era siempre como una especie de desafío expresar ese tipo de idea porque no iba con ciertas formas de pensamiento canónico, digamos. Y ya cuando decidí entrar a la maestría en Historia Social, ya tenía, digamos, que una experiencia en diversas asignaturas, no solamente Historia de Honduras, porque trabajé en otras universidades privadas, entonces tuve la oportunidad de impartir clases de Historia del Arte, de Antropología, entonces ya traía como una especie de método inverso, ¿no?, de las partes al todo y no de la, claro, formación general. Y entonces fui como profundizando las lecturas, y a pesar de que uno va como ciego por ese supuesto camino autodidacta, fui encontrando líneas que me permitieron plantear una idea de cómo las imágenes sí pueden ser analizadas como textos visuales, y esa es como una de las bases de mi investigación de posgrado. Y así fue como combiné el trabajo docente, la experiencia y luego el posgrado.
0: Y fue preciso, digamos, el tema del posgrado, porque precisamente es historia social y cultural, entonces entiendo que ya se trabaja más o da apertura más a tener esos enfoques, porque bueno, tradicionalmente sabemos que la historia recapitula todo lo que nos pasa, pero esto ha cobrado mucha vigencia en los últimos años, la historia del arte, la estética, también visto desde la literatura, también visto desde la historia, y digamos que ya es algo que también se está viendo y que es interesante, esa relectura de que vemos una obra estética de un pintor, una obra plástica, y pero qué hay tras esa lectura y también cómo se cuenta esa lectura. Entonces, pues, interesante. Y cuéntenos también en ese mismo sentido, y precisamente algo a lo que usted incursionó y que está trabajando es un documental sobre la obra del pintor Felipe Búchar, que es importante en nuestro país y que es pionero, digamos, en la pintura de nuestro país.
1: Bueno, esa iniciativa también, es que básicamente he andado como explorando diferentes
0: pero como sin perderse del horizonte, entiendo.
1: Bueno, lo del documental todavía está en proceso. Justo estamos diseñando cómo va a ser el esquema. Se va a presentar a principios de diciembre y es una iniciativa siempre personal, o sea, es un
0: ¿y cómo dio ese
1: personal
0: salto a llegar a esa parte de ser documentalista?
1: Es que tengo una amistad en la Cinemateca y entonces siempre eran conversaciones anecdóticas y así personales, hagamos algo, trabajemos algo, y entonces la idea original era que mi tema de tesis se iba a convertir en documental, que todavía está en la mesa. Pero hay una razón ahí que no estoy segura si compartir. Pero el punto es que tenía alguna curiosidad por la obra del pintor. Entonces, en el departamento de arte tenía de compañero a uno de los maestros como especie de pilar del teatro. Entonces, por casualidad descubrí que él era amigo del pintor Felipe Búchar. Entonces hubo una comunicación y él aceptó, o sea, le hicimos una llamada al maestro Búchar y entonces él aceptó la propuesta. Y la verdad fue una dinámica que le voy a contar así bien, va a sonar como supongo cursi o romántico, y en su momento cuando se presente el documental va a entender por qué dije cursi. Pero él aceptó y fue como... fue todo como muy espontáneo y fue algo sumamente riquísimo, sumamente sublime, porque digamos que si me preguntaran qué valor tiene, es un valor intangible. Entonces fue una oportunidad que la verdad no estaba en mis planes. Surgió de una manera así muy espontánea con el amigo de la Cinemateca y con los equipos de los colectivos de cine de muchachos que son como apasionados también. Entonces no hay como una obligación, hay como una especie de voluntad artística por crear, y funcionamos muy bien porque con el equipo que trabajé, que son tres muchachos, ellos son muy hábiles en aspectos técnicos, edición, dirección, iluminación, y pues yo me centré en la parte teórica para construir el análisis para conversar con el pintor, y de ahí salieron otras cosas que me voy a reservar para cuando lo...
0: para dejar así solo el con misterio. La espinita a nuestros oyentes y luego para conocer este producto que realmente, si lo vemos, maestra, y con toda su experiencia y con todo lo que se ha trabajado y estudiado, estará seguramente muy vasto en todos estos temas, y que también es importante para, digamos, recobrar y darle vida también a esa trayectoria de nuestros artistas. En este caso se va a tomar un pintor, sí. Va a hacer uso del arte audiovisual para hacerlo, y su experiencia estética y artística.
1: Sí, bueno, ya que me dio el enfoque, tiene razón, el hilo. Bueno, uno de los objetivos de crear el documental, más allá de la no sé, del anhelo y de la pasión personal, es precisamente eso, porque el arte siempre, mire, cuando yo fui estudiante era como, o se entendía arte como decoración o arte como pasatiempo. Entonces, siempre es un reto personal, pero el objetivo, igual que a través de la manera en la que imparto las clases, es contribuir a que se valore, y que se valore la obra de él como pintor y de él como ser humano. Y también, como usted dijo hace un rato, hay misterios que esconden las imágenes, son como testimonios silenciosos, como ¿qué nos cuenta una imagen?
0: También hay un discurso narrativo en la estética, en la pintura, o sea, está ahí.
1: Sí, exactamente, entonces eso es como lo que, uno de los elementos más, no sé, altos como para perseguir, como la curiosidad de descifrar si mi análisis teórico sobre su obra pictórica, yo tengo... ¿Estoy acertando o no? ¿O se está complementando? Entonces resulta como una especie de persecución investigativa, no sé. Y es muy interesante pues lo que uno va descubriendo, ¿no? Y siempre entonces contribuir a la valoración de él como artista, como ser humano, y sus aportes también a la historia y a la sociedad. Entonces ese es también otro de los objetivos con los que coincidimos con el equipo de muchachos con los que trabajamos, que casi todo es así, esa frase que amor al arte y como medio voluntarios.
0: Enhorabuena y bueno, estaremos a la expectativa. Gracias. De ver ese trabajo bajo su coordinación y bueno, también con nuestros estudiantes. Y también con la Cinemateca, usted ya tuvo una experiencia previa de un trabajo de cine experimental ya presentado. Cuéntenos también de esa experiencia.
1: Ay, bueno, esa anécdota también fue totalmente inesperada. Fue con el mismo equipo, el colectivo Dragones. Y pues fue como un día estábamos sentados... platicando y comiendo algo y de repente es como, hagamos un guión, y yo, ok, hagamos un guión, solo que se me está escapando una pista que yo tengo otra, o sea, es como que pasiones divididas, ¿no? Entonces uh-huh. Tengo una pasión obsesiva por el cine, soy así muy...
0: Pudo haber sido cineasta en otra vida, en otro horizonte.
1: Fíjese que no me atrevería como a considerarme, pero sí tengo un conocimiento en películas, en directores y lo entiendo desde la visión de la historia del arte y no esperaba como que ese conocimiento que era ahí sí un tipo de pasatiempo se terminara volviendo un pequeño cortometraje. Entonces fue una experiencia pues... bueno, tiene sus altibajos, ¿no? La parte de la tensión, la organización, lo que no se puede controlar, lo inesperado. Pero sí fue interesante porque pude escribir y aprender otras cosas, como cómo se hace un guión, muchas herramientas técnicas, aspectos que en arte o en pintura yo los aprendí como composición o como otros elementos, y entonces aquí los pude ver desde otra perspectiva. Es algo, bueno, el cortometraje tiene un mensaje que a simple vista no se percibe, pero es como una historia que parece un poco cliché, un poco trillada, pero tiene un mensaje que si usted se concentra es como... estamos conscientes de nuestro alrededor, ¿sí? Por la situación que vive la protagonista. Entonces fue una experiencia grata porque en esas situaciones de organizar, de escribir, producir, porque terminé como productor general, es divertido porque uno termina cumpliendo diferentes roles y es como yo.
0: Claro, el cine independiente, digámoslo así, sí. no tenemos todo, digamos, ese conglomerado de profesionales, entonces hay que hacerlo todo, pero también es interesante esa perspectiva y esa visión estética.
1: Sí, entonces es otra forma de arte emergente y pues, bueno, ¿para qué le digo? Fue una experiencia sumamente grata. E incluso quedamos con el guionista y director, que es el mismo, ¿no? Con Mike Galindo, que le íbamos a hacer como una revisión, estamos pensando si le hacemos una continuación.
0: ¡Wow!
1: Sí.
0: Hay muchos planes.
1: Fíjese que de repente el año anterior estuve como pausada y pareciera como que este año tuve que o quise abarcar todo lo que el año anterior no abarqué, algo así, porque todo fue bien rápido. Cortometraje, las clases, los avances de la investigación de tesis y pues... hay.
0: Enhorabuena, hay mucho. Gracias. Más entonces para conocer de Sara Ortega, docente de la UNA, historiadora, también pasante de la maestría en Historia Social y Cultural y que está trabajando en estos temas. Y también otra, bueno, de las áreas de interés, también ustedes guía de recorridos por el centro histórico. Cuéntenos también.
1: Bueno, esa experiencia fue más cuando iba iniciando. La verdad es algo que me gusta mucho porque también hay otro enfoque que es la historia de la arquitectura. Y cómo los edificios pueden contar.
0: También la narrativa que tiene. Se dicen que hasta la cocina tiene un hilo narrativo y nos puede contar una historia.
1: Pues fíjense que sí, porque, bueno, ya que me... Eso me, bueno, ahí va como a modo de anécdota. Entonces, cuando estaba muy jovencita, pues siempre hay historiadores que a uno lo inspiran, ¿no? Entonces, había un historiador... el licenciado Omar Aquiles. Entonces, él tenía unos temas muy fuera de lo común, como la historia de la brujería y amancebamiento y sexualidad, temas así un poco polémicos. Entonces él era guía, él también daba recorridos. Entonces yo aprendí con él y con el licenciado Manuel Aguilar y creé mi propia, después, como dice usted, fui creando mi propia narrativa. Entonces en las clases de historia general era como la actividad que más disfrutaba porque... era literalmente contarles a los estudiantes cómo un edificio les puede contar la historia y que ellos también, usted sabe, ¿no? El prejuicio que se tiene a veces sobre ciertos espacios, ¿no? Entonces dicen, no, es que el centro es bien feo, Lick, no van a saltar.
0: Que no tengo.
1: Sí, y ya luego cuando estaban en la experiencia y también la manera en que claro. Yo les contaba la historia y los puntos y los la catedral claro. Y el paraninfo universitario.
0: Y no es hasta que las personas que de repente están fuera, en otro país, como que sienten esa melancolía de recordar y eso que nos hace sentir muy nosotros y lo que es nuestro.
1: Exacto, ese llamado de la nacionalidad, de la identidad. Y en efecto, fíjense que a veces tengo esas otras experiencias sumamente gratas. Inesperadamente ya llevo 14 años de docencia y a veces hay personas que me reconocen y a mí me da pena porque al inicio sí recordaba nombres y cosas, o hay personas que a veces me escriben al correo electrónico y me dicen, Lick, yo la recuerdo, usted me dio historia, y precisamente recuerdan esa aventura de los recorridos. Entonces, para mí, yo sé que la historia no es algo que todo el mundo va a amar, yo sé que a veces no tenemos compatibilidad con X o Y.
0: O no la entendemos.
1: También, sí. Pero fíjese que yo aún así luchaba mucho, sí, por intentar contribuir a que se vea el valor de la historia para realmente ver si se puede fortalecer la hondureñidad, como dice usted, la identidad, que se van de viaje, se van a otros lugares, Europa, diferentes partes del mundo, y sienten ahí la nostalgia de, ah, bueno, entonces mi país sí tenía riqueza cultural o visual. Entonces, sí es algo que atesoro mucho, lo de las anécdotas, de los recorridos, sobre todo porque también pasaban cosas a veces inesperadas.
0: Bueno, qué interesante toda esta experiencia que estamos compartiendo con usted. Y bueno, ya

0: como un enfoque específico dentro de cada profesión y que también es interesante para tener este juego de visiones en nuestro mundo. ¿Qué le diría usted entonces a estos futuros historiadores?
1: Bueno, a veces en la experiencia impartiendo clases, pues me tomo como el atrevimiento de si veo a una persona que tiene un muchacho, una muchacha que tiene alguna dificultad de aprendizaje que se le llama, ¿no?, en el tecnicismo. Entonces me tomo el atrevimiento de preguntarle si se siente mal con algo o si tiene algún interés por otra área del conocimiento. Entonces, a veces he tenido estudiantes que son de la carrera de historia, de antropología. La verdad se disfruta mucho compartir con ellos porque tienen también ese interés particular. Entonces, bueno, hay dos perspectivas, ¿no? Está la perspectiva romántica de usted siga donde su corazón le indica, ¿no? Donde su corazón late. Y la otra es que hay muchos prejuicios hacia la sociedad hondureña, muchos prejuicios negativos. Entonces, les diría que hay que romper con eso, ¿no? Que podemos valorar la historia o, como dice usted, la visión que se tiene sobre el centro histórico. Fomentar la lectura es algo que yo siempre les digo, porque a veces ven un libro y ya es como, uy, me voy a cansar, y en TikTok está en 2 minutos. Y entonces, valorar el conocimiento, sean historiadores, antropólogos, de sociales o de cualquier área del conocimiento, y cómo eso realmente puede contribuir a su enriquecimiento y a su formación como seres humanos y como seres profesionales de manera integral y por supuesto humanista. Eso sería.
0: Pues muchísimas gracias a la licenciada Sara Ortega, egresada de la carrera de Historia de la UNA, también pasante de la maestría en Historia Social y Cultural, docente del Departamento de Arte y precisamente con su enfoque de Historia de Arte, por haber compartido con nosotros en este espacio de Punto Clave. Se despide de ustedes, Kaylin Espinosa. Hasta la próxima.
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0: Bienvenidos a Punto Clave. Les saluda Kaylin Espinosa. Gracias por sintonizar este espacio en esta ocasión. Como todos los programas de Punto Clave, tenemos un invitado muy especial. Y bueno, hoy vamos a conversar con el doctor Max Troncoso, especialista en ciencias ambientales, profesor de la Universidad Arturo Prat e investigador de la Universidad San Sebastián de Chile. Él es ingeniero forestal de base, es máster en botánica y doctor en ciencias ambientales de la Universidad de Concepción, Chile. Es especialista en economía circular, cooperativismo y en emprendimiento. Cuenta con un amplio bagaje en la investigación aplicada a proyectos de sostenibilidad. Su trabajo se enfoca en la diferenciación de productos forestales no maderables con énfasis en la miel. Asimismo, tiene una amplia pues también gama en palinología aplicada a la innovación ante escenarios de cambio climático con un sólido enfoque en colaboración internacional. Y bueno, será un placer conversar con nuestro invitado de hoy que nos acompaña desde Chile para que conozcamos más de su quehacer académico, conozcamos más de usted y de su visita a nuestro país. Bienvenido, doctor Troncoso, gracias por acompañarnos. Le cedo la palabra para que nos comparta ese saludo de bienvenida y bueno, ¿cómo se ha sentido en nuestro país?
1: Muchas gracias por la presentación. Me sentí súper bien, muy bien acogido acá en Honduras. Me sentí extrañado de la amabilidad de las personas, así que contento de poder estar acá y de participar de esta instancia de divulgación de la ciencia. Como bien dice usted, como el nombre de este podcast, Punto Clave, creo que vamos a dar en los puntos claves que son relevantes, ¿cierto?, para el desarrollo de la investigación aplicada.
0: Bueno, muchísimas gracias a usted, doctor, por acompañarnos y bueno, que será un placer definitivamente tener esta conversación y seguir aportando más y conocerlo más usted académicamente y de todo lo que está trabajando. Su visita se enmarca, bueno, usted, estamos ahora en Ciudad Universitaria grabando este podcast, por eso nos visita a través de nuestro centro regional en Dalí, ¿verdad? Entonces, exacto, coméntenos un poquito sobre el marco de su visita y lo que está trabajando.
1: Sí, el marco de mi visita tiene que ver con fortalecer la colaboración internacional, pero aplicada a lo que es la ciencia y la vinculación con la comunidad. Así que, bueno.

0: Bueno, me contactó la doctora Isis Monte y el doctor Andy Vanega, ¿cierto? Cada uno con sus funciones en la universidad en Danlí. Así en que
1: una, es una el paraíso, bueno, antes Danlí, ahora el paraíso.
0: El paraíso. Sí. Así que contento de poder colaborar. Ya hemos participado en algunas instancias, nos hemos reunido con la comunidad. Así que tenemos como tres ejes que son importantes y otras cosas que han ido saliendo en el camino ahora, pero por necesidad y por atención de las personas, más que nada de la comunidad que ha estado participando en esas instancias. Así que ahí toma realce el hecho de que la universidad pueda estar más cerca de las necesidades del territorio.
1: ¿Hasta cuándo estará en nuestro país, doctor?
0: Estoy hasta el 11 de diciembre, pero espero regresar en unos meses más, ya porque se están dando varias cosas que son interesantes desde el punto de vista de la investigación, sobre todo aplicado en el tema de la miel y, bueno, la relación de la miel también con el tema de la producción de café.
1: Bueno, interesante, y llegar a esta zona de nuestro país donde también somos productores de café y otras cosas, y bueno, el tema de la miel. Háblenos un poco entonces, usted como doctor en ciencias ambientales, coméntenos un poco de su trayectoria.
0: Sí, bueno, yo partí con el tema de he trabajado un poco en la Antártica, igual con el tema del polen, como organismo biológico indicador. El polen no se degrada con el tiempo. Uh-huh. Es un microfósil, entonces yo lo puedo tener y se va depositando en el tiempo, en los sedimentos. Por eso que cuando uno conoce la vegetación, por ejemplo, de la película Jurassic Park, sabe de qué está constituido el ambiente, porque cada planta tiene un grano de polen en particular. Y así como cada planta tiene un grano de polen en particular, cada planta tiene propiedades medicinales particular, cada planta tiene una capacidad alergogénica, ¿cierto? Que está como bien de moda, sobre todo en este tiempo, la alergia por la generación de antesis de las plantas. Y también nos sirve como indicador de ambiente, como indicador de contaminación, como un indicador de antropización, como un indicador de fragilidad ecológica. Entonces el polen tiene una variedad de versatilidad que es lo que me permitió a mí trabajar con proyectos de reconstrucción de cambio global. Y después del tiempo hemos ido evolucionando también de acuerdo a las necesidades que uno se va encontrando, a los cambios de paradigma en lo que es la ciencia. Y después ido derivando a lo que es el estudio de la miel para el estudio del polen para caracterización de mieles, es decir, ya no tengo una miel multifloral, polifloral que uno ve continuamente, sino que ya tengo una miel, por ejemplo, una miel de cafetal que tiene cierto atributo que es interesante desde el punto de vista sensorial, organoléptico, pero también del atributo medicinal que este me puede entregar, por ejemplo, la carga de antioxidante. Y en el último tiempo me he vinculado mucho más a partir de ahí, desde la miel, con los sistemas de polinización, que va directamente, ¿cierto?, a tener mayor cantidad de fruta y mayor cantidad de fruta de calidad. En el caso mío, Chile es un país primero minero, pero después es un país frutícola. El 90% de los cultivos del mundo necesitan de la polinización efectiva, es decir, necesitamos de la abeja para que realice una fecundación efectiva y yo pueda tener un fruto de buena calidad. Bueno, ya lo dijo Einstein alguna vez, cuando se acaba la abeja, no acabamos como humanidad. Así que desde ahí empecé a trabajar con distintas comunidades rurales, en emprendimiento principalmente, emprendimiento rural, y ya surgió la necesidad también de fortalecer un poco la asociatividad y el cooperativismo, ¿cierto?, de los productores locales, para generar ahí ese valor agregado. La agricultura campesina, la agricultura campesina en Chile es amplia, y es donde ahí uno puede llegar con mayor fuerza desde el punto de vista de la academia, del científico, pero también generar esa transferencia de conocimiento. Conocimiento que puede ser, ¿cierto?, llevado a cabo en una buena etiqueta, en un producto de buena calidad, en garantizar que la universidad, ¿cierto?, está ahí como garantizando
1: que la academia tenga esa vinculación y que digamos que brinde ese acorpamiento y esas técnicas y todo esto para poder trabajarlo.
0: Claro, y no solamente
1: y en nuestros países, doctor, que sobre todo pues es el enfoque de lo que podemos brindar.
0: Claro, y no solamente el tema de la calidad del producto, sino que todo el tema que tiene que ver con el empoderamiento femenino, ya más la mano de obra femenina que está en estos procesos, que está en la agricultura familiar campesina, ya sea en la hortaliza, ya sea en el café, ya sea en la crianza de animales, ya sea en la apicultura. Entonces la universidad también tiene un rol fundamental en fortalecer las capacidades de empoderamiento femenino, las capacidades empresariales, las capacidades productivas, la capacidad de comunicar, ¿cierto?, de formar una buena microempresaria, por ejemplo.
1: lo interesante de este proyecto y definitivamente acorde con todo lo que se está trabajando. Doctor, dentro de su CV, me dijeron que es experto en palinología aplicada a la innovación ante escenarios de cambio climático. Háblenos un poquito de este tema. Cuando escuché este concepto de palinología, pero cuéntenos un poquito más de este trabajo.
0: Sí, la palinología en el fondo es lo que veníamos conversando al inicio, que es la ciencia que investiga y determina los granos de polen. Y desde ahí viene qué aplicabilidad le doy yo a los granos de polen. Ahí, no sé, en Estados Unidos se utiliza el grano de polen, por ejemplo, para palinología forense. Pero también la palinología es aplicada a la aeropalinología, ¿cierto? Por el tema de las enfermedades alérgicas. En Chile tenemos mucha plantación de plátano oriental en la zona urbana, entonces es demasiado alergogénico, los niños ya finalmente terminan con enfermedades de garganta, con problemas respiratorios. Pero también aplicada, como les decía, a la caracterización de la miel y a la reconstrucción de ambiente, ya como un indicador paleoecológico o paleobiológico. Y desde ahí hemos ido variando también, de acuerdo a las necesidades del país, ¿cierto?, la investigación y desarrollo para poder generar mayor valor agregado en el territorio. No es solamente vender nuestro vino a granel, por ejemplo, en Chile, sino que vender ese vino con valor agregado, vender la fruta con valor agregado. Y desde ahí es donde llegamos a la miel, tratar de vender la miel con valor agregado, utilizando para ello inteligencia artificial. Entonces, actualmente trabajo en un proyecto como investigador en la Universidad de San Sebastián en Chile, que tiene como objetivo realizar la clasificación de mieles, optimizar ese proceso. Un palinólogo como yo se demora un día, dos días en preparar una muestra. Bueno, a partir de la tecnología de la inteligencia artificial, esto puede ser realizado en un par de horas. Entonces ya agiliza los procesos.
1: Eso es una noticia muy positiva realmente, un enfoque interesante, doctor, porque estamos sacándole provecho a la inteligencia artificial, eficientando los procesos sin dejar de lleno la ciencia y todo se lo producen los seres humanos.
0: Claro, y así que la gente lo ve, primero lo ve extraño, pero es todo un proceso educativo que también, ¿cierto?, no solamente somos investigadores, sino que a la vez somos académicos y tenemos la labor de poder educar a la gente. Entonces, esto también la persona lo rentabiliza, ¿cierto?, teniendo un buen uso de las redes sociales. Ya la gente ya es más presta a tener una red social de TikTok, Instagram, Facebook, ¿cierto?, porque ha ido cambiando las nuevas tendencias, las generaciones más jóvenes tienen otro enfoque, ya no tanto de leer el diario, ¿cierto?, físico, sí, ni escuchar los avisos en la radio, sino que simplemente se van viendo las redes sociales, así que es
1: importante. Y la inmediatez, sobre todo, también.
0: Y la inmediatez, ¿cierto? Sabemos que si la persona no, en 18 segundos yo no capté la atención, perdí un cliente. Entonces, eso es súper importante y la inteligencia artificial viene a eso, a eficientar procesos. A lograr la innovación y que ojalá ese mismo desarrollo de investigación que estoy hablando yo, que tiene que ver con morfologías de polen, yo también eventualmente lo podría llevar a hacer un sistema de clasificación, por ejemplo, de granos de café, por la forma del café, por cómo se parte la
1: granita. ¿Chile también produce café?
0: No producimos café, pero producimos fruta.
1: ¿Y si son un país consumidor de café?
0: Somos un país de consumidor de café, pero está como recién partiendo el tema de la moda del café, el barismo, por ejemplo, el café de especialidad. Entonces he acotado más que nada a las capitales empresariales donde más se consume este tipo de café. Entonces lo que más consumimos es algo que al menos yo no lo considero café, que son café instantáneo, ¿cierto?, industrializado, que tienen muchos procesos, pero lo que aquí se ve, yo veo tremenda oportunidad de desarrollo en torno a lo que es el café y la miel. Así que, bueno, esto mismo que nosotros estamos haciendo en inteligencia artificial en miel, también yo creo que podría ser aplicada para optimizar procesos en lo que es los cafetales.
1: Y bueno, y siempre orientado a nuestro trabajo, doctor, y cuéntenos un poquito de este concepto de economía circular. Entiendo que usted, aparte que es el investigador como tal, también es el académico para ver este tipo de conceptos y cómo esto puede generar, nos decía usted, el empoderamiento de las mujeres, el involucramiento de estas familias y también esto que ayude a la economía, este tipo de economía circular.
0: Claro, en general en el mundo como que se generó un renacer, ¿cierto?, del tema de reutilizar, reciclar, reorganizar, reorientar la producción. Así que en sí volvimos a prácticas que se realizaban antiguamente. Antes era como un poco mal mirado, por ejemplo, el tema de la ropa, que yo la ropa, me compraba ropa americana, ropa usada, que ojalá no me vieran en una tienda, pero ahora...
1: Y como que estatus.
0: Estatus, ¿cierto? Pero ahora ha cambiado todo eso. Así que yo ojalá le pueda sacar el máximo provecho a una prenda, a una lavadora, ojalá ya no tenga. Si me cambio de ciudad, soy un profesional joven, ya no tengo la necesidad de comprarme una lavadora, sino que la puedo arrendar, ¿cierto? Y una lavadora que no se echa a perder, ¿cierto?, en un par de meses, sino que sea una lavadora que me dure muchos años, que se pueda ir reparando. Reparar y reparar también tiene que ver con el reparar los ecosistemas, que es lo que me que es lo que me convoca a mí, ¿cierto? El reparar, el regenerar el ecosistema, el utilizar fertilizantes que sean amigables con el medio ambiente y ojalá lo mismo que está alrededor para disminuir mi huella de carbono. Es decir, si yo me muevo un poco más lejos, yo gasto más combustible, voy emitiendo más emisiones de gases de efecto invernadero, tengo que utilizar mucho más agua, entonces tiene que ver con la eficiencia hídrica, con la disminución de mi huella de carbono, tiene que ver con el sacar la mayor cantidad de valor agregado de un producto. Voy a dar un ejemplo, en Chile tenemos muchas manzanas que no es de exportación, que es está en zonas rurales, son manzanas silvestradas que se trajeron desde España en el proceso de colonización, y que a esas manzanas le hemos tratado de dar el mayor cantidad de valor agregado, es decir, la persona utiliza la manzana para hacer vinagre, genera mucho, pero ese vinagre no es cualquier vinagre, sino un vinagre que tiene un hongo que se le dice la madre, ¿cierto? Que tiene mucha cantidad de probióticos, se utiliza para diabéticos, principalmente para bajar para partir el día, le baja mi índice glicémico, está probado científicamente. Después con el residuo, que antes era un problema el generar residuo, porque llegaba una mosca, que es la mosca de la manzana, de la fruta, ponía una larva en el vinagre y ya me contaminaba el vinagre. Entonces, ¿cómo lo hacemos? Generando investigación y desarrollo. Así que se empezó a deshidratar ese orujo de manzana, que es el residuo de la manzana, y desde ahí se empezaron a generar jugo en polvo, por ejemplo, hojuelas de maíz, suplemento alimenticio, gomas de mascar, en base a lo que es el residuo de la manzana. Ya antes que algo que era un problema, ahora es algo que tiene un alto valor agregado.
1: Una oportunidad. Y precisamente con eso, usted también, parte de su investigación tiene que ver en los proyectos de sostenibilidad, precisamente en sintonía con todo esto que usted nos está conversando.
0: Claro, y ahí generamos sostenibilidad, por ejemplo, sostenibilidad social, porque las comunidades reciben ese valor, ese valor agregado, ese empoderamiento. También tenemos sostenibilidad ambiental, ¿cierto? Porque vamos regenerando el ecosistema a través de fertilizantes que no son químicos. Son fertilizantes naturales que también tiene que ver con si un diabético utiliza una metformina, por ejemplo, de efecto prolongado, no lo mismo con un efecto inmediato. Bueno, los fertilizantes naturales también van incorporándose a la tierra de manera amigable, de manera gradual, no de golpe. Entonces voy combatiendo las mismas enfermedades, las mismas plagas, tengo mayor variedad vegetal, ¿cierto? No tengo sitios monoespecíficos y de esa manera voy generando sostenibilidad ambiental, ¿ya? La integración de la sostenibilidad económica, la sostenibilidad ambiental, me permite a mí tener un buen desarrollo sostenible, ¿ya? Y eso es lo que me trae acá. Yo veo muchas cosas que actualmente pareciera que son un problema, pero yo las veo como una oportunidad
1: que se pueda más bien aprovechar de desarrollo. Ese proyecto. Sí, como decíamos, pues, incentivar este tipo de desarrollo en nuestros países, que donde hay mucha zona rural, lugares por todavía crear y generar esas oportunidades para generar ingresos a esa propia familia, ser amigable con el ambiente y todo esto. Doctor, usted como ingeniero forestal, como máster en botánica, doctor en ciencias ambientales, me parece que tiene una idea bastante extensa de todo esto y digamos que ve diferentes aspectos en torno a cómo se pueden estudiar esos temas desde las diferentes aristas que se puede ver, tanto desde el punto de vista biológico como desde el punto de vista económico, pero también de sostenibilidad del ambiente.
0: Sí, eso lo permite a uno tener esa integración de disciplina, me ha permitido tener esa mirada como más global de un ecosistema, no solamente ver la parte, porque a veces uno se pone muy extremo y dice, no, voy a ser ambientalista. Bueno, en Chile se han echado a barrar, yo creo que proyectos que eran bien interesantes desde el punto de vista del extremismo ambiental. Entonces yo creo que hay que tener una mirada también de desarrollo. Y si vale la pena desarrollarse, entonces vale correr ese riesgo muchas veces.
1: Entonces el concepto de economía puede verse amigable con el desarrollo y con el ambiente.
0: Definitivamente, no pasar, tener un marco regulatorio. Por eso que es importante igual tener un marco regulatorio ambiental que sea alineado, ¿cierto? Y para eso, que sea alineado con las necesidades productivas, pero para eso también tenemos, antes de ponernos a hacer leyes, reglamentos, artículos y lo que tenga que ver con fiscalización, es importante primero conocer qué es lo que hay en el ecosistema, es decir, hacer un buen diagnóstico, hacer un buen levantamiento de información para yo saber qué es lo que hay para poder manejarlo o conservarlo. Entonces hay lugares que tienen esa fragilidad ecológica alta, fragilidad ambiental, que yo no, primero si lo conozco que está así, no lo manejo, no lo toco, lo dejo que siga ahí, porque no es algo que, es como tener una mujer muy frágil, ¿cierto? Las mujeres son frágiles, jamás uno debiera ni siquiera, ¿cierto?, generar alguna grieta, ¿cierto?, en una mujer. Lo mismo pasa con los ecosistemas. Los ecosistemas son en nuestra vida, nuestro oxígeno, nuestro alimento.
1: Nuestra casa común.
0: Nuestra casa común, ¿cierto? Así que debiésemos cuidarlo de esa manera. Pero la economía, ¿cierto? Llevar a lo que es la economía circular, pienso yo que es uno de los caminos a seguir para no contaminar nuestras aguas, por ejemplo. Entonces, las comunidades indígenas en Chile, que tenemos un poco de conflicto indígena, pero también han ido cambiando las mentalidades, como se ha ido cambiando la generaciones más jóvenes que se han ido educando, profesionalizando, ya no está por vender las tierras, sino que está por sacarle el máximo provecho a su tierra. Y en ese sentido, antiguamente las comunidades indígenas tenían problemas con la basura, por ejemplo, se agarraba la basura, se enterraba o bien se quemaba. ¿Por qué? Porque se generaba mucho residuo y en esa zona no había retiro de residuo. Entonces, ¿qué es lo que se hace? Se trata de trabajar al gramo, le llamamos en Chile, que es trabajar, ojalá, para conseguir todo lo que es todo lo que son cereales, alimentos, ojalá que vengan en envases que sean que no sean plásticos que se degradan, ¿cierto?, a los 2000 años, 1000 años, 300 años, sino que sean un material que incluye en sacos que ojalá se puedan reutilizar en otro tipo de productos, por ejemplo, en artesanía.
1: Bueno, interesante este enfoque y definitivamente actual, y es el camino hacia donde vamos como sociedad hoy en día, que estamos adquiriendo tanta conciencia ambiental, tanta conciencia económica, y viendo cómo está avanzando el mundo y bueno, ¿qué le dejamos a nuestra siguiente generación? Definitivamente que eso nos debe ayudar y orientar a estos aspectos. Doctor, cuéntenos un poquito de la agenda que va a desarrollar durante su visita. Ya nos adelantó que ya ha tenido algunos acercamientos. Bueno, ahora mismo también se encuentra en visitas académicas, por así decirlo, aquí en Ciudad Universitaria y demás, pero cuéntanos un poquito más de esa agenda que va a desarrollar durante estos días.
0: Sí, tenemos algunas reuniones con algunas organizaciones, con algunas cooperativas relacionadas.
1: Que también es un aspecto que se trabaja, ¿verdad?
0: Claro, cooperativismo. Claro, salió desde un foro que se realizó un par de días atrás, el primer foro de innovación apícola del municipio del Paraíso. Hubo una gran convocatoria, mucho interés de parte de las comunidades de querer, ¿cierto?, conocer más acerca de esto, profesionalizar el rubro, así que
1: hacerlo, me imagino, claro, como funciona el café, claro, que tiene su caja, como o sea, que tiene como esa estructura ya.
0: Claro, así que empezamos a trabajar con ellos desde ya, logramos algunos acuerdos, tenemos alguna reunión la próxima semana con la mesa apícola. Durante estos días igual estuve en un canal de televisión local donde estábamos hablando en vivo y que se generó la necesidad de la cooperativa de los cafetaleros, que uno dice, no, es que solo el café, no, pero es que el café necesita de la polinización para poder generar un buen grano de café. Entonces ya toma la apicultura un valor mucho más alto, porque el café sí es importante en la matriz productiva de Honduras, lo que es volumen de ingresos económicos. Y posteriormente a eso nos vamos, tengo que estar algunos cursos de economía circular en la Universidad de la UNA del Paraíso. Otro tema de agua y sociedad, ¿cierto?, relacionado al uso del polen, ¿cierto?, para la mantención del ecosistema, de la eficiencia hídrica, el cambio global y la sostenibilidad. Y también tenemos una campaña de terreno al lago Yohoa la próxima semana, donde vamos a tomar algunas muestras para caracterizar el lago desde el punto de vista limnológico. Y también tenemos la posibilidad de poder caracterizar el lago desde el punto de vista de la reconstrucción ambiental, es decir, cómo fue en el pasado, para saber cómo se puede comportar ese lago ante cambios futuros. Y cambios futuros podrían ser sequía extrema, uso intensivo de la cuenca, incendio, ya, porque el lago en sí es un lago multipropósito, ¿cierto?, que tiene usos productivos, y también cómo esto afecta a la comunidad local. Así que yo lo veo como interesante desde el punto de vista de los servicios ecosistémicos que puede entregar ese ecosistema acuático a la comunidad. Así que eso tenemos, y ya después ya se me pasó el tiempo, me vuelvo a Chile, pero espero regresar. Se están dando algunas cosas que creo que son interesantes. Tarea sí o sí es sacar, levantar algunos proyectos, algunos fondos para poder mover esto, porque todo esto requiere recursos, reactivos, movilización, transporte, análisis, ¿cierto? Gastos que la ciencia la necesita para poder desarrollarse. Así que yo creo que con voluntad todo se puede. Hay iniciativas en Chile que han resultado hermosas desde mi punto de vista, de lo que es el cooperativismo familiar campesino, y que pueden ser replicadas acá y pueden entregar grandes beneficios a la comunidad local, y bueno, y grandes beneficios a nosotros como científicos desde el punto de vista de los indicadores de investigación, ya las publicaciones principalmente, la vinculación con el medio, el desarrollo social y cómo la universidad se posiciona como un ente relevante para las personas.
1: Bueno, definitivamente tiene mucho trabajo, doctor, pero sin duda, pues le agradecemos a usted que nos esté visitando al país, que esté haciendo esa contribución importante y ver todos estos escenarios y todas estas cosas que pueden ir surgiendo y que pueden ir saliendo, el interés que pueden tener estos temas para nuestro país y ver, digamos, ese ejemplo y todo lo que está trabajando en Chile para ver también qué se puede hacer en nuestros países y bueno, sacarlo de la mejor manera. Así que le queda mucho trabajo por delante, pero esperamos que toda su visita durante este tiempo sea productiva y que se lleve una buena experiencia en nuestro país.
0: Sí, no, yo muy encantado de estar acá. Primera vez que estoy acá en...
1: ¿Primera vez que estás en Centroamérica?
0: Primera vez que estoy en Centroamérica, sí. Sí, lo más al centro que haya estado ya ha sido en Ecuador. Así que contento de poder estar acá. Muy contento por la amabilidad de las personas. Por la amabilidad de la comunidad universitaria. Por la amabilidad de las autoridades de traerme hasta acá. Así que yo contento de seguir colaborando y participando.
1: Bueno, muchísimas gracias a usted, doctor, por habernos acompañado en este espacio. Así que agradecemos al doctor Max Troncoso, especialista en ciencias ambientales, profesor de la Universidad Arturo Prat e investigador de la Universidad de San Sebastián, Chile. Y bueno, él, como les decíamos, es ingeniero forestal, es máster en botánica y doctor en ciencias ambientales en la Universidad de Concepción, Chile. Y nos visita, pues, en el marco también de estas visitas y de estas relaciones que estamos teniendo con Chile para sacar los mejores resultados y ayudarnos entre países hermanos. Así que muchísimas gracias a usted, doctor, por habernos acompañado. Su mensaje final con la comunidad universitaria que le está escuchando aquí en la UNA.
0: Sí, yo creo que es apoyar la investigación y el desarrollo, porque creo que es y la educación sobre todo, porque es el principal motor de desarrollo y que lo he visto en mi persona. Así que eso, muchas gracias, y yo creo que con esfuerzo, yendo paso a paso, yo creo que se puede lograr el desarrollo.
1: Bueno, muchísimas gracias a usted y a ustedes. Gracias, audiencia, por estar en sintonía de este programa Punto Clave. Se despide de ustedes Kaylin Espinosa. Hasta la próxima edición.
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0: Bienvenidos a Punto Clave, les saluda Kaylin Espinosa, gracias por sintonizar este espacio. En esta ocasión nos acompaña un invitado muy especial, como en todos los programas de Punto Clave, y hoy tenemos el placer de conversar con el máster Marvin Lemus, de la Universidad Nacional Autónoma de Honduras, es docente en el Departamento de Historia de la Facultad de Ciencias Sociales. Él es licenciado en Historia por la UNA y también cuenta con un máster en Historia Social y Cultural también por la UNA. Y hoy será un placer conversar con él un poco más sobre su trayectoria, los temas que está investigando, que nos cuente más del quehacer universitario. Bienvenido a este espacio, máster, y gracias por acompañarnos en Punto Clave.
1: Muchas gracias. Buenas tardes a todos los que nos van a escuchar. Aquí estamos para dialogar de ciencia, de historia en este caso, que es lo que nos apasiona. Y nuevamente gracias por el espacio.
0: A usted, y bueno, será un placer conocerlo más en este espacio Punto Clave, donde conversaremos con usted sobre los temas que está trabajando, sobre sus diferentes facetas. Y bueno, hablemos con usted un poco sobre la docencia, que ha sido parte, digamos, de su trabajo. Cuéntenos un poco sobre este.
1: Ok, bien, yo primero agradecer a la universidad que me ha dado el espacio de poderme desarrollar como docente en educación superior. Yo ingresé a la universidad en el 2018, ¿verdad? Ya tengo 6 años de estar en la universidad y es un sueño hecho realidad por todo lo que uno ha luchado, ¿verdad? Es decir, uno que viene de tierra adentro, porque yo soy de un municipio del departamento de Intibucá, y pues venir desde allá y convertirse en docente en la máxima casa de estudios, pues eso es un sueño y es también un orgullo para el pueblo, ¿verdad? Porque soy de un pueblo. Entonces hemos estado ahí construyendo en esos 6 años y formando a estudiantes en Historia de Honduras. Actualmente, pues también estoy impartiendo una clase en la carrera de Historia, ¿verdad? Que se llama Historia Universal Contemporánea. Entonces ya es un nuevo comienzo para mí también, porque es un nuevo reto, es decir, formar a los que en su momento yo estuve sentado ahí recibiendo este tipo de clases. Y también he estado desarrollándome en otros ámbitos, ¿verdad? Por ejemplo, en universidad que tiene que ver con el aspecto de militar, en la academia militar, y en universidades privadas, en este caso como la CEUTEC.
0: O sea, ha tenido una vasta experiencia, por así decirlo, durante este corto tiempo, pero que se ha formado. Y también usted, bueno, que ha formado nuevas generaciones, pero también se ha formado, cursó la maestría en Historia Social y Cultural, y de manera exitosa, digo yo, porque culminó con un libro, maestro.
1: Sí, nosotros iniciamos la maestría, somos la primera promoción, iniciamos más o menos en el 2016, casi que saliendo de la licenciatura, ingresando al propedéutico de la maestría. En ese caso era todo un reto para la maestría, no teníamos ni un espacio bien definido, pero fuimos la primera promoción. Yo presenté tesis de maestría en el 2019, en diciembre del 2019, fui el segundo en presentar la tesis, y luego pues ya se vino el tema de la pandemia, ¿verdad? Y todo lo demás, y yo dije, bueno, en este encierro lo que se necesita es mantener ocupada la mente, y también tomé retos de crear o de llevar la tesis de maestría a no solo a la parte académica, es decir, a los historiadores, sino llevarlo a la gente, ¿verdad? Porque la gente tiene que conocer qué uno está escribiendo, qué uno está investigando. Entonces, reconstruir la tesis y convertirla en un formato libro y con una lectura para todo público. Entonces, en el 2021 sale publicado mi primer libro, que se llama En pesquisa del oro verde, y pues ha tenido bastante aceptación, tanto así que pues he tomado otro reto estamos escribiendo un segundo libro, ¿verdad? Un segundo libro sobre migraciones de los salvadoreños a Honduras con el profesor Mario Argueta. Entonces esperamos que próximamente también lo podamos presentar, ¿no?
0: Siguiendo esa línea de hacer historia, hacer ciencia, desde la ciencia histórica, y también plasmarla para que pueda ser consultada, digamos, y leída y entendida por otras personas. Cuéntenos también, durante su faceta de formación, con qué otros académicos ha compartido y cómo han sido estas experiencias.
1: Bien, nosotros tenemos dentro de la carrera o dentro del departamento lo que se llaman congresos nacionales y los congresos internacionales. Entonces hay uno
0: que creo que esto es un gran espacio para la carrera, porque bueno, si me equivoco, creo que ustedes son la única carrera como tal que tiene estos congresos así tan grandes, donde también tienen la oportunidad de conocer otras perspectivas y conocer otros científicos, otros historiadores de otras universidades y de otros países.
1: Sí, bueno, desde el momento en que éramos estudiantes participábamos en estos congresos. Recuerdo que uno de mis primeros congresos fue en el 2014 en El Salvador, Congreso Centroamericano, y luego trabajé con la universidad de mano de la facultad y lo que ya no es Flaxo, coordinando un evento como estos aquí en Honduras en el 2016. Y después, hemos venido trabajando desde que era estudiante, y en uno de los congresos aquí en Honduras que se dio en este año, pues coordiné una de las mesas de historia ambiental. Como le digo, hemos venido escalando ahí poco a poco, y estos congresos se han convertido para crear redes intelectuales, redes de investigadores, y también para poder tener acceso a otro tipo de fuentes, no solo hondureñas, sino centroamericanas.
0: Sin duda un gran espacio para compartir, y bueno, vemos cómo se plasma todos estos esfuerzos. Cuéntenos también, Máster, pues también dentro de sus experiencias como consultor de la ACJ, Asociación para una Sociedad Más Justa, y también como consultor para el Banco Centroamericano de Integración Económica. Pensaríamos a simple vista, bueno, que ¿cuál es el trabajo de un historiador aquí? Cuéntenos.
1: Bien, entonces siempre en el tema de, o en el contexto de pandemia, nos replanteamos otras cosas, ¿verdad? Y en principio el BESIE necesitaba crear una política para gestión documental y también una descripción documental de un repositorio que tienen que le llaman los Anales de la Integración Económica, que es una historia, digamos, centroamericana. Entonces empezamos a crear todo un proyecto de consultoría con un equipo, ¿verdad? Y al final empezamos con una descripción de esa documentación que ellos tienen, porque tienen un archivo que le llaman inactivo, que en realidad es un archivo histórico, y esperamos que próximamente también toda esa documentación que nosotros hemos descrito esté accesible al público para investigadores, para poder construir estas historias centroamericanas. Entonces ahí es con el tema de gestión documental y de archivos. Y en ACJ pues trabajamos, ellos proporcionaron el capital para poder hacer un estudio también de archivística en el Ministerio Público, ¿verdad? Con la sección de Derechos Humanos. Entonces les creamos un protocolo también de organización de archivos que probablemente se ponga en práctica en un par de años, ¿verdad? Porque todavía lo están analizando ahí. Pero también le hemos entrado a esto, ¿verdad? Porque más adelante igual vamos a mencionar el tema de una creación de un técnico en archivística aquí dentro de la universidad, que está todavía revisándose, está evaluándose, pero que ya estamos en la parte final de este tema.
0: Y lo importante es que se ha visto la necesidad de este tema y la importancia de este enfoque y de tener profesionales debidamente formados en este campo.
1: Sí, porque en Honduras, digamos, en la actualidad solo tenemos lo que se llama lineamientos de archivos. No tenemos una ley general de archivos, que ya se está discutiendo, pero no tenemos un tema de archivos. Entonces la universidad, en este caso la UNA, sería la pionera en Honduras de crear un espacio como el técnico en archivística, donde no se daría abasto con los primeros egresados para poder llegar a los puestos de trabajo que tanto necesitan las instituciones.
0: Bueno, interesante esta faceta que usted ha tenido, y cuéntenos un poquito más también sobre esta gestión documental. Aquí ha trabajado, bueno, lo que nos mencionaba, la política de gestión documental, protocolo de organización de archivos y descripción documental.
1: Sí, este es un tema que en América, digamos, quienes más han desarrollado este tema de documentos, de archivos, es Colombia, ¿verdad? Con el Archivo General de la Nación, México también y República Dominicana. Y nosotros hemos querido replicar todas esas experiencias que ellos han tenido acá. De hecho, la parte conceptual la hemos tomado de ellos, sobre todo el Archivo General de la Nación. Y entonces también antes de llegar a este tipo de consultorías o de descripción documental, tuvimos que hacernos miembros de algo que se llama la Asociación Latinoamericana de Archivos, que es el ALA, que es el que aglutina, digamos, a todos estos profesionales que están a la vanguardia de los archivos. Entonces, a partir de ahí, nosotros tuvimos un soporte y hemos tenido una experiencia ya que se ha materializado, digamos, en las instituciones, porque una cosa es saber lo conceptual, pero es otra cosa es la práctica, es la realidad. Entonces creo que estamos abriendo camino en este tema de archivos, y creo que, bueno, por la cuestión climatológica, ahorita se canceló el primer congreso de archivos, que es más un coloquio de archivos para abrir camino, de hecho, a este tema de los archivos en Honduras y sobre todo en la universidad. Agradecemos a todos los que están, pues, dando estos pasos, ¿verdad? Los primeros pasos sobre la archivística en Honduras.
0: Y bueno, a nivel de políticas públicas, ¿qué se tiene en el país como para resguardo de estos archivos, para clasificación de la misma? ¿Qué tenemos en este tema?
1: Lastimosamente solo tenemos los lineamientos de archivo. Hay algunas instituciones que están trabajando como islas, pero que también están buscando la forma de poder estandarizar algunos procesos archivísticos. Entendemos que algunas secretarías del Estado están con ese proyecto, CEDESOL, por ejemplo. La Secretaría de Educación está trabajando también arduamente para poder organizar sus archivos. Entonces la idea es que con el técnico en archivística que se crea en la universidad, con los lineamientos de archivo y la Ley General de Archivos, esto se estandarice, es decir, que sea que todos trabajemos de la mano, no que trabajemos como islas y con procesos aislados, sino un solo proceso para que todos entendamos el lenguaje del archivo, ¿no?
0: Es importante esto que se nos menciona. Cuéntanos también, Máster, un poco más sobre sus publicaciones. Nos habló del libro, bueno, y del segundo libro que está por producir, pero cuéntenos también de otras publicaciones que ha tenido, otras participaciones en estos congresos.
1: Bien, como publicaciones escritas, aparte de ponencias que hemos tenido en la mayoría de congresos, nos hemos orientado un poco al tema este de la historia del siglo XIX y el siglo XX, sobre todo de la festividad de los nacionalismos. Hemos trabajado el tema del centenario, por ejemplo, de independencia de 1921, el último intento unionista de 1921 también. En el siglo XIX trabajamos los orígenes de la fundación de la universidad, que es muy importante, ¿verdad? Que ya de hecho cumplieron otro aniversario. Y después de eso, hacia el siglo XX, pues el tema de las migraciones, ¿verdad? El tema de las migraciones, que es un tema de vanguardia en la actualidad también y que se ha estudiado poco. Entonces la idea es que con estos estudios sean los puntos de partida para seguir investigando.
0: Este tema de las migraciones es un tema que le está apasionando mucho. Cuéntenos, bueno, como parte de lo que está estudiando, historia de migraciones internas e internacionales, ¿cómo se ha visto este proceso a lo largo de los años? ¿Ha cambiado las aristas con que se ve?
1: La migración, como yo siempre le he dicho, aparte de que es un derecho, es una naturaleza humana. Es decir, el ser humano siempre va a migrar. Siempre va a migrar, ya sea en la época antigua porque se acababan los alimentos o porque destruían sus aldeas. En este caso la gente migra por una serie de cosas, sobre todo lo económico, a veces hasta lo climatológico. Y eso lo podemos ver en las migraciones del siglo XIX, ¿verdad? Entonces me ha apasionado este tema porque, primero porque las fuentes casi no se encuentran muchas fuentes de eso, y ese ha sido un reto, ese es el reto del historiador. Me he metido, por ejemplo, al tema de los archivos eclesiásticos en este caso, que son fuentes que a veces que no teníamos mucho acceso anteriormente, pero que ahora con una plataforma que se llama Family Search, a través de la Iglesia de Jesucristo de los Últimos Días, que han estado digitalizando no solo en Centroamérica sino en el mundo, todo este tipo de documentación ahora tenemos acceso.
0: Bueno, interesante todo esto que usted nos comenta y realmente importante. Máster, a raíz de su experiencia, usted que es licenciado en historia, que cuenta con un máster en historia, que también ha trabajado en la docencia y que está incursionando en estos campos, ¿cuál cree que son los retos para los nuevos historiadores? ¿Será lo mismo que hace años o qué características deben tener los historiadores de ahora? ¿Cómo utilizar esas nuevas herramientas como la tecnología, la inteligencia artificial? ¿Cómo jugar con todos estos elementos?
1: Sí, lo importante ahora es que, bueno, para nosotros de hecho, porque no soy tan viejo, ¿verdad? Es decir, los historiadores anteriores, pues trabajaban a veces con fichas, ¿verdad? Era más manuscrito todo. Ahora nosotros no, ahora tenemos más acceso a la documentación. Es decir, nosotros tenemos repositorios documentales gratuitos, de acceso gratuito, digitales, donde ya no nos tenemos que movilizar a España, a Guatemala, sino que entramos con un clic y ya tenemos las fuentes ahí. Entonces, por ese lado ahora el reto es que, teniendo toda su documentación, es escribir. porque un historiador, como dice una maestra, la maestra Yesenia, dice ella, si nosotros no escribimos, no somos historiadores. Y yo le agregaría algo más a eso, que si nosotros no escribimos y no escuchamos a los demás historiadores, no somos historiadores. Entonces, el reto es seguir investigando esos pequeños temas como microhistoria, historia cultural, por ejemplo, historia de las mujeres, que también necesita que se siga investigando en Honduras. Entonces, creo que por ahí va el reto a los nuevos historiadores. No solo temas que le llaman posmodernos, es decir, temas que son, que no es que no tengan importancia, pero hay otros temas que todavía no los hemos cumplido y hay que cumplirle a la historia escribiendo. Para eso somos los historiadores, para escribir.
0: Definitivamente. Y bueno, ¿qué hace o qué debe hacer el historiador frente al Google hoy en día? A veces no nos gusta, bueno, o sea, lo digo desde la otra parte, nosotros que no somos historiadores, de repente no nos gusta mucho consultar la historia y se nos hace más fácil como escribir en internet, buscar un resultado, una pregunta, ya que estudiar. Pero ¿qué hacemos frente a eso, frente a que a las personas no nos gusta de repente tanto conocer sobre historia o investigarnos o documentarnos?
1: Yo creo que ese ha sido un problema grande, no solo para leer historia academicista, sino incluso novelas históricas, ¿verdad? Yo le digo a los estudiantes, por ejemplo, que un hondureño, por ejemplo, no es hondureño si no lee tales libros, ¿verdad?, en Honduras. Pero creo que es utilizar también estas herramientas tecnológicas para llevarle la historia más fácil al estudiante. Yo les digo, aquí yo no voy a venir, por ejemplo, a explicarles todo el rollo de la historia, sino qué les interesa a ustedes de la historia. Claro, es importante el proceso, pero llevarle el interés al estudiante también, porque al final nosotros tenemos que conocer la historia para fortalecer dos elementos, como siempre los he dicho, la identidad nacional y la conciencia histórica. Entonces, e incentivar la lectura a través de estos nuevos mecanismos. Creo que la universidad, de hecho, ha hecho algunos proyectos importantes de lectura, tiene algunos círculos de lectura la universidad. Yo digo que se sigan potenciando esas cosas, porque el que lee se instruye y se ilustra, además de eso, ¿verdad? Abre su mente a otro tipo de conocimiento y de por qué no escribir, ¿verdad? De esa lectura.
0: Y definitivamente, porque la historia es importante para todas las demás ciencias, o sea, nos nutre a todos los demás para conocer estos aspectos. ¿Cómo se define usted como historiador y dentro de qué corriente se podría, no sé si definir, es decir, es un historiador colonial, es un historiador contemporáneo, ¿cómo definiría, digamos, su enfoque de estudio?
1: Bien, yo creo que sería así un historiador más de la historia contemporánea, y más específicamente de la historia cultural, ¿verdad?, o de la historia de las ideas. Creo que por ahí es mi orientación, y en este caso, en este momento de mi vida, creo que es el tema de las migraciones, ¿verdad?, que es todo un tema también de seguir estudiando, y creo yo que si en algún momento estudio el doctorado, pues me inclinaría a esos temas, que ya he abierto camino en eso. Entonces yo creo que sí, de historia contemporánea específicamente.
0: ¿Ese es el plan a futuro, el doctorado?
1: El doctorado, estamos en ese, estamos viendo todavía que se estabilice un poco el asunto laboral en la universidad, para luego ya encaminarse a estudiar, creo que uno de mis últimos pasos sería un doctorado.
0: No, y lo va a tener súper joven.
1: Esperamos.
0: Eso esperamos, sí, ¿verdad? Pero bueno, este ha sido Punto Clave. Hoy nos ha acompañado Marvin Lemus. ¿Cuál es su mensaje final para toda la audiencia que nos está escuchando en este Punto Clave?
1: Bueno, en principio, que se vengan a estudiar a la mejor universidad, ¿verdad? La Universidad Nacional Autónoma de Honduras. Y que si alguien quiere estudiar la carrera de historia, estamos a la orden para poderlo orientar. Y pues leer, eso yo creo que la lectura es importante. Sé que a veces suena un poco aburrido, pero empiece leyendo algo que le guste, entonces, para que después empiece a leer algo más especializado. Ese sería mi mensaje como historiador, ¿verdad? Y que a los estudiantes que nos van a escuchar también, que no solo vengan a la universidad a escribir, ¿verdad?, sino también a ver en qué pueden aportar a la universidad. Porque el aporte se da desde que uno es estudiante, y luego cuando ya se convierte en un profesional, pues ¿qué le va a brindar usted a la sociedad? Entonces ya irse planteando cuál va a ser su aporte a la sociedad.
0: Bueno, nos quedamos con esas palabras que nos dijo el Máster Lemus en este espacio Punto Clave, y bueno, les esperamos en la próxima edición con otro interesante invitado. Por ahora se despide de ustedes Kaylin Espinosa, hasta la próxima.
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3: Hola, bienvenidos a Ciencia Una, espacio donde presentamos temas asociados a la producción científica de los investigadores de la Universidad Nacional Autónoma de Honduras. Esto con el fin de conocer el impacto de la ciencia en la sociedad.

0: este programa conoceremos las maravillas del mundo científico. Soy Carlos Alvarenga, su anfitrión en este viaje por la ciencia en la UNA. En el programa de hoy analizaremos un tema fundamental para la calidad de vida de nuestras ciudades, los espacios públicos. Específicamente, haremos un análisis comparativo de la distribución espacial de dos ciudades emblemáticas como Ayahuasca y Tela. Para analizar este tema nos acompaña la investigadora Celina Sosa, docente del Departamento de Ciencias y Tecnologías de la Información de Geografía de la Facultad de Ciencias Espaciales. Es máster en Ordenamiento y Gestión del Territorio e ingeniera en Sistemas Computacionales. Bienvenida, doctora, a este espacio de Ciencia UNA.
1: Gracias por la invitación a compartir en este espacio.
0: Bien, Comayagua es conocida por su rica historia colonial y Tela, por su parte, es famosa por sus playas y cultura garífuna. Son ciudades que, a pesar de sus diferencias, pues comparten pues la necesidad de contar con espacios públicos adecuados, como cualquier otra ciudad, para el disfrute de sus habitantes. Pero, ¿cómo se distribuyen estos espacios en cada ciudad, principalmente? ¿Y qué impacto tiene esta distribución en la vida de las personas? Esto en su análisis de investigación, análisis comparativo de la distribución espacial de los espacios públicos en la ciudad de Comayagua y Tela. ¿Cómo está entonces entender esa distribución de los espacios en cada ciudad?
1: Bueno, en cada ciudad muestra ciertos patrones. Algunos son muy similares, como por ejemplo lo que son las canchas deportivas, como lo que son canchas de fútbol, canchas de baloncesto, que da la peculiaridad de que estas están distribuidas por toda la ciudad. O sea, cada residencial, cada barrio o cada colonia se ha descubierto que tiene o una cancha de fútbol o una cancha de baloncesto o incluso las famosas canchitas de futbolito. Son las que mayor abundan en estas dos ciudades. En cambio, por ejemplo, lo que son los museos, lo que son cines, se ve más en lo que es la concentración de la ciudad, a lo que es el centro. Pero tiene una diferencia, que lo que son parques y plazas, que son los lugares donde las personas normalmente recrean, están en Comayagua, una concentración en el centro y una pequeña distribución en la ciudad. Pero Tela son muy pocos y distribuidos por la ciudad. Y los dos tienen el patrón similar de que son muy pocos parques y muy pocas plazas.
0: Entonces, dentro de ese análisis estamos viendo que estas infraestructuras dedicadas a lo deportivo, lo cultural, lo recreativo, pues en las ciudades de Comayagua y Tela pues varían muchísimo, ¿verdad? En este caso, para desarrollar este tema, esta información, ¿qué sistema se utiliza?
1: Bueno, se utiliza un poco lo que son diferentes software de sistemas de información geográfica para hacer los mapas, pero también se utilizan herramientas muy conocidas como lo que es Google Earth, Google Maps, con los cuales a uno le ayuda a identificar dónde puede estar una cancha, dónde puede estar un parque, e incluso muchas veces los mismos museos o los mismos centros culturales registran en Google Earth dónde están ubicados, para así, ahora que utilizamos mucho estas aplicaciones, uno puede decir, bueno, quiero ir al Museo de Antropología de Comayagua, ¿va? Entonces ya está identificado y uno puede decir, ah, yo estoy cerca, puedo ir a estos lugares. Entonces, esas son algunas de las herramientas que se utilizaron.
0: Y en este caso, entender la distribución en cada uno de las diferentes áreas, en el sentido del cultural, el deportivo, ¿cómo podemos visualizarlo en el tema cultural? La diferencia en el tema de Comayagua, que es una ciudad colonial, y Tela, en el sentido de cómo está su distribución.
1: Bueno, por ejemplo, Comayagua, al ser declarado monumento, su centro histórico, se ha impulsado mucho. Incluso la universidad, junto con el Instituto Hondureño de Antropología, participaron para hacer un inventario de las antiguas casas coloniales. Y muchas de estas casas pasaron a ser... Por ejemplo, en el 2014, que se hizo la primera investigación para identificar cómo estaban distribuidas, eran como 6. Ahora, estas casas, ya que ya las restauraron, las han mejorado, las han convertido en museos, y hay como unos 8 o 9 museos en total. En cambio, Tela es muy poco lo que hay de museos. Lo que se encontró, por ejemplo, es uno que es el de garífunas, que es algo que es... Los mismos garífunas lo han tenido, y la de la Rail Company, que era la compañía, decidieron convertir en museo esa área. Pero son muy poco lo que hay de museos en lo que es Tela, a pesar de que es un lugar muy turístico.
0: Claro, y en el sentido del tema recreativo, ¿qué diferencia encontramos en cuanto a, ya mencionaba que Comayagua está un poco más concentrado, pero hay una dispersidad a lo largo de lo que se extiende los espacios deportivos, y en el cambio Telas como que están muy dispersos, ¿no? Entonces, ¿cómo está esa situación?
1: Bueno, principalmente la situación de que las dos ciudades tienen muy pocos espacios recreativos, y es donde normalmente, en lo que es las zonas residenciales, y normalmente la gente, ¿qué es lo que busca? Ir a un parque, a conversar con la familia. Los adultos mayores pueden salir a pasear y disfrutar un momento de estar al aire libre. Entonces, la principal problema que se ve es que no hay mucha distribución de parques o plazas cerca de lo que son las zonas residenciales. Y bueno, en Comayagua, igual, por ser el centro histórico, ha recuperado mucho lo que son sus parques, pero ha sido lo poco que ha llevado a los parques a las diferentes colonias, barrios o residenciales. Y Tela, que solo son como 4 parques los que hay, cuando podrían existir un poquito más de parques donde cerca de las zonas residenciales o de las colonias.
0: Y esto afecta en el sentido, digamos, entender que ciudades como Tela, al estar tan cerca del mar, la gente no visualiza esa importancia de tener estos centros sociales, más podríamos decir, para como los parques.
1: Exacto. Normalmente, ¿qué es lo que es un espacio público? Un lugar donde la gente se puede encontrar, donde se puede reunir, hay convivencia. Bueno, muchas colonias que tienen parques, los vecinos se van conociendo, ¿verdad? O sea, empiezan a hacerse como una comunidad. Entonces, al no tener estos lugares, se va perdiendo también eso y lo que es el bienestar de vida. Bueno, y también está lo que la OMS, que pide que haya un mínimo de 10 metros cuadrados por habitante de áreas verdes en las ciudades.
0: Cosa que no se cumple, ¿verdad?
1: Estamos
0: en Tegucigalpa, me imagino que todavía la relación es mucho menos. En este caso, la concentración de esos espacios públicos en el centro histórico de Comayagua, pues también es un reflejo de su herencia colonial, ¿no? Entonces,
1: exacto.
0: No obstante, uno debería plantearse, digamos, de acuerdo a estas investigaciones que se realizan, que a pesar de que a lo que a simple vista se ve, ¿verdad?, se necesita un replanteamiento de la distribución, ¿no? ¿Cómo se podría hacer un replanteamiento de una distribución en espacios como Comayagua, que son pues declarados patrimonio de Honduras y son sitios coloniales?
1: Bueno, incluso nosotros en lo que es las municipalidades hay un reglamento de que hay que dejar un área verde. Residencial nueva que va a surgir, y eso que Comayagua, con los cambios que está sufriendo por lo que es el aeropuerto de Palmerola y el canal seco, ¿verdad?, que va a empezar a, bueno, ya está empezando a crecer, una de las consideraciones que se tiene que tener es dejar un espacio donde sea un lugar de recreación, ya sea, bueno, pues puede, incluso se podría combinar, porque se puede combinar lo que sea un parque, y que este parque, como sucede aquí en muchas colonias o residenciales de Tegucigalpa, tienen adentro una cancha que es la parte deportiva.
0: Claro, y en este entender también la situación que pueda existir, digamos, en cuanto a la forma como se está distribuyendo también las residenciales, ¿no? En este caso, dentro de su investigación, ¿cómo está visualizando las residenciales el tener los espacios públicos verdes y las áreas recreativas?
1: Bueno, como lo mencioné anteriormente, que el desarrollador que va a hacer la residencia siempre considere ese espacio. Muchas veces cuando se empieza a desarrollar un lugar, dicen el área social, y ahora que las residencias que son de circuito cerrado, ¿verdad?, que dicen, bueno, el área social, el área de la piscina, pero también es importante pensar, bueno, podemos tener este área que puede ser un parquecito donde la gente puede venir a sentarse, los niños pueden correr un momento y disfrutar para que estén en convivencia. Bueno, las mamás que salen con los, a veces yo soy de una generación que salía al parque, disfrutaba el parque. Ahora está la generación que solo pasa dentro de la casa. Entonces,
0: sí, y eso me imagino que repercute pues en muchas cosas. Y en este caso también, hablando de otra ciudad pues reconocida por por ser un escenario diferente, una ciudad costera, con una economía y cultura ligadas pues al mar y al turismo, ¿cómo desarrollar esos espacios para que sean más dispersos y orientados, no tanto hacia las áreas turísticas, sino para, también para la comunidad?
1: Bueno, impulsar, bueno, otra parte que se vio en el estudio es que Tela tiene dos componentes. El área turística, que normalmente es visitado por la gente que va a turistear, va a lo que son las playas, pero también es importante impulsar que la propia comunidad tenga sus espacios, pueda salir y disfrutar un lugar en un parque. Entonces, lo mismo, tener contemplado que qué lugar, por ejemplo, ya si una residencial está construida y hay un lugar, decir, bueno, este espacio, y eso lo puede hacer la comunidad o el patronato de la misma residencia, decir, bueno, tratemos de convertir este lugar en un parquecito, un espacio donde podamos, como residentes de la colonia, convivir.
0: Claro, y la importancia de estos espacios públicos es algo que usted menciona en esos puntos claves de este estudio, ¿no? La importancia de esos espacios públicos para el bienestar social. ¿En qué influye, digamos, tener un espacio público bien diseñado para las ciudades, en el caso, digamos, de entender lo que eso significa para las personas?
1: Bueno, por ejemplo, poniéndole el ejemplo de Tela con lo que es el museo de la Rael Company, ¿verdad? Antes no había museo en Tela, no existía lo que era la Casa de la Cultura, pero son espacios que las mismas escuelas pueden organizar para ir a visitar, que los niños vayan y conozcan la historia de su ciudad. Entonces, esa es una manera. Lo otro, muchas veces se puede hacer, organizar que en la tarde digan, bueno, ya mi hijo está mucho tiempo aquí en la casa jugando o viendo tele, me voy a ir un ratito con él. Se organizan las vecinas para poder decir, vamos, que los muchachos vayan a compartir un momento y nosotros también estamos platicando. O por ejemplo, también si hay un adulto mayor, que muchas veces no se incluye en lo que es los lugares, ¿verdad? El adulto mayor también es

0: Y otra de las consideraciones es que dentro de su estudio pues encontraban grandes diferencias en la distribución de infraestructuras entre Comayagua y Tela, ¿no? Hay que entender la diferencia entre cada una de ellas, ¿no? ¿Y
1: Exacto.
0: cómo entendemos, digamos, ahora cómo mejorar este tipo de estudios, cómo podría mejorar, digamos, la distribución en un ordenamiento urbano?
1: Bueno, que ya en las siguientes planificaciones urbanas se empiece a incluir, bueno, decir, bueno, Tela, un lugar también tiene su historia, no solo es algo turístico, sino que ahí estuvo mucha cuestión de la bananera, es parte de la historia de nuestro país. Entonces, decir, ya empezaron con el primer museo. Entonces, decir, hay que crear más museos que generen y tengan lo que es la historia de nuestro país. También tienen lo que es la parte garífuna. O sea, en Tela hay bastante cuestión garífuna, que es otra parte de la historia de nuestro país y de muchas de las ciudades de Honduras. Entonces, empezar a compartir también esa información a través de museos o cuestiones que hagan que la gente vaya a conocer esa historia. Muchos de los niños en la actualidad ya no conocen lo que fue Honduras hace muchos años.
0: Sí, y eso pues nos replantea mucho de las consideraciones. En el caso, ¿ha abundado este estudio en otras ciudades en donde podamos mencionar tal vez algunas particularidades?
1: Bueno, está Tegucigalpa. La primera investigación que se hizo fue con Tegucigalpa y bueno, tiene justamente un patrón muy similar a lo que es Comayagua, que tiene la distribución de todo lo que son canchas por toda la ciudad. Una gran concentración de parques y plazas en el centro, lo mismo que son lo que son la parte cultural. Y muy pocos parques en lo que son las zonas residenciales. Hasta hace poco empezaron a introducirlos, pero ya son en lo que son residenciales de circuito cerrado.
0: Sí, y eso pues influye, ¿verdad? Porque en la calidad de las personas pues hay personas que realmente solo necesitan pues ir a un espacio nada más, disfrutar un poco de tiempo. Y esto a nivel de políticas públicas, ¿qué se podría replantear, digamos, por parte de los congresistas para mejorar esta necesidad de las ciudades de contar con estos espacios urbanos, culturales, artísticos, podría ser también, y también los recreativos?
1: Bueno, tal vez crear una ley, ya está la ley de municipalidades de lo del área verde, pero sería de ir planteando que una ley que diga, bueno, hay que generar distribución más equitativa de lo que es la parte cultural y la parte recreativa.
0: Bien, y ya para puntualizar en su visualización final de la importancia de este tipo de estudios, doctora Cecilina Sosa, ¿cómo podríamos mejorar también la calidad de la distribución de los espacios públicos en las ciudades?
1: Bueno, nosotros como personas podríamos empezar a exigir más espacios públicos en lo que son las zonas residenciales. Pedir que, por ejemplo, ya no sea tanto una cancha, sino que sea un parque y que este parque incluya una cancha. Porque normalmente lo que buscan, y la cancha es importante porque hay deporte, ¿va? Pero con el parque hay convivencia y también se puede incluir el deporte.
0: Bien, gracias a la investigadora Celina Sosa por brindarnos pues una panorámica sobre la importancia de los espacios públicos en nuestras ciudades. Recuerden, la ciencia es un viaje de descubrimiento y maravilla, y espero que se unan a nosotros nuevamente para nuestra próxima aventura. Se despide de ustedes Carlos Alvarenga. Hasta la próxima vez en otro programa de Ciencia UNA.
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Hola, bienvenidos a Punto Clave. Les saluda Carlos Alvarenga. Gracias por acompañarnos en este espacio dedicado a esos temas estratégicos y claves de nuestra queridísima Universidad Nacional Autónoma de Honduras. Hoy nos honra con su presencia el decano de Facultad de Ciencias, el

0: Brian Larios, y el doctor Ramón Chávez, director de la Escuela de Física de la Universidad Nacional Autónoma de Honduras, para conversar de un tema importantísimo sobre el primer encuentro de posgrados de la Facultad de Ciencias, realizado recientemente del 14 al 16 de mayo en un centro universitario de Nacopan. Este encuentro reunió a coordinadores, docentes, estudiantes e investigadores en distintas áreas científicas, esto con el objetivo de reflexionar sobre el presente y futuro de los programas del posgrado de la Facultad de Ciencias, así como fortalecer esos vínculos entre grupos de investigación y fomentar ese trabajo interdisciplinario. Bienvenido a ambos, decano, doctor Chávez, a este espacio para hablar de este importante encuentro y los resultados que obtuvieron.
1: Muchas gracias, Carlos. Buenas tardes a toda su audiencia. Muy contentos de estar aquí en este bonito programa compartiendo sobre, como usted bien dice, los resultados de este encuentro de posgrado de la Facultad de Ciencias, primero en el 2025, segundo en esta nueva administración.
0: Así es. Doctor Chávez.
2: Muchas gracias, Carlos, por la invitación a este tan prestigioso, ¿verdad?, programa. Y muy contento, ¿verdad?, con lo llevado a cabo en UNACOPAN. Este primer encuentro de posgrado de la Facultad de Ciencias 2025, y muy contento porque se inició el proceso que queríamos poder iniciar, lo que son las maestrías que la Facultad de Ciencias está ofertando y sobre todo la Escuela de Física, nuevas maestrías para nuestros estudiantes a nivel nacional, ¿verdad? No solo de la UNA, sino que todos aquellos que quieran sumar a nivel nacional.
0: Claro, y cuando uno piensa sobre estos primeros encuentros de posgrado, se lo dejo ahí la pregunta a quien la quiera contestar de ustedes dos, ¿cuáles eran esos objetivos que se propusieron alcanzar y hacia dónde va esta Facultad de Ciencias, que ha empezado bastante fuerte con acompañamiento a sus clases de grado, pero ya en el nivel de posgrado sí se ve que se está alcanzando a otros niveles, ¿no?
1: Sí, mire, así, a primer orden, lo que más nos interesa es ampliar la oferta de posgrados pertinentes que solo esta universidad puede impulsar, altamente modernos, tecnificados, pertinentes no solo para Honduras, sino también para toda la región. Y pues creemos que es un compromiso que tiene la facultad, en principio porque pues cuenta con talento humano envidiable, ¿verdad? La misma sociedad en Santa Rosa de Copán quedó admirada. No sabían que Honduras contaba con un cuerpo de docentes, de investigadores tan variado y de altísimo nivel. Entonces, ese era nuestro principal objetivo. Estamos trabajando en más de 9 programas que queremos arrancar el próximo año. Este es un proyecto que inicia en diálogos con el señor rector. O sea, obedecen al plan estratégico institucional. Y sobre todo, pues, a ese mandamiento constitucional, ¿no?, que la Universidad Nacional Autónoma de Honduras debe de resolver problemas de realidad nacional. Entonces, ese era nuestro principal objetivo y, pues por supuesto, habían otros no menos importantes, que era articular a la facultad, que los microbiólogos y los biólogos, los matemáticos y los físicos, en un ambiente tranquilo, relajado, donde se motive la academia, permitiera de alguna manera trabajar en los instrumentos que posgrados exige para que estos posgrados sean una realidad.
0: Claro, y uno de los ejes fundamentales del encuentro fue la interacción entre grupos de investigación, tanto de UNA como de universidades internacionales. También vimos esa interacción, esa vinculación que hubo con proyectos con escuelas de la zona. Importante eso porque genera la vinculación desde ya con los niños en la investigación. Entonces, mi pregunta esta sería, en este caso, ¿qué tipo de grupos de investigación participaron en este evento y la importancia de esta vinculación científica que se tiene a nivel del desarrollo de la ciencia a nivel de los estudiantes y también a nivel de las universidades?
1: Sí, mire, andábamos básicamente coordinadores de todos los posgrados actuales, que son 8, ¿verdad? Hay 8 programas de maestría que ya tenemos: seguridad alimentaria, enfermedades infecciosas y zoonóticas, botánica, recursos hídricos, gestión de riesgo, física, matemáticas, manejo de áreas protegidas. Estaban los coordinadores académicos de investigación y vinculación del mismo programa, más todas las comisiones curriculares de los nuevos programas de maestría y el doctorado, porque la universidad le está apuntando a un programa doctorado en ciencias con salida en microbiología, física, matemáticas y biología. En realidad son 4 programas de doctorado, pero administrado en solo uno para ser pragmáticos y ahorrar gastos. Entonces andaban todos estos profesionales, que todos son miembros de diferentes grupos de investigación, andaban miembros de los institutos de investigación. Además de eso,
0: andaba el Dream Team de la investigación ahí entonces.
1: Mire, Michael Jordan se hubiera visto chaparro a la par de estos investigadores, como bien lo dice usted.
0: No, no, y era potente, ¿no? La investigación ahí entonces.
2: Sí, agregando un poco lo que dice el doctor Lario, nuestro decano de Facultad de Ciencias, solo para comentarles de los representantes que iban de parte de la Escuela de Física, en las comisiones o subcomisiones, iban seis, de esos seis, cinco eran mujeres, para que miren el poder de inclusión que tiene ahorita la física con la mujer. Tres doctores, tres maestrías, los seis representantes, alto nivel de desempeño académico, doctores, investigadores. Y sobre todo los seis estudiados en el extranjero con temas muy, muy especializados, científicos que tenemos acá en nuestra universidad. El mayor experto en energía que tenemos en el país, muy conocido internacionalmente por todas sus colaboraciones, el doctor Marco Flores. Tenemos a la doctora Melissa Cruz, ¿verdad? Representante de las altas energías en la física, en la parte experimental. Muy, muy cercana a colaboraciones con el CERN. Tenemos a...
0: Bueno, la tuvimos aquí, ¿no?
2: La tuvimos acá.
0: Estuvo hablando de ese prize, el Breakthrough Prize, ¿verdad? Sí, es interesante, ¿no? Que cómo ha evolucionado también a nivel de la facultad.
2: También teníamos a Lía Vázquez, experta, estudió en Europa, física nuclear. Loreli Reyes, nuestra experta en meteorología, la física que implica, también estuve en Europa. Estaba también Rocío Folofo, experta en energía renovable, estudió en Europa. Y como pueden ver, pues el equipo se nutrió mucho, compartió experiencias, se recibieron experiencias de las otras comisiones, y fue un rotundo éxito, porque se inicia pues ese proceso, esa nueva oferta que se está dando por parte de la Facultad de Ciencias en esos ocho nuevos posgrados y un doctorado en ciencias. Y entonces física no se quedó atrás, física estuvo ahí con la preparación, el apoyo y todo lo referente a lo que es la creación de estos dos nuevos posgrados de la Escuela de Física.
0: Claro, ¿no? Y estamos hablando de esas ciencias duras que a muchos estudiantes les tienen ese pavor, ese miedo, ¿verdad? Me incluyo en ellos. Entonces, durante el evento se realiza esta fortaleza, pues la FODA, ¿no? Y de los programas de posgrado. Y esto permite identificar esas áreas que mencionaba el doctor Chávez, entonces esas áreas claves. Y le preguntaría entonces a usted, doctor Brian Larios, decano, ¿cuáles, a su juicio, esas principales fortalezas de estos programas de posgrado de la Facultad de Ciencias, y hacia dónde estarían apuntando también ya con este primer encuentro que se desarrolla aquí ahí en Copán?
1: Sí, mire, como le comentaba al inicio, una de nuestras fortalezas como Facultad de Ciencias, que lo mencioné en mi postulación ante la JDU, es el perfil académico elevado que tienen casi todos los docentes de la Facultad de Ciencias. Para mostrarle a usted o darle algunas estadísticas, empezando en la Escuela de Microbiología, de cada 10 profesores que tenemos, 6 cuentan con su grado del PhD, un doctorado, ¿verdad?, académico. Eso implica que realizaron una investigación que concluye, yo no sé, solo para comentarle, en el extranjero, para que usted le den el título de doctor, usted tuvo que generar conocimiento nuevo. ¿Cómo se mide eso? Eso se mide en publicaciones que se hacen en revistas indexadas de cuartil 1. Eso quiere decir que no es su asesor ni el comité sinodal el que decide, sino es un referee con un comité de diferentes, un editor con 3 referees, perdón, que decide si esa publicación amerita, ¿verdad?, realmente compartirla con toda la academia a nivel internacional. Entonces, solo en microbiología tenemos 6 de cada 10, ¿verdad? El año pasado se contrataron más de 10 doctores en toda la facultad, jóvenes. Entonces, vea, tenemos personas que han estudiado en universidades bien rankeadas, ¿verdad?, top 500, algunos top 100, que publican, que tienen colaboradores. y no los podemos tener solo dando clases, ¿verdad? La universidad no es un colegio grande. La universidad tiene el compromiso constitucional de hacer investigación en científica, humanística y tecnológica, ¿verdad? En el caso de nosotros es eminentemente científica. Necesitamos hacer vinculación y extensión. Y solo para concluir la pregunta anterior, a mí me parece, yo siempre he impulsado la vinculación, y ahora que fuimos a Santa Rosa estuvimos en los colegios bilingües, motivando a jóvenes en todas las áreas del conocimiento. Los chicos ni siquiera sabían que Honduras contaba con esa oferta académica. Estuvimos también en el Parque Central.
0: Lo importante que son esas visitas, ¿verdad? Porque al final son esos estudiantes los que van a hacer ese recambio también generacional también.
1: Absolutamente, y tenemos que apostarle a ellos, a la juventud, ¿verdad? Entonces, la fortaleza, vuelvo y le repito y recalco, es ese potencial humano, ¿verdad? Es una facultad increíble en todas las áreas del conocimiento. Ya habló Ramón de física, todo el potencial que tenemos. En matemática igual, tenemos expertos, oiga bien usted, en inteligencia artificial, en ciencia de datos y machine learning, en Big Data.
0: Hacia eso iba yo ahorita mi siguiente pregunta, ¿verdad? Entre los programas, a ver si me corrigen, tenemos los presentados esta maestría en Big Data, una maestría en análisis clínicos en la Escuela de Microbiología. Estas dos propuestas pues llaman mucho la atención, principalmente la de Big Data, con tanto que se menciona con la inteligencia artificial, el manejo de los datos, ¿verdad? Que tiene que ver con las 3B, ¿verdad? De la velocidad, el volumen. Entonces, estas propuestas estratégicas del país, ¿cómo las visualizan ustedes?
2: Pues la idea que tenemos o que tiene el decano, digamos, en mi caso de la dirección de la escuela, igual, es poder impulsar estos posgrados y hacerlos profesionalizantes. Es decir, que lo que se apunta es poder generar un recurso humano al país y poder de alguna manera la universidad irse involucrando con las necesidades del país. La empresa privada la está pidiendo, no tenemos recurso humano en diferentes aspectos, en diferentes tecnologías. Entonces, con estas maestrías se quiere crear el recurso humano que sea profesionalizante y que vaya al sector privado, sector gobierno, pero que venga a dar, que ser parte de las soluciones que tiene la universidad hacia las necesidades del país. Y es una manera pues de desarrollar lo que es la ciencia y poder cumplir con ese mandato que se nos ha dado a través de lo que se le otorga a la universidad como velar por la academia de a nivel superior, ¿verdad?
0: Y su visión particular ahí, decano, ¿cómo lo visualiza? Porque no solo son esos dos posgrados los que se visualizan, sino esto es como la punta de lanza, digamos, de ciertas necesidades que se tienen que cubrir, pero sabemos que se están desarrollando otros posgrados.
1: Sí, para poder contestarle es necesario explicar cómo está organizada la Facultad de Ciencias. La Facultad de Ciencias tiene 4 escuelas: microbiología, biología, matemáticas y física, ¿verdad? Cada una cuenta con un director, que es una persona que dirige la escuela, tanto la parte académica como administrativa. Ahí tenemos carreras técnicas de grado, institutos de investigación. La Facultad de Ciencias tiene 4 institutos de investigación, ¿verdad? La que más tiene, 400 veces más que las otras facultades. Entonces, cada escuela está trabajando, la instrucción fue en 2 nuevos programas de maestría. Solo que microbiología ya estaba trabajando en análisis clínico, entonces tendría una tercera oferta. Lo mismo matemática. Matemática está trabajando en 2 nuevas ofertas, pero ya estaba trabajando en una. Más el doctorado, que es transversal a toda la facultad. Entonces vea usted, como bien decía, usted solo había mencionado 2, microbiología va con microbiología veterinaria.
0: Ah, ¿verdad? Interesante, ¿verdad? Sí, eso de por sí ya llama mucho la atención.
1: Exacto, y es una necesidad, porque esto está relacionado ahora con todo este proyecto mundial de One Health, donde usted conecta la salud con la parte de seguridad alimentaria, cambio climático. Es muy pertinente, tenemos los expertos, de hecho los licenciados en microbiología toman la orientación también en microbiología veterinaria, análisis clínico, biología va con ciencias biológicas, más general que la maestría en botánica, gestión ambiental. Ve usted la pertinencia. Usted podría decir, bueno, pero ¿de dónde salen todos? Porque no solo es el nombre, es la visión general, el impacto que queremos tener. Y eso es porque tenemos gente actualizada que colabora, que hace investigación pertinente. Le explico así rápido porque es necesario, porque su audiencia entienda. A usted no le publican un artículo si usted no cita a alguien que acaba de publicar en algo reciente, aunque sea la semana pasada. Usted tiene que estar actualizado como investigador. Entonces, estos investigadores, la cascada viene así: investigación, docencia, vinculación, no al revés. Es la investigación la que nos va marcando a nosotros por dónde irnos. Estos investigadores a la vez pertenecen a redes de colaboración internacionales que consiguen fondos internacionales con el BID, con lo que antes era USAID, ¿verdad? Con Europa. Entonces los fondos mismos van eliminando o impulsando diferentes áreas. Usted no puede trabajar en gestión ambiental una maestría si usted sabe que no hay fondos, si usted sabe que no va a colocar a sus estudiantes en la empresa privada, en el sector salud. Entonces, ese ha sido de alguna manera nuestro norte. Entonces, volviendo de nuevo, por ejemplo, la escuela de biología, gestión ambiental, ciencias biológicas, venimos un poquito arriba, matemáticas, ya está trabajando, ya está muy avanzada la maestría en Big Data, pero la nueva oferta, escuche bien, es inteligencia artificial, un nuevo programa de maestría, y Data Science y Machine Learning.
0: Ah, bueno, eso es Data Science y Machine Learning, pues es básicamente lo que ya la gente está esperando. Ah, ese es como el boom realmente de lo que la gente espera, ¿no? De, incluso, ¿verdad? Que ahora con esos programas de Coursera que se están volviendo muy famosos, entonces, pues estamos esperando. Ah, y la siguiente pregunta, pues, orientándola también en eso que usted mencionaba también, el atraer talento, ¿verdad? Este fortalecimiento de estos programas implica atraer lo que usted mencionaba, se trajeron jóvenes doctores, ¿no? Y retener ese talento nacional, ¿verdad? Como internacional que ustedes puedan atraer aquí, ¿verdad? Que pueden aportar eso a la academia, la investigación y el desarrollo de estas nuevas líneas de conocimiento. Pero, ¿cómo se está promocionando esto y promoviendo esta participación de estos docentes e investigadores internacionales en estos programas de posgrado de la Facultad de Ciencias?
1: Sí, fíjese que a través de la dirección del señor rector que preside el Consejo Universitario, se ha fomentado, de nuevo, se retomó el impulso a la investigación. Se han destinado del orden de 20 millones solo para aprobar proyectos de investigación, ¿verdad? Eso ya es un incentivo. Cuando yo regresé aquí, ¿verdad? Hace casi 10 años, era un problema de alguna manera si usted no daba tres clases. Aparte de dar las tres clases, como que hay que prepararlas, una clase de física, por ejemplo, electricidad y magnetismo, que solo es para estudiantes de física, ingeniería eléctrica, le toma 3 horas prepararla. Una clase, una hora clase son 3 horas más. Imagínese usted con 3 clases similares, que chascada le den física nuclear y mecánica cuántica. Estamos hablando de que usted tiene que pasar estudiando, aún con toda la experiencia y con un doctorado, el orden de 8 horas para venirse a parar 3 horas enfrente del alumno. Dígame, ¿con qué tiempo usted hace investigación? ¿Con qué tiempo presenta propuestas de extensión? Universidad, hoy en día es una realidad que a los docentes en la Facultad de Ciencias se les distribuye la carga en las 3 funciones fundamentales de los académicos. Eso es un incentivo enorme porque así es como funcionan las universidades, de verdad.
0: Fomentando, no dejando de lado un poco la docencia, porque el aporte que le brinda, pero no sobrecargar al docente en temas de docencia, pero sí dándole ese aporte de la investigación, ¿verdad? ¿Tenía algo, doctor Chávez, que no quiere comentar?
2: Sí, siempre, como dice nuestro decano, pues el rector Odir Fernández, con su política, su mandato que nos da, digamos, él quiere elevar a la universidad a ser la mejor de Centroamérica. Y mucho pasa, obviamente, por la investigación. Entonces, recibido...
0: Eso es lo principal, ¿verdad? El nivel de ranking siempre se fija en el tema de investigación, es una de las áreas, ¿no?
1: Sí, solo aclarar, y ya lo he dicho yo en todos los espacios, que porque la gente se confunde. No basta con publicar. De hecho, la publicación es un porcentaje mínimo. Dentro de la investigación, la publicación es muy importante. Claro. Pero lo que más peso tiene, o sea, Harvard, Cambridge, Oxford, el ETH de Zurich, la Universidad de Tokio, están ahí en el top 10, no porque publican mucho, sino porque las publicaciones que tienen alto impacto.
0: Sí,
1: no, son citados. Y las citas no vienen gratis. Solo para que la gente que nos escucha tenga una idea cómo funciona, por ejemplo, el sistema universitario de California. Tuve la fortuna de estar en Stanford, en Berkeley, y ahí la gente, antes de que termine el paper, el artículo de investigación, ya anda dando conferencias por todas las universidades, marcando terreno por un lado y dando a conocer, y empieza a ganar citas incluso antes que salga el artículo. Es por eso que en la Facultad de Ciencias, en sus institutos, se destinan más de 500,000 solo para que los investigadores vayan a dar conferencias internacionales.
0: No, y ahí el aporte, ¿no? Doctor Chávez,
2: ¿de dónde decía? Entonces, la investigación pues desarrolla, ¿verdad? Nos ayuda a tener una mejor calidad de vida, incluso salva vidas. Imagínense que en la Escuela de Física se están creando dos nuevos posgrados, ya tenemos tres, y se están creando dos nuevos, como es la maestría en el sector energéticos, energías renovables, y lo que es la maestría en cambio climático. Entonces, ¿cuál es la importancia, verdad? Es que además de generar la investigación genera un beneficio a la sociedad, un beneficio a la sociedad hondureña. Por ejemplo, si nosotros generamos profesionalizantes en cambio climático, expertos en cambio climático, vamos a poder tener investigaciones sobre el cambio climático. Hoy en día sabemos nosotros que llueve, pero si le preguntamos a alguien que nos diga cuándo llueve, cuándo inicia la temporada de lluvia en el país, no se tiene el dato. No cambia, varía, pero con las investigaciones, con maestrías así pertinentes, se puede saber qué exactamente en qué fecha del año va a empezar a llover o viene el invierno. Con eso se tiene estudios que se puede lograr saber qué sectores son más inundables y qué sectores son menos inundables. Eso puede salvar vidas. Se puede tener lo contrario, el canal seco, para la parte de las siembras. Solo por darles un ejemplo, ¿verdad?, lo que involucra el cambio climático, sus aspectos físicos y el impacto que tiene, digamos, en nuestro país. Saber la precipitación científicamente, no con especulaciones, sino que manejándolo con datos científicos, ahí es donde entran las citas, ahí es donde entra lo que se utiliza, ahí es donde ves beneficiar a la sociedad porque está siendo aplicada en las necesidades del país. Y así pasa también con el sector energético, la otra maestría que tenemos, energía. Nosotros, Dios nos ha dado un país bello, un país rico, con alto potencial energético. Tenemos dos océanos, tenemos viento, tenemos sol. La idea es aprovechar la situación geográfica que tenemos y poder generar energía. Sabemos que el país o los países se mueven con energía. La energía es lo que nos hace desarrollar, y por qué no utilizar esas energías limpias que van a venir a contribuir a poder enriquecer más el sector energético que tenemos hoy en día a través de energías alternativas como la solar, el viento, la eólica, la maremotriz. Entonces son maestrías muy pertinentes que, como dice el decano, pues tenemos el personal, tenemos el recurso humano estudiado, capacitado para poder crear y poder dar, digamos, esa oferta académica de parte de la universidad, y al mismo tiempo van a servir para las necesidades del país.
0: Claro, doctor Chávez y decano Brian Larios, antes de despedir este programa, agradecemos pues su valiosa iniciativa de fortalecer esta educación superior en nuestro país. Dan ganas de regresar nuevamente a la universidad, volver a comenzar y tener esas iniciativas a la mano cuando se estaba estudiando, para pues enaltecer un poco más el país. ¿Pero qué sigue después de este primer encuentro? ¿Hay planes para futuras ediciones? ¿Qué conclusiones derivan de este evento y hacia dónde vamos en esta facultad?
1: Sí, los encuentros de los posgrados, aun y cuando no estuviéramos trabajando en una nueva oferta, se tendrían que dar porque necesitamos estandarizar, por ejemplo, los criterios de admisión, los criterios de graduación, ¿verdad? Cómo de alguna manera fortalecer competencias blandas de nuestros estudiantes, convenios. Fíjese que vamos a tener probablemente dos encuentros por año, ¿verdad? Ahorita la gente ya trae insumos en los tres documentos, que es el diagnóstico, factibilidad y la malla curricular. Empiezan a trabajar cada una de estas comisiones con los consultores que el rector ha tenido a bien ampliar el presupuesto de las facultades para poder contratar. Ellos deben de presentar ese documento para que la propuesta se eleve ante el Consejo Universitario y luego posteriormente la JDU Hoy tenemos la venia, que esto ya no va al sistema de educación superior, sino que ahora nosotros realmente, como la máxima casa de estudios, aprobamos los programas. Entonces nosotros esperaríamos que en lo que va de este año, estos 8 nuevos programas se aprueben. También en el encuentro se trabajó en el rediseño de las maestrías. Hay muchas maestrías que se está trabajando en el rediseño, haciéndolas ya más pertinentes, actualizando su malla curricular. Y mire, por otro lado, viera usted qué cosa más bonita es ver un diálogo entre un geólogo, un microbiólogo, ¿verdad?, un matemático, presentando nuevas propuestas de investigación, nuevas ideas, viendo cómo se hace, por ejemplo, cuál puede ser el papel de los estudiantes de maestría como teacher assistant en el programa
0: de licenciatura. Se sentían en el jardín de niños todos ahí, va, ahí compartiendo, generando ideas y bueno, haciendo lo que más les gusta, ¿verdad? Ciencia.
1: Correcto, y sobre todo con la buena gastronomía que Copán y la gentileza de ese pueblo generoso, también tortita, eso lo hace más mágico.
0: ¿Verdad? Así, gruesecitas y cerdito, me imagino. Doctor Chávez, ¿usted qué le parece? ¿Qué conclusiones podemos sacar de este primer encuentro?
2: Bueno, que ganamos todos, ¿verdad? Gana la universidad, gana el país, gana la sociedad, gana el estudiante. Eso es, pues, muy importante en la academia, poder ofrecerle al estudiante, pues, más opciones. Como bien decía usted, da ganas de regresar, ¿verdad?
0: Sí, así
2: cuando
0: es.
2: Cuando a uno le tocó ser estudiante, por ejemplo, yo que estudié física, pues no teníamos muchas oportunidades, solo teníamos la licenciatura en física en aquel entonces. Uh-huh. Ahora no, ahora tenemos 3 maestrías, más 2 nuevas que están creando, 5 maestrías. Y que vea la población de que la física no solo son carritos, ¿verdad?, ni planos inclinados, sino que es muy aplicable, es la ciencia que explica el funcionamiento de la naturaleza. Y le sacamos beneficio de eso. Saber la naturaleza nos ha permitido tener tecnología que hoy en día la utilizamos para el bien de la sociedad. Pues lo mismo va a pasar, ¿verdad? Ahora con estas nuevas alternativas poder estudiar la naturaleza y sacarle beneficio para nuestra sociedad.
0: Bien, les agradecemos a ambos, al decano Brian Larios y al doctor Chávez, por estar acompañándonos en este espacio y compartir con nuestra audiencia este avance de la ciencia y la educación desde la UNA. Esto fue Punto Clave. Se despide Carlos Alvarenga. Nos escuchamos en la próxima edición. Hasta pronto.

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1: Bienvenidos a Ciencia UNA, espacio donde presentamos temas asociados a la producción científica de los investigadores con el fin de conocer el impacto de la ciencia en la sociedad.

0: conoceremos las maravillas del mundo científico. Soy Kaylin Espinosa, su anfitriona en este viaje por la ciencia aquí en la UNA. Y bueno, hoy abordaremos un tema interesante como cada edición de Ciencia UNA. Y tenemos un invitado especial que nos acompaña. Y hoy pues le doy la bienvenida al doctor José Pablo Vargas, quien es máster en prostodoncia y nos acompaña de nuestro hermano país, Costa Rica. Y bueno, el doctor nos acompaña en el marco del Congreso de Investigación y Posgrado, donde el doctor presentó un trabajo, una conferencia, y bueno, estaremos hablando de estos temas. Así que bienvenido a este espacio, doctor, y bueno, es un gusto tenerlo aquí en Ciencia UNA. Específicamente el trabajo que presentó el doctor, la conferencia se titula Restaurando el sector más visible, guías para trabajar con la estética como brújula en odontología restaurativa. Y como les dije, él es máster en prostodoncia y bueno, estudió también en la Universidad de Costa Rica, la UCR. Y bienvenido a este espacio, doctor. Gracias por acompañarnos. Para comenzar, le cedo la palabra a usted para que vayamos desarrollando este tema. Gracias.
1: Hola, ¿qué tal, Kaylin? Bueno, para empezar, muchísimas gracias por la invitación. Muy agradecido, muy honrado de estar por acá, conociendo un poquito más de lo que hace la UNA. Saludos a todos los que nos escuchan. Y me hace muy feliz saber que tienen este espacio para hacer más accesible lo que se hace dentro de la universidad a todos los que quieran acercarse un poco, ¿verdad?
0: Definitivamente sí, doctor. En este espacio damos a conocer la ciencia y para nosotros es un lujo tener un investigador de talla internacional como usted, y que hoy pues conoceremos más sobre este tema y sobre lo que usted está trabajando. Coméntenos un poquito sobre esta conferencia y también pues sobre lo que usted trabaja como máster en prostodoncia. Bueno, y antes de darle la palabra, solo para que tengamos un poquito de contexto, les comento, bueno, la prostodoncia es una especialidad odontológica que se centra en la creación de prótesis dentales y la restauración funcional y estética de la boca. Así que imagínense por un momento qué tan importante es recuperar la capacidad de masticar, hablar y por supuesto sonreír con confianza, y eso es lo que la prostodoncia ofrece. Pero bueno, vamos a dejar a nuestro invitado experto en este tema. Cuéntenos más sobre este trabajo que presentó.
1: Claro, bueno, para ponerlos un poco en contexto, como bien dice usted, el trabajo que vine a presentar aquí propiamente no es resultado directo de un trabajo de investigación, pero dentro de mi formación en el posgrado, ya terminada, se da un acercamiento día a día al trabajo de investigación, ¿verdad? Tenemos una formación importante en investigación, investigación básica, cómo desarrollar un proyecto de investigación, investigación in vitro principalmente, ¿verdad? Por una serie de limitaciones a la hora de estar en un proceso inicial. Pero una vez que eso se relaciona con la parte clínica, que ya es la parte práctica, ¿verdad?, que queremos hacer los odontólogos y las odontólogas, se hace una conexión entre la importancia de las personas que dedican su trabajo a la investigación y nosotros, los favorecidos finales o intermediarios, que tenemos el acceso a mejores técnicas, mejores productos, desarrollo de nuevas herramientas, nuevos materiales para la odontología. Y como intermediario lo digo, que al final vamos a ser los vehículos para llevar ese beneficio final al usuario, siendo este el paciente o la paciente. En etapas anteriores hemos trabajado en investigación orientada principalmente a la parte de materiales. Para dar un ejemplo, sale un material de X casa comercial que presenta algún tipo de innovación en su método de uso, y la tarea, la responsabilidad, llamémoslo así, de la comunidad odontológica investigadora es, bueno, vamos a ver si es cierto que eso funciona como el fabricante y el vendedor lo dice. Entonces, por decirte algo, hay un vehículo que acelera de 0 a 100 en 5 segundos. Tomamos ese vehículo, lo llevamos a acelerar, lo medimos con diferentes métodos ya homologados de manera internacional en la parte de la investigación, con normas ISO, etcétera. Y se publican los resultados para que estos sean accesibles a la comunidad a la que le interesa, en este caso la comunidad odontológica, y tener ahí una base en la literatura como evidencia de lo que nosotros como operadores estamos haciendo. Hablo desde el punto de vista de la odontología y ampliándolo un poquito más en el área de las ciencias médicas. teniendo en cuenta procedimientos que van a repercutir directamente en la salud de las personas, queremos hacer procedimientos que estén respaldados porque ya se pusieron a prueba. No creo que nadie de manera responsable y consciente quiera utilizar a las personas como conejillos de indias en su práctica, ya sea dentro de la universidad o privada. Entonces, ¿quiénes utilizan los conejillos de indias? Los investigadores. Hay toda una serie de pasos para llevar un producto, igual que un medicamento. Lo vimos durante la pandemia con las fases de prueba de las vacunas, etcétera. Todo eso ya está estipulado. ¿Qué pasos tiene que atravesar un proceso, un medicamento, una técnica o un material para pasar del desarrollo del laboratorio a el uso final ya en el cuerpo humano, ¿verdad? Y bueno, para aterrizar ya de nuevo en lo que me trajo acá, un doctor que está en la facultad actualmente de odontología en la UNA fue compañero mío en la residencia. Él iba unos años atrás de mí, él entró después, y muy buen colega, excelente residente por allá, regresó por acá, el doctor Mario Hueso, y hemos estado trabajando en trazar o tratar de enlazar ese puente, ¿verdad?, entre ambas facultades, países hermanos, como decimos, ¿verdad? Y el doctor fue un gran exponente del potencial que tienen ustedes por acá, y él supo aprovechar enormemente los recursos que tenemos nosotros allá. Y ahora, como parte dentro del marco de este congreso de investigación y posgrado que organiza la UNA, se me extendió la invitación para estar acá a presentar mi trabajo, que si bien, como le digo, no es un trabajo de mis resultados de investigación, está basado en lo que yo hago en mi práctica clínica en prostodoncia, basado a la vez en lo que ya dice la ciencia, ¿verdad? Entonces, este trabajo que venía a presentar yo es una pequeña muestra dirigida a estudiantes de pregrado, ¿verdad?, personas en formación odontológica, acerca de los parámetros, las guías, las cosas que yo tengo que ver como odontólogo para evaluar y encaminar un trabajo estético. ¿Qué hace que eso que yo hago se vea bien, sea bonito, sea estéticamente cumplidor, ¿verdad? Llamémoslo así.
0: Y definitivamente importante, interesante en esta rama, ese factor. Y bueno, doctor, de esto de trabajo que usted ha presentado, de esto que usted tiene, digamos, ¿cuáles serían esas conclusiones, aspectos más interesantes, o esos puntos de vista que también podemos tener como diferentes países, pero que servirían, pues, para dar la atención eficaz al paciente, sobre todo?
1: Bueno, eso va a depender muchísimo del área en el que estemos, ¿verdad? Odontología es una ciencia de la salud subdividida en bastantes ramas. La rama a la que yo me dedico es una de las especialidades. Pero ahora es interesante ver cómo ha cambiado la evaluación de un tratamiento al punto de que ya hay parámetros como cuestionarios en investigación que toman en cuenta la satisfacción del usuario, ¿verdad? Ya no es solo como yo, el investigador, yo hago, yo soy el que sé, sino que hay una mira, ¿verdad?, que se apunta a la mejora en la calidad de vida. Entonces, desde la carrera de salud, pero podemos estar hablando de ingeniería, ciencias sociales, lo que sea, sabemos que nosotros al final nos debemos a la población que sostiene la universidad, en un principio, pues a nuestros compatriotas, etcétera, y de ahí en fuera a la comunidad internacional también, ¿verdad? Si queremos sacar el trabajo de nuestras fronteras, siempre pensando en la mejoría de la calidad de vida del último eslabón en la cadena, el paciente, la persona a la que le va a llegar este trabajo.
0: Y que eso es lo importante de lo que usted nos mencionaba. Su trabajo, doctor, está publicado. ¿Cómo lo encuentran otros investigadores? Bueno, en este caso, que tuvo la oportunidad de presentarlo, ya se presentó este trabajo acá en el marco de este congreso, donde también se están presentando otras propuestas, otras orientaciones sobre estos temas, pero su trabajo está disponible también.
1: Sí, este trabajo, como te digo, no es un trabajo de validez de investigación, porque no se están presentando mediciones, resultados, evaluaciones. Es un trabajo más demostrativo y enfocado en técnica, ¿verdad? No es un proceso como tal. Entonces, si hablamos de este trabajo que me trajo acá, el de restaurando el sector anterior, parámetros para la estética, no. Pero, bueno, es una excelente pregunta, porque eso es lo que nos hace a nosotros como universitarios visibles, la publicación, ¿verdad? Entonces, en otras versiones, otros trabajos que tenemos, pues sí, ¿verdad? Están publicados como posters, publicados como artículos científicos. Ahora también no estoy equiparándolo jamás, pero la herramienta de las redes sociales, si es bien utilizada, es una excelente herramienta. No tiene la misma validez, pero es un excelente medio de difusión, ¿verdad? Si yo puedo llegarle a una nueva población que está expuesta a un nuevo medio de transmisión como las redes sociales a través de trabajos ya publicados, ¿verdad? Poner las fotos, los cuadros, los diagramas que yo estoy utilizando en mis trabajos de investigación, hacerlo como una publicación en un perfil, un post, un story, lo que sea, en Instagram, por ejemplo, ¿verdad? Para dar un ejemplo. Pero sí, en este caso, este trabajo, como te digo, propiamente, llamémosle que no es publicable, porque es como una presentación al margen de la investigación que se quiere fomentar ahorita en la UNAM.
0: Propiamente. Bueno, gracias, doctor, por estar compartiendo con nosotros estos temas. Y, doctor, una pregunta que también nos llama la atención y, bueno, se la voy a hacer como investigador, como experto en estos temas. Hablemos de la importancia que tiene este enfoque que ustedes están trabajando para la salud bucal de las personas. Porque, como decíamos, pues, esto es importante, se refleja en nosotros y también, y hablamos también del tema de las redes sociales y todo esto, y toda la incidencia que tiene. Y, bueno, cuando las personas buscan este tipo de atención, pues también lo hacen por esa parte estética y ese sentirse bien y verse bien.
1: Sí. Acá, por ejemplo, si nosotros vemos un trabajo clásico, digamos, o convencional de investigación, puede que en odontología, de buenas a primeras, cueste relacionarlo con algo como la estética, ¿verdad? Eso va a depender de la orientación y la guía que le queramos dar al trabajo. Por acá, al final lo que se busca es que lo que nosotros y la comunidad investigadora hace en un laboratorio al final sea utilizable en la vida cotidiana, ¿verdad? Desde, qué sé yo, un producto analgésico hasta un método para utilizar un material que antes no era utilizable dentro de la cavidad oral. Todo eso va a suceder y sucede y sucederá gracias al trabajo de investigación que se hace en unidades de ciencia, ¿verdad? Laboratorios, etcétera.
0: No, gracias, doctor. Y bueno, ya para finalizar, doctor, ¿qué mensaje le da a la comunidad investigadora de nuestra máxima casa de estudios como de nuestros países hermanos en relación a la ciencia desde diferentes campos del saber? Pero usted como investigador, ¿qué le dice a estos investigadores renacientes?
1: Bueno, acá lo primero es reconocer el buen trabajo, reconocer y tratar de que se sigan dando ese tipo de iniciativas. Estos congresos son las galerías que van a poner en ojos de las demás personas los trabajos que estamos haciendo. Lo que no se publica es como que no existiera, y si se publica y no se difunde o nadie lo lee, pues tampoco tiene mucha validez. Entonces, primero, una felicitación por la iniciativa del Congreso de Investigación y Posgrado, y después de ahí saber que como comunidad centroamericana tenemos bastantes recursos humanos de mucho valor, unidos ya sea bilateral o incluso más países luego involucrados, podemos realizar estudios de mayor alcance, mayor potencia, involucrándonos luego con casas de estudio que tienen un trabajo en investigación bastante más, de una trayectoria mayor que la nuestra, por ejemplo, la UNAM, ¿verdad? Instituciones que ya tienen una trayectoria amplia en investigación, y no solo eso, sino que tienen gran disposición, una política de puertas abiertas para desarrollar investigación en conjunto con otras casas de enseñanza, que al final nos beneficia a todos, ¿verdad? Entonces, ahí para terminar, sí, buscar la cooperación. Unidos, eso nunca va a ser un cliché, ¿verdad? Unidos somos mejores, unidos somos más fuertes. Entonces, bueno, yo soy un ejemplo, y a mí, yo estoy aquí por la unión con el
0: país. Me dice que está aquí por segunda vez.
1: Tercera vez.
0: Sí, sí, sí. Bueno, esperamos que... Esa es la tercera, pero esperamos muchas veces más. Y que también pueda hacer trabajos en sinergia con nuestros investigadores nacionales. Y bueno, agradecemos al doctor José Pablo Vargas desde Costa Rica, que nos acompaña en la UNAM, en el marco de este Congreso de Investigación y Posgrado. Y bueno, gracias a la audiencia por haber estado en sintonía de este podcast. Y recuerden que la ciencia es un viaje de descubrimiento y maravilla. Espero que se unan a nosotros nuevamente para una próxima edición. Se despide Kaylin Espinosa. Hasta la próxima.
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3: Hola, bienvenidos a Nuestra Cultura, el podcast donde exploramos la riqueza y la diversidad de nuestras tradiciones, costumbres y expresiones culturales. Soy Carlos Alvarenga, su anfitrión. Junto a Jesús de las Heras, te llevamos por una ruta de descubrimiento cultural que lo promete sorprender e inspirar. Hoy viajaremos en el tiempo hasta el año de 1835, cuando el volcán Cosinguina, en Nicaragua, hizo erupción en una de las explosiones volcánicas más poderosas de la historia, en las que se tiene registro. Pero también hablaremos sobre los volcanes en general y su impacto en nuestro planeta. Jesús, bienvenido para hablar de este tema, pues fenómenos y también un poco del impacto que tuvo en la cultura también.
4: Sí, gracias Carlos. Este día abordaremos en nuestra cultura un tema súper interesante que está asociado al año del polvo. ¿Sí? Conoceremos también sobre los volcanes que están en la región centroamericana y su impacto para las sociedades de este y otros tiempos. Así que demos paso a este contenido que promete estremecernos.

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1: Desafortunadamente, Centroamérica es una región volcánicamente activa debido a la interacción de las placas tectónicas de los Cocos y del Caribe. En Honduras, aunque no hay volcanes activos, según lo que manejan la mayoría de los científicos, la proximidad a países con actividad volcánica como Nicaragua y Guatemala significa que los eventos volcánicos pueden tener un impacto indirecto y tal vez directo por los movimientos de la Tierra. Los volcanes en la región son una fuente de recursos como suelo fértiles, pero también representan un riesgo constante de erupciones y terremotos. En términos geológicos, se dice que en el planeta existe una cadena volcánica que se extiende por el Pacífico, que continentes pasan por este cinturón de fuego o la cadena volcánica del Pacífico, qué países abarcan este cinturón de fuego en Centroamérica y cuáles son los principales volcanes de Centroamérica. Son los temas que abordaremos en esta sección de Nuestra Cultura. Pero antes, ¿cuáles son los lugares donde existen volcanes destacados en Honduras, Jesús? Esto para llamarnos la atención.
2: Es una muy valiosa pregunta de entrada porque nos permite generalizar en qué suelo estamos parados. De hecho, tenemos que decir que la cadena volcánica del Pacífico, que también se conoce como cinturón de fuego, abarca toda la costa del Océano Pacífico. Entonces, podemos ver que su recorrido inicia en Chile, que es correspondiente a América del Sur, pasa por América Central, sube hacia América del Norte, que corresponde a México, Estados Unidos, luego va a Islas Aleutianas y posteriormente baja por las costas de Rusia en el continente asiático, tocando la región de Japón, de Taiwán y Filipinas como parte de Oceanía hasta llegar a Nueva Zelanda. Es un super territorio, es grandísimo, así que también hay que encontrar que resulta tanto interesante como preocupante que el 90% de todos los terremotos mundiales se producen en nuestra región, ¿verdad? En esto que es el cinturón de fuego.
1: Llamativo, ¿no? Porque generalmente uno piensa que los terremotos están muy asociados allá en Japón y todas esas zonas, pero no nos damos cuenta del impacto que existe realmente en estas zonas.
2: Sí, es correcto. Entonces, si ves a nivel de Centroamérica, vamos a decir que el cinturón de fuego pasa por Guatemala, El Salvador, Honduras, Nicaragua, Costa Rica y Panamá, es decir, todo el territorio. En el caso de Honduras, nosotros pensamos generalmente que no hay volcanes porque la presencia más activa se ha dado precisamente por esta región del sur, en la parte que ya no es continental. Sin embargo, hoy veremos que este no es todo.
1: Es otra la historia también y la que contaremos durante todo este programa también y conocer también con base a esa respuesta podemos decir que si hay volcanes cercanos a Tegucigalpa, si hay una región que podemos decir que es cercana a esta capital.
2: Bueno, de hecho sí, y te quiero comentar que tenemos más de 100 volcanes dormidos o inactivos en nuestra región. Y de hecho, hay solo en la región del Distrito Central, que es apenas 201 kilómetros cuadrados, 32 volcanes. Así que estamos en una zona que es, según el Instituto Geográfico Nacional, un epicentro de actividad volcánica.
1: No, y ya me preocupé yo con esa respuesta porque habitualmente se piensa que no tenemos volcanes, pero sí existen y tienen pues un impacto en lo que pues hablaremos de lo que este podcast trata mucho sobre el año del polvo, esa referencia que se hace a eso. También hablar de los principales volcanes que existen en Centroamérica. ¿Cuáles son esos principales volcanes a que podemos hacer referencia que existen en la región?
2: Muy buena pregunta. De hecho, se cuentan 24 volcanes principales y todos los países tienen volcanes en nuestra región centroamericana. Así que en Guatemala, por ejemplo, sobresale el volcán Tajumulco, el volcán de fuego, el volcán de agua y el Pacaya. En el caso de El Salvador tenemos el volcán Izalco, Santa Ana, San Salvador y San Miguel. En Nicaragua tenemos el volcán Cerro Negro, el volcán Masaya, volcán Concepción y Maderas. En el caso de Costa Rica está Rincón de la Vieja, Arenal, Poás, Irazú. Y en Panamá, que como parte del Istmo Centroamericano debemos de unirlo a esta presentación. Sabemos que en términos de desarrollo histórico y político generalmente dejamos de fuera Panamá, pero tiene volcanes y ahí está el volcán Barú, La Yeguada, Toboga, el volcán de El Valle. Y si queremos hablar ya de Honduras, o mejor no meter miedo a nuestro público, sí tendríamos que mencionar que existe el volcán Yohoa y Azul Meámbar en la región central de nuestro país, en el límite fronterizo entre Cortés, Santa Bárbara y Comayagua.
1: Que el lago Yohoa viene siendo eso, es básicamente,
2: correcto,
1: ¿no?
2: Es correcto. Entonces, todos esos accidentes geográficos que están junto al, al lago de Yohoa, que sería Cerro Azul Meámbar o la montaña de Santa Bárbara, son formaciones volcánicas.
1: Claro. Y para conocer un poco de esta que hacíamos referencia del año del polvo de 1835, pues hacemos un viaje en el tiempo para conocer un poco sobre esta historia.

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0: Bueno, lo que acabamos de escuchar es pues el sonido de un volcán que está haciendo erupción, y hemos hecho pues un viaje en el tiempo y en el espacio, y nos encontramos pues viendo el pues un fenómeno que llama la atención, y la fecha es el 20 de enero de 1835. Acontece la erupción del volcán Cocina en Nicaragua. La erupción lanzó cenizas y gases volcánicos a la atmósfera, cubriendo el cielo y afectando la visibilidad en varios países de la región. Los efectos fueron tan severos que incluso partes de México, Jamaica y Colombia reportaron caída de ceniza. La erupción afectó la vida de miles de personas, destruyendo cultivos, contaminando fuentes de agua y provocando enfermedades respiratorias. Pues eso es lo que nos han detallado pues los registros de ese periodo. Pero antes, contarnos, Jesús, ¿qué detalles han documentado sobre esta erupción del volcán Cocina en 1835?
1: Bueno, lo primero es que ha sido un hecho sin precedentes para la historia de que está registrada, ¿verdad? Desde el periodo colonial hasta el siglo XIX, pues veíamos muy poca referencia de este tipo de eventos. Se mencionaba así marcadamente los terremotos y qué sociedades estaban afectando, pero en este momento lo que vemos es que las consecuencias de esta erupción volcánica de Cocina, que fue hace exactamente 189 años, pues motivó a que toda la sociedad de Centroamérica estuviera en alerta. De hecho, los problemas derivados en los cultivos, en los animales y en las personas, se dejaron sentir hasta 3 años en el tiempo. Por eso y por su impacto, es que cuando algo es tan importante o para la sociedad, se habla del año del polvo.
0: Claro.
1: Entonces fue algo que impactó muchísimo en esta sociedad, y debe impactarnos también el saber que las características geomorfológicas de este volcán Cocina son semejantes a las de Amapala, son contemporáneos en su formación.
0: Ya nos metió miedo un poco Jesús en las consideraciones, porque Amapala

0: de nuestro país se empezó a hablar que en algunos lugares escuchaban fuertes temblores y sacudidas de tierra desde las 4 de la mañana. En el caso de Pespire, se empezaron a escuchar a 250 kilómetros del volcán a las 5 de la mañana. En Comayagua a las 5 de la mañana. En Juticalpa hablan que a las 4 de la mañana. No sabemos si es porque no habían buenos relojes en ese tiempo.
1: Probablemente podría tener un factor, sí.
0: Desde muy tempranas horas se escucharon esos retumbos. Y llegó, imagínate, hasta la capital de Honduras, que era Comayagua, y que está a casi 400 kilómetros, está a 389 kilómetros del lugar donde se produjo la erupción del volcán Cosiguina. ¿Qué es lo que va a pasar? Que inmediatamente se empiezan a ver nubes de ceniza, y sobre todo tiraron ceniza y piedra pómez. Entonces la piedra pómez es una piedra que resulta de las erupciones volcánicas y generalmente las encontramos en las costas, en las playas. Así que ese es un buen indicador para saber dónde ha habido un proceso de erupción volcánica.
1: Claro, y también hay que considerar cuáles son las posibilidades que pueda ocurrir esto. Y en ese caso, considerar cuál es la fecha más próxima a la que se produjo una erupción volcánica dentro del continente americano.
0: Bueno, si nos queremos referir al mismo lugar donde se dio este año del polvo de 1835, el volcán Cosiguina hizo erupción nuevamente 24 años después, es decir, en 1859. Así que en esa erupción posterior también afectó la forma del cráter que tenía y perdió la fisonomía propia de un volcán, así como que se está desprendiendo de un lado. Pero en tiempo cercano a la erupción del volcán Cosiguina fue un hecho impresionante que exactamente un día antes en América del Sur hizo erupción el volcán Osorno y el volcán Aconcagua. Estos dos volcanes están separados por 965 kilómetros uno de otro. Entonces allí es que Charles Darwin nos habla como
1: que era precisamente lo que ibas a consultar también, ¿no? Sí. Que porque existe, pues había un personaje famoso que hizo una emitió su opinión sobre este fenómeno, ¿no?
0: Sí. No, solo te iba a decir que había sido testigo, ¿verdad? Porque él estaba precisamente en una embarcación frente al volcán Osorno cuando este hizo erupción. No sabía que a 965 kilómetros estaba haciendo erupción el volcán Aconcagua, y mucho menos que al día siguiente iba a hacer erupción el Cosiguina, que estaba muchísimo más lejos. Entonces, las impresiones que tiene Charles Darwin, como tú preguntas, es que al observar la erupción del volcán Osorno, que está en el sur de Chile, eso fue el día anterior a la erupción del Cosiguina. Y lo que llegó es a conjeturar lo siguiente, y cito textualmente lo que él escribió: "Me asombró más al llegar a mí noticias de que la gran erupción del Cosiguina, 2.700 millas al norte del Aconcagua, estaba acompañada de un terremoto que se hizo sentir en un radio de 1.000 millas. Había tenido lugar 6 horas después". Entonces, si te estás fijando, estamos a más de 4.300 kilómetros de distancia y vemos cómo todas estas erupciones, las tres, están al mismo tiempo casi. Y no solo es la parte de erupción volcánica, sino terremotos o maremotos, como comúnmente ocurre.
1: Bueno, pues precisamente que en el siglo XIX la gestión de desastres naturales era muy limitada, ¿no? Las comunidades dependían de gran medida de la gran ayuda mutua que se recibía y la religión para sobrevivir estas catástrofes. La falta de tecnología y comunicación dificultaba la respuesta rápida y eficiente. Las erupciones volcánicas en particular eran vistas como castigos divinos y la preparación de las respuestas era mínima comparadas con los estándares actuales, ¿no? ¿Qué características podríamos definir? Ya pues hemos hecho una radiografía de esa sociedad, pero ¿qué características tenía esta sociedad hondureña al momento de producirse esta erupción del volcán Cosiguina?
0: Bueno, lo primero que quería decir pensando en tu comentario es, como pre-

0: pararnos. Es complicadísimo eso, ¿verdad?
1: Más en esos tiempos,
0: y ¿no? Es un hecho inesperado, y exactamente en esos tiempos que la sociedad era bastante más sencilla. De hecho, la sociedad en Honduras, al igual que todas las de Centroamérica, con características similares, dedicadas precisamente a una producción agropecuaria o artesanal, son bastante modestas para el siglo XIX. Y solo en las capitales de las ciudades, pues, puede haber una oportunidad de hacer un registro diferente, tanto de los hechos como de acciones preventivas. Lo que sabemos es que en ese momento era el jefe de Estado de Honduras, don Joaquín Rivera, y Joaquín Rivera, de hecho, te cuento que era amigo de Francisco Morazán y era uno...
1: Eran
0: de
1: todos contemporáneos en ese momento.
0: Todos son contemporáneos. Recordemos que estamos a pocos años de la independencia centroamericana, porque de 1821 a 1835, todos esos actores del proceso de independencia están vivos, vigentes, o por lo menos en su mayoría. Lo que quiero decirte es que el incidente del año del polvo se documentó muy bien, y generalmente la información que tenemos son como registros a otros tiempos. En este caso, no. Cada uno de los gobiernos, de las comandancias en Honduras, hicieron llegar lo que estaban presenciando al gobierno de Comayagua, ¿verdad? De don Joaquín Rivera, y pidiendo también que les dieran, pues, consejos como para atender este problema. Recordemos que hay un problema después, derivado del año del polvo, que tiene que ver con una carestía en la alimentación, porque los cultivos se dañaron, aves, siembras, todo eso, pues tuvo un marcado retroceso en la producción. Estamos hablando de que se registra un mínimo de 20 centímetros solo de ceniza. Eso mata cualquier forma.
1: Claro, ¿no? Y aparte, 20 centímetros es casi nieve lo que cayó.
0: Oh, sí. Y en el caso de Juticalpa, ellos sí registraron que, afortunadamente, después del día 20, que fue la erupción, al día siguiente hubo una lluvia muy fuerte, casi en todo Olancho, que limpió de alguna manera, de forma comparativa, a otras regiones del país. Así que lo que vamos a ver, ya volviendo nuevamente a tu pregunta, es que la respuesta de la sociedad hondureña fue de solidaridad a las personas que habían tenido problemas. Sí hubieron, de hecho, varias derrumbes de edificaciones, y esto, pues, llamó, pues, a la conciencia de los ciudadanos a unirse entre ellos.
1: Claro, y vivir en una región volcánicamente activa significa que debemos estar siempre preparados para lo inesperado, ¿no? Y esto, ¿qué características podríamos decir que podríamos esperar, digamos, de esta población en 1835 también?
0: Bueno, lo que a mí me ha sorprendido al documentar todo esto, porque he estado trabajando con el sistema bibliotecario de nuestra Universidad Nacional Autónoma de Honduras y dándole seguimiento a los registros que, de hecho, entre 1907 y 1908 han aparecido en las publicaciones periódicas de la revista de la Biblioteca y Archivo Nacional. Entonces, encontramos que la información es esa, de mucha solidaridad y que las poblaciones estuvieron atentas desde ese momento a otros episodios de tipo de terremotos y volcanes. De hecho, en Comayagua, en 1809, acabamos de sufrir un proceso de terremoto con daños a infraestructuras, pero eso ya es tema para otro podcast de nuestra cultura.
1: Claro, y en este viaje de en el año 1835, pues, aprendimos más sobre la historia volcánica a nuestra región en ese tiempo, y también conoceremos un poco de esa frase que se llama Año del Polvo en nuestra sección Nuestro Patrimonio.

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1: Bueno, Jesús, una de las ideas de este podcast es abordar la riqueza cultural y el legado histórico que nos rodea y en lo que es, pues, podemos llamar nuestro patrimonio. En tal punto es importante destacar cómo afectó este fenómeno a los patrimonios culturales que ahora los consideramos patrimonios culturales, porque en su momento eran los edificios que se usaban, ¿verdad? Así es. Y su relación a la frase célebre de que, pues, muchos no sabíamos su origen, que se llama el año del polvo. Como contamos al principio, el 20 de enero de 1835, el volcán Cosiguina, ubicado en el noreste de Nicaragua, entró en erupción de manera catastrófica. La explosión fue tan potente que el sonido se escuchó hasta en Jamaica y Colombia. La erupción lanzó grandes cantidades de ceniza y roca a la atmósfera, oscureciendo el cielo y afectando no solo a Nicaragua, sino a toda la región centroamericana, según cuentan los relatos de la época. Pero en esto hay que hacer una reflexión. ¿Hubieron afectaciones al patrimonio de Tegucigalpa y Honduras por la erupción de Cosiguina? Y si es así, ¿dónde?
2: Sí, de hecho, sí hubieron estos procesos de deterioro y sobre todo causó derrumbes. En el caso de Tegucigalpa, todas las capillas laterales se vieron afectadas, tanto en la parroquia, que es la catedral metropolitana actualmente, como en La Merced, Los Dolores y también en San Francisco. Entonces, todo nuestro patrimonio religioso se vio afectado, ¿no? Afectado. Y de hecho, quien sufrió más daño va a ser una iglesia que se encuentra en Las Casitas. Lo interesante aquí es que es patrimonio de nuestra ciudad de Tegucigalpa. Y también se vuelve más interesante saber que en los próximos 3 años, al momento de esta erupción volcánica del Cosiguina, el padre José Trinidad Reyes estuvo involucrado en la reconstrucción de capillas. Entonces, las obras que se están haciendo de reconstrucción, él participó directamente en ellas. Y hay un hecho curioso: uno de los retablos que se dañó, que no lo pudieron volver a armar, él aprovechó esa madera para hacer un confesionario. Así que es una obra muy significativa que ha estado en exposición en el Centro de Arte y Cultura y también está bajo la tutela y salvaguarda del Instituto Hondureño de Antropología e Historia. Pues es un confesionario hecho con pedazos de altares que sobrevivieron a la erupción del volcán Cosiguina del año del polvo.
1: Qué llamativo, ¿no? Eso. Y considerando qué actuación desempeñó, pues, una figura que tiene mucha relación con nuestra universidad, el padre José Trinidad Reyes, después de esta erupción volcánica y el gobierno de Honduras en sí.
2: Mira, eso es impresionante. De hecho, se ha hablado de que tenemos que profundizar más en este tema desde el campo de la historia, porque el tipo de atraso de las poblaciones en ese tiempo hacía pensar, como tú mencionaste hace unos momentos, que era un castigo divino. El padre Trino, aunque tenía una formación religiosa y se desempeñaba como clérigo, decía: no tiene nada que ver con castigo divino. Tiene que ser mejores gentes, ¿verdad? A la población. Pero esto es algo natural. Y de hecho, el padre Reyes hizo un tratado de física donde estaba exponiendo precisamente cómo los fenómenos naturales tienen una implicación dentro de las sociedades de su tiempo. Lo que hay que reconocer aquí es que llevó paz, llevó aliento, llevó tranquilidad a una ciudad de Tegucigalpa que quedó dañada precisamente en varias de sus construcciones, tanto civiles como religiosas.
1: No, y en este caso también conocer que en las tradiciones hondureñas se refiere al pasado a hablar del año del polvo. ¿Qué tiene que ver con la erupción del volcán Cosiguina? Esta frase tan famosa en la cultura popular, aún sigue siendo famosa.
2: Sí, es una linda frase. Si tuviéramos más sentido, diríamos el año de la ceniza, porque está completamente relacionada, ¿no? Al volcán Cosiguina. Ahí se origina esta expresión del año del polvo, que inicialmente se hablaba precisamente por la erupción del volcán. Pero con el paso del tiempo, ya cuando entramos a eso de 1890 o 1900, la gente recordaba ese episodio, pero como algo que había ocurrido hace mucho tiempo. Y entonces ahorita ya te lo dicen, eso es del año del polvo. Pero es con el sentido de decir, ocurrió hace mucho tiempo. Hoy hemos podido poner una fecha exacta a ese episodio, ¿verdad? Que es cuando surge el año del polvo.
1: Y esto también, hablar de esta frase, pues en las tradiciones pues hondureñas se hace mucho acerca. Ya para finalizar este programa, ¿qué nos dice la historia sobre la erupción volcánica Cosiguina? ¿Quién nos detalla más sobre esta pues erupción que tuvo pues un impacto en la sociedad en todos los sentidos?
2: Muy bien, lo primero es que es un hecho memorable, históricamente importante, y de hecho está considerada la erupción del volcán Cosiguina como la más importante erupción volcánica de todos los tiempos, por lo menos registrada, en esta región centroamericana. Nosotros desde la Universidad Nacional Autónoma de Honduras, a través de los repositorios del sistema bibliotecario, contamos con una valiosa información que puede estar vista en la revista del Archivo y la Biblioteca Nacional, que de hecho, mientras era director el licenciado Esteban Guardiola, en 1907 y 1908, se publicó todos los incidentes asociados a esta erupción del volcán Cosiguina y cómo lo tomó la sociedad hondureña.
1: Bueno, y curiosísimo, y bueno, la denominación de esa frase, el año del polvo, algo más sobre esa denominación de esa frase, ¿por qué se ha vuelto tan famosa con el alcohol popular, no?
2: Sí, todo el mundo la usaba en la región centroamericana, ¿verdad?, para hablar del año del polvo, y fíjate que es un punto de conexión entre todos los ciudadanos de la región centroamericana. Yo diría que es notablemente una expresión no solo popular, sino patrimonial de nuestra sociedad.
1: Así es, y así finalizamos este episodio de Nuestra Cultura. Hasta la próxima, queridos oyentes. Manténganse curiosos, manténganse apasionados y nunca dejen de explorar este maravilloso universo que es la cultura. Recuerden que pueden escuchar este y otros podcasts en Spotify y plataformas de podcast favoritas. Se despide ustedes, Carlos Alvarenga, en compañía de
2: Jesús de la Cera. Muchas gracias.
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0: Hola, bienvenidos a Ruta de la Internacionalización, este programa especializado en tocar temas de internacionalización. Les saluda Carlos Alvarenga, aquí en compañía con Eve Raudales, para hablar sobre la internacionalización de la UNAD y darle la bienvenida al nuevo vicerrector, Ricardo Matamoros, quien recientemente fue asumió esta vicerrectoría de la que estamos hablando. ¿Cómo estamos hoy en este programa de Ruta de Internacionalización, doctor Ricardo Matamoros?
1: Muy contentos, Carlos, de estar en este espacio, justamente, y no solamente el espacio radial, sino también este espacio académico que estamos asumiendo con responsabilidad y compromiso, justamente para seguir impulsando y dinamizando una Universidad Nacional Autónoma de Honduras con impacto no solamente a nivel de país, sino a nivel internacional.
2: Bienvenido, vicerrector. Realmente es un honor tenerlo en este espacio. Sí, dar a conocer, ¿verdad?, que este programa, La Ruta de la Internacionalización, tiene como objetivo, para esos nuevos radioescuchas que están sintonizándonos, dar a conocer todas las acciones de internacionalización que realizan las facultades, las instancias universitarias, los centros regionales. Este es un espacio para dar a conocer de todo ello. Y más adelante vamos a tener cápsulas informativas, pero bien, hoy nos engalanamos, ¿verdad? Y solo les leeré un poco sobre el perfil del vicerrector Ricardo Arturo Matamoros Moncada, economista, doctorando en Gobierno y Política Pública de la Universidad de Costa Rica, máster en Metodologías de la Investigación Económica y Social de la Universidad Nacional Autónoma de Honduras, con una amplia experiencia en la docencia universitaria. Ha dirigido importantes instancias del UNAC, como ser el director de Investigación Científica, Humanística y Tecnológica, y actualmente, como lo mencionaba mi compañero Carlos, es nombrado como el nuevo titular de la Vicerrectoría de Relaciones Internacionales. Definitivamente una nueva etapa, ¿verdad? Una nueva etapa para la vicerrectoría, para la universidad. Pero ¿cuáles son esos principales retos que ha identificado actualmente en la internacionalización en la UNAM?
1: Bien, miren, el primer gran reto es el contexto internacional, ¿no? Estamos viviendo en este momento momentos geopolíticos, geoeconómicos y geosociales que para muchos, de hecho, estudiosos del mundo están y van a significar un punto de inflexión. La forma en la cual la cooperación internacional, las relaciones internacionales se venían dando en los últimos 50, 70 años están cambiando, y lo más probable es que cambiarán para no volver a ser iguales. Entonces, en medio de ese contexto, como estamos inmersos como país y por supuesto como universidad, implica el gran reto de repensar la forma en cómo se hace internacionalización, pensar en nuevas formas, en nuevas esquemas, en nuevas alianzas, en ser resilientes y proactivos para aprovechar estas circunstancias que pueden ser vistas como de repente para algunos negativas, más bien aprovecharlas justamente para que como universidad podamos impulsar nuestro quehacer. Eso en primer lugar. Y en segundo lugar, el gran reto de seguir impulsando en estos grandes procesos que la Universidad Nacional Autónoma de Honduras está inmersa, por ejemplo, en el fortalecimiento de sus currículos de grado y de posgrado, en la investigación, en la vinculación, en la gobernanza y en el desarrollo del país, cada una de estas tres funciones sustantivas. Este gran reto de cómo transversalizamos, cómo pasamos de lo que está en la normativa, de lo que está en los planes, a la realidad, en transversalizar la internacionalización. O sea, cómo hacemos currículo de manera internacional, cómo hacemos investigación internacional y cómo hacemos vinculación internacional.
0: Doctor, hay unas cuestiones que también a nosotros, como de diferentes áreas, lo que nos llama muchísimo la atención es también cómo se aprovechan ciertas oportunidades, ¿verdad? Dentro de estas oportunidades globales que hay, cómo aprovechar y que estas sean de beneficio para los estudiantes universitarios. Muchos se enfocan mucho en el tema de que recibir las becas, pero eso es solo una parte, ¿no? O sea, la movilidad académica es una parte de la internacionalización, sino también los convenios que se hacen con los institutos. Bueno, usted que manejó también el Instituto de Investigaciones de Ciencias Sociales, se dio cuenta mucho del apoyo que tenía que ver para hacer las investigaciones. Entonces, ¿cómo aprovechar estos espacios en estas nuevas oportunidades globales?
1: Uh-huh. Bueno, mire, la respuesta amplia sería: en cada cosa que nos podemos imaginar dentro de la academia puede haber internacionalización, en cada cosa. Eso es lo primero. Ahora, en forma más específica de la universidad, como usted dice, pues a veces la gente piensa, por ejemplo, solo en las becas, que es una opción, ¿verdad? Es una posibilidad, es una forma de hacerlo. De hecho, como vicerrectoría hemos hablado con el equipo, vamos a impulsar todo el tema de socialización, de acompañamiento, de asesoramiento para que nuestros estudiantes, nuestros empleados, o sea, los miembros de la comunidad Puma y de hecho también afuera de la comunidad Puma puedan aprovechar las oportunidades de becas. Como usted también lo mencionó, es el tema de las movilidades. O sea, esta posibilidad, una de las grandes riquezas de la internacionalización es esta posibilidad de conocer nuevos contextos, nuevas realidades, nuevas personas, nuevos enfoques, etcétera. Y con esto abrir nuestro pensamiento, nuestro espíritu, nuestro conocimiento al mundo.
0: No solo son becas, ¿va? O sea, estamos hablando de temas que son importantes también para la misma... Para los mismos estudiantes también, para aprovechar estos espacios.
1: Claro, claro. También está la opción y la posibilidad de, por ejemplo, como usted lo decía, es buscar fondos, por ejemplo, para financiar proyectos de investigación o iniciativas que impacten al país, ¿no? O sea, por ejemplo, proyectos de desarrollo local, de desarrollo social, etcétera, que se puedan hacer de la mano con fondos o con asistencia técnica internacional. Entonces, en ese sentido, pues tanto estudiantes como profesores, como empleados administrativos, podemos repensar lo que estamos haciendo con un componente de interacción con el exterior.
2: Me llama mucho la atención, vicerrector, que menciona esos retos, pero también nos menciona las oportunidades. Sin embargo, la universidad no puede trabajar de manera aislada y es esa visión que queremos dar a conocer, ¿verdad? Como usted lo menciona, la importancia que tiene para usted específicamente las alianzas internacionales con otras universidades e instituciones a nivel global.
1: Esas son claves, ¿verdad? De hecho, antes de grabar este podcast, tuve una reunión muy fructífera con el señor rector. Y uno de los elementos que estábamos hablando es justamente la importancia de fortalecer estas alianzas, ¿no? O sea, no salir en solitario. No podemos seguir pensando en la cooperación como, son los fondos que nos vienen de afuera, ¿verdad? Y que nos vienen a ayudar lo que nosotros estamos haciendo. No, aquí de lo que se trata es de pensar en proyectos, en iniciativas en las cuales podamos colaborar con otras universidades, no solamente de Estados Unidos, de Europa, también con las universidades, por ejemplo, de Centroamérica, de América Latina, de Asia.
0: No legitimizar no ver de menos el tema de Costa Rica ni otros países, sino también a crear esas alianzas, ¿verdad? Me imagino que esa, por esa orientación también va.
1: Es correcto, ¿verdad? Es justamente tratar de poder hacer cooperación, de poder hacer alianza, aún, ¿verdad? Eso es lo que se conoce como cooperación sur-sur, con otros países, con otras universidades, que a veces compartimos hasta las mismas realidades, y al compartir realidades similares podemos en realidad poder unir esfuerzos humanos, financieros, tecnológicos, etcétera, que nos permitan cambiar las realidades.
2: Definitivamente, vicerrector, las oportunidades que se abren, ¿verdad?, para toda la comunidad universitaria. Y justo tenemos una sección dentro del programa que es una cápsula donde vamos a conocer el beneficio directo que tiene la internacionalización en muchas vidas. Y justo está abierta la convocatoria de Fundación Carolina. ¿Por qué menciono esto? Porque la entrevista que realizamos fue a una persona que se fue en una movilidad internacional y hoy por hoy trabaja en el área de vinculación de la universidad. Imagínense, ahí se vinculan muchos temas: cooperación, movilidad, y ella terminó trabajando en el área de vinculación. Pero conozcamos sobre Fundación Carolina. Es una institución española creada en el 2000 dedicada a fomentar las relaciones culturales y la cooperación educativa y científica entre España y la comunidad iberoamericana. Es reconocida principalmente por su amplio programa de becas de posgrados, doctorados, estancias cortas para estudiantes e investigaciones. Escuchemos ahora mismo sobre esta historia de Sandra Castillo.
3: Hola, soy Sandra Castillo, ex becaria de la Fundación Carolina. tuve la oportunidad de aplicar al programa de becas hace unos años y fui seleccionada para estudiar el máster oficial en Bienestar e Intervención Social que brinda la Universidad Pública de Navarra, ubicada en Pamplona. Esa experiencia fue muy gratificante, no solamente por el crecimiento profesional que tuve la oportunidad a través de este máster, sino también el enriquecimiento cultural, la convivencia con diferentes profesionales de otros países, al ser también becarios de la fundación, como también de otros programas de becas, y también con los compañeros propiamente españoles, que le abren las puertas, ¿verdad?, para conocer más de cerca la cultura y poder valorar también la cultura propia de donde uno es originario. Asimismo, el hecho de la oportunidad que le brinda esta experiencia al regresar al país, que en mi caso pues me abrió puertas en diferentes instituciones, tanto a nivel público como privado, para poder ejercer y poder tener mayores competencias a nivel laboral. Por lo tanto, estoy sumamente agradecida y animo, ¿verdad?, motivo a todos los que están interesados y tienen la visión y el deseo y el anhelo de poder estudiar un posgrado, en este caso en España, que puedan aplicar, se animen, la convocatoria está abierta. Muchas gracias.
2: Bien, ahí podemos ver cómo la internacionalización reflejada en una persona cambia vida, ¿verdad? Le abrió el panorama global y hoy por hoy es una persona que trabaja aquí en la universidad, también ejerciendo diferentes proyectos que impactan a la comunidad.
0: Así es, lo importante entonces es ver de ese tipo de testimonios también de lo que eso significa, lo que la movilidad permite también para cada uno de esos, no generar esa endogamia, ¿verdad?, de conocimiento, sino que se genere una diversidad de conocimiento diferente a lo que se vive a nivel nacional. Pero en este sentido también, doctor, ¿cómo debe integrarse la internacionalización en la formación académica curricular de la máxima casa de estudios, en este caso de la UNA?
1: Hay muchas formas de hacerlas, pero en este momento estamos tratando de priorizar una metodología, un modelo que se llama COIL, que justamente lo que permite es, a través de una manera virtual, una interacción en un espacio de aprendizaje, ¿verdad?, en un curso, una interacción entre un profesor extranjero con una sección de estudiantes, ¿verdad?, aquí, y viceversa, de hecho, también, ¿verdad?, que profesores hondureños puedan participar en cursos, ¿verdad?, asignaturas de otras universidades amigas. De hecho, este año vamos a impulsar este modelo, porque la otra ventaja es que recordemos que la universidad en este momento está transitando hacia un modelo en el cual los estudiantes están prefiriendo mucho, por ejemplo, la teledocencia, ¿verdad?, o las asignaturas virtuales. Entonces, a veces la gente cree que no se puede hacer internacionalización de manera virtual. Claro que sí, y de hecho hasta con costos, ¿verdad?, mucho más reducidos. Así que una forma de hacerlo, de hecho, a partir del segundo periodo, la meta es tener más de 50 experiencias de aprendizaje con profesores internacionales de diferentes universidades de la región mesoamericana, que lo que van a hacer es que los estudiantes tengan unos cursos mucho más dinámicos, mucho más ricos, que van a permitir, justamente como habíamos dicho, ampliar sus horizontes en términos de conocimiento.
2: Definitivamente un área sustantiva que la universidad apuesta, ¿verdad?, para fortalecer a los estudiantes y, ¿verdad?, esos altos costos que se miraban antes, ahora con la facilidad de las tecnologías de la información y comunicación pueden facilitar estos procesos. Pero ahora, desde su experiencia, vicerrector, como investigador y exdirector, ¿verdad?, de la Dirección de Investigación Científica, ¿cómo vincula la investigación con la estrategia de internacionalización?
1: Uh-huh. Bueno, como decía Carlos, por ejemplo, al inicio, cuando nosotros estábamos, cuando estaba, tenía el honor de dirigir el Instituto de Investigaciones Económicas, nos agarró en pandemia, ¿no? Y entonces en aquel momento recuerden de que no había muchos recursos, no había recursos, por ejemplo, gubernamentales para investigación. Sin embargo, a partir de identificación de problemáticas, pudimos acercarnos a la cooperación internacional y eso permitió, de hecho, poder financiar el 90-95% de los estudios que hicimos. ¿Qué significa esto y qué es lo que quiero decir? Cuando desde la investigación identificamos problemáticas de país, problemáticas que tienen la posibilidad de encontrar respuestas que cambien las realidades, la realidad económica, social, cultural, emocional, ambiental, etcétera, son proyectos que es mucho más fácil poder identificar actores que quieran apoyar o que quieran financiarlos. Y en ese sentido, entonces, entramos en un círculo virtuoso, porque entonces hacemos una investigación con impacto, que es lo que al final como universidad queremos, ¿no? Como universidad pública y como universidad rectora del sistema de educación superior. Pero por el otro lado, entonces, también hacemos que la cooperación internacional y los actores, sector privado, gobierno, nos miren a nosotros como universidad, no solamente como fábrica de profesionales, ¿verdad?
0: Sí, sino no, que no vean esa fábrica, ¿va? Sino que la vean como realmente alguien que impone soluciones reales a lo que sucede en el mundo.
1: Correcto. Esta otra característica de la universidad como una universidad generadora de conocimiento, y un conocimiento que sirve para tomar decisiones o para poder implementar soluciones. Correcto.
2: Muy bien. Pero la gente que nos escucha tal vez puede decir, los he escuchado hablar de oportunidades, de becas, de proyectos, de investigación. ¿Dónde puede darse cuenta de toda esta información? La vicerrectoría ha dispuesto, ¿verdad?, sus canales. Nos puede buscar a través de las redes sociales en Facebook como Vicerrectoría de Relaciones Internacionales -UNA. Igual estamos teniendo ese alcance con todas las unidades de comunicación para que puedan replicar esa información. Y esta información valiosa, que así como el testimonio de Sandra Castillo, que le cambió la vida, usted también pueda formar parte de una movilidad, pueda vincularse en investigación, pueda también ser parte de un proyecto, que hemos tenido proyectos en la universidad donde estudiantes son parte de ello. Pero ¿cómo se proyecta posicionar a la UNA como referente regional en investigación y cooperación internacional, vicerrector?
1: Bueno, mire, una de las primeras cosas que hemos definido con el señor rector es tener un rol mucho más activo en las redes en las cuales participamos, ¿verdad? Ya no podemos seguir asistiendo a los diferentes foros internacionales, solamente a ir a escuchar o solamente a ir a capacitarnos, sino que necesitamos ser propositivos, insertarnos en las juntas directivas, en los comités, hacer propuestas de proyectos para desarrollarlos de manera internacional. Luego está en consorcio, bajo esquemas de consorcio, identificar entonces problemáticas que en conjunto con universidades podamos desarrollar. En este momento ya comenzamos desde esta semana a tener reuniones con las diferentes oficinas de cooperación de las embajadas, por lo menos con las principales embajadas con las cuales ya la universidad tiene relación, para poder identificar una agenda bilateral conjunta con cada una de las agencias de cooperación y embajadas. Entonces, esos son esquemas y formas que nosotros creemos que nos pueden permitir seguir impulsando esta dinámica de internacionalización.
0: Bueno, finalmente, ¿qué mensaje le enviaría a usted a la comunidad universitaria sobre su visión y compromiso en esta nueva etapa como vicerrector?
1: En primer lugar, decirles que la Vicerrectoría de Relaciones Internacionales es una dependencia con las puertas abiertas para todos y para todas. Si ustedes requieren de información sobre movilidades, sobre becas, sobre oportunidades, pueden acercarse a nosotros para poder, ya sea por redes sociales, a nuestras oficinas, a nuestros enlaces en los diferentes campus y facultades para conseguir información. A las diferentes autoridades, investigadores, profesores que están interesados, por ejemplo, que tienen un proyecto ahí y que de repente dicen, pues hay que formalizar esto con un convenio, con un acuerdo, etc. Acérquense, que tenemos toda una dirección especializada en la parte de cooperación y otro en normativas y redes, que les vamos a dar el acompañamiento para que ese proyecto pueda llegar a feliz término. Y finalmente, también aquellos investigadores que de repente dicen, yo tengo una idea, he identificado dónde hay oportunidad, pero no sé cómo elaborar, ¿verdad? De repente una propuesta de un proyecto para la cooperación, porque no es lo mismo un proyecto de investigación que un proyecto de cooperación.
0: No se pierden la ruta también en ese caso, ¿verdad?
1: Exacto. Entonces, acérquense a nosotros. Aquí el mensaje es, acérquense a nosotros. Somos una bisectoría que estamos para colaborar, para unir esfuerzos y para que estos proyectos de internacionalización vean feliz término.
0: Bien, así terminamos entonces con el mensaje del vicerrector de Relaciones Internacionales, Ricardo Matamoros, en este episodio de La Ruta de la Internacionalización. Se despide de ustedes Carlos Alvarenga en compañía de
2: Ever Raudales, y sin antes mencionarles que pueden visitar nuestra página web en www.bri.una.edu.hn o escribirnos a bri@una.edu.hn. Muchas gracias, Carlos. Gracias, vicerrector.
0: Con mucho gusto.
2: Gracias por acompañarnos en La Ruta de la Internacionalización, donde exploramos contigo las oportunidades que conectan a la UNA con el mundo. Será hasta la próxima.
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0: Hola, bienvenidos a Nuestra Cultura, el podcast donde exploramos la riqueza y la diversidad de nuestras tradiciones, costumbres y expresiones culturales. Soy Carlos Alvarenga, su anfitrión. Junto a Jesús de las Heras nos llevamos por esa ruta para descubrir en esta ocasión la cultura maya. Una cultura maya que floreció hace miles de años, entre 2000 antes de Cristo y 1500 después de Cristo. Su territorio se extendía por lo que hoy conocemos como México, Guatemala, Belice, El Salvador y Honduras. Y sabían esto ustedes, que en el sur de Honduras, especialmente en Copán, fue uno de los centros, en el occidente de Honduras en este caso, fue uno de los centros más importantes del mundo maya, en donde pues floreció esta cultura maya, que también pues hay vestigios también de esta cultura también en la zona central también del país, de Honduras, y también en ese sitio arqueológico Los Naranjos, ¿no? En el lago Yojoa. Jesús, bienvenido, Jesús, a este programa para hablar de esta pues este bonito programa para hablar de los mayas.
5: Gracias, Carlos. En este episodio conoceremos detalles interesantes de la cultura más sobresaliente de América, los mayas.
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0: Los mayas surgieron hace más de 3.000 años aproximadamente, pues antes de Cristo, durante el periodo preclásico, ¿no? Aunque su origen exacto se está debatiendo por muchos, los expertos coinciden que se desarrollan a partir de grupos agrícolas que comenzaron a asentarse en las aldeas permanentes, como todas las civilizaciones humanas, ¿no? Inicialmente, Jesús, ¿nos puedes contar un poco sobre cómo está distribuida esta cultura maya en el continente americano, y puede saberse qué tan dispersos estuvieron los mayas en nuestro continente y se practicaron pues unos intercambios culturales con otras sociedades, en este caso las precolombinas, ¿no?
5: Sí, de hecho, empecemos hablando de eso. El área que ocuparon fue de aproximadamente 325.000 kilómetros cuadrados. Entonces, en ese espacio que conocemos como Mesoamérica, ¿verdad? Es donde se comprende el territorio tanto de México, que corresponde a la península de Yucatán, a la totalidad de Guatemala y Belice, y también al occidente de El Salvador y occidente de Honduras.
0: Sí, y me parece curioso también, lo habíamos hablado mucho tiempo, pero y esta es una pregunta que me llama la atención y me surge ahorita que lo estamos hablando, es cuando hablamos de la cultura maya, está específicamente concentrada en como un reino que manejaba diferentes espacios, o estaba diseminada con diferentes reinos pero que manejaban la misma lengua. ¿Cómo está este tema?
5: Interesante pregunta. Te voy a decir por partes, y a lo largo del episodio de nuestra cultura de hoy sobre los mayas vamos a poder irlo desentrañando. Y lo inicial es que no fue un reino, no fue un imperio. Entonces, ¿eso qué quiere decir? ¿Que alcanzó un menor desarrollo? Absolutamente no. Son la cultura más desarrollada de toda América, pero el imperio ya es una decisión de tipo político, es expansiva, es militar, corresponde a sociedades que se imponen por la fuerza a otras sociedades o culturas y que las dominan. En el caso de los mayas, era cada ciudad como si fuera un estado independiente. Entonces, imagínate tú en Honduras que Olancho se gobierna por separado de San Pedro Sula o de Comayagua o de La Ceiba. Ese es el tipo de organización de los mayas, diferente a una organización que centralice el poder, que ocurrió en dos únicos casos para todo el continente americano, y que fueron los aztecas y los incas. Temas para otros episodios de nuestra cultura.
0: No, claro, y su civilización en este caso pues alcanza su máximo esplendor en el periodo clásico entre los años 200 y 900 después de Cristo, convirtiéndose en una sociedad pues altamente avanzada en diversas ciencias como la astronomía, la matemática, la arquitectura. Pero en temas políticos y económicos, ¿cómo fue la organización política de estos mayas? Es cierto que no fueron un imperio, ya lo habíamos mencionado, pero ¿cómo fue su organización social y la economía maya?
5: Bueno, al no estar organizada en imperios, estamos hablando de que su organización, tanto política como social, obedece a un crecimiento ordenado y separado entre sí, ¿verdad? Entonces, cada ciudad va a ir siendo primero una población pequeña, va acrecentando su poder, su hegemonía, su producción, y esos siempre van a haber lazos culturales con otras regiones. Así que cuando hablamos de la historia de cualquier civilización y de cultura en la humanidad, hablamos primero que todos empezaron de cazadores y recolectores. Poco a poco van surgiendo grupos que se unen a la agricultura, y según el lugar del mundo, vamos a ver, por ejemplo, en Europa a partir del trigo, para Mesoamérica a partir del maíz, otros pueden ser a través de los tubérculos, en el caso de África del sorgo. Entonces, ese elemento que es la agricultura es lo que les obliga a las poblaciones a quedarse en un único territorio, y poco a poco va complicándose, va haciendo más compleja su organización política. Así que siempre hablamos de bandas, tribus, cacicazgos, estados regionales o estados antiguos, y en algunos casos los imperios.
0: Bien, ¿sabían ustedes, a quienes nos escuchan, que los mayas desarrollaron un sistema matemático único basado en un sistema vigesimal? Usaban los puntos, las barras y un símbolo para el cero, algo que muy pocas culturas antiguas lograron, ¿no? En este caso, entre los logros más significativos de la cultura maya se encuentran pues la escritura y numeración. ¿Cuáles son esos aspectos sobresalientes de esta escritura maya, y cómo llegó a diferenciarse también de las culturas que ya estaban diseminadas en la región?
5: Fíjate que, salvo la cultura azteca, ¿verdad?, que junto con las otras culturas que dominaron, y el mundo maya, las demás regiones no tuvieron escritura. Entonces, por ejemplo, ahí está una buena observación. Por ejemplo, al hablar de la cultura inca, es un imperio y sin embargo no tiene escritura. Entonces ahí puedes notar tú que el poder militar no va a condicionar un mayor nivel de civilización. En el caso de nuestra escritura maya, podemos decir que se caracterizó por ser ideográfica y a la vez simbólica. Tal vez tú recuerdas en la escuela que nos hacían un ejercicio: dibuje un sol, dibuje un dado, y si junta el sol y el dado es un soldado. No es tan simple como eso, pero sí es una forma de entender a través de imágenes que se articulan, que se relacionan y son las que le dan significado a este proceso de escritura.
0: Bien, conoceremos un poco más de esto también. No hay que desconocer que como se surgen hace más de 3.000 años en la región, en Mesoamérica, abarcando países como México, Guatemala y Belice, El Salvador y por supuesto nuestro país Honduras, conoceremos un poco más sobre este origen de esta cultura tan milenaria que pues toca a nuestros ancestros también.

0: Próxima estación.
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0: Bien, Jesús, hemos hecho pues un viaje por el tiempo y el espacio, pues una fecha que pues muy llamativa, y pues daremos la consulta después de que hagamos esta recopilación de esta fecha, que es el 13 de agosto del 3114 años antes de Cristo. Origen mítico de los mayas. El mundo maya abarcaba pues un extenso territorio en Mesoamérica, pues incluía lo que hoy conocemos como el sur de México, la península de Yucatán en este caso, Belice, Guatemala, parte de El Salvador y por supuesto Honduras. En nuestro país, los mayas se asentaron principalmente en Copán, una ciudad donde se convirtió pues en un centro cultural y político. Hemos visto que hasta la fecha, el origen mítico que se inició la presencia del pueblo maya. ¿Puedes decirnos a qué periodo de la historia pertenece y cuál puede ser la importancia de ese momento? Y también una pregunta muy particular mía es, ¿por qué la fecha tan específica de su creación?
1: Uy, verdad que mete a problemas el hablar de una cultura de la cual sabemos poco, que encierra muchas cosas que nos asombran, y poder decir una fecha como 13 de agosto del 3114 antes de Cristo no nos hace mucho sentido en el presente. Y sin embargo, recordemos que es una sociedad profundamente conocedora no solo de sus inicios, sino que vamos a decir que está haciendo cuadrar su tipo de calendario, que era el Choltún, y en el mismo, para hacer un origen calendárico que podría ser para nosotros medir el tiempo en días, en semanas, en meses, en años, en siglos, en milenios. Así es que hicieron su construcción. Entonces, si tú ves, cuando medimos el tiempo maya, ahí se habla de quines, guinales, tunes, catunes, bactunes, y esto nos remonta para que cuadrara un origen a ese origen que es mítico. No es que hubo alguien y dijo, hoy empiezo a escribir
0: No está la placa específicamente. No, hoy se crea el Imperio Maya en esta placa por el en este caso puede ser el emperador el rey, en este caso su figura como rey, que no sabemos. Una pregunta curiosa, ¿cómo se manejan ahí? ¿Se manejaban esas ciudades? ¿Se manejaban como ciudades, jefe de estado, rey, o cómo funcionaba ese tema político?
1: Son ciudades estado, ¿verdad? Entonces cada ciudad estado está gobernada por un dios vivo que era conocido como el Alashuinik. Entonces, Alashuinik significa único dios en la lengua maya, y era la encarnación y el puente a otros dioses, ¿verdad? Que estamos hablando de una sociedad que alcanza un nivel de complejidad muy alto. Entonces, todas las artes de las matemáticas, de la escritura, de la adivinación, de cuándo sembrar, de la observación de los astros, así como cuando nosotros decimos hoy es el día tal, ellos iban colocando a la par del día el calendario, tanto ritual como el calendario religioso, la posición del sol, la posición de la luna, la posición del planeta Venus. Así que estás ante una sociedad muy muy compleja.
0: Claro que sí, y uno de los vestigios patrimoniales en este caso que podemos destacar también en este, pues lo que significa la cultura maya, está asociado mucho al tema de la astronomía. En tal sentido, existieron calendarios mayas. Nos mencionan que hay también como una diferencia entre los calendarios incluso, y lo que podemos decir es que también los mayas dejaron un legado cultural que sigue vivo en nuestras tradiciones. Por ejemplo, el idioma, aunque no se ha perdido del todo, pues hay vestigios todavía de la lengua maya en Mesoamérica. Además, los mayas fueron grandes observadores del cielo, construyeron observatorios y crearon calendarios para predecir eclipses y organizar sus festividades. Entonces, ¿cuál es la diferencia entre estos calendarios que se crearon por los mayas y cuáles eran estos principales dioses que ya tú habías mencionado, que se mantenía un dios vivo y un dios como una conexión con un, pues podríamos decir, un reino ancestral o que podría estar no presente en nuestra realidad?
1: Está muy bien esa pregunta. Entonces, primero hay que notar que los mayas fueron notables estudiosos de astronomía y le dotaban un carácter simbólico, ritual, religioso a todas las actividades, ¿verdad? Como las de, no solo las de culto, sino los cultivos. Y eso es lo que pronto nos hace ver que se divide el calendario. Hay dos tipos de calendario y los dos se estaban usando simultáneamente. No es que primero usaron uno y después lo cambiaron. Entonces, los dos calendarios son el calendario sagrado, que es el Solkin, y el calendario civil, que sería el Hab. El calendario religioso...
0: Habían feriados en esos calendarios.
1: El feriado lo buscamos nosotros. En ese tiempo no creo mucho, ¿verdad? Acuérdate que...
0: Claro, no. Bueno, el feriado para los esclavos podría ser también, ¿verdad?
1: Bueno, es interesante ver la medición porque tiene el calendario una precisión astronómica, una precisión matemática de estos 365 días. En cambio, nosotros hemos tenido que ajustar el que utilizamos en el diario vivir a partir del calendario gregoriano con aportes de múltiples culturas, y aún así nos queda sobrando un día siempre, ¿verdad? Que es el año bisiesto, y que por eso hacemos el ajuste cada 4 años. Aquí lo midieron a la perfección e incluyeron los solsticios y los equinoccios, y es una sola cultura. Entonces, eso te hace pensar lo importante y trascendental. En el calendario sagrado existían 260 días de 13 dioses mayas que estaban asociados a 20 días cada uno. Y en el ritual hablamos de esos 365 días compuestos entonces de 18 meses de 20 días más 5 días adicionales, que sería el que tú decías, ¿verdad? El fin de año, las vacaciones.
0: El fin de año ya. En este caso, pues no creían en Jesucristo, pues no se puede hablar de Navidad, pero me imagino que había algún tipo de celebración especial también, ¿no? Porque la culminación de cada año pues significaba algo especial también, ¿no?
1: Bueno, aquí nos salimos un poquito del programa, pero te quiero comentar que en el caso de los mayas, el 90% de su dieta era maíz. Por eso es que lo vemos en tantas formas, ¿verdad? La vemos tanto como tortilla, como ticuco, como tamalito de viajero. Lo vemos en muchas formas y preparaciones, porque precisamente ese era el modo de vida principal para las sociedades prehispánicas mayas.
0: Claro, conocer un poco más de la cultura maya nos acerca a conocer también un poco más de lo que es nuestro patrimonio.
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0: La cultura maya no es solo un pasado glorioso, Jesús, sino también un presente vibrante que continúa en las comunidades indígenas, a pesar de que porque aún se preservan ciertas tradiciones y conocimiento. Hay también cultura viva en espacios como Ruinas de Copán, un patrimonio cultural de la humanidad que conecta con parte de nuestras raíces. ¿Dónde podemos encontrar ejemplos de la cultura maya? ¿Qué autores de libros nos pueden recomendar, Jesús de las Heras, para ampliar nuestro conocimiento sobre este tema que pues resulta bastante fascinante, considerando lo importante que ha sido la cultura maya, no solo para la región, sino para el mundo entero?
1: Muy bien, es valiosa esas observaciones y esas preguntas. Primero, empecemos diciendo que al ser una cultura politeísta y de múltiples dioses, eso era lo que principalmente se registraba en todo lo que es ese proceso de escritura. Así que dioses como Quetzalcóatl o Kukulcán, que fue su principal dios, va a estar representado como una serpiente emplumada en esta escritura ideográfica, ¿verdad? El Ixtaná, que era el señor de los cielos, de la noche y del día. El Chac, que es el dios de la lluvia. El Yuncax, que es el dios del maíz. El Apush, que es el dios de la muerte. Esos son, digamos, como que sus principales dioses. ¿Dónde los vemos representados? Cuando vamos a Copán, la escritura está directamente en la piedra y por eso es patrimonio de la humanidad. En algunos pocos casos tenemos la suerte de contar con los códices que sobreviven únicamente en el mundo, 4 códices, donde está escrito en una superficie vegetal lo que era su pensamiento, sus conocimientos, sus matemáticas, etc. Entonces, lo que encontramos es que hay tendencia a hacerlo de forma indirecta a través de lo que se pintó y registró en murales, en piezas cerámicas, etc. Cuando me preguntas de qué leer, si quieres leer sobre los autores directos,
0: solo
1: hay que ver el
0: Popol Vuh, ¿verdad?
1: Perfecto, el Chilam Balam, ese es otro, el Memorial de Sololá, que pertenece a los cachiqueles de Guatemala, etcétera. Ese tipo de obras son importantísimas. Y si quieres saber de autores, yo de verdad trabajaría con Michael Kov, con el ruso Yuri Koronosov, otra rusa que es Tatiana Proskouriakov, que también estuvo precisamente en la región de Copa, Honduras. Hay varios autores. Estamos registrando sobre 2 siglos solo de investigación de los mayas en todo este mundo maya que abarca, como dijimos antes, 325 mil kilómetros cuadrados.
0: Sí, los mayas dejaron pues un legado cultural que sigue vivo pues en muchas tradiciones. Hemos hecho pues un abordaje general en torno a esta cultura maya. Sin embargo, no podemos dejar de mencionar en nuestro patrimonio. ¿Puedes decir qué caracteriza Copán de otros sitios mayas existentes en Mesoamérica y por qué debemos sentirnos orgullosos de su existencia como pues un sitio arqueológico, pues podríamos decir más vivo que lo que podríamos decir como ruina total de Copán?
1: Sí, de hecho, para nosotros debe ser motivo de orgullo porque para, a título personal, lo mejor del mundo maya está en Copán. Y lo que tú mencionabas antes, hay varios periodos de la historia prehispánica y el periodo clásico está asociado al mejor momento. Copán, al haber aparecido y desaparecido también dentro de lo que se conoce como el periodo clásico, era el mayor nivel de desarrollo. Es como que tú construyas una casita con poco dinero o la construyas teniendo todo el dinero disponible. Entonces te vas a ir a conseguir

0: ciudad destruyó una parte, que era el Templo 22, de lo cual hablaremos en otro episodio, y dejó a la vista los diferentes niveles de ocupación, 5 niveles de ocupación, que eso es lo que está fascinando, porque los arqueólogos pueden entrar a trabajar con toda seguridad sabiendo en qué nivel están. En cambio, si tú estás en otra ciudad maya, no puedes hacerlo, porque para profundizar tus excavaciones tendrías que destruir lo que está en la parte más expuesta en la superficie.
1: Y también, pues lo nuevo que se ha sacado también en la parte del sitio arqueológico de Copán es el tema de las sepulturas, donde estaban pues los jefes de guerreros también, en este caso, que está cerca de Río, ¿no? Entonces sí, es curioso, particularmente me ha gustado mucho eso. Cómo se ve la parte de la ciudad, incluso porque la forma como canalizaron el agua, ¿no? Estaba muy una forma arquitectónica muy, muy curiosa y bastante ingeniosa.
0: Es precioso, ¿verdad? El ver cómo en estas residencias de los mayas, pues ya tenían incluso sus sistemas de desagüe y hoy todavía siguen funcionando. Puede caer una tormenta en el centro de la Acrópolis de Copán, en menos de 10 minutos está completamente seco. ¿Y a qué se debe? A que el sistema de desagüe continúa sirviendo.
1: Así es. La cultura maya no es solo un eco del pasado, es una historia viva que sigue inspirando hoy. Sus conocimientos y tradiciones y valores nos recuerdan la importancia de vivir en armonía con la naturaleza y valorar pues la sabiduría de nuestros ancestros. Hasta la próxima, queridos oyentes. Manténganse curiosos, manténganse apasionados y nunca dejen de explorar este maravilloso universo de la cultura. Se despide de ustedes Carlos Alvarenga en compañía de
0: Jesús de la Cera. Muchas gracias.
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1: Hola, bienvenidos a Ciencia Una, espacio donde presentamos temas asociados a la producción científica de los investigadores que pues tienen un impacto en el conocer y en la sociedad.
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1: En este programa conoceremos las maravillas del mundo científico. Soy Carlos Alvarenga, su anfitrión en este viaje por la ciencia en la UNA. La educación en superior en Europa se ha consolidado como un referente mundial gracias a iniciativas como el Espacio Europeo de Educación Superior y los procesos de armonización de sus sistemas educativos. En Ciencia Una hablaremos sobre el modelo de educación superior europeo y los retos que enfrenta nuestro país, Honduras, para alinearse con los estándares internacionales. Para hablar de este tema fascinante, contamos con el profesor Efren Yedil Sadak. Corríjame después, doctor, si no lo dije muy bien su nombre. Profesor titular de la universidad, doctor en investigación avanzada en lengua y literatura y tradición literaria también con su doctorado. Bienvenido, profesor, a este programa de Ciencia Una.
3: Bien, allá un gusto poder estar aquí con ustedes y hablar de esos temas tan necesarios hoy día, sí.
1: La educación en Europa, hablando pues el inicio de la educación superior en Europa, se ha consolidado, pues ya lo decíamos al inicio, ¿verdad?, como un referente mundial gracias a sus iniciativas como el Espacio Europeo de Educación Superior, que lo mencionamos anteriormente, un proceso que busca armonizar los sistemas educativos de los países europeos, facilitando la movilidad estudiantil, la transferencia de créditos y el reconocimiento de títulos a nivel internacional a través de estos estándares claros, objetivos. Las universidades europeas han logrado pues establecer un

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6: Buenos días, Pumitas, ¿cómo están? ¿Cómo les va? Mi nombre es Hugo Duarte, acompañándoles en este espacio con Aspecto Juvenil. Es un enorme placer que ustedes estén por acá acompañándonos también, ¿verdad? A todos los que están escuchando la radio a través de el sitio web, a todos los que están por ahí escuchando la radio, les mandamos un enorme saludo. Y bueno, comunicándoles que hoy en otro programa más con Aspecto Juvenil vamos a estar platicando de un tema de mucho interés para ustedes y para los pumitas que están por ahí escuchándonos, ¿verdad? Pero bueno, no estoy solo aquí en cabina, está conmigo el licenciado Carlos también. Carlos Alvarenga, ¿cómo está, Carlos?
7: ¿Cómo está, Hugo? ¿Cómo están toda la comunidad universitaria aquí? Pues hablando de un tema importantísimo que nos van a contar aquí, pues dos invitados importantes y también que tenemos llamadas especiales para aquí. Pero,
6: correcto, claro que
7: pero,
6: sí.
7: Pero bueno, ustedes denle la bienvenida aquí a nuestros invitados.
6: Claro que sí, por acá tenemos a Antonio y a Abigail. ¿Cómo están, chicos? ¿Cómo les va? ¿Qué tal todo?
8: Hola, mucho gusto. Gracias por invitarnos.
6: Muy bien. Nosotros estamos complacidos que ustedes están por acá. Antonio, ¿cómo está?
9: Hola, Hugo. Mucho gusto. Un gusto y un placer que hayan invitado.
6: ¿Ya desayunó, Antonio?
7: No, yo creo que no ha desayunado, Antonio. No, lo veo. Y fíjense que aquí hay un comedor universitario barato para que pueda ir a comprar. O bueno, si es parte del programa de bienestar, puede ir a comer gratis prácticamente ahí.
9: Ah, no, pero gracias a Dios, pues yo mantengo siempre alineando mi comida.
6: Vaya, ahí está.
7: Ah, no, pues sí, no. Bueno, pues también están los beneficios de calentar los microondas también ahí a disposición de los estudiantes. Pero lo veo un poquito desanimado. Póngale música más animada ahí a Boris. Creo que lo veo un poquito desanimado. La menos más animada, Abigail. Fíjense.
6: Bueno, Abigail también, que está con todas las energías, ¿verdad? Pero bueno, también todos los pumitas que están por ahí escuchando la radio. Por acá ya vamos a ir en vivo a través del TikTok, para que también se unan a través del TikTok, toda la gente que se vaya uniendo también a través del link de la radio que está en la biografía del perfil de Instagram, ¿verdad? Y de Facebook también, pero también de TikTok. Por ahí, ustedes, Abigail, Antonio, ¿ya le dieron seguir a la página en las redes sociales de Radio UNA o todavía no?
8: Yo aún no todavía, pero ya lo voy a hacer.
6: Tiene que darle seguir. Pero bueno, hoy, Pumitas, hoy todos los que nos están escuchando, vamos a platicar acerca de un beneficio que ha estado en función, ¿verdad? Hace algunos meses, Carlos, que ha estado funcionando y que ha sido de mucho beneficio para una comunidad entera de estudiantes que viene día a día acá a Ciudad Universitaria y a los demás centros regionales también, ¿verdad? Estamos hablando de esto del transporte universitario. El transporte universitario ha sido de mucho beneficio, pero bueno, acá tenemos a Abigail y Antonio que nos van a estar platicando también cuál ha sido para ustedes el impacto que ha tenido esto del transporte universitario y cómo lo ven ustedes desde ese punto de vista, ¿verdad? Del estudiante que tuvo una historia antes de que la universidad tuviera transporte universitario. Pero bueno, díganme ustedes, Abigail, primero y luego vamos con Antonio.
8: Bueno, para mí es beneficioso porque me ahorro una parte de dinero que antes gastaba más. Antes gastaba bastante diario.
7: ¿Cuánto más o menos gastaba, Abigail?
8: Póngale que al día gastaba 60 pesos diarios. En la semana casi se me iban como los 200 o más todavía, más la comida, las cosas de las clases. Entonces a mí me ha beneficiado porque yo me ahorro esa parte de dinero.
6: Ah, muy bien. ¿Y vives con tu mamá o trabajas para hacerte tu propio dinero? ¿Cómo es?
8: Bueno, yo soy emprendedora. Desde que inicié aquí en la universidad, yo tengo mi

0: propio emprendimiento. Y pues mi familia no puede pagarme los estudios. Entonces, debido a esto yo emprendí y pues comencé a pagar mis estudios. Y no me alcanza como para tantas cosas. Y entonces esto ha venido a beneficiarme bastante, porque como digo, a veces vendo, a veces no. Entonces es un alivio para mí que el transporte esté gratuito ahorita.
1: Ah, mire, no, ya no es impedimento venir a la universidad, porque ya tú te mueves a un punto donde sabes que va a llegar la ruta y ya te subes. Pero, Antonio.
2: Voy de antemano. A mí me alegró bastante cuando aperturaron, dieron el anuncio, perdón, de que iban a aperturar esos buses gratis de la UNA. A muchas personas les favorecieron eso, como dije, compañera Abigail.
1: En algún momento has utilizado las unidades de transporte universitario de la universidad.
2: En lo personal, solo una vez lo utilicé, que fui a quedarme a dormir a cuidarle la casa a un primo mío en la Cerro Grande, zona 4. A mí en lo personal no me favorece, porque ellos bajan el punto de partida y es en la Cerro, zona 4, y vivo en la 2. Me quedo un poco largo.
1: Pero te entonces, puede acercar, pues, te acerca a la casa y al bus. Ya
2: queda un poquito apartado todavía, la verdad.
1: La ruta. Y ahí te tocaría caminar. O bueno, que hay que estudiar ahí las rutas, Lick, para que...
3: Sí, siempre está ese tema, ¿verdad? No todas las rutas completan todos los espacios, pero bueno, más de 20.000 estudiantes hacen uso de este espacio, no solo aquí en Ciudad Universitaria, sino también a nivel nacional. Y en el caso de Boris, me imagino que el hacer uso de esto, pues, también implica para las autoridades también un gasto, ¿verdad? Entonces,
1: claro que sí, claro
3: entonces,
1: que sí.
3: Tal vez la visión es, pues, buscar otros mecanismos para utilizar esto. Pero Boris, cuéntanos entonces, ¿qué te parece? Porque conocerás también a compañeros tuyos que sí hacen uso de este transporte, ¿no?
2: Sí, varios compañeros, un compañero que se llama Sergio, no sé si Abigail lo conoce, él le sale muy bien la ruta.
1: Ahora,
2: la ruta en especial, no sé el número de ruta que utiliza él, pero él se va y se viene en la misma ruta.
1: Sí, correcto, es el caso de Abigail, ¿no? Que es el caso de Abigail, que ella directamente utiliza esta ruta. ¿Cuál es la ruta que utiliza?
0: Yo tomo la ruta 2, la que está en el Premier, porque yo vivo en la carretera antigua al norte. En el de Lolo.
1: Sí, correcto.
0: Entonces me dejan en la mundial y ajá, yo solo tengo que agarrar para arriba.
1: Ah, ya solo camina, ¿verdad?
0: Rapidito, porque a veces yo salgo a las 7 de la noche. Entonces de ahí tengo que agarrar un brujito.
1: Cuando se dio cuenta Abigail de esta noticia que la universidad iba a tener transporte gratuito para ustedes, ¿cuál fue su reacción?
0: Pues la verdad que un alivio, como le digo, un peso menos para mí.
1: Económicamente,
0: porque me ahorro dinero y me sirve para otra cosa. Y bueno, yo me enteré más que todo cuando empezaron a dar las encuestas para mi bienestar. Y entonces cuando ya implementaron, pues yo empecé a usarlo desde ese entonces.
1: Ah, también es beneficiaria también de los 1.500 de comida.
0: Sí,
1: de
0: también.
1: Las becas. Ah, muy bien. Mire, Carlos, que aquí tenemos un testimonio real y vivo, ¿verdad? De que de una persona que está utilizando estas becas y que en verdad lo necesita. También, Antonio, desde esa parte de que tú utilizas transporte público, ¿no?
2: Sí, utilizo la ruta más famosa, o sea, la ruta de Cerro Grande, Autónoma, La Sosa. Pero anteriormente, Abigail mencionó el tema de los brujitos. También he utilizado eso, sobre todo en los periodos pasados, que estaba en la noche.
1: ¿Y incluso lo sigues utilizando?
2: Actualmente no, porque salgo más temprano. Pero antes, cuando estaba en los periodos pasados, estuve en la noche. El punto de partida de ellos es aquí en el portón de Osarría, por el punto de taxi. Eso, la ventaja de esos buses es que van solo con gente, personas que van para la Cerro Grande, zona 1, zona 3, zona 5. Solo a la zona 8 no llegan ellos porque han tenido problemas con los taxistas que pasan en la zona 8. Incluso tuvieron un pleito un tiempo con ellos que se pelearon y prácticamente los corrieron.
1: Ah, muy bien, imagínate, de verdad. Es importante para que todos los pumitas tomen nota, ¿verdad? Y conozcan las rutas estas. Porque, imagínate, Antonio, tú cuando vienes y dices, voy, ya me tengo que ir, y agarras el transporte público, ¿Qué es lo que sientes, Antonio? ¿Qué es lo que sientes cuando tú agarras el transporte público y sabes que no hay seguridad? ¿Sabes que de alguna u otra manera hay un riesgo, ¿verdad? En el transporte, pero dime tú qué sientes y que si... si te gustaría que se implementara una ruta nueva en de camino a tu a, por donde tú caminas, pues.
2: Me gustaría. Creo que la ruta normal está, la ruta actual hasta la zona 4 está. Lo que mucha gente ha escuchado, incluso con varias personas que me llevo de la Cerro Zona 2, que dijera que tan siquiera que hagan la primera parada, que baje gente que esté en la 2, en la gasolinera saldría bien, a muchos les favorecería. Y también, o sea, caminar en bus público es bastante riesgo, es verdad, hay bastante riesgo. Gracias sí. a Dios a mí no, nunca me ha pasado nada, he visto, es verdad. He visto cómo dentro de la unidad donde yo vaya han asaltado a alguna persona. Por lo normal, yo siempre cuando voy, voy hasta prácticamente hasta el último punto. Y al final del tramo, el trayecto, me voy siempre en los últimos asientos. Pero igual, eso no quita de que haya riesgo. Yo siempre digo, y el consejo que le doy a las personas, que encomiéndense a Dios tras que salgan
1: claro,
2: de su casa.
1: Claro, claro que sí.
3: Hugo,
1: dígame.
3: Hugo, fíjese que aquí, bueno, llegó... Como dicen, a última hora llega otra estudiante. Tenemos aquí a Sandra Castellanos para que nos hable también, porque ella es usuaria también de este transporte universitario. Aquí le saludamos aquí en este aspecto juvenil. Y bueno, que ella nos cuente también
1: su experiencia,
3: cómo ha sido este tema de la del uso de este transporte universitario aquí. Entonces la saludamos aquí. ¿Cómo está?
4: Hola Carlos, hola a todo el público, invitados, compañeros y público que nos escucha.
3: Bien, entonces, usted le iba a hacer la pregunta, la que le está haciendo la misma pregunta.
1: Sandra, estamos acá viendo cómo ha sido lo beneficioso, ¿verdad? Que ha sido esto, lo de el transporte universitario. Abigail nos contaba que ella le viene súper bien porque ella desde que sale da unos pasos y pues ya está el punto, ¿verdad? Ahí de la universidad, el transporte universitario que viene directamente hacia la universidad. ¿Y tú lo utilizas, Sandra, frecuentemente el transporte universitario?
4: Sí, básicamente todos los días.
1: Todos los días también. ¿A dónde? ¿Cuál es tu ruta?
3: ¿Cuál es su ruta?
4: Pues como vivo bastante céntrico, tengo dos opciones. Me puedo ir en la de Soyapa y me puedo ir en la de San Felipe. Pero prefiero irme a la de San Felipe porque me han dicho que en la ruta de Soyapa solo existe un punto A y un punto B. Es decir, que si uno quiere bajarse en Multiplaza o antes de llegar al punto B, no se puede.
3: Ah, pero bueno, pero mire qué vista eso. ¿Dónde es que vive? ¿Usted vive en el centro entonces?
4: Sí, por ahí.
3: Bueno, pero eso es lo que estaba pensando yo, ¿verdad? Que también hay estudiantes que pueden armarse su propia ruta, ¿verdad? Porque a veces el tema de movilizarse puede ser usted importante para utilizar la ruta de San Felipe, la que la deja en el tema del centro, o ahí en esa ruta de Suyapa. Entonces coméntenos, ¿por cómo es que hacen ustedes estudiantes intercalar ahí las rutas?
4: Bueno, yo he observado que cuando vamos para el San Felipe existe bastantes puntos en los cuales el bus se detiene, ya que hay muchos estudiantes que viven prácticamente en todos los alrededores de esa misma ruta, que se puede mencionar la San Miguel, la 21 de octubre, Prados Universitarios, inclusive además del San Felipe, pues como queda de camino también se puede mencionar el punto final, como es el punto de, ¿cómo se llama esta colonia? Bueno, ¿dónde está el mercado?
1: Ah, correcto.
3: ¿Dónde está el mercado? Dice usted.
1: Correcto. Sí. Por ahí hay...
3: Coménteme.
1: Hay varias rutas, Carlos. Bueno, así como usted lo comentaba y como Sandra también, ¿verdad? Lo comentaba que es beneficioso, ¿verdad? Eso sí también es curioso porque Sandra nos hacía ilustración de que hay un punto A y un punto B. Digamos, si los Pumitas... si ese bus pasa por alguna colonia de los Pumitas, el bus no se para ahí. O sea, se para hasta la siguiente parada donde ya está prevista, ¿no? Así es. Sí. ¿Hasta cuántas paradas tienen estos buses? Bueno, en el caso de tuyo, Sandra.
4: Son como 5 paradas, pero a mí me llamaba la atención lo que me comentaba una compañera que hace poco lastimosamente fue asaltada. Y yo le dije, pero ¿por qué no te vas en los buses de la ruta? Porque ella vive cerca de la ruta Soyapa. Me dice, porque no dejan bajarse a los compañeros. O sea, punto A, punto B. O sea, desde que te subís puedes bajarte hasta el estadio. Pero... Y lo cual no debería de ser así, porque pues entonces dejan afuera un segmento de población que viven antes del estadio.
3: Ah, bueno, pero para, también eso está interesante también, Hugo, para que ellas también hagan la petición de que sean algo intermedio, ¿verdad? Porque o sea que, efectivamente ya... esto es para los estudiantes, entonces me imagino que hacer una ruta intermedia tal vez para apoyarles también sí. a ustedes en el caso.
1: Que se abran más puntos, o sea, que se abran más puntos,
3: tal digamos, vez en sí, esa ruta. Tal vez estaciones pueden ser, ¿verdad?
1: Que se abran más estaciones
3: para que los estudiantes puedan hacer uso de eso, porque imagino que también el caso suyo ha de ser otros casos también, me imagino también, ¿verdad? Por eso...
4: O el caso de mi compañera, que pues ella no le parece usar la ruta, que sería lo más seguro.
3: Ajá.
4: Pero por ese detalle, esa situación de que no puede bajarse, por ejemplo, ella tendría que bajarse por el hospital de escuela, ella no puede bajarse. La verdad es que sería un punto bien interesante a cuestionar a los conductores el por qué no se separan.
3: No, bueno, es que se han destinado las rutas por la dinámica de la ruta como tal. O sea, recuerden que esto es un pilotaje en su momento, todavía sigue siendo un pilotaje. Y bueno, a medida que vayan surgiendo las condiciones para que se mejoren también los accesos, pero es válido también ese punto que menciona. Nos vamos con un bloque musical, Hugo, para correcto. Seguir hablando también, porque también tenemos llamadas de padres de familia.
1: Correcto, vamos con música entonces, para que ustedes se entretengan ahí. Ya volvemos platicando más con los padres de familia
4: si
1: también.
4: Si quieren la llamo yo, porque
1: no. Sí, para que toda la gente también esté ahí pendiente de Radio 9, en este espacio con Aspecto Juvenil.

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1: Así es, estamos totalmente en vivo para todos los pumitas que están por ahí conectándose a través de Radio UNA en el website, que estamos ahí en vivo, ¿verdad? Saludándolos a todos los que están por ahí escuchando la radio y a los que se van conectando a través de el TikTok. Saludamos a Díaz, saludamos a Mabel, saludamos a Yuli y a Gravy, que se van conectando por ahí a través de el TikTok Live que tenemos. Y pues bueno, también a toda la gente que está por ahí escuchando la radio en Radio UNA. Así es, en el link por ahí, estamos en el internet. Y bueno, aquí no estamos solos, estamos con los Pumitas, ¿verdad? Que estamos hablando sobre
2: el Hugo.
1: Transporte universitario.
2: Así es, Hugo. Y bueno, tenemos a doña Guillermina, con quien vamos a... Guillermina, le saludamos aquí a través de Radio UNAM, de Radio UNAM, para hablar con usted, para que nos cuente lo importante que significa para usted que su hija pues haga uso de este transporte universitario.
3: Mami.
1: Vamos a ver si...
3: agarrando señal aquí en Radio UNAM. Mami.
1: Vamos a ver si nos platica por ahí, ¿verdad? Queremos saber la opinión de...
3: ay, perdón, teníamos en mute. Éramos nosotros, no era mi mami. Mami, buenas. Estamos en vivo ahorita al aire y le van a preguntar acerca del transporte de la universidad para que ahí preste atención, mira, por favor.
1: Vamos a ver qué nos dice. A ver, ¿nos escucha por ahí, Carlos?
2: Bueno, se cortó la llamada. Como estamos en vivo, bueno, okay. Pero bueno,
1: vamos a contactar aquí a alguien más. Vamos a...
3: mami, aquí estamos. Mami, estamos en vivo ahorita.
2: Aquí, bueno, le saludamos a través de Radio UNAM, doña Guillermina. Aquí tenemos a su hija aquí en cabina, pero que nos hable sobre lo importante. Ajá. Que es lo que significa para su hija utilizar este transporte universitario. Coméntenos.
4: Sí, mire que mi pobre cipota, o sea, puro sacrificio, ha estudiado ella ahí, mire, para el transporte ella ahí de esos buses.
1: Ahora para tiene ella, transporte sí, gratis.
4: Pero ahí va ella luchando, poco a poco.
2: Bueno, dice, no, decía Hugo, que ahora tiene ella transporte gratis, entonces coméntenos, pues, lo importante, bueno, que ella se ahorra su pistillo, como dicen, ¿verdad? En este sí. Tema. Ese dinerito,
4: sí,
2: entonces...
4: y ese pistillo ya le queda para la merienda de ella.
2: Así es. Y bueno, ¿cómo lo siente? ¿Cómo siente este cambio significativo en la universidad con este transporte?
4: Ah, pues dile que... no, pues me alegro, porque ya ese pistillo ya no va a salir de la bolsa de ella, ya. No, que ya ella, ya el dinero le va a quedar para su merienda.
3: Mami, los ladrones, ya que no pagan transporte, ya. También, mami, los ladrones.
2: Bueno, dice ella también, ¿verdad? El tema de la seguridad, ¿verdad?
4: Es una gran ayuda para ella, sí.
2: Sí, el tema de la seguridad, ¿verdad? Que a veces se ve de menos, pero sí es importante, bueno, porque estos transportes universitarios están acondicionados sí, para
4: es importante que, para los estudiantes.
2: Así es. Y bueno, coméntenos también cómo lo visualiza, de que haya también seguridad para cada uno de los estudiantes que están haciendo uso de este
4: transporte. No, pues yo lo miro bien, sí. Excelente está.
3: Sí, mami, porque okay. En cada unidad se sube un soldado a resguardar cada vez que se abre la puerta para bajar los estudiantes, porque en una de esas se puede meter un ladrón también. Entonces la universidad ha previsto eso también. Entonces vamos súper seguras, mami.
1: Ok, excelente. Gracias ahí, ¿verdad?
2: Bueno, gracias.
4: A ver si ella para ahorrarse los centavitos, a ver si se va caminando también.
1: Excelente, claro, muy bien.
3: Es que hay
1: muy
3: que hacer bien. Ejercicio también.
2: Bien, ¿no? Gracias, doña Guillermina, por haber acompañado este programa de Aspecto Juvenil, y le agradecemos, pues, bueno. Aquí seguimos conversando con su hija.
4: Les correcto. Agradezco mucho que me la estén apoyando a ella ahí.
1: Correcto, excelente.
4: Y que Dios derrame muchas bendiciones en sus vidas.
2: Gracias, doña Guillermina, también para usted, amén.
1: Por acá, Antonio, dinos, Antonio.
5: Quería aprovechar también, tocando el tema de Sandra, pero aprovechar también para darle un saludo para el
0: para José Moreno. José Moreno. ¿Lo escuchado?
1: Sí, sí, sí, claro que sí. Saludos para José.
5: ¿Quién me está presumiendo este día a día? Que dije que la ruta 10 es la mejor. No sé qué está haciendo.
1: La ruta 10. Bueno, vamos a ver.
2: Hacen competencia ustedes.
1: Vamos a ver cuál es la ruta 10. ¿A dónde? Que nos diga ahí José, ¿verdad? ¿De a dónde es que va la ruta 10? Para saludar a todos los que de repente están escuchando por ahí en alguna de esas rutas, ¿verdad? A ustedes también, Abigail, corra la voz ahí, que escuchen radio una, dígales a los de su ruta 2 sería, ¿verdad, Abigail?
3: Sí.
1: Dos. ¿Cuántas paradas hace esa ruta?
6: Bueno, antes hacía lo mismo que la que mencionaba la compañera Sandra.
3: La ruta 5.
1: La
6: ruta 5. Esta ruta igual solo hacía como 3 paradas, pero ahora hace varias paradas.
1: Ah,
6: porque la gente, bájeme aquí. Entonces, sí. Pues, el chofer, pues, gracias a Dios, no es como...
1: Es flexible,
6: Entonces los deja bajarse en el lugar que les corresponde. Donde ellos viven, prácticamente.
1: Muy bien.
3: Y dice que hay que conquistarse al conductor.
1: Hay que conquistar, de repente.
6: No, es que hay que ser amable para que la persona nos pueda corresponder.
1: Eso es un buen punto. Sí. Hay que ser amable también.
2: Le llevan algo ahí.
3: Hay que conquistársela, hay que llevarla chineada, si es posible.
1: No, bueno, eso es cierto, Sandra. Lo que tú dices, eso es cierto, que hay que conquistarse a la gente, pero también hay que ser amable, ¿verdad? Hay que ser amable.
3: Bonito conquistar, pero bonito que lo conquisten también, ¿verdad?
1: No, también. Pero, esto es muy importante para todos los pumitas que quieren hacer uso de este servicio, ¿verdad? Y que, bueno, ¿cómo era antes, Sandra? ¿Cuál era tu ritual para venir a la universidad? Desde que salías a tu casa, caminabas ¿qué? ¿Una cuadra? ¿O primero en el primer taxi, luego te bajaban en otro lado, otro taxi? ¿Cómo era? ¿Sandra o Abigail? Cualquiera de las dos.
6: Bueno,
1: o Antonio.
6: En mi caso, yo que vivo en la Rosalinda, que es la carretera antigua al norte, pues me toca bajar bueno, cuando entro temprano, me levanto súper temprano y tengo que bajar hasta la laguna. Y ahí me subo en el bus. Bueno, antes era irme hasta el Centenario y agarrar uno de Suyapa para venirme a la universidad.
1: Híjole, doble.
6: Pero después empecé a tomar los buses de afuera, los que comentó el compañero Boris.
1: Que eran de punto.
6: Ajá, los de Beit en Empiras. Entonces, como yo salía tarde también en las noches, entonces siempre me iban esos. Y de ahí agarraba otro brujito para que me llevara donde yo vivo.
0: Que incluso, a ver, siempre de los brujitos, lo de la ruta del Cerro Grande, hacían una, no siempre, pero por veces hay personas que bajan ahí la laguna, porque ellos normalmente la ruta no es como de la de los de la Cerro, la Sosa, la ruta normal, la famosa, no, sino que, también Carrizal, incluso estos de, perdón, los brujitos hacen la ruta aquí por el hospital escuela, salir al mercado, es más corto el trayecto. Y le favorecen a las personas que vivían en ese trayecto de ahí. Yo miraba bastante personas en la noche, periodo pasado, de que se bajaban en el Zonal Belén. Y esa zona es muy peligrosa en la noche,
1: y
0: bastante
1: ese,
0: sola.
1: ¿Utilizando el transporte Luna? ¿O utilizando transporte público?
0: También el transporte público, del que me estaba mencionando con Abigail, de los brujitos. Eso se agarran acá nomás.
1: Sí, sí.
0: Las otras rutas que están ahí en el Puertón 2, no sé qué ruta será, ahí desconozco, la verdad. Pero le han favorecido a muchas personas, porque 20 lempiras no lo veo mucho.
1: Sí. No, pero imagínate, alguien que no lo tenga, hay muchos estudiantes que vienen de afuera y no lo tienen.
0: Eso es cierto.
1: Lastimosamente no lo tienen, pero bueno, para eso está, para ayudar el transporte público también, ¿verdad? Y con el tema de estas becas, Carlos, Abigail, Sandra, Antonio, con el tema de las becas también ha venido a funcionar. ¿Tú eres becada, Sandra? ¿Tú tienes cosas de la beca de alimentación, de útiles?
3: Fíjate que no logré inscribirme por cuestiones de desinformación. Sí, pero lo que sí te puedo decir es que antes mi ritual de transporte era un poco complicado, pues por la situación de que me tocaba caminar. Yo no me recogí por caminar, porque hay que hacer ejercicio, pero el detalle está de la seguridad. O sea, ahorita mis clases pues son jornada matutina. Entonces, te toca madrugar, irte tan temprano por esas calles solas, es como que un riesgo para una mujer que va sola, ¿verdad? Caminando por la calle. Entonces, la opción que había optado, pues transporte privado, Uber, lo cual es una renta mensual que no se siente de repente día con día, pero ya sumándolo todos los días, es una renta. Y realmente que me ha venido a aliviar un poco el bolsillo, con los transportes, con el transporte gratuito, porque por lo menos lo logro aprovechar ya para el regreso.
1: Correcto, claro que sí, de eso se trata, aprovecharlo, ¿verdad? Aprovecharlo.
2: Y en su caso, Abigail, ¿cómo lo visualiza también? ¿Usted cómo visualiza ese antes, lo que mencionaba Hugo, con ahora este después?
6: Bueno, como le digo, antes gastaba más y a veces tenía que ver de dónde voy a sacar dinero para transporte, porque a veces no vendía nada y yo quedaba, ¿cómo hago? ¿Cómo voy a ir a la universidad? Y a veces me tocaba pedir prestado a los vecinos o a un conocido para poderme venir.
1: ¿Cuánto tenías que tener diario para venirte ida y vuelta?
6: Por lo menos unos 180, porque recuerde que va incluida la comida.
1: Sí.
6: Entonces eran 60 diarios, estrictamente 60 pesos diarios, y aparte lo de la comida.
1: Sí, bueno, mira, Antonio, ¿tú gozas de los beneficios de la beca?
0: Sí apliqué, pero lastimosamente no me salieron.
1: Ah, ok.
0: En ninguna, no sé muy bien cuántos beneficios, cuántas becas diferentes son, pero sí estuve bastante informado de eso al inicio, entonces esperaba cada anuncio que da, cada entrega de...
1: Correcto.
0: ¿Qué da? De tarjetas, sí, entonces, sí. Y no, nada, la verdad.
2: Pero todavía está la oportunidad todavía, porque hay aplicar para becas de equidad también, por si ustedes no lo sabían, también ustedes les pagan para que ustedes hagan una pasantía en un lugar y ustedes están desempeñando una labor un horario, entonces podrían aplicar a ese tipo de becas de equidad que precisamente hace poco le dieron, no sé si recuerda Hugo, que le dieron a los muchachos ese reconocimiento.
1: Sí.
3: O sea, nosotros que vamos de salida, ¿no sabría?
2: Sí, principalmente a los que van de salida también pueden optar a esas becas de equidad, digamos, en un espacio de dinero, y le pagan para que estén haciendo eso.
1: Sí, correcto. Mira, Sandra, ahí para que...
3: Yo necesito eso, ustedes.
1: Para que te pongas ahí las pilas y que todos los pumitas también escuchen y puedan disfrutar de estas becas que se están otorgando. Tiene que es por el website, ¿verdad, Carlos? Es por el website.
2: Por el WhatsApp, pero los anuncios lo hacen a través de WhatsApp.
1: Correcto, a través de WhatsApp se lanzan ahí los anuncios. Pero ustedes que se han visto beneficiados de este transporte universitario gratuito, vamos a dejarle un último mensaje, pero después del corte de música, Lick, nos vamos a corte musical.
2: Y también cerramos aquí con Abigail, Boris y Sandra, que nos estaban acompañando aquí en este aspecto.
1: Correcto.

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1: Continuamos en vivo en Aspecto Juvenil para todos los fumistas que están escuchando a esta hora del mediodía, ya casi, ¿verdad? 11:46. Saludándolos a todos, fumitas, los que están escuchando la radio. Pero bueno, estamos con Carlos Alvarenga por acá y los fumitas, pasantes de la carrera de periodismo, ¿verdad?
2: Así es. Aquí tenemos a Abigail, a Boris y a Sandra. Bueno, también tenemos en línea a la mamá de Abigail, la señora Liliana Lazo, a quien saludamos aquí a través de Radio UNA para que nos comente sobre, bueno, este uso que hace su hija de este transporte universitario y lo que ella nos ha estado trasladando de información a nosotros sobre lo importante que les ha significado a ella para ese ahorro significativo en esas finanzas de la casa. Entonces coméntenos, ¿qué piensa usted de este transporte universitario que tanto beneficia a los estudiantes universitarios?
3: Para mí es excelente, porque y también no le beneficia a mi hija, porque a veces no tiene para el pasaje, entonces el transporte nos sirve bastante.
2: ¿Y cómo lo ha visualizado también que no solamente es las rutas que se manejaban antes 10, sino que ahora son 15 rutas? Se incluyeron 5 este año y bueno, pues lo que facilita para todos los estudiantes universitarios, incluida su hija.
3: Bueno, al principio como ella pagaba antes, ella gastaba más, pero gracias a Dios que salieron los busitos de la universidad, pues para mí, bueno, para mi hija ha sido excelente por lo económico, ¿verdad?
2: Claro. Y bueno, coméntenos entonces también, bueno, nos decía su hija también de lo de bueno, ella tiene una hija, ¿verdad?
4: Es
2: su hermanito, ¿verdad? Que
4: hicieron mamá ahorita.
2: Que lo que eso significa también para que el ahorro en la casa también se distribuya, para que los gastos que ella tiene se distribuyan en otras cosas que no sea el transporte, ¿verdad?
3: Ajá.
2: Bien, le agradecemos ahí a la mamá de Abigail, la señora Liliana Lazo, a quien le agradecemos por haber tomado la llamada. Muchísimas gracias, Liliana, por habernos acompañado. Y una ronda final ya, Hugo, despedir este programa de Aspecto Juvenil.
1: Claro, bueno, sí, claro que sí, siempre es emocionante para nosotros y es sumamente importante porque, bueno, nos están escuchando y los fumitas, la comunidad universitaria también escucha. Es importante para la opinión de los padres, ¿verdad? Porque al fin y al cabo son los que se preocupan también de repente. Al fin y al cabo también son los que están por ahí siempre con eso de cómo va mi hijo y cómo está en la universidad. Y bueno, eso es muy importante. Pero bueno, algo que agregar. Le voy a dejar ahí abierto el micrófono a Antonio, a Abigail, a Sandra también. Abierto el micrófono para ustedes, para que le digan a la comunidad universitaria por qué deben utilizar el transporte y por qué se deben de beneficiar con el tema de la beca, y también por qué deben de estudiar en la universidad, ¿eh? Así que empezamos con Abigail.
4: Bueno, yo les sugiero, ¿verdad?, que pues si no lo han utilizado, pues que los usen, porque son muy seguros. Y aparte que son cómodos, uno no va parado, todos van sentaditos. Y de las becas también son muy beneficiosas para los que no tenemos muchos recursos para poder estudiar. Y pues que le echen ganas, que la universidad es la mejor que hay en Honduras. Y pues el que no estudia es porque no quiere. Y correcto, no hay límites para estudiar. Si uno no tiene cómo, uno tiene que buscar la manera de cómo hacerlo.
1: Correcto. Antonio.
5: Quería aprovechar decirles que en realidad es una muy buena ayuda, que aprovechen a utilizarlos, porque se ahorran un buen dinerito, 13 lempiras, 20 lempiras, 30 lempiras, probablemente algunas personas le miran muy poco, pero si ustedes hacen cuentas a final de mes, es un buen dinerito que gastan, que es muy necesaria en algunas veces. Y en realidad no sé si van a aperturar más rutas, no sé, pero hay personas que viven, por ejemplo, de la ruta que llega hasta la San Francisco y colonias más allá que les favorecerían, por ejemplo, colonias de la Ulloa, por ejemplo, y las que están en esos alrededores, les favorecería bastante porque hay gran comunidad universitaria de allá. Entonces,
4: eso.
1: Sandra.
0: No, yo por mi propia experiencia ya les estoy diciendo a mis familiares que ya también están culminando sus estudios secundarios. Por ejemplo, tengo un sobrino que él quiere estudiar medicina, pero ¿qué pasa? Él vive pues en la zona noroccidental del país. Entonces yo soy la encargada de decirle a mi hermana, mira, mándalo a estudiar a la UNA, porque la UNA está dando un sinfín de becas, incluyendo transporte, comida, y también escuché de una beca que todavía no está actual, ¿verdad?, aplicada, que es la beca de vivienda, que es para todas aquellas personas que, como mi sobrino, que viven fuera de la ciudad o de las ciudades donde están pues todos los campus de la universidad. Así que, y además de invitar, pues agradecer a las autoridades, al rector, porque sí, ya para finalizar, pero bueno, yo como estudiante me considero que me he informado bastante y por ende he aprovechado todos los beneficios y derechos que como estudiantes pues nosotros tenemos y podemos aprovechar. Así que muchísimas gracias.
1: Bueno, mire, ahí está Carlos, para que todos los pumitas se pongan ahí, ¿verdad?, en esa vuelta de poder utilizar el transporte y poder también estar más atento a todo lo que trae Mi Bienestar, ¿verdad? Este programa que ha sido de mucha ayuda para ustedes, estudiantes, y este programa también que promete seguir ayudando a toda la comunidad en general, a la comunidad de la Universidad Nacional Autónoma de Honduras. Nos despedimos, Carlos.
2: Así es, nos despedimos aquí con estos muchachos que nos han hablado de este transporte universitario que les ha facilitado muchísimo la ayuda a ellos y a muchos también.
1: Chao, cuídense mucho, nos vamos a estar escuchando en un siguiente programa de Aspectos Honduras.

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2: Buenos días, bienvenidos a El Informativo. Hoy que tenemos 15 de julio desde la máxima casa de estudios. De inmediato comenzamos con los titulares para este día.
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2: Arqueólogo hondureño de la Universidad de Bonn imparte seminarios sobre epigrafía maya en la UNAM. Estudiantes de biología aprenden sobre storytelling. Experto salvadoreño expone avances de la inteligencia artificial en

0: investigación matemática. La UNA avanza en actualización del plan de arbitrios con enfoque en nuevos servicios institucionales. Estudiante y entrenador de la UNA hacen historia con clasificación al Centroamericano y del Caribe en baloncesto 3x3. Para cerrar los titulares, Microbiología celebra segundo simposio internacional de medicina transfuncional con la participación de expertos nacionales e internacionales.
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0: Bien, comenzamos este espacio noticioso para contarle que el arqueólogo hondureño Alejandro Garay, quien actualmente es docente en la Universidad de Bonn, Alemania, impartió un seminario-taller sobre epigrafía maya de Colón en Ciudad Universitaria, y eso fue dirigido a docentes, estudiantes y estudiosos de la carrera de Historia y Antropología. Y él dijo, bueno, de esto lo que llevo más o menos unos 10 años estudiando y dedicándome específicamente al estudio de la escritura jeroglífica maya en Copán, y el caso particular mío, yo empecé con las tesis de licenciatura, que fue precisamente sobre el famoso 18 conejo de Copán. He continuado hasta la fecha trabajando y documentando diferentes monumentos, explicó el investigador. Y le dijo que le daba gran satisfacción pues brindar ese taller, el cual fue pensado inicialmente para que los estudiantes de la carrera de Historia de la clase de América Antigua, pero se hizo también extensivo para los estudiantes de Antropología, así como para los profesores de ambas disciplinas. Para los docentes, el taller resultó provechoso y aseguraron pues que lo implementarán en las clases, garantizando que el legado de los mayas de Copán continúe presente generación tras generación, señalaron los organizadores. Cabe mencionar el interés que se fortalece aún más cuando en Honduras tenemos un sitio arqueológico importante como Copán, de gran trascendencia e importante para la historia de la humanidad. En otros temas, hablar de la actualidad noticiosa, el storytelling o arte de contar historias es una herramienta de comunicación que permite presentar información de manera clara, atractiva, memorable en el ámbito científico, y que puede ayudar a transformar datos, resultados y conceptos complejos en relatos que conecten con las personas, facilitando la comprensión y despertando el interés para la investigación. Con el propósito de fortalecer estas competencias, estudiantes de biología de la UNA que cursan el seminario de investigación con la docente Nereida Estrada se capacitaron recientemente sobre dicha temática. Esta capacitación estuvo a cargo del biólogo Johan Roa Vallejo, quien recientemente se incorporó a la institución tras culminar sus estudios de posgrado en una universidad brasileña. Durante la jornada, Roda Vallejo destacó la importancia de integrar el storytelling en la divulgación científica, de modo que los futuros profesionales puedan comunicar sus hallazgos de forma efectiva, tanto a la comunidad académica como al público en general. Vamos con más y le contamos que en el marco del primer Congreso de Inteligencia Artificial y Ciencia de Datos que se desarrolla en la UNA, pues se llevó a cabo recientemente la conferencia Avances Recientes en Investigación Matemática con la IA, esta actividad que fue organizada por la Facultad de Ciencias a través de la Escuela de Matemática y Ciencia de la Computación, que contó con la participación de Gabriel Alexander Chicas, docente de la Universidad del Salvador y consultor en inteligencia artificial del Ministerio de Seguridad y Justicia del Salvador. Él explicó que su exposición se estructuró en tres ejes temáticos: el abordaje del inconsciente y las matemáticas como benchmark para la inteligencia artificial y las aplicaciones de la IA en la investigación matemática. Explicó que una misma idea matemática puede formalizarse de diferentes maneras y que a su vez adoptada una definición y las formulaciones equivalentes pasan a convertirse en teoremas y viceversa. Bien, otros temas también le contamos que la UNA continúa el proceso de actualización de su plan de arbitrios mediante una serie de reuniones técnicas impulsadas por la Junta de Dirección Universitaria con el objetivo de revisar la oferta actual de servicios institucionales e identificar nuevas oportunidades que contribuyan al fortalecimiento de la gestión universitaria y la sostenibilidad financiera de la institución. Esta jornada fue encabezada por la directora de la Junta de Dirección Universitaria, Norma Martínez, con el acompañamiento de la Comisión de Control de Gestión en cumplimiento de las líneas establecidas en el Plan Estratégico Institucional que promueve una administración moderna, eficiente y orientada a responder la necesidad de la sociedad. Y bueno, esta actualización al plan de arbitrios busca que la normativa que regula los ingresos propios de la UNA responda a las necesidades institucionales y contemple la diversidad de servicios académicos, científicos y tecnológicos en que tiene la máxima casa de estudios. Pero bien, con más nos vamos ahora precisamente al campo de las noticias de salud.
1: Thank you.
0: Y en el campo de las noticias de salud le compartimos que el Departamento de Microbiología de Ciencias de la Facultad de Ciencias de la UNA, en conjunto precisamente con la Cruz Roja Hondureña, desarrolló el segundo Simposio Internacional de Microbiología, un espacio académico orientado a fortalecer la capacitación de los profesionales involucrados en la donación y transfusión de sangre. Este evento reunió a unos 300 participantes, entre estudiantes, médicos, microbiólogos, enfermeras y personal del Banco de Sangre, quienes conocieron experiencias presentadas por especialistas nacionales e internacionales. Durante ese simposio se abordó el proceso integral de la medicina transfuncional, desde la donación voluntaria hasta la atención del paciente que requiere estos componentes sanguíneos. Así que vemos esta importante información. Y ahora bien, nos vamos al campo de las noticias deportivas.

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1: Y bien, en las noticias deportivas, contarle pues lo que pasa en la máxima casa de estudios de todo el quehacer de nuestros estudiantes y nuestros docentes, y en este caso pues compartirle que en el tema deportivo la UNA vuelve a estar presente en el deporte de alto rendimiento, y es que las estudiantes de Sirsa García y Ankara Reich junto al entrenador universitario Alvin Cacho forman parte de la selección femenina de baloncesto 3x3 que consiguió una clasificación histórica en la 25 edición de los Juegos Centroamericanos y del Caribe Santo Domingo 2026, un hecho sin precedentes para esta disciplina en el país. Esta clasificación marca la primera vez que Honduras competirá en baloncesto femenino 3x3 de esta prestigiosa justa regional, un logro alcanzado gracias al posicionamiento de la selección entre las 12 mejores del ranking de Centroamérica y el Caribe, tras una destacada participación en competencias internacionales que otorgaron los puntos necesarios para asegurar el boleto. Y bueno, para la UNA este hecho significa una cosa muy especial, pues que es la representación dentro de la cancha como en la dirección técnica, evidenciando el fortalecimiento del deporte de alto rendimiento impulsado desde la institución. Y bien, así hemos llegado al final de este espacio.
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1: Bien, gracias por habernos acompañado en el informativo. Se despide de ustedes, Kaylin Espinosa. Será hasta la próxima.
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1: En este programa conoceremos las maravillas del mundo científico. Soy Kaylin Espinosa, su anfitrión en este viaje por la ciencia en la UNA. Pero bueno, sin más, les voy a presentar a nuestro invitado de hoy y el tema que vamos a desarrollar en este nuevo episodio de Ciencia UNA. Nos acompaña el ingeniero Abner Rodríguez, coordinador de investigación y vinculación de la maestría en Ingeniería Ambiental de la Facultad de Ingeniería. Él es un ingeniero civil con una maestría en Ingeniería del Agua. Y hoy la investigación que abordaremos lleva por nombre Evaluación de Tuberías PE AD versus PVC en conducción de agua potable en Honduras. Y bueno, para comentarles un poquito antes de que entremos en materia, los sistemas de abastecimiento de agua potable en áreas rurales de Honduras han sufrido la falta de servicios de agua potable, entubados, suministros intermitentes de la misma. Así, el enfoque principal de este estudio que vamos a conocer fue evaluar si es factible y viable la implementación de las tuberías PEAD versus las tuberías PVC. Pero que sea nuestro invitado que nos comente más sobre esta investigación, la importancia de la misma. Bienvenido, ingeniero, gracias por acompañarnos y compartir con nosotros en este episodio de Ciencia UNA.
2: Muy buenos días a todos y un grato placer estar aquí acompañándoles.
1: Gracias a usted, ingeniero. Y bueno, entremos un poquito en materia, coméntenos un poco más sobre esta investigación, sobre el objetivo como tal, y bueno, el trabajo que usted realizó.
2: Bueno, esta investigación surge básicamente con la necesidad de que nosotros como país logremos cumplir los objetivos de desarrollo sostenible planteados para el año 2030, en los cuales se pretende de que haya una mejor cobertura y calidad de agua a nivel, bueno, a nivel del mundo y en nuestro caso a nivel de Honduras. En ese sentido, nosotros como grupo de investigación en agua y saneamiento, el cual está conformado por el ingeniero Marvin Gradis, la ingeniera Yolanda Fletes y el ingeniero José Castejón, vimos la necesidad de ver cómo podemos mejorar los costos y los materiales que se utilizan en la construcción de sistemas de abastecimiento de agua, sobre todo en las zonas rurales, donde se ha visto que nos hemos quedado un poco rezagados. En las ciudades, a pesar de que todavía tenemos muchos desafíos, sobre todo en la parte de la continuidad del agua, en términos de cobertura, de alguna u otra manera hemos tenido grandes avances, pero esos avances en las zonas rurales no se han visto. Nos hemos quedado un poquito rezagados en términos de los porcentajes que tenemos en la cobertura, en la continuidad, en la calidad del agua en las zonas rurales. Y es así que vimos esta necesidad de mejorar estos porcentajes con la meta de llegar a esos objetivos de desarrollo sostenible, de mejorar los porcentajes que tenemos. Y hemos analizado que en otros países, sobre todo en los países primermundistas, se utilizan diferentes materiales en lo que es las tuberías en los sistemas de abastecimiento de agua. Le comento que, por ejemplo, aquí nosotros, pues en Honduras, los principales materiales que utilizamos es el policloruro de vinil, que es el PVC, el hierro galvanizado, conocido como HG. Básicamente esos son los materiales que más utilizamos. Y en el caso del PVC, pues se ha utilizado mucho también a nivel mundial, porque es un material que es muy económico, accesible, fácil de transportar, duradero, y bueno, se han tenido muy buenos resultados y por eso pues se ha utilizado ampliamente, ¿verdad?, en todo el mundo y sobre todo pues aquí en Tegucigalpa. Sin embargo, pues justamente el objetivo de esta investigación es pues analizar de manera hidráulica, básicamente un análisis técnico y económico, qué tal sería si nosotros implementamos otros materiales como el polietileno de alta densidad, ¿verdad? Si realmente podría apoyar en que se reduzcan pues los costos de inversión, de operaci-

0: y mantenimiento en los sistemas de abastecimiento en comunidades rurales.
1: Entonces,
0: y
1: ese sistema actualmente no se utiliza todavía aquí.
0: No, no se utiliza. Se utiliza en otros países, como España se utiliza bastante, uh-huh. Estados Unidos lo utiliza bastante, ¿verdad? Francia. Pero nosotros y muchos países latinoamericanos nos hemos quedado rezagados en ese sentido. Y vemos, entonces vimos, bueno, ese material sí se produce, hay producción y se importa aquí en Honduras, uh-huh. Pero su utilización principal ha sido en sistemas de riego, ¿verdad? Entonces nosotros queríamos ver, ¿verdad? Analizar, investigar cómo sería o si sería factible, ¿verdad? Su implementación en sistemas de abastecimiento de agua como se ha utilizado en otros países, ¿verdad?
1: Interesante propuesta y ver ese beneficio también que tendría la utilización del mismo. Cuéntenos un poquito, ingeniero, sobre el resultado del estudio, más o menos según los resultados de este estudio, ¿cómo estaría el planteamiento aquí en nuestro país?
0: Le comento que realizamos el estudio en base a básicamente tres variables. Uno, que es el comportamiento hidráulico. Dos, costos, en los cuales está involucrado costos de inversión inicial y costos de operación y mantenimiento. Y el final fue los tiempos de ejecución. En términos, entonces, de la comportamiento hidráulico, vimos que se comportaba muy similar a las tuberías de PVC, ¿verdad?
1: No, que son las más comunes.
0: Que son las más comunes. Realmente el polietileno de alta densidad es básicamente un plástico y sus características físicas son muy similares a las del PVC. Entonces, hidráulicamente, pues no consideramos muchas diferencias. Claro que nosotros, pues lo que más nos interesa es ver su capacidad de soportar presiones, las velocidades de flujo del agua, ¿verdad? Y eso en las pérdidas de carga, básicamente eso es lo que es, y en ese sentido muy similares. Creo que la principal ventaja incluso que tiene en ese sentido las tuberías de polietileno es que se encuentran en mayor diversidad de diámetros, a diferencia del PVC, en el cual tenemos diámetros limitados, que son los que se encuentran comercialmente, ¿verdad? Entonces hay mayor variedad, y al tener mayor variedad, eso se puede reflejar en tener unas mejores condiciones y comportamientos hidráulicos en los sistemas. Pero bueno, en realidad las diferencias son muy pocas. Comentarle que en los términos de costos sí se vio una diferencia considerable. Eso para comunidades rurales, en las cuales nosotros podríamos aseverar esto para diámetros menores a 4 pulgadas, ¿verdad? Ya luego mayores a 4 pulgadas sí habría que hacer otro tipo de análisis, pero bueno, para comunidades rurales lo más común es que tengamos diámetros de 2, 4, 3, 4 pulgadas. Entonces, en ese sentido, y vimos que sí el costo de inversión era menor que el de las tuberías de PVC, ¿verdad? Incluso en los costos de instalación también costos mucho menores, la mano de obra también para la instalación de la tubería, la inversión en esto iba a ser menor. Y también al tener los lances por los que se vende la tubería de polietileno son lances de 50 a 100 metros de longitud, a diferencia del PVC, que son de 6 metros cada lance. Al tener entonces lances con esas longitudes tan grandes, eso favorece a que se tengan menos posibilidad de fugas, de rupturas en tuberías, al haber menos uniones. Eso también hace que los procesos de instalación sean más rápidos, también al tener esos procesos de uniones en los que hay que seguir un procedimiento, son menos procesos, a la diferencia del PVC, que cada 6 metros tenemos que estar haciendo estos procesos, que tampoco es que sean gran complejos, pero que al tener el involucramiento de la mano de obra, pues como humanos podríamos tener pues la posibilidad de equivocarnos y en un futuro eso se vea reflejado en fugas de agua, en rupturas de tubos, etcétera. Entonces vemos que a la larga eso hace que las tuberías de polietileno presenten menos fugas, menos fallas. Y en términos de durabilidad también, hablando de reemplazo de tuberías por daños, etcétera, también sea más económico el polietileno que el PVC. Entonces vimos que en términos económicos es más favorable utilizar el polietileno. También está el término de tiempos de ejecución, que como ingenieros nos interesa mucho los tiempos, ¿verdad? ¿Cuánto tiempo vamos a invertir en desarrollar un proyecto? Vimos que con el polietileno tenemos tiempos más cortos. Este fue un caso de estudio en específico en una comunidad en San Buenaventura, en el que, por ejemplo, en este caso que nosotros analizamos para la construcción del mismo sistema de agua, utilizando polietileno, se tenían 3 días menos que PVC. Eso es para una pequeña comunidad de aproximadamente 100 casas en lo que es en la comunidad, y eso específicamente también, valga la aclaración, para líneas de conducción, que las líneas de conducción son las que llevan agua de la fuente o el desarenador hacia un tanque de almacenamiento, ¿verdad? Ese estudio se enfocó en este tipo de tuberías, y en eso vimos que, pues sí, también se tiene una reducción de tiempo que podría escucharse que no es tanto, ¿verdad? 2-3 días, pero que si lo vemos ya en varios proyectos
1: y a nivel macro representa un beneficio importante en cuanto a costos de personal e inversión como tal. O sea, ingeniero, que según este estudio pues se encontraron significativas diferencias y pues sería más económico la utilización de este sistema.
0: Sí, correcto, sería muy beneficioso entonces en términos económicos, que básicamente eso es lo que manda la implementación de proyectos en el país, ¿verdad? Que se cuente con el aporte económico, ya sea del gobierno, de ONGs, de apoyo, de alcaldías. Entonces, mientras un proyecto pues pueda ser económicamente sostenible y viable, que eso es otra parte, ¿verdad? Entonces, mejor para el país.
1: Y en cuanto al beneficio ambiental también que podría tener.
0: También es favorable debido a que, este es un material que tiene una durabilidad mayor que el PVC. El PVC, se considera que su durabilidad es de aproximadamente 20-30 años, aunque puede durar mucho más. Para el polietileno son 50 años y podría ser más. Entonces, es un material que puede utilizarse por mucho más tiempo sin necesidad de estar adquiriendo más material que puede ser perjudicial para el ambiente, y también puede ser reutilizable, puede ser reciclable. Entonces sí, realmente que en términos del ambiente también es muy muy favorable utilizarlo.
1: Entiendo, ingeniero, entonces hablando sobre el método bajo el cual construyeron este estudio, digamos, fueron a la vez probando y evaluando resultados. Si me comenta un poquito más sobre la metodología que utilizaron para construir el estudio.
0: Pues mire, esta fue una investigación tipo aplicada con un nivel descriptivo correlacional y diseño no experimental. Eso quiere decir que básicamente nosotros tenemos las variables, ¿verdad? Y esas variables, como les decía, como por ejemplo la presión, velocidad de flujo, pérdida de carga, las fuimos analizando en diferentes escenarios. ¿Cuáles fueron los escenarios? Pues el escenario es un sistema de tuberías para una comunidad, una línea de conducción para una comunidad
1: real.
0: Comunidad real, correcto. Y vimos cómo estas variables, ¿verdad?, se comportaban en aplicado el caudal de diseño para esa comunidad. Y luego también, ¿verdad?, con todo lo demás de los análisis económicos, vimos entonces aquí en Honduras cómo están los costos de adquisición de esas tuberías, los costos de pago de mano de obra por instalación de esas tuberías, accesorios, válvulas, todo lo necesario para su correcto funcionamiento, un cronograma de trabajo que nos pueda determinar los tiempos de ejecución en base a justamente el rendimiento que tiene la mano de obra en la construcción de los diferentes elementos e instalación de tuberías. Todo esto se fue conjuntando para luego ir viendo cómo teníamos los diferentes resultados.
1: Lo interesante, este estudio, como les decíamos, evaluación de tuberías PEAB versus PVC en conducción de agua potable en Honduras. Ahora, sobre el tema de las características de esta agua potable, ingeniero, ¿cómo funciona en cada uno de estos materiales?
0: Ah, qué pregunta tan interesante la que me hace, porque justamente le comento que en Estados Unidos se ha dejado de utilizar el hierro galvanizado. Yo le comenté al inicio que nosotros aquí en Honduras utilizamos dos tipos de tuberías, PVC.
1: Que es el tubito blanco.
0: El tubito blanco, sí. Correcto. Y el hierro galvanizado. Sí. Esos son los dos principales tubos que utilizamos para abastecimiento de agua. En Estados Unidos, una investigación demostró que el hierro galvanizado desprende un químico que es perjudicial para la salud. Y han vetado el uso de hierro galvanizado para todos los sistemas de abastecimiento de agua, específicamente esa aplicación de agua para consumo, hablando de la calidad. Entonces, incluso muchas ONGs que vienen a apoyarnos a nosotros con fondos de Estados Unidos han vetado el uso de hierro galvanizado y ellos solicitan que se utilice el polietileno en vez del hierro galvanizado. ¿Por qué? Porque el polietileno tiene la ventaja en comparación del PVC de que puede ser instalado superficialmente. El PVC debe ser enterrado bajo tierra, básicamente, ¿verdad? Debe estar ahí para que pueda ser duradero. El polietileno puede ser enterrado o puede estar instalado superficialmente. De ambas maneras, tiene una gran durabilidad. Y en ese sentido, pues, y hablando de la calidad, nos da entonces una mayor seguridad de que vamos a poder transportar agua de mayor calidad. Eso con referente a este estudio que se tiene en Estados Unidos, que nos dice que el hierro galvanizado pues desprende un químico que es dañino para la salud. Entonces, ese es otro de los puntos muy importantes a considerar para la implementación de las tuberías de polietileno.
1: Beneficio. Y bueno, ingeniero, coméntenos un poquito sobre las conclusiones del estudio, digamos, y los puntos de partida que podría tener el estudio para quizás ser replicado en otra comunidad, o puntos que te podría tener para otro tipo de investigaciones siempre relacionados con el tema de la conducción del agua potable.
0: Le comento que justamente esa parte de la replicabilidad, creo que es muy importante que este estudio que se hizo como un estudio de caso en una comunidad se podía replicar en otras comunidades. Se fue una comunidad cercana aquí en Tegucigalpa, pero sí era importante.
1: ¿Cuánto tiempo llevó el estudio como tal?
0: Nos duró 4 meses.
1: La implementación de todo este sistema.
0: A nivel de estudio, ¿verdad?
1: Completo, nivel, ajá. Sí,
0: correcto. Pero luego, entonces, estamos hablando que en las condiciones, puede ser de cercanía con Tegucigalpa, el acceso del material, se dio unas condiciones favorables. Pero sí sería importante ver su aplicabilidad en comunidades que estén en zonas más largos, más dispersas, en términos de sus costos de adquisición de material, si siempre se ve ese beneficio. En términos económicos o en términos técnicos, como le comentaba, de calidad, esos beneficios de ninguna manera se los podemos obviar, ahí están. Y otra cosa es también para tuberías de mayor diámetro. Como le comenté, este estudio hace referencia a su beneficio para tuberías iguales o menores a 4 pulgadas. Pero habría que ver cómo se comporta o cómo es esa relación o cómo es la factibilidad en específico, viabilidad, para tuberías mayores a 4 pulgadas.
1: Bueno, esto es interesante también para ver el aporte de la máxima casa de estudios en estos temas y también cómo este estudio puede surgir importancia. Ingeniero, si nos comenta un poquito más sobre el grupo de investigación al que usted pertenece y las líneas, también el enfoque que ustedes hacen a través de este trabajo de estudio de este grupo de investigación, que de hecho creo que los hemos tenido casi todos sus compañeros también, y es interesante y ver todavía ese aporte que se tiene. Pero coméntenos un poco más sobre ese grupo de investigación, las líneas y los proyectos que ustedes trabajan.
0: Pues es un grupo de investigación que conformado por docentes y alumnos del Departamento de Ingeniería Civil de la Facultad de Ingeniería. Nosotros nos conformamos como tal en el 2018 y desde entonces hemos venido trabajando en proyectos relacionados con agua potable, agua residual, tratamiento de agua potable, tratamiento de aguas residuales y en la parte también de hidrología. Esos son los de diferentes ejes con los que nos hemos movido en la parte de investigación, y entre los 4 miembros que los conformamos pues apoyamos y nos apoyamos mutuamente para ir desarrollando poco a poco pues estas investigaciones.
1: ¿En qué trabajan actualmente? Bueno, sí, no sé si podemos comentar.
0: Sí, claro, actualmente pues estamos, este trabajo que recién le acabo de comentar, pues recién lo terminamos. Estamos ahorita buscando una revista para hacer su publicación. Como tal, con el ingeniero Marvin también se está trabajando en una investigación acerca de lo que es el cloro residual en las redes de distribución de agua, que eso también es un parámetro muy importante en términos de asegurar la calidad del agua en cada una de las viviendas. La ingeniera Yolanda está trabajando en el tema de lo que son las plantas de tratamiento de aguas residuales a nivel de país, ¿verdad? Viendo un poco del inventario, viendo cómo ha sido las diferentes tecnologías que se utilizan, su funcionamiento, y también ir viendo cómo estamos en ese tema de país y cómo podemos mejorar. Por ahí, ahorita, pues, para este año tenemos algunas metas que, pues, bueno, a ver si se nos da justamente para seguir trabajando. Sobre todo, hemos visto una gran necesidad en la parte de calidad de agua potable, que muchas veces como usuarios nosotros nos concentramos en que nos llegue el agua, nos llegó el agua, aunque sea una vez, aquí en Tegucigalpa sobre todo, ¿verdad? Aunque sea una vez a la semana que nos llegue, sí, dos veces, nosotros estamos contentos y creo que la mayoría no le tomamos tanta importancia a lo que es la calidad del agua que nos llegue. Entonces, esa parte también como país nos hemos quedado rezagados y nosotros como grupo queremos ver cómo apoyamos en esa parte para irla mejorando en la calidad del agua.
1: Interesante, ingeniero, porque veo que a la vez que un grupo de investigación también desarrolla el componente de vinculación universidad-sociedad, de acuerdo a los proyectos que ustedes están realizando. Bueno, ingeniero, ¿cuáles serían sus conclusiones finales en relación a este tema que hoy les hemos presentado en este episodio de Ciencia UNA?
0: Pues la conclusión es que me parece que como país podríamos empezar a implementar otros materiales para mejorar la infraestructura de agua y saneamiento. Dentro de esos materiales nosotros consideramos que el polietileno de alta densidad es un material que tiene mucho potencial para poderlo implementar en los sistemas de abastecimiento de agua y que eso podría ayudar mucho a mejorar la cobertura y la calidad de agua en los sistemas de abastecimiento rurales.
1: Bien, gracias a usted, ingeniero, también gracias a la audiencia, hoy que hemos estado en este episodio de Ciencia UNA con el ingeniero Abner Rodríguez, coordinador de investigación y vinculación de la maestría en ingeniería ambiental de la Facultad de Ingeniería, y que hemos hablado acerca del tema de evaluación de tuberías PEAD versus PVC en conducción de agua potable en Honduras. Se despide de ustedes Kaylin Espinosa, y recuerden, la ciencia es un viaje de descubrimiento y maravilla. Espero que se unan a nosotros en otro episodio, en una nueva aventura. Por ahora, nos vemos hasta la próxima.
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0: Buenas tardes, buenos días, buenas noches a todos los fumitas que siempre están conectados con nosotros. Bienvenidos a este podcast Por Amor al Arte. Hoy, señoras y señores, tenemos entrevista en cabina. Hoy estamos preparándoles un buen espacio para todos ustedes, queridos pumitas que están fuera de nuestro hermoso país o que son parte, ¿verdad?, de nuestra Universidad Nacional Autónoma de Honduras. Hoy no estoy solo, estoy como de costumbre, ¿verdad? Señorita Kaylin Espinosa, ¿cómo estás? ¿Cómo te va?
1: Hola, Hugo, y a toda nuestra audiencia. Pues feliz de que en este espacio, Por Amor al Arte, un podcast dedicado a los artistas para conocer más de ellos, para conocer más de lo que están haciendo. Y bueno, para todos nuestros escuchas, ya nos estamos preparando para el Fucaín que se va a desarrollar próximamente.
0: Así es, como vos lo decís, Kaylin Espinosa, ya se viene el Fucaín y nosotros estamos expectantes como lo
1: estuvimos. Es tu segundo Fucaín, ¿verdad?
0: Sí, mi segundo Fucaín.
1: Mira, yo no que estuve el año pasado, estaba en graduación, es mi
0: cierto,
1: primero.
0: Es cierto, vos no estuviste, es la verdad. A mí me tocó estar animando en uno de los escenarios principales y pues bueno, ahí estuvimos con todos esos muchachos que siempre dan sus buenas presentaciones.
1: Vos eras Kaylin el del Espinosa. Video de que estaba bailando punta.
0: No,
1: el año
0: yo
1: pasado.
0: no puedo bailar punta. Ah, te diré, déjame decirte que no puedo bailar punta, pero sí me gustaría, hay que me lo enseñen los muchachos en este Fucaín 2025, que como de costumbre la universidad se presta, ¿verdad?, para hacer

0: Para el arte, le estamos trayendo a estos artistas para conversar con ellos y conocerlos un poquito más.
1: Mire, señorita Kaylin, está Lilian por acá. Lilian, ¿cómo estás? Lilian, ¿cómo te va?
2: Estoy muy emocionada de estarlos acompañando y también a los que nos están escuchando. De hecho, es mi primera vez en una entrevista así. Y
1: oficial, que, oficial.
2: Sí, es primera vez, los nervios.
0: ¿No la entrevistó Hugo el año pasado?
2: No, no me tocó entrevista.
1: No quisieron venir, ¿va? El año pasado, ajá.
2: Estábamos bien ocupados preparando nuestro show para Fucaín, igual que este año, y siempre con mucha emoción prepararlo con cariño y con amor para el público.
1: Bueno, por acá Lilian nos comentaba que no era de acá, no es de la capital, Lilian.
2: En efecto, yo soy de Lanchana y vivo aquí en Tegucigalpa por el periodo de clases y, de hecho, por amor al arte, sacrifiqué mis vacaciones.
0: Sí, para los que nos escuchan, lo estamos grabando ya en vacaciones estudiantiles.
1: Sí, ¿no? Sí, exactamente. Sí. Imagínese. Pero, ¿cómo te sentís? ¿Bien?
2: Me siento súper bien, súper emocionada, porque el año pasado la experiencia que tuvimos en Fucaín fue una de las experiencias más enriquecedoras que pude tener, y qué mejor que compartirlo por segunda vez con mi cuadro tan amado.
1: Bueno, por acá también tenemos...
0: Emmanuel.
1: Emmanuel, ¿cómo estás?
3: La verdad, también, como mencionaba mi compañera Lilian, bastante emocionado de estar aquí, muy feliz.
0: ¿Su segundo de poderlos acompañarle?
3: Sí, mi segundo Fucaín. También el año pasado, pues, nos dieron la oportunidad de participar, de hacer ese gran show que la gente pudo disfrutar. Y muy feliz de que la gente pudiera ver esa emoción que da estar bailando, representando la cultura de este gran país.
1: Ah, muy bien. Mira, Emmanuel, que es de Tegucigalpa.
0: Usted no. Correcto. Sí sacrificó sus vacaciones, pero poquito.
3: Sí, no tanto como Lilian, ¿verdad? Que ella se pudo ir a su pueblo allá a disfrutar.
1: No, pero acá disfruta, ¿no? También, va en los entrenamientos, sí, y en los ensayos, sí,
3: en
1: por
3: los
1: ahí.
3: Ensayos, quemándonos, matándonos, ¿verdad?
1: Sí, pero de pronto le toca subirse a Lilian.
0: Están corriendo porque tenemos una semana que es de vacaciones donde, pues, varios de estos procesos se detienen. Entonces, estamos corriendo.
1: Bueno, miren estos muchachos, Kaylin, que van con todo a este segundo Fucaín. Qué bueno, ¿verdad? Que se puedan involucrar a este tipo de cosas. Hay mucha gente que quiere involucrarse, pero no puede. ¿Qué le dicen a esa gente, Manuel?
3: Bueno, por ejemplo, yo soy de ingeniería, ¿verdad? Y pueda parecer un poco raro que alguien de ingeniería esté bailando danza folclórica, pero, pues, de mi parte yo los invito a que se les quite ese miedo, esa pena, y que puedan abrirse a este gran disfrutar que es bailar danza folclórica.
0: ¿Qué lo hizo buscar prepararse para bailar danza folclórica?
3: Bueno, yo desde pequeño...
0: ¿Lo bailó en la escuela?
3: No bailé en la escuela. Bueno, en el colegio sí, pero, pues, obligado, ¿verdad? Pero tal vez ahí empezó ese pequeño interés. Exacto, ese gusto que daba a bailar. Pero ya fue hasta que llegué a la universidad y viendo desde pequeño a muchas generaciones bailar, pues que me interesó bastante. Y cuando se me presentó la oportunidad, pues no rechacé entrar al cuadro.
1: Muy bien. Mira, Kaylin, qué interesante todo esto, ¿verdad? Esto lo que...
0: Ya ves, vos en tu etapa estudiantil haciendo otras cosas en vez de aprovechar el tiempo.
1: Sí, mira.
0: Miriam, usted cuéntenos... ¿Cómo empezó a bailar danza folclórica? ¿De cuándo? ¿También lo bailó de niña?
2: No, de hecho mi historia es bastante chistosa, porque yo mi primer acercamiento con la danza folclórica fue, de hecho, aquí en mi querida casa de estudio, cuando matriculé la optativa de danza folclórica.
0: Usted dijo, bueno, esta la voy a pasar.
2: Sí, esta la paso. Y lo chistoso es que yo la matriculé cuando estábamos en periodo semipresencial, entonces yo en clases virtuales ahí de danza folclórica.
0: ¿Cómo se aprende danza folclórica virtual?
2: Virtual. Y yo aprendí, así que yo soy el ejemplo más grande de que sí se puede aprender. Y bueno, de ahí fue donde conocí a la licenciada Carmen Flores, y completamente enamorada de su personalidad y cómo es de persona. Entonces ahí fue donde conocí el cuadro de danza, y yo miraba a esas cipotas maquilladas, y es que se miraban tan bonitas con sus trajes, y dije, yo quiero, definitivamente.
1: Muy bien. Hay una pregunta que les quiero hacer, ¿verdad? Que me intriga hacérselas porque...
0: La intriga, imagínense. Sí, pero no la tengan miedo.
1: Sí, no me tengan miedo. Pero, ¿por qué lo hacen? ¿Por qué danzan? O sea, ¿qué quieren? ¿Qué es lo que pasa por sus mentes cuando ustedes danzan? ¿O qué pasó por sus mentes cuando decidieron estar en la danza, en este grupo de arte, ¿verdad? Arte UNA. Así es, ¿verdad? Que es el grupo de danza. Pues, ¿qué pasa por sus mentes a la hora de participar? O a la hora de decidir. Va, Lilian, dígamelo, cuéntemelo todo.
2: por el motivo por el que yo bailo es porque en la danza folclórica

0: Aparte de que me encanta el hecho de que siendo joven podemos representar nuestras tradiciones, nuestra cultura y qué mejor ejemplo para los demás, para hacer un llamado de que siendo jóvenes podemos enriquecer nuestra cultura y aprender también. Y sobre todo porque dentro de la danza folclórica también aprendí a descubrirme como persona, a descubrir qué cualidades tengo, cómo puedo resaltarlas, cómo puedo mejorarlas.
1: Mire, Kaylin, es alguna parte importante esa, ¿verdad?
2: Definitivamente, y bueno, veíamos con la danza folclórica, quizás lo hemos visto desde niños, y bueno, lo que tiene el arte folclórico, de cómo nos conecta con nuestras raíces, con nuestra cultura, con nuestra identidad. Entonces, me imagino que ya a esta etapa, que los chicos están más conscientes de eso, todavía mejor entender aún esas ideas. Cuéntenos,
1: Así
2: Emanuel,
1: es.
2: usted, ¿cuál es su experiencia? ¿Qué siente?
1: ¿Qué le emociona de danzar?
3: Bueno, es complejo, ¿verdad? Expresar ese sentimiento que genera pararse en el escenario y pues comenzar a bailar. Uno pues, de la experiencia de todos los integrantes del cuadro, pues, y mía inclusive, pues, es una euforia, es una gran pasión que se siente bailar y representar la cultura del país, pues, es algo extra que nosotros lo vemos, ¿verdad? Es ese plus que nosotros le damos a la danza folclórica. Porque a través de esta danza, pues representamos cómo se vivía antes, incluso muchas ferias, muchas fiestas que se hacían antes, lo que se bailaba, cómo se disfrutaban esas fiestas. Y pues, tal vez plantarse en esos momentos es lo que llena el corazón para seguir bailando.
2: Qué bonito.
1: Mire, mire,
2: Qué
1: Kaylin.
2: bonito cómo hablan esos chicos.
1: Sí,
2: Fíjate, Hugo,
1: sí.
2: que aquí les voy a compartir que la vez pasada, por ejemplo, yo escuché un profesor que trabaja arte, el maestro Wilfredo, me imagino que lo han de escuchar. Y un día me acuerdo que nos dijo, vamos a hacer un programa de solo enseñarles cuántos tipos de zapateo, creo que se llama, cuántos existen. Yo dije, wow, o sea, hay muchos
1: Sí, ese
2: estilos,
1: día.
2: la danza es súper amplia.
1: Ese día nos dimos cuenta de mucho, Kaylin. Ese día con el profesor nos dimos cuenta de mucho. Pero también queremos saber, muchachos, en sus palabras, cómo ustedes describen este tipo de danza. Porque ya tuvimos a danza contemporánea, Kaylin Espinosa, y estábamos con Carlos. Y ellos tienen su estilo, ¿ah? Es un estilo diferente a la danza que ustedes
2: La danza.
1: practican, ¿verdad? Que es la danza folclórica. Ok, entonces, en sus palabras, ¿cómo ustedes definen la danza para aquellas personas que en realidad no entienden el concepto de pronto, ¿verdad? De folclore.
3: Bueno, como tal, la danza, pues, es un poco compleja en ese ámbito, pero, pues, el paso general, ¿verdad? El paso nacional de este país es el zique y es lo que normalmente se suele bailar. Y pues esos pasos normalmente son
2: No
3: bien
2: sabe Hugo de qué le está
3: enérgicos.
2: hablando Emanuel, pero ustedes digan.
1: No,
3: Nada, no se
1: ahora yo
3: preocupe,
1: lo
3: Carlos.
1: sé. No pregunto por muchos que no saben, ¿verdad? De
3: Siempre hay que
1: repente
3: aprovechar la
1: hay que
3: oportunidad
1: aprovecharla que
3: para dar el
1: no
3: conocimiento,
1: que
3: ¿no?
1: nos diga aquí el experto, pues, el
3: El
1: que
3: experto.
1: practica danza todos los días, todo el día, así es, ¿verdad,
3: Todos los
1: hermano?
3: días, porque siempre ayudamos en la clase de danza folclórica, ¿verdad? Y estamos ahí metidos, siempre rigiando, ¿verdad?
1: Así
3: Disfrutando, bailar.
1: es.
3: Y como tal, es eso, es una danza muy enérgica, bastante emocionante para todos.
2: ¿Cuáles son
3: Y
2: sus canciones folclóricas favoritas, por ejemplo, chicos?
3: bueno, mi danza
2: ¿Qué les gusta?
3: favorita.
2: ¿Bailar el
3: No, el ceñito
2: sueñito?
3: no.
1: Kaylin, es que ese solo vos lo bailaste en la
2: Solo es lo
1: escuela.
2: único que me
1: Y
2: sé de folclore.
1: Kaylin lo bailó porque le gustaba el cipote. Entonces,
3: A veces uno entra por eso, ¿verdad?
1: ella
2: También. Pero se queda
1: prefirió.
2: después.
3: Después siente la emoción y se queda,
1: Kaylin se
3: pero.
1: quedó. Sí.
2: Pero cuéntenos, ¿cuáles son sus danzas favoritas?
3: Bueno, para mí mi favorita es Lance los Manguitos. Es muy bonita.
2: Esa no la hemos escuchado, Hugo.
1: No, esa yo creo que es actual. Ah,
3: Es bastante, es más reciente.
1: es más
2: Reciente.
1: reciente, ¿va? Sí,
3: Sí.
1: porque aquellos tiempos de estudio no los tuyos, Kaylin, ¿no? Ya pasaron mucho tiempo.
2: ¿Y Lilian, cuál es su favorita?
0: Yo tengo varias, pero yo diría que la danza con la que tengo sentimientos y fuerte es Arrancaterrones de Nueva Esperanza.
2: Tampoco
1: ¿Esa?
2: hemos escuchado esa
1: Ah,
2: canción.
1: bueno, entonces ahí le
2: No,
1: queda a
2: no.
1: Kaylin para que.
2: Nos fijamos que no sabemos casi nada de folclore. Hablamos del
1: Sí.
2: folclore, de cómo exalta nuestra identidad, nuestra cultura, pero conocemos muy poco y creo que también esa es una parte interesante del arte que ustedes realizan, chicos. También cuéntenos un poquito porque, bueno, la danza folclórica obviamente es desde hace mucho, pero en este momento no solamente significa, o más bien cómo ustedes innovan también en la danza, Entiendo que pues la danza tiene pasos, tiene ciertos matices que ya tiene, pero ¿cómo se hace para innovar y para, digamos, bailar danza folclórica en 2025?
0: Uy, es pregunta bastante compleja.
3: Sí, porque, bueno, por ejemplo, nuestro cuadro danza se caracteriza bastante en mantener las danzas tal y como fueron recopiladas. Pero normalmente las tratamos de actualizar, que se vean más bonitas, haciendo coreografías, cambiando algunas figuras, tal vez ya no círculos, sino haciendo cruces, también diagonales, cosas de ese tipo.
1: Ah, muy bien, sí, yo estuve el Fucaín pasado, así yo miré un tremendo show hasta con banderas, con todo, y que varios elementos ahí, ¿verdad?, importantísimos.
2: También el vestuario, ¿verdad?, el transmite vestuario, los adornos que pueden
1: pero,
2: utilizar.
1: Pero, Kaylin Espinosa, hay algo que estos muchachos se nos quieren esquivar, ¿verdad?
2: Hay algo que no les hemos contado. Que no les hemos contado y que queremos contarles.
1: Sí, bueno.
2: Así que aquí los tenemos y nos van a contar los chicos. Tenemos aquí una dinámica. Bueno, Hugo, vamos, te doy los honores.
1: Vamos, entonces, a escuchar lo que no nos han contado estos chavales.
2: Vamos con
4: lo que no te hemos contado.
1: Ok, lo que no nos han contado los chicos que tenemos por acá de Arte UNA, danza folclórica. Y bueno, muchachos, Kaylin Espinosa, estos muchachos tienen por acá papelíos. Por favor, les
2: empezamos
1: voy a pedir.
2: Empezamos con Lilian, ¿verdad?
1: Lilian,
2: primero
1: sí,
2: la dama, vamos
1: primero
2: a ver.
1: Primero la dama, que elija. Lilian está revolviendo, mezclando los papelitos.
2: Estas preguntas no las hago yo, las hace Hugo.
1: Estas preguntas las hace la producción. Por acá, ¿qué dice Lilian? ¿Qué bueno, dice tu pregunta?
0: Bueno, compadre, aquí vamos a revelar todo.
1: Mire estos muchachos que ya traen el arte en las venas, Kaylin.
0: Mi pregunta dice, ¿con qué desafíos te has encontrado en el camino? Uy, pregunta bastante fuerte y espero no ponerme sentimental aquí.
2: Primero dejar mis vacaciones.
0: Sí, exacto. Vamos a llorar después. Pero bueno, el de los desafíos con los que yo me he encontrado fue, primero, soy una chica muy, muy tímida. No suelo hablar o socializar mucho y me encuentro con la sorpresa de que cuando llego al cuadro, todos se hablan con todos y yo no sabía cómo acercarme a los demás, tal vez a preguntar cómo se hacía un paso, cómo se hacía un faldeo. Y el otro problema súper grande con el que me he encontrado es con la inseguridad en el escenario, porque me pasaba de que por el momento de la nueva generación soy la chica más alta bailando y todo el mundo me dice, pucha, aprovecha esa característica que tenés, que sos alta, destacás, pero la inseguridad sobre todo de pensar que tal vez mis habilidades no terminan de llenar las expectativas que tiene el cuadro con sus bailarines, porque uno siente la presión cuando uno llega de los bailarines que están a nuestras espaldas, han sido bailarines de buen nivel, y entonces uno siente la presión de, pucha, yo tengo que llenar el traje y tengo que darle honor al traje.
2: Pero me imagino, mire, que eso es algo que va trabajando. O sea, Lilian, que usted me dice, y bueno, aquí está Emanuel que me puede decir, o sea, usted hoy la estamos entrevistando con el traje. Si la entrevistamos sin este traje, cambia un poquito de personalidad.
0: Exacto, nosotros tenemos personajes dentro del escenario, nos enseña a que para tener más seguridad en el escenario, que nos creemos personajes que nos ayuden a interpretar, porque bailar danza no somos nosotros, estamos interpretando a personas que vivieron antes, que vivían lo que nosotros estamos bailando, que eran actividades normales, pero que nosotros los representamos por medio de la danza.
1: Bueno, muy bien.
2: Gracias.
1: Mire, Kaylin Espinosa, respondiendo a la pregunta, en este momento entonces quiero que Lilian vuelva a integrar su pregunta a los papelillos.
2: Ah, es que porque, le puede salir la misma.
1: Porque les puede salir la misma y que los revuelva en Manuel, ¿verdad? Bueno, vamos a ver en Manuel qué es lo que le sale. Porque es curioso.
2: No tenía
1: curioso
2: papel ya el compañero. No.
1: Mire la producción, aquí esta producción que nos pone pilas a comprar.
0: Es que ya se quieren ir de vacaciones.
1: Sí, hombre.
3: Sí, ya no.
1: ¿Cuál es la que le tocó al señor Emmanuel?
3: Bueno, la pregunta es, ¿qué esperas lograr en el camino? Y bueno,
1: ¿qué esperas lograr en el camino?
3: Como le mencionaba Lilian, ¿verdad? Llenar esas expectativas que tienen los anteriores bailarines, esas tantas generaciones que hay atrás de nosotros, ¿verdad? Que le dieron ese nombre al grupo, que, bueno, es un grupo que tiene ya casi 44 años, ahorita en septiembre.
2: ¡Wow!
1: 44 años, Kaylin, imagínate, va.
3: Y son años de de experiencias de ir de viajes hacia otros países, China, Colombia, El Salvador, Guatemala, casi todo Centroamérica. Y pues para mí lo que espero lograr es dar esa talla, llegar a que puedan decir las viejas generaciones y sentirse orgullosos de los bailarines que hay ahora.
1: Ah, muy bien, mire,
2: qué compromiso estos chicos.
1: Kaylin Espinosa, yo llamo la, me llama la atención algo, y es que la mayor parte de estos grupos de danza tienen entre 40 y 45 años de estar acá. El de la, el de que entrevistamos la vez pasada tenía 46 años también de estar formado. Entonces estos grupos se forman desde temprano, Kaylin. Y qué bueno, ¿verdad? Que ustedes le están metiendo a los entrenamientos. ¿Cada cuánto entrenan? ¿Todos los días? ¿Así es?
0: Normalmente en periodo normal de clases ensayamos jueves y viernes, pero ahorita estamos aprovechando vacaciones para ensayar toda la semana.
1: Bueno, ahí está Kaylin Espinosa entonces. Lo que no nos habían contado estos chicos, ya lo confesaron, lo han confesado. Entonces, Kaylin, para ir cerrando, el Fucaín es este 2025. Y bueno, hay más cosas, ¿verdad, Kaylin?
2: Y bueno, el Ficoain viene próximamente. Hoy estamos grabando este podcast previo a irnos de vacaciones. Y luego que regresamos de las vacaciones, ya es este festival tan importante donde, como les decía, pues la UNAD participará a través de 6 disciplinas. Estamos hablando del Festival Universitario de la Cultura y el Arte para la Identidad Nacional Ficoain 2025, que será la semana del 8.
1: Sí, del 8, así es. Del 8.
2: Toda una semana durante, son, bueno, nosotros participaremos en 6 disciplinas y son diferentes universidades, ¿verdad?, que nos estarán acompañando y viendo y dando lo mejor en cada una. O sea, estamos hablando de danza, música, cine, teatro, muchas cosas.
1: Correcto. Hoy nos acompañaron entonces estos chicos de danza folclórica, arte UNAD.
2: Antes de irse, que nos digan el nombre completo del grupo, Hugo.
1: Sí, sí, bueno, que nos den el nombre completo.
3: El nombre completo es el Cuadro de Danzas Folclóricas del Departamento de Arte de la Universidad Nacional Autónoma de Honduras.
1: Ahí está. Mire, muy bien. Hoy con nosotros acá en el podcast Por Amor al Arte, Kaylin, nos despedimos. Chao.
2: Hasta la próxima. Mucho.
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0: Hola, bienvenidos a Punto Clave. Les saluda Carlos Alvarenga. Gracias por sintonizarnos y acompañarnos en este espacio dedicado al análisis, temas estratégicos y claves que definen el rumbo de nuestra UNA y de Honduras en general. En el marco del segundo encuentro, pues, de esta construcción de redacción de ítems de la prueba hondureña universitaria de medición académica, nos acompaña el doctor Arturo A. Caballero Altamirano, experto internacional en redacción de ítems para pruebas estandarizadas, quien nos acompaña aquí en Ciudad Universitaria, donde se desarrolla este taller que es, pues, estratégico para darle a conocer esta información a los docentes que están participando en este espacio. Entonces, doctor, explíquenos en qué consistió este taller que se desarrolló del 12 al 14 de agosto del 2025 y que reúne a docentes de diversas áreas del conocimiento.
1: Bueno, primero, hola, ¿qué tal? Muchas gracias por invitarme. Y bueno, el taller en realidad es un esfuerzo que la universidad tiene que hacer de manera continua, porque tiene que generar nuevos ítems todo el tiempo, nuevas preguntas, para que conformen la prueba de ingreso a la educación superior, ¿no? A la prueba para ingresar a la UNAM. Entonces fue muy... La verdad es que fue muy grato el taller, porque con los docentes de la universidad, de diferentes carreras y facultades, se dieron pues a la tarea de pues juntarse. Les di un taller para que tuvieran como las bases para hacer buenos ítems y buenas preguntas, y que también la universidad al interior pueda generar nuevas pruebas y nuevas evaluaciones, ¿no?
0: Y esto se dio en este espacio del que pues es el Centro de Experimentación e Investigación Aplicada de Psicometría y Evaluación de la Facultad de Ciencias Sociales de la universidad. Entonces, ¿por qué entonces en este espacio que ellos crean esta prueba, por qué es tan importante estos ítems que sean técnicamente sólidos para evaluar las competencias de los aspirantes a educación superior?
1: Bueno, lo más importante es que tienen que estar muy bien hechos, porque al final es una prueba que puede definir pues el rumbo o la vida de una persona, ¿no? En este caso, de miles de personas que quieren entrar a la universidad. Y pues aprobar o no aprobar, o la nota que obtengan, pues puede marcar su futuro. Entonces tenemos que tener mucho cuidado y poner mucho ímpetu en que todo salga muy bien, ¿no? En que no se nos vaya ningún error, en que estemos captando realmente el conocimiento que tienen los estudiantes para poder medirlos de manera adecuada. Entonces todo esto conlleva mucha técnica, ¿no? Desde el área de la psicometría y de la psicología, en conjunto, claro, con las demás áreas académicas.
0: Y para quienes no conocen esta parte de estos ítems, ¿a qué nos referimos a los ítems que se elaboran para estas pruebas?
1: Pues básicamente son las preguntas que vienen en el examen, ¿no? Uh-huh. Son las preguntas de la prueba Puma, que la prueba tiene diferentes áreas, tiene matemáticas, español, ciencias sociales, ciencias naturales y el componente de socioemocionales, ¿no? Entonces, de cada una de las áreas vienen muchas preguntas. En total son 100 preguntas, entonces estas 100 preguntas tienen que estar muy bien elaboradas y tienen que ayudarnos a captar los rasgos primordiales del conocimiento que traen los estudiantes.
0: Bien, sabemos que los docentes que participaron son de biología, química, física, pues todas esas áreas que usted ha mencionado, letras también. Entonces, estas áreas disciplinarias que se abordaron en este taller, ¿y cómo se consideran tan importantes para la Puma? ¿Cómo visualizarlo?
1: Es que... O sea, toda la educación básica, desde el, pues tal cual, desde el preescolar hasta el bachillerato, nos prepara. No solo nos da educación, sino también nos forma como ciudadanos en el país, ¿no? Por eso también es muy importante que sea una prueba nacional, porque prepara ciudadanos hondureños, ¿no? Toda la educación básica prepara ciudadanos y también da muchas oportunidades. Entonces, las áreas que se miden, que son todas estas de física, química, biología, pues nos ayudan a ver qué tanto el estudiante ha logrado captar lo que se le enseñó en la educación básica y que además sea de utilidad para la universidad, ¿no? O sea, que les ayude a proyectarse en un futuro más amplio.
0: Además de estas competencias que son las verbales, las matemáticas, las científicas, y esas habilidades blandas que a veces se toman pues en consideración, ¿qué otros aspectos técnicos deberíamos de tomar en cuenta al formato de redacción de estos ítems?
1: Pues tenemos, ahora sí que no es como solamente hacer preguntas como en un examen normal que cualquier docente hace, ¿no? Para sus clases a la hora de aplicar las evaluaciones, sino que estas preguntas deben de estar como bien redactadas, cuidar mucho el uso del lenguaje, que no sea, o sea, que se pueda entender en todos los ámbitos del país, ¿no? Ya sea desde la costa hasta el norte, el sur.
0: Que no vaya a ser una complicación, ¿verdad? Al momento de leer la pregunta, ¿verdad?
1: Sí, o sea, que sean muy claras. También hay que cuidar que no haya ningún tipo de sesgo, o sea, que ninguna pregunta beneficie a un grupo poblacional o que no sea... Sí, que no me... Por ejemplo, que no haya preguntas que tal vez las mujeres o los hombres podamos responder no por el hecho del conocimiento aprendido, sino porque tal vez es algo que se apega más a nuestras actividades diarias. Entonces también tienen que ser preguntas neutras, que estén enfocadas al contexto de los estudiantes, es decir, no queremos solamente preguntarles cosas muy específicas, sino plantearles un contexto o una situación en general y que los estudiantes puedan aplicar su conocimiento. Por ejemplo, había un par de ítems muy bonitos que los hicieron, de hecho, las docentes de biología, ¿no? A ellas las adoré porque tenían muy buenas ideas y varios de sus ítems eran como... un día vas al supermercado y empiezas a ver como las etiquetas de los productos que vienen. Entonces, ¿qué significa que veas este tipo de cosas ahí, no? O sea, ¿qué etiquetas vienen?
0: Que sean componentes, componentes más locales, ¿no? También, sí. ¿Verdad? Para que la gente se pueda identificar y también en la vida diaria también, para que no sea tan difícil, ¿no? En este caso, ¿qué podemos encontrar, digamos, de esos de ese transcurso de taller, que también esas experiencias bonitas se encontraron con los docentes, como ya lo mencionaba, con las docentes de biología?
1: Pues, ¿qué más? Pues, bueno, otra cosa que me gustó mucho fue la sinergia, que los docentes, a pesar de ser como de áreas diversas, al final lograron hacer un equipo sólido, ¿no? Porque, pues, es ahora más que nunca es muy importante la multidisciplinariedad. Y el que un docente de química pues haga los ítems que van asociados a química, pero que luego le tenga él mismo la oportunidad de validar o de revisar otros ítems que sean, no sé, por ejemplo, de español, que no sea de su ámbito, pues nos ayuda, porque ahí hay dos enfoques diferentes y no solo retroalimenta la situación, sino que incluso genera nuevas ideas, ¿no?
0: Y en este caso, ya que lo menciona, entonces, ¿cuál fue ese enfoque pedagógico que utilizaron, digamos, estos docentes para elaborar esa participación activa que ustedes dicen en esta elaboración y validación de estos ítems?
1: Pues hay un paradigma internacional de cómo, o más bien sí, como un proceso que es como muy estándar, se hace en muchos lados del mundo. Yo trabajé en algún momento con la prueba PISA para de la OCDE y con... Y también, bueno, desde Ecuador, que yo estaba ya trabajando antes, también trabajamos con la prueba de TERCE, ¿no?, de la UNESCO. Y seguíamos como procesos y normas que son internacionales y que son muy rigurosas. Entonces, a la hora de desarrollar la prueba, nosotros tratamos de que todas estas reglas y normas y procesos se cumplan. Y para cumplirse, pues no se puede hacer solo desde la parte psicológica, sino que necesitamos como colaborar con otras áreas. Entonces sí, es un proceso arduo que lleva mucha rigurosidad técnica, estadística también.
0: Claro. Y en este caso, ¿cómo contribuyen estos ítems y esa construcción que usted viene previa de estas pruebas que se realizaron en la construcción de estos ítems y la fortificación? Pues porque las pruebas, o sea, son una base y se van evolucionando, van evolucionando, y a medida que van evolucionando, pues van generando pues ese cierto tipo de formatos que ya pueden ser impresos también, y también pensando en el área virtual que ya se lanzó la Puma virtual, ¿no? Entonces, en ese caso, ¿cómo validar esos conocimientos y también ir evolucionando con estas pruebas?
1: Bueno, una cosa muy buena que tiene la universidad es que ya que la prueba sea nacional y que se haga aquí mismo dentro de la universidad, ayuda a que el ciclo de evaluación, porque como bien lo mencionas, todo esto son ciclos, ¿no? Al inicio, antes de hacer las evaluaciones, pues se tiene que crear un modelo de cómo la queremos. Luego se prueba en campo, hace un piloteo, se tienen que estar haciendo ítems constantemente, pruebas diferentes constantemente, y ya que tenemos los datos y pasó una primera aplicación, se hace una reevaluación de todo lo que sucedió, del modelo mismo, para ver si hay cosas que podemos mejorar o nuevos ámbitos que a los que la prueba tiene que ir creciendo, ¿no? Como esto que decía, se inició con papel, pero ahora ya después se puede en computadora y ahora se puede en línea. Entonces, sí, hay que como adecuar la prueba también a las nuevas tecnologías para que podamos llegar a, pues, a todos los lugares del país, ¿no? Sin tener que hacer una inversión tan grande de manera logística.
0: Y en este caso, ¿cómo visualizarlo desde la perspectiva de, pues, tú que eres el experto en este caso, generar una prueba que constantemente pueda estar evolucionando y que también pueda estarse actualizando a esos estándares que internacionales de las pruebas que son para los estudiantes que quieren ingresar a la educación superior?
1: Pues, o sea, yo creo que la prueba ya tiene, o sea, ya la visión que tiene aquí el CIT de cómo desarrollar la prueba Puma ya contempla justo esto, ¿no? O sea, ya tienen como una ruta trazada de qué paso seguir y cómo pueden ir mejorando cada vez el proceso, ¿no? También reciben muchas ideas, justo también los talleres que se hacen, tanto de elaboración de ítems como de revisión de los contenidos de la prueba misma, pues ayudan a mejorar y también a captar nuevas ideas, ¿no? De todos los profesionales que llegan, porque todos son expertos o docentes de carrera, que tienen muchas ideas novedosas que, pues, nosotros no se nos puede ocurrir todo, ¿no? Entonces, justo hacer los talleres nos ayuda a recabar ideas y ver qué de esas cosas sí podemos lograr, sí podemos hacer y después implementarlas, ¿no? La idea es como ir mejorando de manera constante, cada vez hacerlo un poco mejor, ¿no?
0: En tu visión, ¿cómo podríamos destacar entonces una conclusión general para ir cerrando este programa de Punto Clave de lo que esto significa de la construcción de estos ítems a manera de entender la globalización y lo que significa también hacer las pruebas que son al estilo local, ¿no? A lo que ya tú mencionas, ¿verdad? Que no solamente es pensar para un grupo, sino que es a nivel nacional, pero ya pensando en un público nacional. ¿Cómo crees que ha ayudado este tipo de talleres para que la gente, pues los docentes principalmente, que son los que están trabajando en esto, puedan ir construyendo una prueba mucho más inclusiva también?
1: Pues una conclusión para mí sería que los talleres ayudan a generar capacidad nacional, en el sentido de que no sea un grupo pequeño el que pueda hacer y desarrollar este tipo de cosas, de pruebas, de ítems, sino que tengamos muchos profesionales en el país que puedan hacerlo para que después también retroalimenten las evaluaciones y también retroalimenten su actividad diaria, ¿no? Profesional docente.
0: Bien, gracias a Arturo Caballero Altamirano por compartir esa visión y experiencia en la mejora continua de esta enseñanza y la educación superior aquí en Honduras. Pues un gusto haberlo tenido aquí en el país y esperamos que pues vuelva pronto.
1: Muchas gracias, le agradezco la invitación y la verdad es que siempre estoy muy contento de venir a Honduras, me gusta mucho este país.
0: Gracias, esto fue todo en Punto Clave, se despide de ustedes Carlos Alvarenga, nos escuchamos en la próxima edición, hasta pronto.
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0: ¿Cómo les va? Para mí es un enorme placer estar con ustedes un día más aquí en este espacio con Aspecto Juvenil, saludando a toda la gente, a todos los pumitas que están por ahí escuchando la radio a esta hora de la mañana. Son las 11 de la mañana con 17 minutos. Saludamos a todos los pumitas que se van conectando por ahí a través de las redes sociales, también a través del TikTok, el TikTok Live que tenemos para todos ustedes, pumitas. Cualquier interrogante, cualquier pregunta, ustedes por ahí nosotros vamos a atenderle, ¿verdad? Pero bueno, estoy en cabina como de costumbre aquí con Carlos Alvarenga. ¿Cómo está, Carlos? ¿Cómo le va?
1: Vamos bien, Hugo. Aquí, bueno,
0: todo tranquilo hoy.
1: Recibiendo otro día más de frío aquí. Estamos,
0: sí,
1: recibiendo,
0: mire,
1: en cabina. Y también
0: un poquito nomás.
1: ¿Usted sintió frío hoy?
0: Un poquito nomás. Diferente. Ya va bajando.
1: Bien, le cuento que hoy tenemos en cabina a la Máster Denia Cruz, de la jefa del Departamento de la Carrera de Periodismo, para hablarnos de todo lo novedoso que se viene aquí en la Carrera de Periodismo. Está el nuevo plan de estudio, miren, actualizado ya.
0: Excelente.
1: También se viene la maestría, por si quiere seguir estudiando usted. Y también, por si en algún momento usted se anima, también está el doctorado. Y también todas las novedades que nos viene a contar la maestra Denia Cruz aquí en Radio Naquiquila, que la saludamos. ¿Cómo está, Denia?
0: Bienvenida, maestra.
2: Muy bien. Feliz, contenta, porque tenemos este espacio en una radio para platicarles, conversar con ustedes, con los pumitas, acerca de todo lo bueno y lo nuevo que tenemos en la carrera de periodismo.
0: Excelente.
1: Y que se vienen nuevas cosas.
0: Mire, sí. Mire, Carlos, usted se emociona, a usted le da emoción cuando escucha la palabra nuevo. Cuando escucha la palabra...
1: No sé si la emoción, pero sí me parece que curioso. Llama la atención. ¿No?
0: Llama la atención, sí, claro que sí. Pero bueno, vamos a estar hablando de todo lo que tiene la carrera de periodismo para todos los pumitas que nos escuchan, ¿verdad? A través de la radio UNA.
1: Así es. Y no, solo para preguntarle a la maestra Denia, porque ahorita que estamos viviendo este proceso de esta nueva carrera de periodismo, la cambiaron. Usted cuando se graduó, me imagino que se graduó, sí, con un plan, ¿verdad?
2: Sí.
1: Y ahora yo cuando me gradué también me gradué con un plan, Hugo se graduó con un plan, y ahora los estudiantes que estaban ahorita estaban recibiendo un plan de estudios. Pero ¿qué es lo novedoso que viene con este nuevo plan de estudios de la carrera de periodismo? Que, bueno, también no hay que alterarse con los pumitas, porque ya decían, no, ya me van a aplicar este nuevo plan de estudios y ya no voy a seguir yo con mi carrera, ¿verdad?
2: No, estamos realmente en la carrera de periodismo innovando, poniéndonos a tono con las nuevas tecnologías. Ustedes saben que somos una carrera pues que va de la mano de la comunicación, somos de las ciencias de la comunicación, y en esta era pues la tecnología nos arropa fácilmente. En 6 meses usted ya tiene una nueva plataforma, usted ya tiene otra red social, y nosotros trabajamos con eso, pues necesitamos tener a los pumitas al día. Entonces, en el 2018 nosotros iniciamos, ¿verdad?, oficialmente en el 2019, uh-huh, con la implementación del plan estudios actual, el que estamos desarrollando. Pero ahorita la carrera pues tuvo a bien impulsar un nuevo desarrollo curricular, y lo que está, como dice, cocinándose ahí en el hornito es la nueva propuesta académica.
1: Calientito está eso, entonces.
2: Está calientito, mire, así como lo que estamos deseando ahorita.
1: Con este frío. Lo que deseamos es el más calorcito, ¿no?
0: Claro que sí.
2: Sí, entonces estamos en la subsanación de algunos temas casi administrativos para ya presentarle al Consejo Universitario la nueva propuesta académica de la carrera de periodismo, del nuevo plan, que podría ponerse...
1: ¿Y qué es lo novedoso que podría ser?
0: Si tenemos la exclusiva, ¿va? Lo novedoso, la exclusiva para todos los pumas.
1: Exclusiva para todos, y sí, que no, sí, lo copien las otras universidades.
2: No, este plan es nuestro y está aquí guardadito.
0: Excelente.
2: Bueno, ahorita nosotros, como les dije, estamos en las subsanaciones, ya estamos casi a un mes de presentarla a nuestras autoridades, a la decanatura, a la junta directiva de la facultad, para que lo eleve ya nuestras autoridades y lo miren y lo pongan en funcionamiento. Podríamos decir que el nuevo plan puede estar a finales de este año o, sí, iniciando el 2027 para los pumitas que quieran ingresar con un nuevo plan de estudios.
0: Okay.
2: ¿Qué es lo nuevo? Bueno, lo nuevo, hemos reformado los sílabos, hemos implementado clases, tenemos clases como Community Manager. ¿verdad?
1: Ah, mire, mire, ya
0: enfocado con eso, sí, haciéndole ese enfoque periodístico, ¿verdad?
2: Claro.
0: Un community manager, porque un community manager se puede interpretar de muchas otras carreras, pero tiene que tener
1: no
0: ese,
1: es solo tirar la foto, ¿vale?
0: Correcto.
2: No,
0: claro.
2: no, o es la gestión desde los contenidos periodísticos de las diferentes plataformas.
1: Ah, mire qué bien. Pero de todas las plataformas.
2: De todas las plataformas. También tenemos una clase que se llama plataformas emergentes. De digitales. O sea, estamos en prospectiva porque no sabemos qué nos viene. Y ustedes saben que un plan de estudio debe estar en vigencia por lo menos 5 años antes de ser sometido a una actualización. Entonces nosotros, previendo que en esos 5 años el mundo, ustedes saben cómo está la inteligencia artificial, claro, va, claro, que claro, nos respira en la nuca, claro, todos.
1: Claro. Sí, hombre, estamos viendo si nos cambian más bien ahora los locutores aquí.
2: Todo. O nos quitan la chambita o el trabajo.
0: Definitivamente, exacto, definitivamente, ahora sí hay que estar a la vanguardia, ¿verdad?
1: Entonces, eso viene con el community, mire qué interesante, Hugo, eso es lo community manager, eso está novedoso.
0: Está de moda también dentro de las empresas, está de moda. Sí. Dentro de las empresas, y yo creo que darle esta visión periodística a un community manager, creo que lo fortalece más con su analogía, ¿verdad? Para interpretar.
1: Y se viene para esas plataformas emergentes, ¿cómo sería la cosa?
2: Sí, mire, esa es una clase que nosotros, bueno, en el plan actual tenemos periodismo digital 1 y periodismo digital 2, ¿verdad? En el 1, pues, les enseñamos a los muchachos cómo es comunicarnos a través de las redes sociales, porque ustedes saben que nosotros venimos de los medios tradicionales, ¿verdad? Donde en los periódicos pues se podría desarrollar un tema periodístico en 1 o 2 páginas, pero con las redes sociales nosotros tenemos que comunicar flash, ¿verdad? Rápido.
1: Claro, sí.
2: Entonces, al proponer esta clase es porque, como le dije, en 5 años, a lo largo de 5 años, nosotros no sabemos qué es lo que nos prepara la tecnología, claro, la plataforma. Entonces, el profesor tiene que estar actualizado. Plataformas emergentes, ¿verdad? ¿Qué es lo que viene, lo novedoso? Le voy a poner un caso ahorita, Carlitos y, ajá, Hugo.
1: A ver.
2: Vamos a ver.
0: Ajá.
2: Cuando Donald Trump hace un X, ¿verdad?, por una red social que se llama True Social. Aquí no sabíamos, lo buscamos en X, no estaba. Y empezaron los periodistas y vieron que en Estados Unidos esa es la red social del presidente Trump.
0: Claro.
2: Es
0: claro,
2: una que aquí no está en vigencia.
1: Correcto. Fíjense que yo la conocía.
2: ¿La conocemos? Ah, ¿usted la conocía?
1: No, pero fue por casualidad.
0: Sí, también.
1: Pero es bien difícil lo que usted menciona, bien difícil, sí, claro, que uno conocerla, porque yo la conocí porque eventualmente él había hecho el anuncio, ¿verdad?
2: Ajá.
1: Y en aquel momento cuando yo estaba en Estados Unidos y la descargué, porque cuando él se salió fue que él creó esa plataforma, entonces quería ver cómo era la cosa. Y es similar a la de X, fíjese que
2: sí, ¿no? Es similar, totalmente. Mire, similar, pero ¿qué pasa? Esa plataforma que nosotros ya estamos acostumbrados a Facebook, dígame otra, Carlitos.
1: Instagram,
2: TikTok, que es la que está predominando aquí en el
0: país. También.
2: Sí, hay otra que se llama Reddit, ¿la conocen?
1: Es Reddit. Reddit es como de blogs y uno va poniendo información.
2: De blogs, de foros, pero los chavos están ahí hablando, sí, de es que memes.
1: Es que la cuestión, uno puede hablar de varias cosas.
0: La cuestión de estas redes sociales es que va sectorizado, ¿verdad? A cierto,
2: correcto,
0: público, digamos.
2: Con target.
0: Correcto, ajá, claro. Bien. Entonces, esta cuestión de X y esta red social Social Through, diseñado por, bueno, que es de Donald Trump, ¿verdad?
2: Claro.
0: Al parecer.
2: Sí.
0: Pero esta red social.
1: Sí,
0: correcto, es. Entonces, esta red social, según yo lo que escuchaba, es que la utilizaban más los periodistas allá en los Estados Unidos. Eso es la referencia, quizás, de repente, que yo había escuchado de esta red social.
2: Ajá,
0: pero
2: okay,
0: qué importante es que la carrera esté involucrando que los muchachos puedan conocer este tipo de redes, ¿verdad? De,
2: ajá, comunicación. Tecnologías, como se llama la clase, tecnologías emergentes, ¿verdad? ¿En qué momento van a aparecer? El profesor tiene que estar actualizado.
1: Ya me quiero matricular, también, fíjese, nuevamente otra vez la carrera,
2: sí,
1: mire, para actualizar esos contenidos, está interesantísimo.
2: Sí. También nosotros incorporamos dentro de nuestra currícula, ya como una clase obligatoria o profesionalizante, el periodismo económico.
1: Ah,
2: le voy a contar por qué. Por ejemplo, ahorita nosotros en nuestro plan tenemos 4 periodismos especializados, una clase que se llama periodismo especializado. Díganme ustedes en qué. ¿Qué les gusta a los hondureños? El deporte, ¿va?
1: ¿En la política?
2: El deportivo, la política, lo tenemos.
0: Lo de derecho también.
2: Ajá. Los periodismos especializados tenemos en deporte, en cultura, en política.
1: El chisme es lo que le gusta a la gente.
0: La nota rosa.
2: Lo tenemos cultural, que abarca también, bueno, esa también, parte bueno, lingüística cine, tan folclórica que sí, tenemos, claro, bueno, que lo podemos manejar, ¿verdad? Y tenemos el periodismo económico como optativa. O sea, usted puede llevar cualquiera de esas. ¿Cuáles creen que los hipotes escogen?
0: El deporte.
2: El deportivo y el político. Esas son las que más predominan. Pero en este plan...
1: El cultural no le dan, no le dan bola.
2: No, algunas veces, pero sí, generalmente tenemos político y deportivo los más demandados. Ahorita, en este periodo, por casualidades o porque los hipótesis inspiraron, pues tenemos las 4 opciones. Tenemos profesores en los 4 especializados, pero generalmente el que menos le gusta es el económico. Y es importante la economía. Claro que un periodista debe estar al día para informar a la sociedad. Imagínense. Entonces ahora sí le incorporamos en el nuevo plan de estudios.
1: Sí, imagínense, Hugo, que el anuncio que hizo el presidente Afura de hacer el recorte de la secretaría, y lo que esto mencionaba de cuánto iba a ser el nuevo presupuesto de la República, y el periodista va de cabeza, va cuando no sabe a qué me refería con el presupuesto de la República.
0: Se necesita interpretar.
1: Porque se recorta, entonces es interesante.
2: Y usted todos los días, desde que se levanta, es temas económicos, porque usted tiene que ver si tiene combustible, ¿verdad? ¿Cuánto tiene el cafecito? Porque cafecitos hay de 20 lempiras hasta de 150 lempiras, va toda la economía.
1: Los de enfrente creo que son los de 10 pesos, ¿verdad? Los que son más de café más.
2: Entonces usted todos los días, día a día, lidia con ese tema económico. Entonces los periodistas deben informar. Por eso en los periódicos, en los medios tradicionales, siempre hay una sección económica.
0: Claro, muy importante, ¿verdad? Muy importante. Eso es lo que usted recalca, ¿verdad? Que desde que nos levantamos, nosotros ya están ahí los números, ¿verdad? Y eso es fundamental.
2: Es el día a día.
0: Es el día a día también. Día. Pero
2: la economía es el día a día. Que no queremos como pensar mucho en nuestras finanzas. Pero sí tenemos que lidiar.
1: ¿Le parece si vamos a música?
0: Sí, claro, bueno, claro. Antes de ir a
1: pero pregunte usted correcto, va a hacer la pregunta económica.
0: Porque yo, no exactamente económica, pero sí hay una duda que yo tengo. Y es que también ha salido, y me la va a responder después de la canción. También están saliendo muchos comunicadores, que así le dicen ahora, que no tienen el título de periodista, pero están saliendo personas que quizás son muy buenas en hacer lo que hacen, y quizá en estas clases como culturales, ¿verdad? El periodismo cultural se puede, o sea, ¿cómo puede la carrera ayudarles para que se vayan desarrollando de mejor manera profesional, de una manera profesional y mejor?
2: Okay.
0: Entonces, a ver si nos cuenta luego de la canción, ¿verdad? Vamos a sonar más música entonces, Carlos, para todos los pumitas que están
1: así
0: por ahí.
1: Así es, y bueno, y dejando la duda para que la maestra la reflexione durante la pausa musical.

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1: Vamos sonando música a esta hora de la mañana, 11 de la mañana con 34 minutos. Estás en el espacio con Aspecto Juvenil, saludando a toda la gente que está en el TikTok, a toda la gente que está por ahí escuchando la radio. Hay mensajes en el TikTok, Carlos. Hay mensajes.
2: ¿Qué nos cuenta? ¿Qué nos dice la gente ahí en
1: Mire,
2: TikTok?
1: Mire, el político. Nos dice por acá el político. La normativa que mencionó el rector para los cupos sigue vigente. Nos está preguntando ahí el
2: bueno,
1: político.
2: El tema de los cupos en general, no sé, yo creo que es una pregunta general, no es tanto de la carrera.
1: Sí, pero, no, es una pregunta general, claro.
2: Pero sí, no, el rector dijo de que todos los que estaban matriculados se les iba a habilitar cupos, sea como sea.
1: Bueno,
2: sí,
1: ahí sí, está. Por acá también hace más preguntas y es que dice por acá. Si llegas, vamos a ver por acá, si llegas a tu nota mínima, ¿podrás elegir tu carrera como medicina? Preguntan por acá, también me pueden contestar.
2: Sí, bueno, la nota mínima, si usted ya no está el ranking, entonces si usted logra la nota mínima para ingresar a la carrera de medicina, sí, se la autoriza el cupo.
1: O por acá dice, si sacas 900 puntos, ¿a qué carreras puedes entrar?
2: Ahí me agarran curvas, varias. Bueno, sí, entraría varias. La periodismo que es 700.
3: Sí, 900.
2: Bueno, periodismo 900 de la carrera que estamos hablando bueno, el día de hoy. Entonces,
1: saludando ahí a Steph, Andrés también, Android, que está por ahí conectándose, a Henry Estrada también y a todos los pumitas que se van conectando ahí a la radio de la Universidad Nacional Autónoma de Honduras, Carlos.
2: Así es. Y bueno, continuamos con esta plática con la maestra Edna Cruz para hablar sobre lo nuevo que se viene en la carrera de periodismo. Y usted le había dejado una pregunta ahí pendiente sobre el tema cómo se apoya también el nivel de esas especializaciones, en este caso el periodismo cultural, y cómo esto puede influir también con los influencers, ¿verdad? Cómo podemos aportarle a mejorar esas competencias. Entonces ahí dejamos la pregunta al aire para que la conteste pues la maestra Denia Cruz.
3: Sí, bueno, realmente en la carrera de periodismo nos especializamos, o ese es nuestro ideal, pues formar comunicadores profesionales que brinden información de calidad verificada. ¿Qué es lo que está pasando actualmente en la comunicación? Pues estamos siendo asaltados por X cantidad de gente que tiene talento, y las redes sociales generalmente impulsan lo contrario o la antítesis del periodismo, que es el chisme. El chisme es, no debe de ser.
2: Bueno, sabemos que periodismo no es, pero sí está pendiente en la cultura popular.
3: Está pendiente y se maneja así, pero no.
2: Incluso
3: debe.
2: En los diarios, ¿verdad?
3: Sí, hay unas columnillas ahí que se llaman chisme, farándula,
2: riflazos,
3: cosas así, que no dejan de tener razón, pero eso solo pueden ser indicios. El chisme es un indicio para que usted vaya a investigar y verifique si esa
2: claro,
3: información
2: no lo tome usted como
3: que
2: fuente,
3: circula ahí es real, porque usted sabe que está la fake news, ¿verdad? O la información claro. falsa, y eso es lo que tiene a las sociedades enfrentadas.
2: Correcto.
3: ¿Verdad? Porque en internet pasa esa situación, ¿verdad? Pasa realmente que la gente no recibe calidad, y el periodismo debe de garantizar eso. Si usted tiene un título de periodismo, lo que usted va a transmitir en sus espacios informativos es información confirmada,
2: así
3: verificada.
2: Bueno, así es. Y bueno,
3: ¿Cómo hacemos para? En la parte cultural, pues nosotros formamos en las diferentes áreas, le decía yo a Huguito, tanto en el área audiovisual como en el área radial, y en la parte especializada pues ya de la cultura, pues miramos temas propios de esa área y cómo debe abordarlos el periodista. O sea, el objetivo de esa clase es cómo usted, temas culturales, ya sea música, gastronomía, ¿cómo va a abordarlos?
2: Un abordaje distinto. Y en Correcto. Este caso, Hugo, fíjese que usted ya es un egresado de la carrera de periodismo.
1: Sí, sí, sí.
2: Y le comento que ya está abierta la maestría
1: en la
2: carrera de
1: periodismo. Interesante.
2: Entonces quiero que nos comente la maestra Denia cómo está este tema, y para los que ya se quieran incorporar o inscribir en la próxima, entonces para que se animen pues en esta nueva historia, ¿verdad?, que se está contando también en la carrera de periodismo.
3: Sí, estamos muy contentos porque en la carrera, el departamento, ¿verdad?, el cual dirijo, está creciendo mucho. ¿verdad? Actualmente ya tenemos nuestra primera promoción, ya están recibiendo clases, tenemos un nutrido grupo de estudiantes, creo que son 27.
2: 27,
3: imagínense. 27 maestrantes.
1: Bastante, bastante ya.
3: En la maestría de comunicación multimedia. Esta tiene, pues, su sede ahí en el 1847. Y estamos ya impartiendo pues una de las primeras asignaturas. Pero si ustedes están interesados, si usted ya es egresado, ya es graduado, puede abocarse, ¿verdad?
2: Pero no necesariamente de la carrera de periodismo, ¿verdad?
3: No, no, también
2: puede
3: está
2: ser
3: abierta.
2: De otras universidades.
3: Sí,
2: también,
3: acuérdense,
2: ¿verdad?
3: Que la comunicación es muy complementaria y es importante en todas las carreras, ¿verdad? Y puede estar abierta a otros profesionales.
2: Sí, ¿verdad? Porque a veces la gente se desanima, digo, no, yo quiero estudiar una carrera en la maestría, o tal vez hay
3: no
2: gente,
3: en el área disciplinar, sino que en sí, otra.
2: O incluso, bueno, yo he conocido, yo no he conocido una cantidad enorme de ingenieros y de arquitectos que les gusta bastante el tema de la comunicación. Exacto.
1: Claro que
2: y
1: son
2: que
1: buenos
2: se
1: para
2: especializar en ese tema también, ¿verdad?
1: Sí, sí, sí,
2: también
1: sí.
2: Podrían utilizarlo. Sí. Eso,
3: tenemos sí. El caso del ingeniero Salvador Narrala, que toda la vida ha andado en medios y es grande, claro. No por la ingeniería, sino por el tema de comunicaciones.
1: Correcto, correcto.
3: Tenemos médicos también, muchos médicos en el área de comunicación.
2: Es cierto,
1: sí, porque y es importante. Sí. Es importante esta área de la comunicación, es muy importante y qué bueno. Que la maestría ya está en la Universidad Nacional Autónoma de Honduras.
2: ¿Y qué es lo novedoso que trae esta maestría? Bueno, viéndola con otros planes de estudio, ¿verdad?
3: Bueno, sí, realmente es una apuesta a profesionalizar, a especializar en el área multimedia, cómo comunicar a través de todos los diferentes medios, y pues tiene su currícula especial, ¿verdad? Que profundiza más que el periodismo, porque es comunicación, es más abarcativa, ¿verdad?
2: Okay.
3: Y acuérdese que en una maestría pues vamos a investigar, ese es el principal objetivo, ¿verdad? El abordaje, aunque tengo que hacer énfasis que esta maestría es profesionalizante, no es académica.
1: Muy bien, y ahí hay estudiantes inscritos de otras universidades, o los inscritos, los 29 inscritos solo son, se manejan
2: 27.
1: Solo se manejan de acá, de la UNA.
3: Sí, fíjese que ahorita en esta primera promoción solo tenemos periodistas,
1: okay,
3: que son de nuestros alumnos, pero sí está abierta y hay mucho interés de parte de otros profesionales.
1: Muy bien, mire.
3: Y
1: excelente.
3: Ahorita más bien tenemos mucha demanda, ¿verdad? Ya vamos a darle como una apertura, una segunda promoción.
2: Ya, pues una promoción ya, sí.
3: Estamos que viene, iniciando y ya tenemos gente ahí haciendo
2: fila. Ahí las tiene ahí en la carrera. Sí. ¿Y cuándo la va a abrir?
1: Sí, exacto. sí. Eso habla muy bien, ¿verdad? De todos los pumitas y de la sociedad en general, que tiene esas ganas de comunicar o tiene esas ganas de hacer cualquier otra cosa, ¿verdad? Que sea para exponer sus ideas, ¿verdad? Porque el periodismo es un canal de exponer ideas y de exponer opinión pública, pues sí. Así es, pero bueno, la verdad que estamos muy contentos y que los pumitas también estén por ahí inscribiéndose en este primer periodo académico de este presente año. Maestra, hubieron bastantes pumitas que se matricularon a la carrera de periodismo o menos que el anterior.
3: No, estamos creciendo,
2: más bien.
3: Hemos aumentado.
1: ¿Y cómo la carrera está cogiendo a estos nuevos pumitas? ¿Con qué visión los acompaña la carrera? ¿Con qué palabras los atrae la carrera para que ellos no se desmotiven y se cambien de...? Porque de repente, ¿verdad? Uno puede entrar a periodismo, pero no es esa la carrera. Pero también entra la tarea de que... si está el alumno en la carrera de periodismo, pues atraerlo, ¿verdad? Que así pues pasa en muchos casos, que se convierten en imágenes de televisoras, o pasa que se convierten en imágenes de revistas o qué sé yo, ¿verdad?
3: Sí, miren, nosotros ahorita tenemos actualmente 1200
2: estudiantes
3: matriculados. 1200, somos una de las carreras más grandes de la Facultad de Ciencias Sociales. Creo que estamos en el segundo o tercer lugar, porque en ciencias sociales está psicología, que es muy demandada, trabajo social y periodismo. Tenemos 123 ¿verdad? Nuevos Pumitas en primer ingreso. Estamos muy agradecidos porque hemos recibido pues muchos cambios de carrera, ¿verdad? ¿Y qué hacemos? Pues realmente es la pasión. O sea, nosotros les decimos, tenemos profesores especializados en introducción al periodismo para hacer que los estudiantes se enamoren, porque este es un apostolado, Carlitos.
2: Claro, no.
3: Es
2: no,
3: un apostolado, es un servicio a la comunidad, sí, tiene que venir de las venas.
2: A veces que no se justifica el que la gente se lo tome como que no es ese oficio.

0: los estudios que son bien bonitos, me sí, llama la atención eso.
1: Sí, sí, los recién inaugurados, ya tenemos un laboratorio de redacción con 20 computadoras.
2: Radio hay por ahí. Ah,
1: tenemos
2: también
1: pizarras inteligentes, ahorita nos llegaron 2 pizarras inteligentes, una la vamos a tener en el laboratorio de redacción, otras en el aula 120, que es para nuestras conferencias, para llevar ahí nuestros invitados.
0: Y bonito, ¿verdad? Porque en esta nueva historia ustedes ya también han hecho sus gestiones, pero también dentro de la administración actual también se han dotado de esas herramientas, ¿verdad?
1: Sí. Y correcto, ya tenemos nuestra cabina, ¿verdad? Que se parece a esta, ¿verdad? Muy, muy similar. Y nuestro estudio audiovisual.
2: Claro, ¿verdad? Es eso, para que los pumitas vayan como agarrando el calor, ¿verdad? De lo que es estar ahí en la primera línea, en la primera línea de la comunicación.
0: Bueno, sí, el cuarto poder, ¿verdad? Sigue siendo
2: el cuarto
0: igual,
2: poder, el cuarto claro poder. Que sí.
1: Sí, sí, podemos decir que la prensa influye mucho en la opinión pública, como decía Hugo.
2: Lo hemos visto,
1: lo
2: hemos visto.
1: Temas de elecciones,
2: claro,
1: ¿verdad? O sea, claro, mueve. Sí,
2: y sabe, algo, maestra, es que también en los jóvenes están improvisando bastante. Digamos así en sus redes, en diferentes canales, y hay bastantes jóvenes que tienen esa venia y que estudian periodismo, esa venia de informar, ¿verdad? Que es totalmente importante, sí, que lo traigan.
1: Pues fíjese que yo he visto un par ahí de influencers que mueven muchos.
2: Y quizás están en la carrera.
1: Y están en la carrera, están profesionalizándose, me claro, encanta. Claro. Porque ellos lo han hecho empíricamente, claro, y han triunfado porque tienen talento, podemos decirlo.
0: No, claro, el
1: son
0: talento.
1: Son buenos,
0: el
1: son
0: talento,
1: comunicativos.
0: El talento se ve, ¿verdad? De esas personas,
1: sí,
0: ¿verdad?
1: Sí, pero están viniendo a la academia. O sea, eso
2: que
1: me
2: eso
1: gusta.
2: Es importante,
1: eso
2: sí, claro,
1: me gusta, porque estamos profesionalizándolo.
2: Claro, claro.
0: Sí, porque ellos pueden seguir en su mismo trabajo, ¿verdad? Haciendo ese tipo de cosas, y lo importante es que lleven ese componente también más académico, ¿verdad?
1: Correcto.
0: Que, y también el ejercicio, ¿verdad? Hugo, ¿qué le parece si nos vamos al último bloque de música? Y también para que nos comente la maestra Denny, pues, a regresar sobre este doctorado que se está haciendo y bueno, cosas que se vienen en la carrera de periodismo.
3: Aspecto juvenil.

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7: Hola, ¿qué tal? Bienvenidos aquí a Conexión UNA para hablarles sobre lo que pasa en la máxima casa de estudios. Me acompaña Kaylin Espinosa en esta, pues, este miércoles en donde estamos hablando de tantas cosas. Y esto, tener en compañía a ustedes aquí es un placer.
8: Hola, Carlos, y a toda nuestra audiencia de Conexión UNA. Mucho que compartir con ustedes hoy, que es miércoles 15 de julio desde la máxima casa de estudios. Así que de inmediato comenzamos.
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7: Bien, Kaylin, usted está al tanto de lo que sucede en la máxima casa de estudios y esto es importante para todos aquellos que les gusta el tema cultural, y es que estamos a pocos días de iniciar lo que será esta fiesta centroamericana, este Festival Interuniversitario Centroamericano de la Cultura y del Arte FICUA 2026, en donde las comisiones están haciendo lo posible para la organización de este evento que ya va a ser aquí en Ciudad Universitaria. Pero tenemos llamada a Kaylin para que nos actualice de lo que pasa en este FICUA 2026.
8: Sí, Carlos, tenemos en llamada a la licenciada Yesenia Díaz de BOAE, quien es parte de estas comisiones, y bueno, que nos actualice cómo están esos preparativos rumbo al FICUA. Hoy que tenemos 15 de julio, ya falta poquito para recibir este gran importante evento. Lic, le escuchamos aquí en Conexión UNA, compártanos un poquito.
9: Muy buenas tardes, mi nombre es Yesenia Díaz, soy parte del comité organizador de este Festival Interuniversitario Centroamericano del Arte y de la Cultura FICUA 2026. Bueno, ya estamos ya en la recta final, ya solamente

0: estamos a 10 días más o menos para poder iniciar lo que es el festival, con la participación de 5 países, 12 universidades, 4 que son de acá de Honduras y 8 internacionales.
1: ¿Alrededor de cuántos artistas más o menos, Lick?
0: Tenemos la participación de 1,162 artistas que van a estar pues ahí demostrando ese talento, ese derroche de talento y la verdad que sí estamos muy emocionados por este gran evento que realmente la universidad pues es sede y anteriormente en el 2015 pues también fuimos sede del FICUA y bueno, otra vez estamos acá, ¿verdad? Esperando a que nos lleguen las delegaciones a partir del 25 que van a ingresar a nuestro país. Hay algunos que delegados que delegaciones que vienen 24, 25 y el 26 y otras que van a llegar exactamente el día en que vamos a hacer nuestro desfile que se va a estar realizando a las 2:30 vamos a estar en lo que es la parte de Juan Lindo y de ahí vamos a salir. La inauguración va a ser de 4 a 6 de la tarde y la clausura va a ser el 30, el mismo horario de 4 a 6 y la inauguración el 27 arrancamos, ¿verdad? Con lo que es el componente académico.
1: Lick, y bueno, también cuéntenos un poquito cómo se han estructurado ustedes desde UAI en la organización de este evento, qué comisiones hay, cómo más o menos se ha estructurado pues para recibir a todos estos artistas y sus diferentes comisiones.
0: Bueno, la verdad que nosotros aquí nos hemos organizado por comisiones y estamos, por ejemplo, 14 comisiones trabajando arduamente desde hace más de 5 meses. Especialmente estamos con las comisiones de protocolo, licitación en primer lugar, la licitación, protocolo, la comisión de alimentación, la comisión de alimentación, comisión de, le podría decir, de administración, de acreditación, de hospedaje, seguridad, transporte, que es muy importante, que es el que va a iniciar con en los diferentes recorridos que van a hacer tanto a aeropuerto como vía terrestre en la parte de la Matío. Sí, se me escapan algunas comisiones, sí. Pero realmente sí tenemos, ¿verdad?, un buen número de comisiones que sí hemos estado trabajando durante este proceso para poder hacer lo que es el festival, sí.
1: Bien, gracias, Lickley. Pues le agradecemos por habernos contestado la llamada aquí en Conexión Una. Vemos que todo ya está organizado para recibir a todos estos estudiantes, estos artistas. Y bueno, gracias por habernos tomado la llamada aquí en Conexión Una.
0: Sí, la verdad que sí, ya estamos listos. Ya hemos ido a verificar también en cuanto a los escenarios. Pues todo está pues bajo control. Esperemos que nos haga un buen clima porque la verdad que la inauguración se va a realizar en lo que es el CICE. Es un espacio abierto, pero realmente estamos, bueno, ya listo, ya esperando a que lleguen las delegaciones. Gracias.
2: Gracias a usted. Así es. Bien, bueno, esto es lo que sucede aquí en Ciudad Universitaria con estos últimos detalles que se están desarrollando con esta fiesta de la cultura. Pero también en la Escuela de Microbiología pues está desarrollando un importante simposio internacional sobre medicina transfusional. Este espacio orientado a fortalecer la capacitación de profesionales involucrados en la donación y transfusión de sangre. Miren, Kaylin, qué importante, porque una gota de sangre puede salvar miles de vidas si lo ponemos en este contexto. Y este evento que reunió a más de 300 participantes entre estudiantes, médicos, microbiólogos, enfermeras y personal. Miren cuántos personal está involucrado en este tema que uno parece que es tan sencillo, pero no lo es.
1: Sí, bueno, y es que durante este simposio que se desarrolló, se abordó el proceso integral de la medicina transfusional desde la promoción voluntaria hasta la atención de pacientes. Importantísimo ese tema.
2: Así es, y bueno, esto es importante, lo detallamos por la formación científica y técnica que puede tener el Sistema Nacional de Salud mediante esta actualización permanente de este personal. Pero también hay que contarles sobre lo que está sucediendo allá por la zona sur en el campus Choluteca, donde se está fortaleciendo la formación con la adquisición de modernos equipos de laboratorio, estos equipos que están incorporándose este espectrofotómetro y una cámara de flujo laminar. Pero tenemos una llamada para que nos actualice precisamente en qué se va a utilizar este equipo moderno de laboratorio.
1: Doctor Celio Arias, quien es el director de Campus Choluteca, para que nos actualice sobre pues la modernización de estos equipos del Departamento de Agroindustria. Doctor, le escuchamos aquí en Conexión UNA, compartanos un poquito la incorporación de estos equipos y bueno, cómo van a influir en la mejora de la calidad de la formación académica.
3: Sí, muchas gracias por la oportunidad. Efectivamente, estamos mejorando la capacidad instalada de nuestros equipos. Hemos adquirido un espectrofotómetro, una cámara de flujo laminar, un sistema de filtración y una mufla, lo cual nos va a permitir realizar con mayor precisión, digamos, lo que es en la ciencia de alimentos, todo tipo de test, el tema de la contaminación, así como también la calidad de alimentos, entre otros elementos claves para lo que es el hortifrutas y todas las cadenas de valor, digamos, que se van a estar manejando desde lo que es el laboratorio de innovación agroalimentaria.
1: Bueno, y con esto, entonces, además de enriquecer ese proceso de enseñanza-aprendizaje, también se van a ampliar las capacidades de investigación y vinculación. Doctor, compártanos un poquito también cómo lo han proyectado en estos espacios.
3: Sí, es correcto. Esto viene a fortalecer prácticamente todo lo que es la recolección de información para hacer análisis y lo que va a ser toda la investigación-acción, ¿verdad? En el tema de ciencia de alimentos, como mencionaba, así como todo el tema de cadenas de valor. Es decir, que esto nos va a permitir también desarrollar las competencias, habilidades, ¿verdad? Que normalmente habíamos estado desarrollando más conocimiento, pero ahora ya complementamos todo lo que serían las capacidades, ¿verdad? Y que está articulado con lo que son todas las carreras, ¿verdad? Viene a fortalecer los laboratorios de carrera, las líneas de investigación y la vinculación a acción que tenemos con diferentes sectores aquí en la zona sur.
1: Bien, gracias, doctor, por habernos recibido la llamada aquí en Conexión UNA. Estaremos también al pendiente de cómo avance ese y otros proyectos desde Campus Choluteca. Les saludamos.
3: Muy amable, gracias.
1: A usted.
2: Importante lo que se desarrolla ya en esta materia de ciencia e investigación, lo que se desarrolla ya por la zona sur en Campus Choluteca, pero también hay que hablar de un tema que nos interesa a todos, y es el tema de la concentración de agua en los embalses, en este caso en las represas que mantiene la ciudad capital, y es que aproximadamente hay reservas para 40 días, una situación que refleja pues la presión que enfrenta este recurso hídrico como consecuencia de las escasas precipitaciones registradas durante la temporada lluviosa. Y ahorita pues estamos recibiendo lluvia, pero no lo suficiente como para hacer que esas represas estén a una máxima capacidad, Kaylin.
1: Bueno, sí, es que especialistas de la UNA dieron a conocer esta información y explican que también pues debido a la intensidad del fenómeno del Niño, sumado esto a la canícula, ha provocado una reducción significativa en las lluvias, limitando la recuperación de las principales fuentes de abastecimiento, y esto pues nos debe preocupar que solo tengamos agua para 40 días. Entonces pues realmente es un tema que debe preocupar a la población.
2: Sí, y de mantenerse este comportamiento climático, añaden también estos expertos también, el suministro de agua podría enfrentar mayores dificultades durante la próxima estación seca, eso en cara al próximo año. Y este panorama refleja la importancia de hacer un uso responsable del agua, fortalecer la gestión del agua y de estos recursos hídricos y promover esas acciones de conservación que permitan reducir este impacto que, bueno, es una situación un poco crítica la que puede vivir la capital en estos próximos meses si no se desarrollan este proceso de lluvias. Kaylin, actualizado lo que pasa en la máxima casa de estudios, ¿qué le parece si conocemos también qué pasó en el mundo también?
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2: Un científico estadounidense que ha estudiado las pruebas nucleares subterráneas lleva más de 18 meses detenido en China, acusado de espionaje, según sus partidarios, y un legislador estadounidense, Jolin Chen, sismólogo, ha estado detenido injustamente desde noviembre del 2024, declaró el senador estadounidense Edward Markey en un comunicado este martes.
1: No, y también en otros temas, la presidenta Claudia Sheinbaum defiende a la gobernadora de Baja California tras la difusión de una conversación con supuestos agentes de Estados Unidos. Y es que se difundió que un video donde la gobernadora del estado fronterizo de Baja California, Marina del Pilar Ávila, está en un audio de una conversación donde la funcionaria oficialista del partido pues sostiene conversaciones con funcionarios de los Estados Unidos. Y bueno, la presidenta preguntada al respecto de este tema dijo que no ve alguna posible irregularidad en esta conversación.
2: Viene el chavismo y una parte de la oposición acuerdan iniciar una agenda de trabajo para promover la democracia, y es que la Asamblea Nacional de Venezuela, controlada por el chavismo, anunció el inicio de una agenda de trabajo con una parte de la oposición con el objetivo de promover la estabilidad, la democracia y la recuperación nacional.
1: Y en otros temas, al sur de Texas se enfrenta el peor escenario posible de inundaciones. Decenas de personas debieron ser rescatadas tras una nueva ronda de tormentas de lento desplazamiento que traen consigo lluvias torrenciales que está azotando pues la zona del sur de Texas, ya saturada de agua, aumentando nuevamente el riesgo de inundaciones potencialmente mortales.
2: Bien, y un experimento prohibido, dos proyectos lunares y las especies invasoras que asolan los grandes lagos. Esta especie invasora y originaria del Océano Atlántico ha asolado los grandes lagos desde que llegó del lago de Ontario a mediados del siglo XIX, antes de extenderse a la gran parte superior de los grandes lagos en la década de 1920. Tuvo un impacto devastador en las poblaciones de trucha, salmón y corógeno de los lagos y las lámpreas marinas, que no tienen fama de ser muy buenas para la situación. Es tan crítica que son parásitas y se adhieren a los peces en su boca de forma ventosa y sus anillos de dientes, así que no comen carne sino que las succionan a estas presas hasta dejarlas secas. Y durante el confinamiento, durante el 2020 y el 2021, el personal tuvo que mantener un distanciamiento social, entonces la población de lamprea se disparó un 300% en algunas zonas, indicó Mac Chilling. Esto refuerza pues la necesidad de tomar control en ciertas reservas en donde algunas especies que no son originarias se ven amenazadas por otras especies que tienen cierto control sobre estos lagos.
1: Bueno, y en otros temas, también hablando de ciencia, destaca un informe mundial sobre la felicidad 2026 que identificó el hábito digital que más influye en el bienestar. Este nuevo estudio es un informe mundial sobre la felicidad elaborado por el Centro de Investigación del Bienestar de Oxford y Gallup, y señala que el mayor riesgo para la felicidad no proviene del uso excesivo de internet, sino de la tendencia a igualar el comportamiento online del entorno social. Este fenómeno, definido como mantener el ritmo, se consolida como un factor determinante el malestar emocional, especialmente en los jóvenes. La investigación, que también fue citada por Forbes, sostiene que, al contrario de lo que se piensa, el daño no surge solo de pasar tiempo ahí, sino más bien de la presión de querer imitar o adaptarse a ciertos niveles. Entonces, interesante ver nuestros niveles de felicidad.
2: Así es, y Nania Taylor-Joy. Les contaremos más sobre esto en la sección de entretenimiento aquí en Conexión 1.
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2: Bien, Kelly, usted es fanática de Anya Taylor-Joy, la que hizo esa serie tan llamativa del ajedrez.
1: Ah, sí, sí.
2: Esa, Gambito de Dama.
1: Ajá. En Gambito de sí, la escuché. Seguramente Anya Taylor-Joy hoy está súper feliz porque ella ha dicho que tiene orígenes argentinos y, bueno, también está feliz. Pero también lo que les vamos a contar es que ella anunció que tiene su propia casa productora que se llama Lady Killer Production. Es su propia casa productora enfocada en desarrollar películas y series. Y, pues, la acompañó del primer lanzamiento, que se llama Lucky, una nueva miniserie protagonizada por esta actriz, y donde llegará a Apple TV. Con esta iniciativa ya da un paso en su carrera, involucrarse también detrás de cámara y como productora, y me imagino que en proyectos también en donde ayudará a mujeres y demás.
2: Así es, y bueno, también Apple Original Films adquiere The Dink. Esta productora anunció que ampliará su premiada lista de largometrajes con The Dink, una nueva comedia deportiva dirigida por Josh Greenbaum. En The Dink, Johnston interpretará a un extenista profesional que, desesperado por salvar un club en apuros y ganarse el respeto de su padre, se ve obligado a romper la promesa sagrada y hacer lo impensable, jugar al pickleball. ¿Qué le parece?
1: Interesante.
2: Ese tipo de comedias a veces uno la ve en las tardes o cuando puede ir al cine también, y se le suele sacar una sonrisa a uno, digo yo.
1: No, puede estar interesante. Bueno, y en este caso, pues, las dos propuestas son de Apple TV. Yo soy usuaria de iPhone, pero no tengo Apple TV, como que lo voy a poner entonces.
2: Hay que ver, ¿verdad?
1: Hay que ver.
2: Bien, y para los fanáticos del videojuego, les anunciamos aquí en Conexión Nada que los juegos de PS Plus Extra y Premium en julio de 2026 llegan con Zombies y Samurai. Esta lista amplia y variada, entre ellas destacan los títulos de Dying Light y Rise of the Ronin, entre otros. Podrían descargarlos todos a partir del próximo 21 de julio. Y todos los juegos que llegan a PS Plus Extra y Premium en julio de 2026: Snow Bros, Dying Light, Rise of the Ronin, Avatar, Firefighting, Citizen y clásicos que también van a estar pues ahí disponibles para la plataforma. Así que ya saben, si usted tiene esas consolas, ya puede descargar esto a partir de esa fecha.
1: Bueno, y pasando al tema de música, como no nos podemos ir del Mundial, Carlos, el Mundial 2026, que ya lo habíamos anunciado, pues ahora el anuncio es que suma a Tom Cruise, Laura Pausini y Robin Williams al evento de clausura. Se vienen más artistas, y bueno, sabemos que está la ceremonia de la clausura ha crecido en ambición y en la plantilla de figuras que harán acto de presencia este domingo en el estadio de Nueva Jersey.
2: O sea que no hay que sintonizarlo, usted dice, antes de la hora del partido, sino sintonizarlo antes para poder ver todo lo que va a haber
1: todo,
2: ahí.
1: Todo el show, porque aquí, por ejemplo, Tom Cruise no va a cantar, supongo, sino que va a ser el presentador.
2: Me imagino que puede hacer una escena de película. No sé, yo cuando veo actores en este tipo de cosas, me imagino que puede ser que van a meter algún tipo de escena de alguna película o algo muy dramático que sea tan llamativo que la gente diga que fue totalmente diferente, ¿no?
1: Pero, y alguien que estará ahí, Carlos, que ha estado en varios partidos, es el youtuber que se dice Hot Speed.
2: Sí, Speed.
1: Que fue invitado por Infantino, entonces pues él estará también en este evento y entonces pues contará con la presencia, como le dije, de actores, demás. La FIFA hasta el momento pues no reveló los detalles si van a cantar, como dice usted, si van a hacer el evento, pero lo importante es que estarán todos en esta final, entonces pues un espectáculo total lo que veremos.
2: Y bien, y otra artista que está dando de qué hablar es Cardi B, que encabezará el festival Create Cultivate en Los Ángeles. Y Cardi B dirige la costa este con la rapera de Bronx, lista para ofrecer una presentación como cabeza del cartel de festival Create Cultivate el 20 de septiembre en el centro de Los Ángeles. Cardi cerrará el festival el 20 de septiembre con una actuación a las 7:30 hora del Pacífico. ¿Qué le parece?
1: Interesante, porque además Cardi B, que rapeó sobre sus acuerdos millonarios en el éxito número uno de Billboard, ha estado pues a la parte de Bad Bunny, J Balvin, entonces pues veremos todo lo que tiene para demostrar. Entonces, espectáculo hay.
2: Espectáculo va a haber y garantizado también en la final del Mundial, y todo esto es lo que va a generar, me imagino, todo, pues se vienen buenas cosas, y ya que se viene esa final del Mundial ya este domingo. Pero bien, gracias a todos ustedes por habernos acompañado aquí en Conexión UNA. Se despide de ustedes Carlos Alvarenga
1: y Kaylin Espinosa. Será hasta la próxima.
2: Hasta la próxima.
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0: y mantenimiento en los sistemas de abastecimiento en comunidades rurales.
1: Entonces,
0: y
1: ese sistema actualmente no se utiliza todavía aquí.
0: No, no se utiliza. Se utiliza en otros países, como España se utiliza bastante, uh-huh. Estados Unidos lo utiliza bastante, ¿verdad? Francia. Pero nosotros y muchos países latinoamericanos nos hemos quedado rezagados en ese sentido. Y vemos, entonces vimos, bueno, ese material sí se produce, hay producción y se importa aquí en Honduras, uh-huh. Pero si su utilización principal ha sido en sistemas de riego, ¿verdad?

0: variables. Uno, que es el comportamiento hidráulico. Dos, costos, en los cuales está involucrado costos de inversión inicial y costos de operación y mantenimiento. Y el final fue los tiempos de ejecución. En términos entonces de la comportamiento hidráulico, vimos que se comportaba muy similar a las tuberías de PVC, ¿verdad?
1: No, que son las más comunes.
0: Que son las más comunes. Realmente el polietileno de alta densidad es básicamente un plástico y sus características físicas son muy similares a las del PVC. Entonces, hidráulicamente, pues no consideramos muchas diferencias. Claro que nosotros, pues lo que más nos interesa es ver su capacidad de soportar presiones, las velocidades de flujo del agua, ¿verdad? Y eso en las pérdidas de carga, básicamente eso es lo que es. Y en ese sentido, muy similares. Creo que la principal ventaja incluso que tiene él en ese sentido, las tuberías de polietileno, es que se encuentran en mayor diversidad de diámetros, a diferencia del PVC, en el cual tenemos diámetros limitados, que son los que se encuentran comercialmente, ¿verdad? Entonces hay mayor variedad, y al tener mayor variedad, eso se puede reflejar en tener unas mejores condiciones y comportamientos hidráulicos en los sistemas. Pero bueno, en realidad las diferencias son muy pocas. Comentarle que en los términos de costos sí se vio una diferencia considerable. Eso para comunidades rurales, en los cuales nosotros podríamos aseverar esto para diámetros menores a 4 pulgadas, ¿verdad? Ya luego mayores a 4 pulgadas sí habría que hacer otro tipo de análisis, pero bueno, para comunidades rurales lo más común es que tengamos diámetros lo más de 2, 4, 3, 4 pulgadas. Entonces, en ese sentido, y vimos que sí, el costo de inversión era menor que el de las tuberías de PVC, ¿verdad? Incluso en los costos de instalación, también costos mucho menores. La mano de obra también para la instalación de la tubería, la inversión en esto iba a ser menor. Y también al tener los lances por los que se vende la tubería de polietileno son lances de 50 a 100 metros de longitud, a diferencia del PVC, que son de 6 metros cada lance. Al tener entonces lances con esas longitudes tan grandes, eso favorece a que se tengan menos posibilidad de fugas, de rupturas en tuberías, al haber menos uniones. Eso también hace que los procesos de instalación sean más rápidos. También al tener esos procesos de uniones en los que hay que seguir un procedimiento, son menos procesos, a la diferencia del PVC, que cada 6 metros tenemos que estar haciendo estos procesos, que tampoco es que sean gran complejos, pero que al tener el involucramiento de la mano de obra, pues como humanos podríamos tener pues la posibilidad de equivocarnos, y en un futuro eso se vea reflejado en fugas de agua, en rupturas de tubos, etcétera. Entonces vemos que a la larga eso hace que las tuberías de polietileno presenten menos fugas, menos fallas. Y en términos de durabilidad también, hablando de reemplazo de tuberías por daños, etcétera, también sea más económico el polietileno que el PVC. Entonces vimos que en términos económicos es más favorable utilizar el polietileno. También está el término de tiempos de ejecución, que como ingenieros nos interesa mucho los tiempos, ¿verdad? ¿Cuánto tiempo vamos a invertir en desarrollar un proyecto? Vimos que con el polietileno tenemos tiempos más cortos. Este fue un caso de estudio en específico en una comunidad en San Buenaventura, en el que, por ejemplo, en este caso que nosotros analizamos para la construcción del mismo sistema de agua, utilizando polietileno, se tenían 3 días menos que PVC. Eso es para una pequeña comunidad de aproximadamente 100 casas en lo que es en la comunidad. Y eso específicamente también, valga la aclaración, para líneas de conducción. Que las líneas de conducción son las que llevan agua de la fuente o el desarenador hacia un tanque de almacenamiento, ¿verdad? Ese estudio se enfocó en tipo de tuberías. Y en eso vimos que, pues sí, también se tiene una reducción de tiempo que podría escucharse que no es tanto,

0: dos, tres días, pero que si lo vemos ya en varios proyectos
1: y a nivel macro representa un beneficio importante en cuanto a costos de personal e inversión como tal. O sea, ingeniero, que según este estudio pues se encontraron significativas diferencias y pues sería más económico la utilización de este sistema.
0: Sí, correcto. Sería muy beneficioso entonces en términos económicos, que básicamente eso es lo que manda la implementación de proyectos en el país, ¿verdad? Que se cuente con el aporte económico, ya sea del gobierno, de ONGs, de apoyo, de alcaldías. Entonces, mientras un proyecto pues pueda ser económicamente sostenible y viable, que eso es otra parte, ¿verdad? Entonces, mejor para el país.
1: Y en cuanto al beneficio ambiental también que podría tener.
0: También es favorable debido a que, bueno, este es un material que tiene una durabilidad mayor que el PVC. El PVC, se considera que su durabilidad es de aproximadamente 20, 30 años, aunque puede durar mucho más. Para el polietileno son 50 años y podría ser más. Entonces, es un material que puede utilizarse por mucho más tiempo sin necesidad de estar adquiriendo más material que puede ser perjudicial para el ambiente, y también puede ser reutilizable, puede ser reciclable. Entonces, sí, realmente que en términos del ambiente también es muy, muy favorable utilizarlo.
1: Entiendo, ingeniero, entonces, hablando sobre el método bajo el cual construyeron este estudio, digamos, fueron a la vez probando y evaluando resultados. Si me comenta un poquito más sobre la metodología que utilizaron para construir el estudio.
0: Pues mire, esta fue una investigación tipo aplicada, con un nivel descriptivo correlacional y diseño no experimental. Eso quiere decir que básicamente nosotros tenemos las variables, ¿verdad? Y esas variables, como les decía, como por ejemplo la presión, velocidad de flujo, pérdida de carga, las fuimos analizando en diferentes escenarios. ¿Cuáles fueron los escenarios? Pues el escenario es un sistema de tuberías para una comunidad, una línea de conducción para una comunidad
1: real.
0: Comunidad real, correcto. Y vimos cómo estas variables, ¿verdad?, se comportaban en aplicado el caudal de diseño para esa comunidad. Y luego también, ¿verdad?, con todo lo demás de los análisis económicos, vimos entonces aquí en Honduras cómo están los costos de adquisición de esas tuberías, los costos de pago de mano de obra por instalación de esas tuberías, accesorios, válvulas, todo lo necesario para su correcto funcionamiento, un cronograma de trabajo que nos pueda determinar los tiempos de ejecución en base a justamente el rendimiento que tiene la mano de obra en la construcción de los diferentes elementos e instalación de tuberías. Todo esto se fue conjuntando para luego ir viendo cómo teníamos los diferentes resultados.
1: Lo interesante, este estudio, como les decíamos, evaluación de tuberías PEAB versus PVC en conducción de agua potable en Honduras. Ahora, sobre el tema de las características de esta agua potable, ingeniero, ¿cómo funciona en cada uno de estos materiales?
0: Ah, qué pregunta tan interesante la que me hace, porque justamente le comento que en Estados Unidos se ha dejado de utilizar el hierro galvanizado. Yo le comenté al inicio que nosotros aquí en Honduras utilizamos dos tipos de tuberías, PVC.
1: Que es el tubito blanco.
0: El tubito blanco, sí. Correcto. Y el hierro galvanizado. Sí. Esos son los dos principales tubos que utilizamos para abastecimiento de agua. En Estados Unidos, una investigación demostró que el hierro galvanizado desprende un químico que es perjudicial para la salud. Y han vetado el uso de hierro galvanizado para todos los sistemas de abastecimiento de agua, específicamente esa aplicación de agua para consumo, hablando de la calidad. Entonces, incluso muchas ONGs que vienen a apoyarnos a nosotros con fondos de Estados Unidos han vetado el uso de hierro galvanizado y ellos solicitan que se utilice el polietileno en vez del hierro galvanizado. ¿Por qué? Porque el polietileno tiene la ventaja en comparación del PVC de que puede ser instalado superficialmente. El PVC debe ser enterrado bajo tierra, básicamente, ¿verdad? Debe estar ahí y para que pueda ser duradero. El polietileno puede ser enterrado o puede estar instalado superficialmente. De ambas maneras, tiene una gran durabilidad. Y en ese sentido, pues, y hablando de la calidad, nos da entonces una mayor seguridad de que vamos a poder transportar agua de mayor calidad. Eso con referente a este estudio que se tiene en Estados Unidos, que nos dice que el hierro galvanizado pues desprende un químico que es dañino para la salud. Entonces, ese es otro de los puntos muy importantes a considerar para la implementación de las tuberías de polietileno.
1: Beneficio. Y bueno, ingeniero, coméntenos un poquito sobre las conclusiones del estudio, digamos, y los puntos de partida que podría tener el estudio para quizás ser replicado en otra comunidad, o puntos que te podría tener para otro tipo de investigaciones siempre relacionados con el tema de la conducción del agua potable.
0: Le comento que justamente esa parte de la replicabilidad, creo que es muy importante que este estudio que se hizo como un estudio de caso en una comunidad se podía replicar en otras comunidades. O sea, fue una comunidad cercana aquí en Tegucigalpa, pero sí era importante.
1: ¿Cuánto tiempo llevó el estudio como tal?
0: Nos duró 4 meses.
1: La implementación de todo este sistema.
0: A nivel de estudio, ¿verdad? Ah,
1: completo, nivel, ajá. Sí,
0: correcto. Pero luego, entonces, estamos hablando que en las condiciones, puede ser de cercanía con Tegucigalpa, el acceso del material, se dio unas condiciones favorables. Pero sí sería importante ver su aplicabilidad en comunidades que estén en zonas más largos, más dispersas, en términos de sus costos de adquisición de material, si siempre se ve ese beneficio. En términos económicos o en términos técnicos, como le comentaba, de calidad, esos beneficios de ninguna manera se los podemos obviar, ahí están. Y otra cosa es también para tuberías de mayor diámetro. Como le comenté, este estudio hace referencia a su beneficio para tuberías iguales o menores a 4 pulgadas. Pero habría que ver cómo se comporta o cómo es esa relación o cómo es la factibilidad en específico, viabilidad, para tuberías mayores a 4 pulgadas.
1: Bueno, esto es interesante también para ver el aporte de la máxima casa de estudios en estos temas y también cómo este estudio puede surgir importancia. Ingeniero, si nos comenta un poquito más sobre el grupo de investigación al que usted pertenece y las líneas, también el enfoque que ustedes hacen a través de su trabajo de estudio de este grupo de investigación, que de hecho creo que lo hemos tenido casi todos sus compañeros también, y es interesante y ver todavía ese aporte que se tiene. Pero coméntenos un poco más sobre ese grupo de investigación, las líneas y los proyectos que ustedes trabajan.
0: Pues es un grupo de investigación que conformado por docentes y alumnos del Departamento de Ingeniería Civil de la Facultad de Ingeniería. Nosotros nos conformamos como tal en el 2018 y desde entonces hemos venido trabajando en proyectos relacionados con agua potable, agua residual, tratamiento de agua potable, tratamiento de aguas residuales y en la parte también de hidrología. Esos son los de diferentes ejes con los que nos hemos movido en la parte de investigación. Y entre los 4 miembros que los conformamos, pues apoyamos y nos apoyamos mutuamente para ir desarrollando poco a poco pues estas investigaciones.
1: ¿En qué trabajan actualmente? Bueno, sí, no sé si podemos comentar.
0: Sí, claro, actualmente pues estamos, este trabajo que recién le acabo de comentar, pues recién lo terminamos. Estamos ahorita buscando una revista para hacer su publicación. Como tal, con el ingeniero Marvin también se está trabajando en una investigación acerca de lo que es el cloro residual en las redes de distribución de agua, que eso también es un parámetro muy importante en términos de asegurar la calidad del agua en cada una de las viviendas. La ingeniera Yolanda está trabajando en el tema de lo que son las plantas de tratamiento de aguas residuales a nivel de país, ¿verdad? Viendo un poco del inventario, viendo cómo ha sido las diferentes tecnologías que se utilizan, su funcionamiento, y también ir viendo cómo estamos en ese tema de país y cómo podemos mejorar. Por ahí, ahorita, pues, para este año tenemos algunas metas que, pues, bueno, a ver si se nos da justamente para seguir trabajando. Sobre todo, hemos visto una gran necesidad en la parte de calidad de agua potable, que muchas veces como usuarios nosotros nos concentramos en que nos llega el agua, nos llegó el agua, aunque sea una vez, aquí en Tegucigalpa sobre todo, ¿verdad? Aunque sea una vez a la semana que nos llegue, sí, dos veces, nosotros estamos contentos y creo que la mayoría no le tomamos tanta importancia a lo que es la calidad del agua que nos llegue. Entonces, esa parte también como país nos hemos quedado rezagados y nosotros como grupo queremos ver cómo apoyamos en esa parte para irla mejorando en la calidad del agua.
1: Interesante, ingeniero, porque veo que a la vez que un grupo de investigación también desarrolla el componente de vinculación universidad-sociedad, de acuerdo a los proyectos que ustedes están realizando. Bueno, ingeniero, ¿cuáles serían sus conclusiones finales en relación a este tema que hoy les hemos presentado en este episodio de Ciencia UNA?
0: Pues la conclusión es que me parece que como país podríamos empezar a implementar otros materiales para mejorar la infraestructura de agua y saneamiento. Dentro de esos materiales nosotros consideramos que el polietileno de alta densidad es un material que tiene mucho potencial para poderlo implementar en los sistemas de abastecimiento de agua, y que eso podría ayudar mucho a mejorar la cobertura y la calidad de agua en los sistemas de abastecimiento rurales.
1: Bien, gracias a usted, ingeniero. También gracias a la audiencia hoy que hemos estado en este episodio de Ciencia UNA con el ingeniero Abner Rodríguez, coordinador de investigación y vinculación de la maestría en Ingeniería Ambiental de la Facultad de Ingeniería, y que hemos hablado acerca del tema de evaluación de tuberías PEAD versus PVC en conducción de agua potable en Honduras. Se despide de ustedes Kaylin Espinosa, y recuerden, la ciencia es un viaje de descubrimiento y maravilla. Espero que se unan a nosotros en otro episodio, en una nueva aventura. Por ahora, nos vemos hasta la próxima.
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0: Buenas tardes, buenos días, buenas noches a todos los fumitas que siempre están conectados con nosotros. Bienvenidos a este podcast Por Amor al Arte. Hoy, señoras y señores, tenemos entrevista en cabina. Hoy estamos preparándoles un buen espacio para todos ustedes, queridos pumitas que están fuera de nuestro hermoso país o que son parte, ¿verdad?, de nuestra Universidad Nacional Autónoma de Honduras. Hoy no estoy solo, estoy como de costumbre, ¿verdad? Señorita Kaylin Espinosa, ¿cómo estás? ¿Cómo te va?
1: Hola, Hugo, y a toda nuestra audiencia. Pues feliz de que en este espacio, Por Amor al Arte, un podcast dedicado a los artistas para conocer más de ellos, para conocer más de lo que están haciendo. Y bueno, para todos nuestros escuchas, ya nos estamos preparando para el Fucaín que se va a desarrollar próximamente.
0: Así es, como vos lo decís, Kaylin Espinosa, ya se viene el Fucaín y nosotros estamos expectantes como lo
1: estuvimos. Es tu segundo Fucaín, ¿verdad?
0: Sí, mi segundo Fucaín.
1: Mira, yo no que estuve el año pasado, estaba en graduación, es mi
0: cierto,
1: primero.
0: Es cierto, vos no estuviste, es la verdad. A mí me tocó estar animando en uno de los escenarios principales y pues bueno, ahí estuvimos con todos esos muchachos que siempre dan sus buenas presentaciones.
1: Vos eras el del video de que estaba bailando punta.
0: No,
1: el año
0: yo no,
1: pasado.
0: Yo no puedo, yo no puedo bailar punta. Te diré, déjame decirte que no puedo bailar punta, pero sí me gustaría, hay que me lo enseñen los muchachos en este Fucaín 2025, que como de costumbre la universidad se presta, ¿verdad?, para hacer ese tipo de shows o hacer ese tipo de presentaciones, ¿verdad? Kaylin Espinosa, hoy tenemos en cabina a quiénes.
1: Precisamente hoy tenemos en cabina a Emmanuel López, que es de la carrera de Ingeniería en Sistemas, y Lilian Marlene Cardona, que es de la carrera de Matemáticas. Ellos son de danza folclórica y bueno, hoy estarán compartiendo con nosotros también cómo ya se están preparando para esta segunda edición del Festival Universitario de la Cultura y el Arte para la Identidad Nacional, Fucaín, donde participa la UNA y otras universidades. Y bueno, nosotros como UNA vamos a participar en 6 disciplinas, en este caso danza. Y bueno, en esta serie de Por Amor al Arte le estamos trayendo a estos artistas para conversar con ellos y conocerlos un poquito más.
0: Mire, señorita Kaylin, está Lilian por acá. Lilian, ¿cómo estás? Lilian, ¿cómo te va?
2: Estoy muy emocionada de estarlos acompañando y también a los que nos están escuchando. De hecho, es mi primera vez en una entrevista así.
0: Oficial.
2: Sí, es primera vez. Los nervios.
1: ¿No le entrevistó Hugo el año pasado?
2: No, no me tocó entrevista.
0: No quisieron venir, ¿va? El año pasado, ¿va? Ajá.
2: Estábamos bien ocupados preparando nuestro show para Fucaín, igual que este año, y siempre con mucha emoción prepararlo con cariño y con amor para el público.
0: Bueno, por acá Lilian nos comentaba que no era de acá, no es de la capital, Lilian.
2: En efecto, yo soy de Lanchana y vivo aquí en Tegucigalpa por el periodo de clases y de hecho, por amor al arte, sacrifiqué mis vacaciones.
1: Sí, porque para los que nos escuchan, nos estamos grabando ya en vacaciones estudiantiles.
0: Sí, ¿no? Sí, exactamente. Sí. Imagínese. Pero, ¿cómo te sentís? ¿Bien?
2: Me siento súper bien, súper emocionada, porque el año pasado la experiencia que tuvimos en Fucaín fue una de las experiencias más enriquecedoras que pude tener, y qué mejor que compartirlo por segunda vez con mi cuadro tan amado.
0: Bueno, por acá también tenemos
1: Emmanuel.
0: Emmanuel, ¿cómo estás?
3: La verdad, también, como mencionaba mi compañera Lilian, bastante emocionado de estar aquí, muy feliz.
1: ¿Su segundo Fucaín?
3: Sí, mi segundo Fucaín. También el año pasado, pues, nos dieron la oportunidad de participar, de hacer ese gran show que la gente pudo disfrutar. Y muy feliz de que la gente pudiera ver esa emoción que da estar bailando, representando la cultura de este gran país.
0: Ah, muy bien. Mira, Emmanuel, que es de Tegucigalpa.
1: Correcto. Sí sacrificó sus vacaciones, pero poquito.
3: Sí, no tanto como Lilian, ¿verdad? Que ella se pudo ir a su pueblo allá a disfrutar.
0: No, pero acá disfruta también, va en los entrenamientos, sí, y en los ensayos,
3: sí,
0: por ahí.
3: Quemándonos, matándonos, ¿verdad?
0: Sí, pero de pronto le toca subirse a Lilian.
1: Están corriendo porque tenemos una semana que es de vacaciones donde pues varios de estos procesos se detienen, entonces estamos corriendo.
0: Bueno, miren estos muchachos, Kaylin, que van con todo a este segundo Fucaín. Qué bueno, ¿verdad?, que se puedan involucrar a este tipo de cosas. Hay mucha gente que quiere involucrarse, pero no puede. ¿Qué le dicen a esa gente, Manuel?
3: Bueno, por ejemplo, yo soy de ingeniería, ¿verdad? Y parecer un poco raro que alguien de ingeniería esté bailando danza folclórica, pero pues de mi parte yo los invito a que se les quite ese miedo, esa pena, y que puedan abrirse a este gran disfrutar que es bailar danza folclórica.
1: ¿Qué lo hizo buscar prepararse para bailar danza folclórica?
3: Bueno, yo desde pequeño...
1: ¿Lo bailó en la escuela?
3: No bailé en la escuela. Bueno, en el colegio sí, pero pues obligado, ¿verdad? Pero tal vez ahí empezó ese pequeño interés. Exacto, ese gusto que daba a bailar. Pero ya fue hasta que llegué a la universidad y viendo desde pequeño a muchas generaciones bailar, pues que me interesó bastante. Y cuando se me presentó la oportunidad, pues no rechacé entrar al cuadro.
0: Muy bien. Mira, Kaylin, qué interesante todo esto, ¿verdad? Esto es lo que...
1: Ya ves, vos en tu etapa estudiantil haciendo otras cosas en vez de aprovechar el tiempo.
0: Sí, mira.
1: Miriam, usted cuéntenos cómo empezó a bailar danza folclórica, ¿de cuándo? ¿También lo bailó de niña?
2: No, de hecho mi historia es bastante chistosa porque mi primer acercamiento con la danza folclórica fue de hecho aquí en mi querida casa de estudio cuando matriculé la optativa de danza folclórica.
1: Usted dijo, bueno, esta la voy a pasar.
2: Sí, esta la paso, y lo chistoso es que yo la matriculé cuando estábamos en periodo semipresencial, entonces yo en clases virtuales ahí de danza folclórica.
1: ¿Cómo se aprende danza folclórica virtual?
2: Virtual, y yo aprendí, así que yo soy el ejemplo más grande de que sí se puede aprender. Y bueno, de ahí fue donde conocí a la licenciada Carmen Flores y completamente enamorada de su personalidad y cómo es de persona. Entonces ahí fue donde conocí el cuadro de danza y yo miraba a esas cipotas maquilladas y es que se miraban tan bonitas con sus trajes y dije, yo quiero, definitivamente.
0: Muy bien. Hay una pregunta que les quiero hacer, ¿verdad? Que me intriga hacérselas porque...
1: La intriga, imagínense. Sí, pero no la tengan miedo.
0: Sí, no me tengan miedo. Pero, ¿por qué lo hacen? ¿Por qué danzan? O sea, ¿qué quieren? ¿Qué es lo que pasa por sus mentes cuando ustedes danzan? ¿O qué pasó por sus mentes cuando decidieron estar en la danza, en este grupo de arte, ¿verdad? Arte UNA. Así es, ¿verdad? Que es el grupo de danza. Pues, ¿qué pasa por sus mentes a la hora de participar? O a la hora de decidir. Va, Lilian, dígamelo, cuéntemelo todo.
2: Por el motivo por el que yo bailo es porque en la danza folclórica, aparte de que me encanta el hecho de que siendo joven podemos representar nuestras tradiciones, nuestra cultura y... ¿Qué mejor ejemplo para los demás, para hacer un llamado de que siendo jóvenes podemos enriquecer nuestra cultura y aprender también? Y sobre todo porque dentro de la danza folclórica también aprendí a descubrirme como persona, a descubrir qué cualidades tengo, cómo puedo resaltarlas, cómo puedo mejorarlas.
0: Mire, Kaylin, es alguna parte importante esa, ¿verdad?
1: Definitivamente. Y bueno, veíamos con la danza folclórica quizás... Lo hemos visto desde niños, y bueno, lo que tiene el arte folclórico, de cómo nos conecta con nuestras raíces, con nuestra cultura, con nuestra identidad. Entonces me imagino que ya esta etapa, que los chicos están más conscientes, debe ser todavía mejor entender aún esas ideas. Cuéntenos, Emanuel, usted, ¿cuál es su experiencia? ¿Qué siente?
0: ¿Qué le emociona de danzar?
3: Bueno, es complejo, ¿verdad? Expresar ese sentimiento que genera pararse en el escenario y pues comenzar a bailar. Uno, pues, de la experiencia de todos los de integrantes del cuadro, pues, y mía inclusive, pues, es una euforia, es una gran pasión que se siente bailar y representar la cultura del país, pues, es algo extra que nosotros lo vemos, ¿verdad? Es ese plus que nosotros le damos a la danza folclórica. Porque a través de esta danza, pues, representamos cómo se vivía antes, incluso muchas ferias, muchas fiestas que se hacían antes, lo que se bailaba, cómo se disfrutaban esas fiestas. Y, pues, tal vez plantarse en esos momentos es lo que llena el corazón para seguir bailando.
1: ¡Qué bonito!
0: Mire, Kaylin.
1: ¡Qué bonito cómo hablan esos chicos! Fíjate, sí, Hugo, sí, que aquí les voy a compartir que la vez pasada, por ejemplo, yo escuché un profesor que trabaja arte, el maestro Wilfredo, me imagino que lo han de escuchar, y un día me acuerdo que nos dijo, vamos a hacer un programa de solo enseñarles cuántos tipos de zapateo, creo que se llama, cuántos existen. Yo dije, wow, o sea, hay muchos,
0: sí,
1: estilos,
0: día,
1: la danza es súper amplia.
0: Ese día nos dimos cuenta de mucho, Kaylin, ese día con el profesor nos dimos cuenta de mucho, pero también queremos saber, muchachos, en sus palabras, ¿cómo ustedes describen este tipo de danza? Porque ya tuvimos a danza contemporánea, Kaylin Espinosa, y estábamos con Carlos, Y ellos tienen su estilo, ¿eh? Es un estilo diferente a la danza que ustedes danza practican, ¿verdad? Que es la danza folclórica. Exacto. Okay, entonces, en sus palabras, ¿cómo ustedes definen la danza para aquellas personas que en realidad no entienden el concepto de pronto, ¿verdad? De folclore.
3: Bueno, como tal, la danza, pues, es un poco compleja en ese ámbito, pero, pues, el paso general, ¿verdad? El paso nacional de este país es el psique, y es lo que normalmente se suele bailar. Y, pues, esos pasos normalmente son
1: no
3: bien
1: enérgicos.
3: No sabe
1: Hugo de qué le está hablando Emanuel, pero ustedes
0: no, ahora, no, no, ahora yo lo sé. No pregunto por muchos que no saben, ¿verdad? De sí, repente.
3: Hay que aprovechar la oportunidad
0: para, que para no, dar el conocimiento, ¿no? Que nos diga aquí el experto, pues. El que practica danza todos los días, todo el día. Así es, ¿verdad?
3: Todos los días, porque siempre ayudamos en la clase de danza folclórica, ¿verdad? Y estamos ahí metidos, siempre rigiando, ¿verdad? Disfrutando, bailar. Y como tal, es eso, es una danza muy enérgica, bastante emocionante para todos.
1: ¿Cuáles son sus canciones folclóricas favoritas, por ejemplo, chicos?
3: Bueno, mi danza
1: ¿Qué
3: favorita...
1: ¿Qué le gusta? ¿Bailar el sueñito?
3: No, el sueñito no.
0: Kaylin, es que ese solo vos lo bailaste en la
1: escuela. Solo es lo único que me sé de folclore.
0: Y Kaylin lo bailó porque le gustaba el cipote. Entonces,
3: ella, a veces uno entra por eso.
0: Ella
1: prefirió... Pero se queda después.
3: Después siente la emoción y se
0: queda.
3: Kaylin
0: se quedó.
1: Sí. Pero cuéntenos, ¿cuáles son sus danzas favoritas?
3: Bueno, para mí mi favorita es Lance los Manguitos. Es muy bonita.
1: Esa no la hemos escuchado, Hugo.
0: No, esa yo creo que es actual.
3: Es bastante, es más reciente.
0: Es reciente. Más reciente, ¿va? Sí, sí, porque aunque yo esté pues de estudio, no los tuyos, Kaylin, ¿no? Ya pasaron mucho tiempo.
1: ¿Y Lilian, cuál es su favorita?
2: Yo tengo varias, pero yo diría que la danza con la que tengo sentimientos y fuerte es Arrancaterrones de Nueva Esperanza.
1: ¿Esa? Tampoco hemos escuchado esa canción.
0: Ah, bueno, entonces ahí le queda a Kaylin para que...
1: Nos fijamos que no sabemos casi nada del folclore. Sí. Hablamos del folclore, de cómo exalta nuestra identidad, nuestra cultura, pero conocemos muy poco y creo que también esa es una parte interesante del arte que ustedes realizan, chicos. También cuéntenos un poquito porque, bueno, la danza folclórica obviamente es desde hace mucho, pero en este momento no solamente significa, o más bien cómo ustedes innovan también en la danza. Entiendo que pues la danza tiene pasos, tiene ciertos matices que ya tiene, pero ¿cómo se hace para innovar y para, digamos, bailar danza folclórica en 2025?
2: Uy, es pregunta bastante compleja.
3: Sí, porque, bueno, por ejemplo, nuestro cuadro danza se caracteriza bastante en mantener las danzas tal y como fueron recopiladas. Pero normalmente las tratamos de actualizar, que se vean más bonitas, haciendo coreografías, cambiando algunas figuras, tal vez ya no círculos, sino haciendo cruces, también diagonales, cosas de ese tipo.
0: Ah, muy bien. Sí, yo estuve el Fucaín pasado, así yo miré un tremendo show, hasta con banderas, con todo, y que varios elementos ahí, ¿verdad? Importantísimos.
1: También el vestuario, ¿verdad?
0: El
1: transmite
0: vestuario.
1: Los adornos que pueden
0: Pero,
1: utilizar.
0: Kaylin Espinosa, hay algo que estos muchachos se nos quieren esquivar, ¿verdad?
1: Hay algo que no les hemos contado. Que no les hemos contado y que queremos contarles.
0: Sí, bueno.
1: Así que aquí los tenemos y nos van a contar los chicos. Tenemos aquí una dinámica. Bueno, Hugo,
0: vamos,
1: te doy los honores.
0: Vamos, entonces, a escuchar lo que no nos han contado estos chavales.
1: Vamos con
4: lo que no te hemos contado.
0: Ok, lo que no nos han contado los chicos que tenemos por acá de Arte UNA, danza folclórica. Y bueno, muchachos, Kaylin Espinosa, estos muchachos tienen por acá papelíos. Por favor, les
1: Empezamos
0: voy a pedir...
1: Empezamos con Lilian, ¿verdad?
0: Lilian,
1: primero
0: sí,
1: la dama,
0: primero
1: vamos a ver.
0: La dama, que elija. Lilian está revolviendo, mezclando los papelitos.
1: Estas preguntas no las hago yo, las hace Hugo.
0: Estas preguntas las hace la producción. Por acá, ¿qué dice Lilian? ¿Qué bueno, dice tu pregunta?
2: Bueno, compadre, es que vamos a revelar todo.
0: Mire estos muchachos que ya traen el arte en las venas, Kaylin.
2: Mi pregunta dice, ¿con qué desafíos te has encontrado en el camino? Uy, pregunta bastante fuerte y espero no ponerme sentimental aquí.
1: Primero dejar mis vacaciones.
2: Sí, exacto. Vamos a llorar después. Pero bueno, los desafíos con los que yo me he encontrado fue, primero, soy una chica muy, muy tímida. No suelo hablar o socializar mucho y me encuentro con la sorpresa de que cuando llego al cuadro, todos se hablan con todos y yo no sabía cómo acercarme a los demás, tal vez a preguntar cómo se hacía un paso, cómo se hacía un faldeo. Y el otro problema súper grande que, con el que me he encontrado es con la inseguridad en el escenario, porque me pasaba de que por el momento de la nueva generación soy la chica más alta bailando y todo el mundo me dice, pucha, aprovecha esa característica que tenés, que sos alta, destacás, pero la inseguridad sobre todo de pensar que tal vez mis habilidades no terminan de llenar las expectativas que tiene el cuadro con sus bailarines, porque uno siente la presión cuando uno llega de los bailarines que están a nuestras espaldas, han sido bailarines de buen nivel, y entonces uno siente la presión de, pucha, yo tengo que llenar el traje y tengo que darle honor al traje.
1: Pero me imagino que eso es algo que va trabajando. O sea, Lilian, que usted me dice, y bueno, aquí está Emanuel, que me puede decir, o sea, que, o sea, usted hoy la estamos entrevistando con el traje. Si la entrevistamos sin este traje, cambia un poquito de personalidad.
2: Exacto, nosotros tenemos personajes dentro del escenario. Nos enseña a que para tener más seguridad en el escenario, que nos creemos personajes que nos ayuden a interpretar, porque bailar danza no somos nosotros, estamos interpretando a personas que vivieron antes, que vivían lo que nosotros estamos bailando, que eran actividades normales, pero que nosotros los representamos por medio de la danza.
0: Bueno, muy bien.
1: Gracias.
0: Mire, Kaylin Espinosa, respondiendo la pregunta en este momento, entonces quiero que Lilian vuelva a integrar su pregunta a los papelillos.
1: Ah, que porque, le puede salir la misma.
0: Porque le puede salir la misma y que los revuelva en Manuel, ¿verdad? Bueno, vamos a ver en Manuel qué es lo que le sale. Porque es curioso.
1: No tenía
0: curioso.
1: Papel ya el compañero. No.
0: Mire la producción, aquí esta producción que no se pone pilas a comprarnos.
2: Es que ya se quieren ir de vacaciones.
0: Sí, hombre.
3: Sí, ya no.
0: ¿Cuál es la que le tocó al señor Emmanuel?
3: Bueno, la pregunta es, ¿qué esperas lograr en el camino? Y bueno,
0: ¿qué esperas lograr en el camino?
3: Como le mencionaba Lilian, ¿verdad? Llenar esas expectativas que tienen los anteriores bailarines, esas tantas generaciones que hay atrás de nosotros, ¿verdad? Que le dieron ese nombre al grupo, que, bueno, es un grupo que tiene ya casi 44 años, ahorita en septiembre.
1: ¡Wow!
0: 44 años, Kaylin, imagínate, va.
3: Y son años de, sí, de experiencias, de ir de viajes hacia otros países, China, Colombia, El Salvador, Guatemala, casi todo Centroamérica. Y pues para mí lo que espero lograr es dar esa talla, llegar a que puedan decir las viejas generaciones y sentirse orgullosos de los bailarines que hay ahora.
0: Ah, muy bien, mire,
1: qué compromiso estos chicos.
0: Kaylin Espinosa, yo me llama la atención algo, y es que la mayor parte de estos grupos de danza tienen entre 40 a 45 años de estar acá. El de que entrevistamos la vez pasada tenía 46 años también de estar formado. Entonces estos grupos se forman desde temprano, Kaylin, y qué bueno, verdad, que ustedes le están metiendo a los entrenamientos. ¿Cada cuánto entrenan? ¿Todos los días? ¿Así es?
2: Normalmente en periodo normal de clases ensayamos jueves y viernes, pero ahorita estamos aprovechando vacaciones para ensayar toda la semana.
0: Bueno, ahí está Kaylin Espinosa entonces. Lo que no nos habían contado estos chicos, ya lo confesaron, lo han confesado. Entonces, Kaylin, para ir cerrando, el Fucaín es este 2025. Y bueno, hay más cosas, ¿verdad, Kaylin?
1: Y bueno, el Ficoain viene próximamente. Hoy estamos grabando este podcast previo a irnos de vacaciones. Y luego que regresamos de las vacaciones, ya es este festival tan importante donde, como les decía, pues la UNAD participará a través de 6 disciplinas. Estamos hablando del Festival Universitario de la Cultura y el Arte para la Identidad Nacional Ficoain 2025, que será la semana del 8.
0: Sí, del 8, así es. Del 8.
1: Toda una semana durante, son, bueno, nosotros participaremos en 6 disciplinas y son diferentes universidades, ¿verdad?, que nos estarán acompañando y viendo. Así y dando es. Lo mejor en cada una. O sea, estamos hablando de danza, música, cine, teatro, muchas cosas.
0: Correcto. ¿Sí? Hoy nos acompañaron entonces estos chicos de danza folclórica, arte UNAD.
1: Antes de irse, que nos digan el nombre completo del grupo, Hugo.
0: Sí, bueno, que nos den el nombre completo.
3: El nombre completo es el Cuadro de Danzas Folclóricas del Departamento de Arte de la Universidad Nacional Autónoma de Honduras.
0: Ahí está. Mire, muy bien. Hoy con nosotros acá en el podcast Por Amor al Arte, Kaylin, nos despedimos. Chao.
1: Hasta la próxima. Mucho.
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0: Hola, bienvenidos a Punto Clave. Les saluda Carlos Alvarenga. Gracias por sintonizarnos y acompañarnos en este espacio dedicado al análisis, temas estratégicos y claves que definen el rumbo de nuestra UNA y de Honduras en general. En el marco del segundo encuentro, pues, de esta construcción de redacción de ítems de la prueba hondureña universitaria de medición académica, nos acompaña el doctor Arturo A. Caballero Altamirano, experto internacional en redacción de ítems para pruebas estandarizadas, quien nos acompaña aquí en Ciudad Universitaria, donde se desarrolla este taller que es, pues, estratégico para darle a conocer esta información a los docentes que están participando en este espacio. Entonces, doctor, explíquenos en qué consistió este taller que se desarrolló del 12 al 14 de agosto del 2025 y que reúne a docentes de diversas áreas del conocimiento.
1: Ah, bueno, primero, hola, ¿qué tal? Muchas gracias por invitarme. Y bueno, el taller en realidad es un esfuerzo que la universidad tiene que hacer de manera continua, porque tiene que generar nuevos ítems todo el tiempo, nuevas preguntas, para que conformen la prueba de ingreso a la educación superior, ¿no? A la prueba para ingresar a la UNAM. Entonces fue muy... La verdad es que fue muy grato el taller, porque con los docentes de la universidad, de diferentes carreras y facultades, se dieron pues a la tarea de pues juntarse, les di un taller para que tuvieran como las bases para hacer buenos ítems y buenas preguntas, y que también la universidad al interior pueda generar nuevas pruebas y nuevas evaluaciones, ¿no?
0: Y esto se dio en este espacio del que pues es el Centro de Experimentación e Investigación Aplicada de Psicometría y Evaluación de la Facultad de Ciencias Sociales de la universidad. Entonces, ¿por qué entonces en este espacio que ellos crean esta prueba, por qué es tan importante estos ítems que sean técnicamente sólidos para evaluar las competencias de los aspirantes a educación superior?
1: Bueno, lo más importante es que tienen que estar muy bien hechos, porque al final es una prueba que puede definir pues el rumbo o la vida de una persona, ¿no? En este caso, de miles de personas que quieren entrar a la universidad. Y pues aprobar o no aprobar, o la nota que obtengan, pues puede marcar su futuro. Entonces tenemos que tener mucho cuidado y poner mucho ímpetu en que todo salga muy bien, ¿no? En que no se nos vaya ningún error, en que estemos captando realmente el conocimiento que tienen los estudiantes para poder medirlos de manera adecuada. Entonces todo esto conlleva mucha técnica, ¿no? Desde el área de la psicometría y de la psicología, en conjunto, claro, con las demás áreas académicas.
0: Y para quienes no conocen esta parte de estos ítems, ¿a qué nos referimos a los ítems que se elaboran para estas pruebas?
1: Pues básicamente son las preguntas que vienen en el examen, ¿no? Uh-huh. Son las preguntas de la prueba Puma, que la prueba tiene diferentes áreas, tiene matemáticas, español, ciencias sociales, ciencias naturales y el componente de socioemocionales, ¿no? Entonces, de cada una de las áreas vienen muchas preguntas. En total son 100 preguntas. Entonces estas 100 preguntas tienen que estar muy bien elaboradas y tienen que ayudarnos a captar los rasgos primordiales del conocimiento que traen los estudiantes.
0: Bien, sabemos que los docentes que participaron son de biología, química, física, pues todas esas áreas que usted ha mencionado, letras también. Entonces, estas áreas disciplinarias que se abordaron en este taller, ¿y cómo se consideran tan importantes para la Puma? ¿Cómo visualizarlo?
1: Es que... O sea, toda la educación básica, desde el, pues tal cual, desde el preescolar hasta el bachillerato, nos prepara. No solo nos da educación, sino también nos forma como ciudadanos en el país, ¿no? Por eso también es muy importante que sea una prueba nacional, porque prepara ciudadanos hondureños, ¿no? Toda la educación básica prepara ciudadanos y también da muchas oportunidades. Entonces, las áreas que se miden, que son todas estas de física, química, biología, pues nos ayudan a ver qué tanto el estudiante ha logrado captar lo que se le enseñó en la educación básica y que además sea de utilidad para la universidad, ¿no? O sea, que les ayude a proyectarse en un futuro más amplio.
0: Además de estas competencias que son las verbales, las matemáticas, las científicas, y esas habilidades blandas que a veces se toman pues en consideración, ¿qué otros aspectos técnicos deberíamos de tomar en cuenta al formato de redacción de estos ítems?
1: Pues tenemos, ahora sí que no es como solamente hacer preguntas como en un examen normal que cualquier docente hace, ¿no? Para sus clases a la hora de aplicar las evaluaciones, sino que estas preguntas deben de estar como bien redactadas, cuidar mucho el uso del lenguaje, que no sea, o sea, que se pueda entender en todos los ámbitos del país, ¿no? Ya sea desde la costa hasta el norte, el sur.
0: Que no vaya a ser una complicación, ¿verdad? Al momento de leer la pregunta, ¿verdad?
1: Sí, o sea, que sean muy claras. También hay que cuidar que no haya ningún tipo de sesgo, o sea, que ninguna pregunta beneficie a un grupo poblacional o que no sea... Sí, que no me... Por ejemplo, que no haya preguntas que tal vez las mujeres o los hombres podamos responder no por el hecho del conocimiento aprendido, sino porque tal vez es algo que se apega más a nuestras actividades diarias. Entonces también tienen que ser preguntas neutras, que estén enfocadas al contexto de los estudiantes, es decir, no queremos solamente preguntarles cosas muy específicas, sino plantearles un contexto o una situación en general y que los estudiantes puedan aplicar su conocimiento. Por ejemplo, había un par de ítems muy bonitos que los hicieron, de hecho, las docentes de biología, ¿no? A ellas las adoré porque tenían muy buenas ideas y varios de sus ítems eran como... un día vas al supermercado y empiezas a ver como las etiquetas de los productos que vienen. Entonces, ¿qué significa que veas este tipo de cosas ahí, no? O sea, ¿qué etiquetas vienen?
0: Que sean componentes más locales, ¿no? También, sí. ¿Verdad? Para que la gente se pueda identificar y también en la vida diaria también, para que no sea tan difícil, ¿no? En este caso, ¿qué podemos encontrar, digamos, de esos de ese transcurso de taller, que también esas experiencias bonitas se encontraron con los docentes, como ya lo mencionaba, con las docentes de biología?
1: Pues, ¿qué más? Pues, bueno, otra cosa que me gustó mucho fue la sinergia, que los docentes, a pesar de ser como de áreas diversas, al final lograron hacer un equipo sólido, ¿no? Porque, pues, es ahora más que nunca es muy importante la multidisciplinariedad. Y el que un docente de química pues haga los ítems que van asociados a química, pero que luego le tenga él mismo la oportunidad de validar o de revisar otros ítems que sean, no sé, por ejemplo, de español, que no sea de su ámbito, pues nos ayuda porque ahí hay dos enfoques diferentes y no solo retroalimenta la situación, sino que incluso genera nuevas ideas, ¿no?
0: Y en este caso, ya que lo menciono, entonces, ¿cuál fue ese enfoque pedagógico que utilizaron, digamos, estos docentes para elaborar esa participación activa que ustedes dicen en esta elaboración y validación de estos ítems?
1: Pues hay un paradigma internacional de cómo, o más bien sí, como un proceso que es como muy estándar, se hace en muchos lados del mundo. Yo trabajé en algún momento con la prueba PISA para de la OCDE y con... Y también, bueno, desde Ecuador, que yo estaba ya trabajando antes, también trabajamos con la prueba de TERCE, ¿no?, de la UNESCO. Y seguíamos como procesos y normas que son internacionales y que son muy rigurosas. Entonces, a la hora de desarrollar la prueba, nosotros tratamos de que todas estas reglas y normas y procesos se cumplan. Y para cumplirse, pues no se puede hacer solo desde la parte psicológica, sino que necesitamos como colaborar con otras áreas. Entonces sí, es un proceso arduo que lleva mucha rigurosidad técnica, estadística también.
0: Claro. Y en este caso, ¿cómo contribuyen estos ítems y esa construcción que usted viene previa de estas pruebas que se realizaron en la construcción de estos ítems y la fortificación? Pues porque las pruebas, o sea, son una base y se van evolucionando, van evolucionando, y a medida que van evolucionando, pues van generando pues ese cierto tipo de formatos que ya pueden ser impresos también, y también pensando en el área virtual que ya se lanzó la Puma virtual, ¿no? Entonces, en ese caso, ¿cómo validar esos conocimientos y también ir evolucionando con estas pruebas?
1: Bueno, una cosa muy buena que tiene la universidad es que ya que la prueba sea nacional y que se haga aquí mismo dentro de la universidad, ayuda a que el ciclo de evaluación, porque como bien lo mencionas, todo esto son ciclos, ¿no? Al inicio, antes de hacer las evaluaciones, pues se tiene que crear un modelo de cómo la queremos. Luego se prueba en campo, hace un piloteo, se tienen que estar haciendo ítems constantemente, pruebas diferentes constantemente, y ya que tenemos los datos y pasó una primera aplicación, se hace una reevaluación de todo lo que sucedió, del modelo mismo, para ver si hay cosas que podemos mejorar o nuevos ámbitos que a los que la prueba tiene que ir creciendo, ¿no? Como esto que decía, se inició con papel, pero ahora ya después se puede en computadora y ahora se puede en línea. Entonces, sí, hay que como adecuar la prueba también a las nuevas tecnologías para que podamos llegar a, pues, a todos los lugares del país, ¿no? Sin tener que hacer una inversión tan grande de manera logística.
0: Y en este caso, ¿cómo visualizarlo desde la perspectiva de, pues, tú que eres el experto en este caso, generar una prueba que constantemente pueda estar evolucionando y que también pueda estarse actualizando a esos estándares que internacionales de las pruebas que son para los estudiantes que quieren ingresar a la educación superior?
1: Pues, o sea, yo creo que la prueba ya tiene, o sea, ya la visión que tiene aquí el CIT de cómo desarrollar la prueba Puma ya contempla justo esto, ¿no? O sea, ya tienen como una ruta trazada de qué paso seguir y cómo pueden ir mejorando cada vez el proceso, ¿no? También reciben muchas ideas, justo también los talleres que se hacen, tanto de elaboración de ítems como de revisión de los contenidos de la prueba misma, pues ayudan a mejorar y también a captar nuevas ideas, ¿no? De todos los profesionales que llegan, porque todos son expertos o docentes de carrera, que tienen muchas ideas novedosas que, pues, nosotros no se nos puede ocurrir todo, ¿no? Entonces, justo hacer los talleres nos ayuda a recabar ideas y ver qué de esas cosas sí podemos lograr, sí podemos hacer y después implementarlas, ¿no? La idea es como ir mejorando de manera constante, cada vez hacerlo un poco mejor, ¿no?
0: En tu visión, ¿cómo podríamos destacar entonces una conclusión general, uh-huh, para ir cerrando este programa de Punto Clave de lo que esto significa de la construcción de estos ítems a manera de entender la globalización y lo que significa también hacer las pruebas que son al estilo local, ¿no? A lo que ya tú mencionas, uh-huh, ¿verdad? Que no solamente es pensar para un grupo, sino que es a nivel nacional, pero ya pensando en un público nacional. ¿Cómo crees que ha ayudado este tipo de talleres para que la gente, pues, los docentes principalmente, que son los que están trabajando, uh-huh, en esto, puedan ir construyendo una prueba mucho más inclusiva también?
1: Pues una conclusión para mí sería que los talleres ayudan a generar capacidad nacional, en el sentido de que no sea un grupo pequeño el que pueda hacer y desarrollar este tipo de cosas, uh-huh, de pruebas, de ítems, sino que tengamos muchos profesionales en el país que puedan hacerlo para que después también retroalimenten las evaluaciones y también retroalimenten su actividad diaria, ¿no? Profesional docente.
0: Bien, gracias a Arturo Caballero Altamirano por compartir esa visión y experiencia en la mejora continua de esta enseñanza y la educación superior aquí en Honduras. Pues un gusto haberlo tenido aquí en el país y esperamos que, pues, vuelva pronto.
1: Muchas gracias, le agradezco la invitación y la verdad es que siempre estoy muy contento de venir a Honduras, me gusta mucho este país.
0: Gracias. Esto fue todo en Punto Clave, se despide de ustedes Carlos Alvarenga, nos escuchamos en la próxima edición, hasta pronto.
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0: Buenos días, fumitas. ¿Cómo están? ¿Cómo les va? Para mí es un enorme placer estar con ustedes un día más aquí en este espacio con aspecto juvenil, saludando a toda la gente, a todos los fumitas que están por ahí escuchando la radio a esta hora de la mañana. Son las 11 de la mañana con 17 minutos. Saludamos a todos los pumitas que se van conectando por ahí a través de las redes sociales, también a través del TikTok, el TikTok Live que tenemos para todos ustedes, pumitas. Cualquier interrogante, cualquier pregunta, ustedes por ahí nosotros vamos a atenderle, ¿verdad? Pero bueno, estoy en cabina como de costumbre aquí con Carlos Alvarenga. ¿Cómo está, Carlos? ¿Cómo le va?
1: Vamos bien, Hugo. Aquí, bueno,
0: todo tranquilo hoy.
1: Recibiendo otro día más de frío aquí, estamos, sí, recibiendo, mire, en cabina. Y también
0: un poquito nomás.
1: ¿Usted sintió frío hoy?
0: Un poquito nomás, diferente. Ya va bajando.
1: Bien, le cuento que hoy tenemos en cabina a la Master Denia Cruz, de la jefa del departamento de la carrera de periodismo, para hablarnos de todo lo novedoso que se viene aquí en la carrera de periodismo. Está el nuevo plan de estudio, miren, actualizado ya.
0: Excelente.
1: También se viene la maestría, por si quiere seguir estudiando usted. Y también, por si en algún momento usted se anima, también está el doctorado. Y también todas las novedades que nos viene a contar la maestra Denia Cruz aquí en Radio Nakikila, que la saludamos. ¿Cómo está, Denia?
0: Bienvenida, maestra.
2: Muy bien. Feliz, contenta, porque tenemos este espacio en una radio para platicarles, conversar con ustedes, con los pumitas, acerca de todo lo bueno y lo nuevo que tenemos en la carrera de periodismo.
0: Excelente.
1: Y que se vienen nuevas cosas.
0: Mire, Carlos, usted se emociona, a usted le da emoción cuando escucha la palabra nuevo. Cuando escucha la palabra...
1: No sé si la emoción, pero sí me parece que curioso. Llama la atención, ¿no?
0: Llama la atención, sí, claro que sí. Pero bueno, vamos a estar hablando de todo lo que tiene la carrera de periodismo para todos los pumitas que nos escuchan, ¿verdad? A través de la radio UNA.
1: Así es. Y no, solo para preguntarle a la maestra Denia, porque ahorita que estamos viviendo este proceso de esta nueva carrera de periodismo, la cambiaron. Usted cuando se graduó, me imagino que se graduó, sí, con un plan, ¿verdad?
2: Sí.
1: Y ahora yo cuando me gradué también me gradué con un plan, Hugo se graduó con un plan, y ahora los estudiantes que estaban ahorita estaban recibiendo un plan de estudios. Pero ¿qué es lo novedoso que viene con este nuevo plan de estudios de la carrera de periodismo? Que, bueno, también no hay que alterarse con los pumitas, porque ya decían, no, ya me van a aplicar este nuevo plan de estudios y ya no voy a seguir yo con mi carrera, ¿verdad?
2: No, estamos realmente en la carrera de periodismo innovando, poniéndonos a tono con las nuevas tecnologías. Ustedes saben que somos una carrera pues que va de la mano de la comunicación, somos de las ciencias de la comunicación, y en esta era pues la tecnología nos arropa fácilmente. En 6 meses usted ya tiene una nueva plataforma, usted ya tiene otra red social, y nosotros trabajamos con eso, pues necesitamos tener a los pumitas al día. Entonces, en el 2018 nosotros iniciamos, ¿verdad?, oficialmente en el 2019, uh-huh, con la implementación del plan estudios actual, el que estamos desarrollando. Pero ahorita la carrera pues tuvo a bien impulsar un nuevo desarrollo curricular, y lo que está, como dice, cocinándose ahí en el hornito es la nueva propuesta académica.
1: Calientito está eso, entonces.
2: Está calientito, mire, así como lo que estamos deseando ahorita.
1: Con este frío. Con este frío lo que deseamos es el más calorcito, ¿no?
0: Claro que sí.
2: Sí, entonces estamos en la subsanación de algunos temas casi administrativos para ya presentarle al Consejo Universitario la nueva propuesta académica de la carrera de periodismo, del nuevo plan, que podría ponerse...
1: ¿Y qué es lo novedoso que podría ser?
0: Si tenemos la exclusiva, ¿va? Lo novedoso, la exclusiva para todos los pumas.
1: Exclusiva para todos, y sí, que no, sí, lo copien las otras universidades.
2: No, este plan es nuestro y está aquí guardadito.
0: Excelente.
2: Bueno, ahorita nosotros, como les dije, estamos en las subsanaciones, ya estamos casi a un mes de presentarla a nuestras autoridades, a la decanatura, a la junta directiva de la facultad, para que lo eleve ya nuestras autoridades y lo miren y lo pongan en funcionamiento. Podríamos decir que el nuevo plan puede estar a finales de este año o, sí, iniciando el 2027 para los pumitas que quieran ingresar con un nuevo plan de estudios.
0: Okay.
2: ¿Qué es lo nuevo? Bueno, lo nuevo, hemos reformado los sílabos, hemos implementado clases, tenemos clases como community manager, ¿verdad?
1: Ah, mire, mire, ya
0: enfocado con eso, haciéndole ese enfoque periodístico, ¿verdad?
2: Claro.
0: Un community manager, porque un community manager se puede interpretar de muchas otras carreras, pero tiene que tener
1: no
0: ese,
1: es solo tirar la foto, ¿vale?
0: Correcto.
2: No, claro. no, es la gestión desde los contenidos periodísticos de las diferentes plataformas.
1: Ah, mire qué bien. Pero de todas las plataformas
2: Todas las plataformas. También tenemos una clase que se llama plataformas emergentes. Digitales. O sea, estamos en prospectiva porque no sabemos qué nos viene. Y ustedes saben que un plan de estudio debe estar en vigencia por lo menos 5 años antes de ser sometido a una actualización. Entonces nosotros, previendo que en esos 5 años el mundo, ustedes saben cómo está la inteligencia artificial, nos respira en la nuca,
1: claro,
2: todos.
1: Claro. Sí, estamos viendo si nos cambian más bien ahora los locutores aquí.
2: Todo. O nos quitan la chambita o el trabajo.
0: Definitivamente, ahora hay que estar a la vanguardia, ¿verdad?
1: Entonces, eso viene con el community, mire qué interesante, Hugo, eso es lo community manager, eso está novedoso.
0: Está de moda también dentro de las empresas, está de moda. Dentro de las empresas, y yo creo que darle esta visión periodística a un community manager, creo que lo fortalece más con su analogía, ¿verdad? Para interpretar.
1: Y se viene para esas plataformas emergentes, ¿cómo sería la cosa?
2: Sí, mire, esa es una clase que nosotros, bueno, en el plan actual tenemos periodismo digital 1 y periodismo digital 2, ¿verdad? En el 1, pues, les enseñamos a los muchachos cómo es comunicarnos a través de las redes sociales, porque ustedes saben que nosotros venimos de los medios tradicionales, ¿verdad? Donde en los periódicos pues se podría desarrollar un tema periodístico en 1 o 2 páginas, pero con las redes sociales nosotros tenemos que comunicar flash, ¿verdad? Rápido.
1: Claro, sí.
2: Entonces, al proponer esta clase es porque, como le dije, en 5 años, a lo largo de 5 años, nosotros no sabemos qué es lo que nos prepara la tecnología, claro, la plataforma. Entonces, el profesor tiene que estar actualizado. Plataformas emergentes, ¿verdad? ¿Qué es lo que viene, lo novedoso? Le voy a poner un caso ahorita, Carlitos y Hugo.
1: A ver.
2: Vamos a ver.
0: Ajá.
2: Cuando Donald Trump hace un X, ¿verdad?, por una red social que se llama True Social. Aquí no sabíamos, lo buscamos en X y no estaba. Y empezaron los periodistas y vieron que en Estados Unidos esa es la red social del presidente Trump.
0: Claro.
2: Es una que aquí no está en vigencia.
0: Correcto.
1: Fíjense que yo la
2: no
1: conocía.
2: La conocemos.
1: Yo la conocí.
2: Ah, ¿usted la conocía?
1: No, pero fue por casualidad.
0: Sí, también.
1: Pero es bien difícil lo que usted menciona. Bien difícil,
0: sí,
1: que
0: claro,
1: uno conocerla. Porque yo la conocí porque eventualmente él había hecho el anuncio, ¿verdad?
2: Ajá.
1: Y en aquel momento cuando yo estaba en Estados Unidos y la descargué, porque cuando él se salió fue que él creó esa plataforma, entonces quería ver cómo era la cosa. Y es similar a la de X, fíjese que
2: sí, ¿no? Es similar, totalmente. Mire, similar, pero ¿qué pasa? Esa plataforma que nosotros ya estamos acostumbrados a Facebook, dígame otra, Carlitos.
1: Instagram,
2: TikTok, que es la que está predominando aquí en el
0: país. También.
2: Sí, hay otra que se llama Reddit, ¿la conocen?
1: Es Reddit, sí. Es como de blogs y uno va poniendo información.
2: De blogs, de foros, pero los chavos están ahí hablando,
1: sí,
2: de memes.
1: Es que uno puede hablar de varias cosas.
0: La cuestión de estas redes sociales es que va sectorizado, ¿verdad? A cierto público, digamos.
2: Con target.
0: Correcto, claro. Entonces, esta cuestión de X y esta red social

0: el profesor tiene que estar actualizado.
1: Ya me quiero matricular, también. Fíjese nuevamente otra vez la carrera, sí, mire, para actualizar eso contenido, está interesantísimo. Sí.
0: También nosotros incorporamos dentro de nuestra currícula, ya como una clase obligatoria o profesionalizante, el periodismo económico. Le voy a contar por qué. Por ejemplo, ahorita nosotros en nuestro plan tenemos 4 periodismos especializados, una clase que se llama periodismo especializado. Díganme ustedes en qué. ¿Qué le gusta a los hondureños? El deporte, ¿va?
1: La política.
0: El deportivo, la política, lo tenemos.
2: Lo de derecho también.
0: Ajá.
1: Derecho.
0: No. En los periodismos especializados tenemos en deporte, en cultura, en
1: chisme,
0: política.
1: En chisme es lo que le gusta a la gente.
2: La nota rosa.
0: No. Lo tenemos cultural, que abarca también, bueno, esa también, parte bueno, lingüística chisme, tan folclórica que sí, tenemos, claro, bueno, que lo podemos manejar, ¿verdad? Y tenemos el periodismo económico como optativa. O sea, usted puede llevar cualquiera de esas. ¿Cuáles creen que los hipotes escogen?
2: El deporte.
0: El deportivo y el político. Esas son las que más predominan. Pero en este plan...
1: El cultural no le dan bola.
0: No, algunas veces, sí. Pero generalmente tenemos político y deportivo los más demandados. Ahorita, en este periodo, por casualidades o porque los hipótesis inspiraron, pues tenemos las 4 opciones. Tenemos profesores en los 4 especializados, pero generalmente el que menos le gusta es el económico. Y es importante la economía. Claro que un periodista debe estar al día para informar a la sociedad. Imagínese. Entonces ahora sí le incorporamos en el nuevo plan de estudios.
1: Sí, imagínese, Hugo, que el anuncio que hizo el presidente Afura de hacer el recorte de la secretaría, y lo que esto mencionaba de cuánto iba a ser el nuevo presupuesto en la República, y el periodista va de cabeza, va cuando no sabe a qué me refería con el presupuesto de la República.
2: Se necesita interpretar.
1: Porque se recorta, entonces es interesantísimo.
0: Y usted todos los días, desde que se levanta, es temas económicos, porque usted tiene que ver si tiene combustible, ¿verdad? ¿Cuánto tiene el cafecito? Porque cafecitos hay de 20 lempiras hasta de 150 lempiras, va toda la economía.
1: Lo de enfrente creo que son los de 10 pesos.
3: Miren que son los que son.

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4: Muy buenas tardes a toda nuestra radioaudiencia, como siempre, de Mirada Estudiantil. Es un placer para nosotros hoy en una emisión muy especial e importante, ya que contamos con un invitado de lujo y realmente nos sentimos bastante emocionados porque alborotó las redes sociales. Es una persona muy conocida, de cual tenemos el honor de tenerlo hoy aquí. Pero para no aburrirlos tanto con mi introducción, como ya saben, como siempre, mi nombre es Susan Flores. Hoy una emisión especial y me está acompañando mi co-conductor, le digo yo, de mis favoritos.
5: Así le dice a todos.
4: A todos les digo lo mismo. Juan, contanos.
5: Bueno, un gusto a todos, pues saludarles y tener a este gran invitado hoy en día. Como siempre, vamos a hablar un poquito del invitado. Pues el señor...
4: Contame un poco sobre él, porque, o sea, si bien es cierto, ya lo conocemos, pero ¿qué tal su trayectoria?
5: Es muy extensa. Bueno, él es un abogado, investigador y académico hondureño que asumió el cargo de rector de la universidad en el periodo de 2024-2028. Es uno de los rectores más jóvenes en la historia de la institución. Él es egresado de la carrera de Ciencias Jurídicas y Sociales... especialista en Derecho Penal y Procesal Penal. Posee un doctorado en Ciencias Penales por la Universidad de San Carlos de Guatemala, con doble titulación de la Universidad de Valencia, España. También tiene una trayectoria profesional de que casi durante una década se destacó como jefe de Unidad de Investigación, Análisis y Seguimiento de Casos en el Consejo Nacional Anticorrupción. Ha sido docente universitario por más de 10 años y coordinador de la Maestría de Derecho Penal y Procesal Penal de la UNA. Él también fue el representante de la UNA ante la Junta Proponente para la elección de autoridades del Ministerio Público. Y también es coautor de múltiples obras jurídicas publicadas en editorial Tiran Lo Blanche.
4: Bueno, un currículo muy extenso que sinceramente no podemos terminar hoy, pero a lo que venimos y es lo que la gente está esperando el día de hoy, Juan. Rector, bienvenido el rector, el doctor Odir Aarón Fernández Flores nos acompaña hoy, un invitado de lujo y de honor y qué privilegio tenerlo aquí.
6: Gracias jóvenes, gracias Susan, gracias Juan. Definitivamente agradecer este espacio para poder compartir, es más que un gusto, un honor poder compartir con ustedes jóvenes, conocer un poquito más. Con los demás que nos están escuchando, pues decirle gracias por estar pendiente. Y bueno, a asumir las preguntas que me formulen, con mucho gusto vamos a compartir con ustedes.
4: No se preocupe, que son súper tranquilas. También los estudiantes por ahí dejaron sus interrogantes en redes sociales y a lo interno de nosotros. Pero, ¿qué les parece? Siempre, rector, tenemos un segmento de nuestro programa que se llama La Pregunta del Día. Y es donde nosotros salimos a consultar a los estudiantes qué opinan sobre el tema que vamos a tocar. Entonces, yo quisiera que usted escuche qué fue lo que los estudiantes le quieren decir el día de hoy.
6: Gracias.
7: Hey, ahora en Mirada Estudiantil. Buenos días, mi nombre es Dana Álvarez, soy estudiante de psicología y agradecemos al rector por los buenos avances que ha tenido la universidad, como por ejemplo que tiene una mejor seguridad.
8: Buenos días, mi nombre es Eliel Velázquez, soy estudiante de la carrera de mercadotecnia y le quería decir al rector que está haciendo un muy buen trabajo porque nos está dando muchos recursos buenos a los estudiantes, como por ejemplo el programa de bienestar.
9: Hola, mi nombre es Antonio Alessandro Gómez Díaz, estudio la carrera de Ingeniería Eléctrica y le quiero agradecer por los proyectos que ha desarrollado, tanto los proyectos de el transporte gratuito y el proyecto de las pantallas. Han sido de mucha utilidad para nosotros los estudiantes y para el aprendizaje, para el cuidado de uno y la protección de uno. Muchas gracias.
10: Mi nombre es Juan Fernando Vargas Pinto. Estoy estudiando química y farmacia y quiero decirle al rector que es muy buen rector. Me gusta la dirección que ha tenido la universidad desde que él llegó. También quisiera que le bajara un poco a matemáticas 112, pero le mando un saludo al rector por tener un cambio aquí en la universidad.
11: Hola, soy estudiante de medicina y quería darle una sugerencia al rector. Me gustaría que se hablara con los conductores de la ruta 2 del Mall Premier para que se priorice también el tener asientos para las personas que están en las estaciones de abajo en la jornada de la mañana, porque normalmente ellos buscan llenar en el Mall Premier y la gente se queda botada en la parte de abajo. Y asimismo agradezco la gestión que tiene él y que tengamos buses gratuitos y a muchos se nos facilite el ingresar a la universidad.
12: Mi nombre es José Matute, de la carrera de Ingeniería Civil. Pues mi opinión con respecto al rector Odir, que si bien tiene sus buenas y malas, ha sido un buen rector y que sí ha puesto su empeño en mejorar la universidad y mejorar la experiencia estudiantil con diferentes proyectos, como han sido los de la beca, bienestar, los buses que ayudan a muchas personas día con día a tener una mejor experiencia universitaria. Y pues más que nada, sí agradecimiento porque también ha invertido bastante en lo que es en el mejoramiento del material didáctico para las diferentes carreras.
4: Bueno, y como escuchábamos la opinión de los estudiantes, rector, me gustaría conocer la opinión acerca de lo que escuchó de ellos.
6: Bueno, primero agradecer las valoraciones de los jóvenes, creo que es importante. Las sugerencias, se presentan algunas sugerencias, voy a tomar nota de ellas y trasladárselas al equipo de trabajo. No es fácil administrar una universidad, sé que se cometen errores, he cometido un montón de errores. Sin embargo, hoy estamos conscientes de que tenemos un equipo de trabajo bastante comprometido para poder generar un beneficio en la universidad. Me comprometen, lejos de satisfacerme, me compromete para seguir trabajando en beneficio de la comunidad universitaria, de continuar haciendo algunas cosas bien, de mejorar las que estamos haciendo no tan bien, pero sobre todo de sacar adelante la educación superior del país.
4: Bueno, por ahí también comentarios extra fuera que hicieron de estas entrevistas para comentarles, es que también los hipotes me decían que si le podía decir al rector que si van a implementar más becas y qué pasó con la cuestión de las becas de alimento. Entonces, solo se le trasladó esas inquietudes de ellos.
6: De hecho, le comento que yo creo que ya esta semana o la otra se asignan unas de alimentos. Nos ha pasado factura el tema presupuestario. La reducción al tema del presupuesto nos pasó factura. Nosotros habríamos deseado trasladar estas becas, pero priorizamos el tema del transporte. Nos debatíamos en dónde íbamos a priorizar y consideramos de que el transporte, que aproximadamente son 120 millones de lempiras que se están invirtiendo en todo este año, era una prioridad por temas de seguridad. Y dejamos en segundo plano el tema de lo que es alimentos. Sin embargo, hace aproximadamente un mes entregamos las becas de lo que es útiles, que eran 28 millones de lempiras para beneficiar a más de 11.000 jóvenes.
4: Interesante, Juan. Y bueno, muchachos, si están pendientes del programa, igual trasladamos esta información a todos ustedes. Pero, ¿qué te parece si también empezamos un poco, Juan, con lo de su trayectoria, cómo empezó él, de repente, desde la infancia?
5: ¿Cómo llegó a...?
4: ¿Cómo escaló hasta ese rector? Hasta ahí.
5: Sí, entonces tenemos un par de preguntitas para hacerle al señor rector. Y empezaríamos desde el colegio. Vaya, usted cuando llegó al colegio, señor rector, ¿usted tenía claro ya lo que quería estudiar o todavía estaba descubriendo usted su vocación?
6: Miren, yo estudié en el Instituto Salesiano San Miguel. Debo de ser honesto, no era el mejor alumno. Para mí las matemáticas eran lo peor.
4: Ah, ¿por eso estudió Derecho?
6: Sí, inicialmente sí. O sea,
4: no, yo pregunto.
6: Que, sí, la verdad que a mí lo que me gustaba verdaderamente era medicina.
5: Medicina.
6: Yo deseaba ser médico. De hecho, de mi promoción muchos hoy son médicos. Sin embargo, me di cuenta de que no era muy bueno en matemáticas, no me gustaba química, física sí me gustaba, pero en matemáticas era muy malo, muy mal estudiante. Era un colegio bastante difícil, entonces vengo de una familia de abogados. Tomé también a bien estudiar la carrera de Derecho. Entré en el 2005 en la universidad. De hecho, mi cuenta es 2005-151-70. No se me olvide ese número de cuenta. Estudié Derecho y fue de la primer promoción de la, del rediseño, del plan de estudios de la carrera de Derecho. Eran aproximadamente 70 clases las que nos tocaba llevar. Y bueno, disfruté la carrera, hoy me gusta. La verdad que el destino me llevó a estudiar la carrera de Derecho y la verdad no me arrepiento.
4: O sea que usted, básicamente, él sí sabía lo que quería, pero de repente la vida lo llevó por otro camino, porque él al comienzo dice medicina, que es un área un poquito totalmente diferente, rectora, a lo que es, ejerce. Y que, por cierto, felicitamos al rector, porque le diré que todos los comentarios que hicimos no es por quedar bien, pero eran súper positivos. Entonces, eso también habla muy bien de su trayectoria y de su profesión, porque la está ejerciendo pues con gratitud.
6: No es fácil.
5: De la mejor manera. Bien, y ahora es que todos sabemos que muchas veces nosotros hemos influido por ciertas personas a lo largo de nuestra vida. Uh-huh. Usted, por ejemplo, en la etapa del colegio, en la etapa antes de estudiar Derecho, ¿tuvo alguna influencia de alguien para estudiar esa carrera?
6: Mi papá, de hecho, les comento, mi papá daba clases acá en la universidad.
4: Por cierto, un fun fact, perdón que lo interrumpa, pero es que me han salido los TikToks de su papá, los consejos que da. Creo que es abogado, ¿verdad?
5: Sí, da consejos.
4: Sí,
6: ¿verdad? De hecho, él es abogado. La orientación de él era derecho mercantil. Nunca me gustó el derecho mercantil. Él daba clases aquí en la universidad. La verdad que fue una de las principales influencias que me permitió también estudiar la carrera de Derecho. Sin embargo, yo me orienté más por la orientación penal y me especialicé en el área penal, un área que a él nunca le gustó. A mí nunca me gustó mercantil. Yo me dediqué a lo penal y me he especializado y me he desarrollado solamente en el área penal.
5: Doctor, ¿y cómo recuerda usted su primer, o no se recuerda de su primer día en la universidad? Cuando llegó a la UNAD, ¿se sentía nervioso? ¿Estaba tranquilo? Dijo, nada, esto es
6: fíjense
5: cosa
6: que,
5: sencilla.
6: No, yo de hecho, recurrentemente yo venía a la universidad porque mi papá daba clases acá. Ah, entonces okay. En algunos momentos los acompañaba. Pero yo me recuerdo, sí, el primer día. De hecho, las primeras clases que yo saqué fueron la clase de sociología, filosofía y estadística. Fueron las tres primeras clases. De hecho, me tocó hacer matrícula en las cabinas de registro. Y eso no, nunca se me olvida cuando vine a hacer esa matrícula el primer día de clases. Me tocó, de hecho, venir en bus y salí de mi casa desde las 5:30 de la mañana y terminé llegando a las 8 de la mañana aquí a la universidad. Es un día que me quedó marcado en la historia. La verdad que en aquellos momentos, completamente diferente a la universidad, recuerdo que para llevar la clase de estadística, yo venía de un colegio privado y me tocó jalar silla. Y también eso desde el inicio me enteré de que eran parte de los desafíos que teníamos que superar aquí en la universidad, porque teníamos que andar cargando la silla para poder recibir las clases. Y bueno, después me fui acomodando y finalmente egresé de la carrera de Derecho.
4: O sea que usted estaba en la época donde todo era manual, por decirlo así, no existía la virtualidad, facilidad con la que contamos ahora.
6: De hecho, me tocó, creo que los primeros 2 años era bajo la modalidad de que veníamos a hacer la matrícula acá, pero uno más lo tomaba como venir a pasear a la universidad, pues porque en la matrícula con los amigos nos poníamos de acuerdo, nos veníamos un día antes, dormíamos acá en la universidad y nos matriculábamos, eran colas interminables.
4: Acampaban.
6: Las colas, sí, totalmente, pero era un evento que lejos de molestarnos, más bien
5: convivía.
6: Nos gustaba, claro, porque nos veníamos con los amigos, compartíamos. Cada etapa, cada fase, hoy probablemente ya no se miraría muy bien, en aquel momento no se miraba tan mal, pero hoy ya no son las condiciones.
5: Ya no es lo mismo, es cierto. Y doctor, usted fue estudiante estudiante foráneo o siempre has residido aquí en Tegucigalpa?
6: No, yo siempre viví acá en Tegucigalpa. He sido de Tegucigalpa, no tuve esa experiencia. Sin embargo, tuve algunos compañeros que venían de afuera y les tocaba bastante complicado.
4: Pero ¿cómo era usted estudiante, rector? Bueno, en el colegio ya nos dijo más o menos, ¿verdad? Pero ya en la etapa universitaria, ¿cómo era el doctor Odir Fernández? Es decir, ¿era callado, era tímido, era popular? ¿Cómo era?
6: No, de hecho, no fui mal estudiante, nunca perdí una clase en la universidad.
4: Aprendan, muchachos.
6: Siempre sí, me destacaba. Nunca faltaba clases, siempre me destacaba. De hecho, tuve profesores complicadísimos. Me sentaba siempre adelante en mi época de estudiante de la universidad. La verdad que fue una época bien especial, porque me fue apasionando el derecho en la medida que iba entrando. 4 años me duró la carrera, exactos, y la verdad que me gustó, derecho fue mi pasión, tuve muy buenos profesores, hoy le agradezco a esos profesores, en un buen número ya no están, pero los recuerdo por esa formación que me dieron.
4: Rector, y entrando un poquito ya más en la parte universitaria, ya cuando usted se gradúa, empieza a ejercer ya su profesión, ¿cómo entró a la universidad? Es decir, a trabajar, porque tengo entendido que también usted de repente anduvo en los frentes, ¿o no anduvo?
6: Nunca.
4: ¿Nunca? ¿Pero fue representante en algún momento?
6: Tampoco.
4: Muchos teníamos esa duda, y me incluyo, porque yo pensé que usted había sido un estudiante líder en ese aspecto, en el aspecto político. No.
6: No, de hecho, no me destaqué en esa parte. Me dediqué 100% a estudiar porque, debo de confesarles algo, cuando yo entro a la universidad en el 2005... por andar jugando grande, después quien es hoy mi esposa quedó embarazada. Entonces yo tenía 18 años en ese momento.
4: Qué pequeña
6: cuando estaba acá en la universidad, quedó embarazada, mi hijo nació en el 2005, en diciembre del 2005, y me dediqué a trabajar también. De hecho, yo trabajaba en la corte. Una vez que salió embarazada mi esposa, mi papá me dijo, pues tenés que trabajar. De ahí trabajé en la corte un tiempo, después emprendí, puse mi negocio, avancé y estudié, porque en la medida del tiempo que iba avanzando en la carrera ya no podía estar trabajando en un lugar, entonces necesitaba tener mi propio negocio, tener mi propio horario, y eso me permitió avanzar completamente. Entonces no me dio tiempo nunca de dedicarme a frentes, nunca estuve en una representación estudiantil.
4: ¿Le hubiera gustado, rector, o...?
6: Es que en aquel tiempo, fíjense que las condiciones eran súper complicadas. Eran el tiempo en lo grueso de las tomas. Yo viví los tiempos de que nos tiraban bombas lacrimógenas acá dentro de la universidad. Entonces no fue algo que me llamaba la atención. Sí tuve varios compañeros que hoy, algunos son hasta diputados, que se dedicaban a eso. Nunca compartí con ellos. De hecho, yo era de los que me molestaba cuando no recibía clase, porque nos dedicábamos a estudiar, a avanzar. Sin embargo, también son parte de los aprendizajes de la vida.
4: Perfecto. Ahora, digamos que usted mencionaba ese momento de cuando le toca pues ya hacer de responsabilidad de adulto, por decirlo así, porque ya se va a convertir en padre. Entonces, ¿podemos catalogar que eso es un momento difícil de su vida, o lo mira más que todo como algo, supo superarlo, o
6: fíjese que
4: en el momento, cuando usted estaba más joven?
6: Bueno, la verdad que no fue fácil. No fue fácil porque es un tema de cambiar. Yo era un niño prácticamente, 18 años. Un niño criando otro niño, la verdad que era bastante complicado. Sin embargo, tuvimos la madurez con mi esposa de decir, no vamos a correr, vamos a tomarnos el tiempo necesario. De hecho, ella estudiaba arquitectura acá en la universidad, ella iba mucho más avanzada de lo que yo había avanzado. Sin embargo, creo que fue más que una etapa difícil, una etapa de madurez que me llevó a la madurez, poder comprender verdaderamente lo que significaba tener un hijo. Finalmente, pues, logré poder empatar las dos cosas. De hecho, yo me acuerdo que mis clases eran, yo venía a mis clases de 7 a 8 de la mañana, de ahí me iba a trabajar, regresaba a las 4 o 5 de la tarde y salía a las 9 de la noche. Ese era el horario, siempre llevaba 4, 5, 6 clases. Hubo un periodo, no se me olvida, que ya casi para terminar me tocó llevar 7 clases desde las 2 de la tarde hasta las 9 de la noche aquí pasaba, porque a nosotros en ese tiempo nos abrían las clases por bloques. Y si perdía la clase, perdía todo un año porque no éramos muchos estudiantes en la carrera. Entonces eso me llevó más a la madurez. Sin embargo, son etapas que uno las disfruta, pero también fueron de bastante estrés.
4: Ahora entrando un poquito ya más en contexto ya de cuando usted llega a ser rector, que es lo que, pucha, creo que es uno de los logros más grandes, por decirlo así, desde dentro de su trayectoria profesional, académicamente hablando. Es decir, ¿algún momento de su vida usted se imaginó que iba a llegar a ejercer un cargo con tanta relevancia? Porque hay que decirlo, no solo mediante la universidad, porque usted es mediático también a nivel del país y yo creo que hasta internacionalmente, Juan.
5: Sí.
4: Entonces, ¿cómo se sintió? ¿Cómo llegó ahí a ser rector? ¿Cómo se lo imaginó? ¿Cómo planteó y diseñó eso?
6: Mire, yo les voy a confesar. Cuando se presentan las postulaciones, creo que en el mes de junio la Junta de Dirección Universitaria lanzó las postulaciones para autoridades, decanos, rectores.
4: Usted era docente, rector, ¿verdad?
6: Vicerrector. Sí, de hecho yo entré a trabajar acá en la universidad en el 2011. Yo impartía clases en el Departamento de Derecho Penal, coordiné por 10 años lo que fue la maestría de Derecho Penal. Primero era especialidad, después la rediseñamos. Cuando yo me postulé, yo en el mes de junio presenté la postulación, fui de las primeras postulaciones presentadas, pero no para la rectoría, sino que yo presenté mi postulación para la decanatura de la Facultad de Ciencias Jurídicas. Vi los escenarios que se estaban presentando y en el mes de agosto del año 2023, el último día, el cierre de las postulaciones de la rectoría, yo fui observando qué candidatos son los que había. Y era más de lo mismo. Personas muy mayores, más de lo mismo. Sin embargo, dije yo, voy a presentar papeles. De hecho, me recuerdo que presenté hasta una serie de copias. Dije yo, las voy a presentar, no con un interés. Porque mi interés siempre fue decir, voy a ser alguna vez decano, me gusta la idea de ser decano, podría aspirar a ser vicerrector y cerrar allá dentro de 20 años como rector. Uh-huh. Sin embargo, las circunstancias de la vida, los elementos fueron dándose y al final terminamos en un proceso para la rectoría 5 personas. 5 personas y se me dio
4: súper reducido el número.
6: Eran como 15 los que nos postulamos inicialmente, 15, 16, y después que cumplíamos los requisitos solo terminamos 5. De los 5, todos superaban la edad de los 60 años, ¿va? Entonces dije yo, es una oportunidad. Fue la verdad un riesgo por parte de la Junta de Dirección Universitaria, elegir a un joven sin saber lo que podía darse. Sin embargo, lo pudimos lograr bajo el concepto de una nueva historia. Había mucha desconfianza. Sin embargo, hoy pues la historia de la universidad es completamente diferente.
5: Doctor, y cuando usted, por ejemplo, decidió sacar o realizar su doctorado, ¿cómo fue que logró financiárselo? Es decir, ¿tuvo la gracia o la bendición de que le dieron una beca, o tuvo que costearse trabajando para poder darse sus estudios?
6: Fíjense que, de hecho, me fui a Guatemala a vivir. De hecho, y se me autorizaba permiso acá en la universidad. Mi esposa manejaba el negocio que finalmente había emprendido. Ella lo administraba y eso me permitía, pues, poder estudiar el doctorado. Igual mis papás me ayudaron bastante en el financiamiento para el doctorado. Lo logré alcanzar. La verdad que fue un doctorado excesivamente caro. Vivir en otro lugar también caro. La distancia, si bien Guatemala no es tan largo, pero había una distancia. Pero me tocó financiar. No fue ninguna beca. De los estudios que he realizado, no he obtenido becas, sino que han sido autogestionados cada uno de ellos.
5: Sí, esfuerzos propios.
6: Correcto.
5: Y doctor, en su gestión, ¿cuál cree que ha sido el reto más grande que ha tenido?
6: Uf, han sido varios, Juan. Pero sí. El tema de la gobernabilidad. Cuando asumo el 9 de enero del año 2024, los escenarios todavía se mantenían adversos en la universidad. Veníamos de una universidad donde las tomas eran recurrentes, una universidad en donde no había confianza por parte de las autoridades, una universidad en donde las autoridades no se acercaban a la comunidad universitaria, a los estudiantes, a los docentes, al personal. y fue ganar la confianza. La confianza y establecer un norte, porque también hay dinámicas de trabajo que estaban establecidas y eso era como moverle el piso a la gente, cambiar esas dinámicas. Hasta hoy no se ha logrado de manera completa, pero ganar la confianza y la sinergia con el sector estudiantil que venía siendo defraudado completamente, no tomado en cuenta, no se le escuchaba, las decisiones se tomaban a más alto nivel sin saber cuánto le iban a impactar a la juventud, a la comunidad universitaria como tal.
4: Ahora hablando entonces sobre el reto más grande, pero también hablemos de las cosas positivas, de todos los proyectos que usted ha impulsado. ¿Cuál es el que más ha impactado en usted y cuál cree que ha impactado también más en la sociedad estudiantil universitaria?
6: Fíjense que yo creo que a todas luces es el tema del proyecto Mi Bienestar. Porque eso nos marcó en el año 2024, cuando un grupo de transportistas prácticamente que secuestró a unos estudiantes, cuando se le obstaculizaron el paso a un bus donde iban estudiantes, eso me marcó completamente. Días antes también habíamos observado que una estudiante de odontología había sido asaltada, le habían quitado todas sus pertenencias, la muchacha se viralizó el video, eso me marcó. Creo que el tema del transporte ha sido un logro, no el más importante, pero uno de los más significativos para la comunidad universitaria, porque esto ha marcado también una tendencia a evitar la deserción. Hoy veo que hay jóvenes que vienen con sus hijos en el bus y ya no se retiran de las clases, vienen. Es un esfuerzo. Evidentemente, no siempre vamos a quedar bien con el tema de las rutas. Son más de 20.000 jóvenes que se están movilizando. Es imposible poder llegar a todos, pero en su mayoría se está cubriendo. Ese es un proyecto importante. Sin embargo, ese en lo social, pero en lo académico, cuando desde el Consejo Universitario, de hecho acompañados por muchos de los estudiantes, ustedes estaban, cuando rompimos esa brecha de que no se permitía ingresar a los menores índices del 30%. Eso fue, creo que, un logro importante, porque a esas personas yo me las he encontrado y me han dicho mucho gracias, lo logré, fíjense que estaba parado. Entonces son desde lo social en algunos elementos, en lo académico se han tomado decisiones duras, pero que finalmente han impactado. Eso me ha marcado, saber de que una persona que no podía pagar una universidad privada hoy ha tenido la posibilidad de continuar en esta, la universidad pública, y algunos hasta ya han alcanzado el título universitario.
4: Rector, aquí es una pregunta un poco, no sé cómo la va a tomar, ¿verdad? Pero eso es lo que los estudiantes ahí me escribieron a mí a lo interno, y es que ellos tienen dudas acerca de qué opinión tiene usted sobre el ranking QS. Y pues la noticia que pues sí se viraliza un poco, que ya sabemos cómo son los medios de comunicación, pero quieren conocer de primera mano la opinión del rector sobre
6: eso. Y qué bueno esa pregunta, creo que es importante y este espacio esclarecer. Cuando yo asumí en el año 2024, a mí se me notificó desde el ranking el pago de una consultoría por $300,000. $300,000 son más de 7.5 millones de lempiras. Desde 2024 a la fecha yo me he rehusado a pagar. Me he rehusado a pagar porque ese dinero lo podría utilizar en otras cosas. Con esto no voy a decir de qué es lo peor, que lo voy a deslegitimar, pero es un ranking que verdaderamente no mide la realidad de las universidades. Nos ponen en el mismo costal a las universidades públicas con las universidades privadas. Usted no puede tener un indicador igual.
4: Es como una competencia.
6: Sí, y lo otro es que nos cuestionan porque nosotros, vaya, uno de los principales cuestionamientos del ranking es que la universidad gradúa muchos estudiantes y no todos consiguen empleo. Uh-huh. Pero eso no es un tema responsabilidad de la universidad.
4: De hecho, una pregunta que iba a hacerle después porque me la hicieron mucho al interno.
6: Nosotros graduamos 10.000 estudiantes al año, pero no todos alcanzan a trabajar en lo que se gradúan. En cambio, hay otras universidades que gradúan 500 estudiantes al año. Uh-huh. Y 400 consiguen trabajo. Entonces dicen, esta universidad es más eficiente porque todos consiguen trabajo. Entonces eso no es una realidad. Esos son los indicadores que mide el ranking. El ranking no le pone interés al tema del transporte. El ranking no le pone interés al tema de los alimentos. El ranking no le pone interés al tema de lo que es permitir a las personas que trabajan ingresar a la universidad. El ranking lo que mide es una percepción con empleadores. Dice, la universidad genera empleos, entonces ahí salimos aplazados porque no es un trabajo solo de la universidad. el ranking no mide muchas cosas que hoy tenemos. El ranking no mide que hoy la universidad enfrenta desafíos económicos, de que el 6% debería ser el presupuesto, pero que solo nos
4: dan el 3%. Un tema que también fue bastante polémico en su momento y que lastimosamente le llevó a un compañero.
6: Totalmente, o sea, lastimosamente. Sin embargo, yo no voy a cuestionar el tema de los rankings, pero eso no, un medidor de un ranking que no establece la realidad no es verídico, porque hoy las condiciones de la universidad, ¿sabe qué pasaba antes? La universidad se alía en un ranking, pero habían tomas. Yo no invento datos. Los datos son reales. Antes habían tomas de 2-3 meses, se perdían periodos, pero salíamos en el ranking. ¿Habían pagos? Claro que se pagaba. En cambio, yo he decidido no pagar, no voy a pagar.
4: Priorizar otras.
6: Totalmente. Pero eso no significa que porque no salimos en un ranking, no es que no somos la mejor. De hecho, no es que no salimos, porque salimos nada más que en otros números. Entonces, eso también es un tema de más de percepción que de realidad. Yo hoy puedo decir, sigue sacrificando no salir en el ranking, pero mantener la gobernabilidad, sí, que eso es lo más importante.
4: Y de hecho, pues lo hemos notado porque también nosotros fuimos representantes, ¿verdad?, ante el Consejo Universitario. Y como representantes, pues también vimos que usted sí incluía mucho a los estudiantes en los espacios de decisiones, porque creo que es un componente específico y especial que sea igualitario en ese aspecto, ¿no? De que de repente muchas personas opinan de que los estudiantes no tenemos cerebro o que no tenemos acciones o decisiones. Pero sí lo pudimos notar nosotros de cerca, Juan, con el rector cuando estuvimos trabajando con él. Y que la verdad que fue un honor y un placer, señor Gracias. Rector. Aprendimos mucho de usted y de su forma de trabajar. Fíjese que tengo una duda saliéndome un poco del tema, pero es que la gente es bien curiosa. Rector, me están preguntando ahorita a lo interno, me están escribiendo. ¿Qué significan esas pulseras que usted camina ahí? ¿Si tienen algún significado específico o especial?
6: Fíjense que este, en realidad, un significado especial no. Me gusta utilizar pulseras, pero este trae una cruz. Y este me lo regaló un buen amigo. La verdad que es el significado. Me formé en un colegio católico. No soy católico, pero me formé en un colegio católico. Y sobre todo yo encomiendo mi día a Dios para que me permita tomar las mejores decisiones. Creo en Dios y creo que si estamos acompañados de Dios, puedo tomar las mejores decisiones.
4: ¿Juan?
5: No, pues yo agradecer al señor rector de que nos acompañó hoy en día y agradecer también todos estos proyectos que desde que comenzó su gestión yo he notado un cambio significativo y comparto lo mismo que se menciona en el ranking, que no refleja la realidad de la universidad porque la realidad es otra comparada a los años anteriores al ¿cómo se llama? Desde que inició el rector con su gestión.
4: No, o sea,
5: sí, son indicadores.
4: Pues sí, como él lo mencionaba, son cuestiones de percepción y qué bueno que él aquí también lo está aclarando, porque de repente a veces las noticias, a veces, bueno, yo que estudio comunicaciones sé que son un poco amarillistas, entonces de repente la gente se guía mucho por lo que ve en redes y qué bueno que tengamos este espacio, esta conversación, donde se puedan esclarecer muchas de las dudas y opiniones de los estudiantes.
6: Pero ¿saben qué? Aquí es importante y para que la gente sepa. Hay medios de comunicación en los que han trabajado para deslegitimar la universidad como tal. Antes, la universidad estaba al servicio de otros. Hoy la universidad está al servicio de la propia universidad. ¿Qué provocaban antes? Incluso autoridades, de que corrían a los propios estudiantes, deslegitimaban la universidad. Entonces a muchos les convenía los desórdenes que estaban porque el estudiante que no estudiaba en la universidad se iba a otra universidad engrosando los recursos privados. Por lo tanto, hoy hay más conciencia. Algunos medios van a deslegitimar, algunos medios van a soslayar el trabajo de la universidad, algunos medios van a ser amarillistas y van a cuestionar la universidad porque también se prestan para ese tema privado. Hoy, si ustedes se fijan, yo he tratado de no dar respuesta a ese tema porque hoy tenemos mucho trabajo que hacer. Hoy les comparto, y no me lo preguntan, pero esta semana que hemos estado haciendo, revisando ejecución presupuestaria, estableciendo inversión.
4: Entonces están trabajando lo del nuevo presupuesto, ¿verdad?
6: El nuevo presupuesto para el próximo año. Hoy comenzamos a trabajar porque mañana llegan 400 pantallas más. Estamos comprando pantallas. La idea es al término de la gestión cerrar el próximo año lleno todas las aulas con pantallas. de Ciudad Universitaria y de los centros regionales. Hemos mandado a los centros regionales. Ese es un tema de tecnologización de la educación. Somos la única universidad que tiene pantallas. Sí. No hay otra universidad ni privadas que tengan pantallas como nosotros tenemos en cada una de las aulas. Entonces estamos invirtiendo, me estoy dedicando más a resolver esa problemática, prepararnos para el próximo periodo. La matrícula ha aumentado exageradamente, tenemos muchas solicitudes de ingreso. En ese sentido, nosotros lo que estamos haciendo es trabajando en favor de la comunidad universitaria y no dedicándonos a dar respuestas a quienes nos quieren entretener.
4: Rector, aquí estoy leyendo los mensajes que me están llegando porque la gente está conectada y gracias a todos los estudiantes y también personas en general que están pendientes. Por aquí me dicen, me conecté un ratito, salúdame al jefe. También en servicios generales nos toman más en cuenta, cosas que no se daban antes. Por aquí también me pone un muchacho de la carrera de administración de empresas. Me dice, pregúntale al rector qué planea hacer cuando ya no sea, bueno, rector, cabe mencionar palabras redundantes, si se va a reelegir o va a incursionar en ya algo más político, algo investigativo. O... La gente tiene dudas.
6: Y lo voy a responder. ¿Qué voy a hacer? Dedicarme a mi bufete. Dedicarme a atender mis casos, a ejercer mi profesión, que es algo que a mí me encanta. No me interesa la política. No.
4: Muchos pensaban, rector, que aquí me decían, yo votaría por el rector. Me
6: no, miren, la verdad que llegar a esa alta magistratura es comprometerse también. Hemos tratado de hacer el trabajo más honesto aquí en la universidad. Evidentemente se han roto muchos negocios y es algo que no le conviene a muchos, por lo tanto a muchos no les convendría que nosotros alcanzásemos una posición. ¿Qué voy a hacer? Bueno, sigo siendo profesor, aquí voy a analizar la posibilidad si continuar o retirarme de la universidad y dedicarme al 100% a lo que es mi profesión en el ejercicio profesional. Me encanta dar clases, he seguido dando clases, es algo que lo voy a valorar también, pero no puedo tener más alto honor. La verdad que yo le agradezco a la universidad. Ha sido desgastante. Debo de confesarles que me han salido más canas. Desde 2024
4: de verdad,
6: a la fecha,
4: rector,
6: tengo mucho más canas.
4: ¿Siente que es la presión, la preocupación o de repente las obligaciones que son más?
6: No, lo que pasa es que, mire, administrar esto no es fácil. Tomar una decisión no es fácil. De hecho, no solamente es el cargo en la rectoría. Me corresponde dirigir el sistema de educación superior a las otras 21 universidades. Dirigimos un trabajo en el IMPREUNA, en la fundación, en diferentes lugares. No ha sido fácil. Entonces, algo que lo vamos a ir considerando en el tiempo. Vamos a ver qué es lo que pasa más adelante, pero mientras tanto me voy a esforzar por seguir trabajando
4: aquí
6: por la
4: universidad.
6: Aquí
4: voy a leer unos últimos comentarios. Me dicen, saludo de parte de la carrera de Administración Pública, que lo están escuchando desde el departamento, y que también pues agradecen también su gestión y las pantallas que han llegado a la Facultad de Ciencias Económicas. Juan.
5: Sí, yo lo quería comentar, rector, ya que, como estaba mencionando, tantos proyectos, tantos pendientes. ¿Cómo es que el rector se organiza para poder llegar a cubrir tantas cosas? Porque uno como estudiante, imagínense, está estresado, agobiado con cosas que comparado con el rector, no me imagino.
4: La agenda del rector,
5: la
4: el
5: agenda
4: tiempo.
5: Del rector, el tiempo, ajá, ¿cómo gestiona
6: Miren,
5: todo eso?
6: Me levanto todos los días a las 4 de la mañana.
4: Queremos saber su rutina. Ajá.
6: Me levanto a las 4 de la mañana, hago ejercicios, corro todas las mañanas, una hora, hora 20 minutos... entre 5 y 8 kilómetros corro diario. Solo así puedo manejar el estrés. Una vez corro, son ya
4: nunca
6: las...
4: he ido a correr con Juan. Es que fíjese que él tiene
6: ah, ¿de veras?
4: En química y farmacia
5: corremos?
4: Tienen un
5: equipo.
6: Ah, qué sí. Bueno saberlo. No, no he ido. Lo que pasa es que yo vivo en Valle de Ángeles y allá me quedo.
5: El tema complicado.
6: En Valle de Ángeles. Corro en las mañanas. De ahí me alisto. Si hay algo que trato de hacer siempre, no lo dejo de hacer. Paso dejando a mis hijos por la escuela, ellos entran a las 7 de la mañana, antes los paso dejando y de ahí me vengo acá a la universidad. Ya en la universidad estoy en actividades desde las 7 y media o a veces antes, 7 y media estoy en actividades. Normalmente de la universidad yo salgo 7, 8 de la noche, los viernes es el día que más tarde salgo, 9, 10 de la noche, porque es la planificación de la siguiente semana. Y así sucesivamente vengo los
4: rector,
6: sábados.
4: Rector, ¿cómo hace para gestionar su tiempo con su vida familiar, personal? O sea, Es demandante.
6: Sí. Y eso es lo complicado. Usted me preguntaba hace un momento y decía alguien, ¿se va a reelegir o qué?
4: Sí.
6: Mire, el tema es consultarle a la familia. Porque yo antes de ser rector, todos los días iba a traer a mis hijos a la escuela. Compartía con ellos. Hoy hay sábados que no comparto, no salgo. Entonces, es demandante. La verdad que me encanta el trabajo, pero la vida familiar de cierta forma se limita por las obligaciones que uno tiene.
4: Saludos también aquí, me están escribiendo desde Campus Lloro, Jason, allá la gente que también estuvo compartiendo el afiche, gracias muchachos. También al Centro Regional de Choluteca, que estuvieron bastante pendientes, rectora, y le estuvieron haciendo publicidad a lo interno, en los grupos, en la carrera de, bueno, mi carrera, mercadotecnia, en periodismo, en química y farmacia, en la Facultad de Ciencias Económicas, y en todas, porque no nos vamos a terminar. Por aquí también un saludito al licenciado Héctor Galindo, de la carrera de Administración de Empresas, que nos está sintonizando. Gracias, Lick, por siempre apoyar cada uno de nuestros proyectos. También a Elías Cepeda, que él fue representante del Consejo por la Facultad de Ciencias. Y le mando un saludo a usted, rector. Me dijo que se lo hiciera llegar. Y gracias. Aquí estamos cumpliendo con todo el mundo. También saludar a Diana, que nos está escuchando. A Axel Zelaya, que también nos está sintonizando. A Sergi Turcio. Bueno, y más gente, porque no puedo terminar. A Williams también. Gracias por ahí. A Lick Jesús. Se me va el tiempo saludando a todo mundo. Ah, un saludo a mi mamá también, porque siempre nos escucha y es fiel televidente. ¿Y también
6: nos escucha su mamá?
4: Desde el trabajo, está escuchando pero madre. Siempre nos apoya. Entonces,
6: yo creo que más sintoniza para ver si Susan vino a la universidad.
5: Ajá, si viene.
4: No, ¿sabe cómo se daba cuenta si de verdad yo estaba? Yo, cuando era concejal o consejera, de repente a veces no tenía mucho tiempo y no le dedicaba tiempo a mi familia. Entonces ella se aseguraba a entrar a las páginas de la U para ver si de verdad yo ahí salía y si estaba en lo que yo decía. No, pero para que vea que a uno lo mantienen chequeado, rector.
6: Bueno.
4: Ahora, hablando de otros temas, rector, de repente ya nos comentaba de sus planes, de cuáles sus sueños a futuro. Me imagino que igual tiene muchos ahí en secreto, que es bueno mantenerlos, porque yo siento que cuando uno los cuenta, o me ha pasado, muchas veces no suceden porque hay gente que tira mala vibra. ¿Qué consejo usted le daría a todos los estudiantes en general de que sigan sus sueños? De repente, escucharlo a usted inspira a mucha gente. Es una persona tan joven que ha logrado realmente cosas magníficas que uno dice, pucha, yo desearía tener la trayectoria de rector académicamente hablando, Juan. Sí. No, vos y yo no sumamos ni una.
5: Nada, no le llegamos a nada. Abajo,
4: estamos
6: bueno,
4: ahí.
6: Pero, ¿cuántos años tenés, Juan?
5: Yo tengo 22.
6: ¿Y usted cuántos años tiene?
4: 23, rector.
6: Tan chiquitos.
4: No, siento que eso, la vida se me baja.
6: O sea, el tiempo les permite. Yo me gradué, creo que eran los 22 años. Inmediatamente me metí a estudiar lo que fue la maestría. De ahí me fui a estudiar lo que fue el doctorado. O sea, sí hay tiempo. O sea, todavía ustedes pueden alcanzarlo. Creo que es un momento de motivación. Estudien, propónganse siempre esos objetivos. Pero les digo algo. No hagan las cosas para quedar bien con nadie. No hagan las cosas para que la gente hable bien de ustedes. Siéntanse bien ustedes mismos. A quienes están escuchando, decirles, el día que dejen de hablar de ustedes es el día que no están haciendo absolutamente nada. Porque muchas veces nosotros nos preocupamos más por lo que van a decir los otros que por cómo yo me siento. Hagan siempre lo correcto. Hagan, se van a confundir. Probablemente en el imaginario correcto que ustedes hagan se van a equivocar. Pero esfuércense por hacerlo mejor. Y el tiempo finalmente es una ley de causa y efecto. Les va a dar esos resultados sin importar qué es lo que piensen los demás. Nunca hagan las cosas pensando en los demás. Háganlos pensando en ustedes y en beneficio de las personas, pero no qué es lo que va a pensar el otro.
4: Muy bonita reflexión, rector. Y aquí una pregunta ya para ir cerrando, pero es que los hipotes son bien curiosos. Y también les interesa saber... ¿Quién cree que va a ganar el mundial? Me mandan a decir aquí, o a quién está apoyando usted.
6: Miren, yo les voy a confesar algo. De hecho, Juan, veníamos hablando con Juan ahorita. Yo he ido en contra de todos los que, de los grandes. La verdad que, bueno, se van a desmotivar algunos. Sí, yo apoyo a la minoría. Porque no me ha gustado algunos partidos de Argentina. Parece que Argentina lo quieren llevar a ser campeón a la fuerza. Entonces iba en contra de Argentina. Pero más por todo eso. Voy a apoyar a España el próximo.
4: Bueno, vaya. Muchachos, para los que tenían el pendiente, ya saben.
6: Voy a apoyar a España, voy a apoyar a España.
4: ¿A quién está apoyando el rector de la máxima?
6: Pero inicialmente, ¿saben con qué equipo iba? Con Holanda. Holanda siempre me ha gustado. De hecho, tengo la camiseta de Holanda, tengo la camiseta de Inglaterra también. Iba con los equipos que nunca han alcanzado una copa. Pero bueno, ahora vamos
4: ¿y Noruega?
6: Entonces, Noruega también me gustaban esos equipos, Egipto,
5: Cabo Verde.
6: También esos equipos que nos dejaron una enseñanza importante, que con poco alcanzaron bastante.
4: Bueno, esto ha sido todo el episodio del día de hoy. Juan, ¿querés cerrar con algunas palabras ahí?
5: No, agradecer el espacio, el tiempo que dedicó de su ocupada agenda el rector para poder estar en nuestro programa. Se le agradece muchísimo y pues ojalá que siga viniendo.
4: Sí, no, es que no va a ser la primera ni la última vez. Sí.
6: Bueno, porque si aquí me siguen gente, invitando, yo vengo.
4: Aquí la gente lo pide, lo solicita. Sí. Y bueno, yo desde mi parte quiero agradecer el espacio por usted tomarse el tiempo de venir aquí con nosotros. Este es un programa que viene iniciando hace muy poco. Okay. Y esperamos seguir teniendo el apoyo de usted, igual de todas las personas ahí encargadas. Y muchísimas gracias a todas las personas que también nos sintonizaron. Perdón si no los puedo saludar a todos, pero es cuestión de tiempo. No sintonizaron.

0: como de Juan y del equipo acá de presencia, de Carlos en la radio, que es el que ha mantenido este tema, es el que siempre anda insistiendo. Carlos es el que anda ahí, siempre, de hecho les cuento.
1: Carlos, y de Hugo, me ha invitado,
0: también
1: Hugo,
0: Hugo, que aquí está acá,
1: es parte
0: que,
1: fundamental.
0: Que me gustas a vos en esos promocionales que salen, va, me llega, me gusta, lo escucho. Y, por cierto, la música de fondo me gusta
1: y
0: también.
1: Y el director de comunicaciones, Mario Barahona.
0: También, Mario, pero debo decirles que es algo que ha quedado en pocos. Aquí ha trabajado bastante Hugo con Carlos. De hecho, Carlos me ha invitado y no había venido. Primera vez que vengo acá a la radio. He venido solo a ver, pero no había estado antes. Solo ustedes me hicieron venir, ¿va? Así que espero que no sea la última vez. Gracias, claro, Hugo, a seguir, ¿va? Y me gusta la música que tienen ustedes.
1: Bueno, esto es todo, muchachos. Nos vemos y ya saben, todos los viernes a las 11 por Radio Una.
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0: Estados Unidos se ha dejado de utilizar el hierro galvanizado. Yo le comenté al inicio que nosotros aquí en Honduras utilizamos dos tipos de tuberías: PVC
1: y hierro. ¿Qué es el tubito blanco?
0: El tubito blanco, sí. Correcto. Y el hierro galvanizado. Esos son los dos principales tubos que utilizamos para abastecimiento de agua. En Estados Unidos, una investigación demostró que el hierro galvanizado desprende un químico que es perjudicial para la salud. Y han vetado el uso de hierro galvanizado para todos los sistemas de abastecimiento de agua, específicamente esa aplicación de agua para consumo, hablando de la calidad. Entonces, incluso muchas ONGs que vienen a apoyarnos a nosotros con fondos de Estados Unidos han vetado el uso de hierro galvanizado y ellos solicitan que se utilice el polietileno en vez del hierro galvanizado. ¿Por qué? Porque el polietileno tiene la ventaja en comparación del PVC de que puede ser instalado superficialmente. El PVC debe ser enterrado bajo tierra, básicamente, ¿verdad? Debe estar ahí y para que pueda ser duradero. El polietileno puede ser enterrado o puede estar instalado superficialmente. De ambas maneras, tiene una gran durabilidad. Y en ese sentido, pues, y hablando de la calidad, nos da entonces una mayor seguridad de que vamos a poder transportar agua de mayor calidad. Eso con referente a este estudio que se tiene en Estados Unidos, que nos dice que el hierro galvanizado pues desprende un químico que es dañino para la salud. Entonces, ese es otro de los puntos muy importantes a considerar para la implementación de las tuberías de polietileno.
1: Beneficio. Y bueno, ingeniero, coméntenos un poquito sobre las conclusiones del estudio, digamos, y los puntos de partida que podría tener el estudio para quizás ser replicado en otra comunidad o puntos que te podría tener para otro tipo de investigaciones siempre relacionados con el tema de la conducción del agua potable.
0: Le comento que justamente esa parte de la replicabilidad. Creo que es muy importante que este estudio que se hizo como un estudio de caso en una comunidad se podía replicar en otras comunidades. Se fue una comunidad cercana aquí en Tegucigalpa, pero sí era
1: ¿Cuánto
0: importante.
1: tiempo llevó el estudio como tal?
0: Nos duró 4 meses.
1: La implementación de todo este sistema.
0: A nivel de estudio,
1: Ah,
0: ¿verdad? A
1: completo,
0: nivel,
1: ajá.
0: sí, correcto. Pero luego, entonces, estamos hablando que en las condiciones, puede ser de cercanía con Tegucigalpa, el acceso del material, se dio unas condiciones favorables. Pero sí sería importante ver su aplicabilidad en comunidades que estén en zonas más largos, más dispersas, en términos de sus costos de adquisición de material, si siempre se ve ese beneficio. En términos económicos o en términos técnicos, como le comentaba, de calidad, esos beneficios de ninguna manera se los podemos obviar, ahí están. Y otra cosa es también para tuberías de mayor diámetro. Como le comenté, este estudio hace referencia a su beneficio para tuberías iguales o menores a 4 pulgadas. Pero habría que ver cómo se comporta o cómo es esa relación o cómo es la factibilidad en específico, viabilidad, para tuberías mayores a 4 pulgadas.
1: Bueno, esto es interesante también para ver el aporte de la máxima casa de estudios en estos temas y también cómo este estudio puede surgir importancia. Ingeniero, si nos comenta un poquito más sobre el grupo investigacional al que usted pertenece y las líneas, también el enfoque que ustedes hacen a través de su trabajo de estudio de este grupo de investigación, que de hecho creo que lo hemos tenido casi todos sus compañeros también, y es interesante y ver todavía ese aporte que se tiene. Pero coméntenos un poco más sobre ese grupo de investigación, las líneas y los proyectos que ustedes trabajan.
0: Pues es un grupo de investigación que conformado por docentes y alumnos del Departamento de Ingeniería Civil de la Facultad de Ingeniería. Nosotros nos conformamos como tal en el 2018 y desde entonces hemos venido trabajando en proyectos relacionados con agua potable, agua residual, tratamiento de agua potable, tratamiento de aguas residuales y en la parte también de hidrología. Esos son los de diferentes ejes con los que nos hemos movido en la parte de investigación. Y entre los 4 miembros que los conformamos, pues apoyamos y nos apoyamos mutuamente para ir desarrollando poco a poco pues estas investigaciones.
1: ¿En qué trabajan actualmente? Bueno, sí, no sé si podemos comentar.
0: Sí, claro, actualmente pues estamos, este trabajo que recién le acabo de comentar, pues recién lo terminamos. Estamos ahorita buscando una revista para hacer su publicación. Como tal, con el ingeniero Marvin también se está trabajando en una investigación
2: acerca. 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
3: Hoy hablaremos acerca de la migraña. Bienvenidos al podcast donde exploramos temas de bienestar, medicina preventiva y hábitos saludables para mejorar la calidad de vida de nuestros escuchas. Soy Kaylin Espinosa, su anfitriona guía en este viaje hacia una vida más saludable y plena. Pero bueno, antes de darle la bienvenida a nuestro invitado con el cual abordaremos este tema, les comparto algunas estadísticas. Y es que según se estima a nivel mundial, las cefaleas afectan aproximadamente al 40% de la población, según datos para 2021, y son más comunes en mujeres que en hombres. Se encuentran entre las tres terceras afecciones neurológicas más comunes en la mayoría de los grupos de edad, comenzando a partir de los 5 años y manteniéndose entre las tres primeras hasta los 80 años. Y bueno, esto para darle un poco de introducción sobre el tema, pero bueno, le damos la bienvenida al doctor Daniel Leiva, residente del tercer año del posgrado de neurología, que nos acompaña hoy en este espacio. Bienvenido, doctor. Gracias por acompañarnos y por educarnos sobre este tema tan importante, que quizás es común, pero lo dejamos pasar y decimos, tengo migraña, o quizás más bien lo asociamos a diario y podemos decir que tenemos migraña cada no sé cuántos días, pero será importante con usted abordarlo. Bienvenido, doctor.
4: Bueno, muchas gracias. Y sí, este tema es muy importante porque sabemos que es una de las enfermedades que afecta mucho a la población general y es una condición muchas veces subestimada, ¿no? Pero que tiene tratamiento, y si la persona aboca para poder tratarse con médico o especialista en área de cefaleas o migraña, pues el paciente puede mejorar muchísimo su calidad de vida. Y pues el día de hoy vamos a hablar un poco acerca de cómo se da la migraña, los síntomas, diagnósticos, algunos desencadenantes y tratamientos, ¿no? Que podemos dar generalidades.
3: Entonces, gracias. Sí, gracias, doctor. Y antes de que comencemos, bueno, solo recordarle a la población que en este podcast, pues nosotros buscamos educar en temas de salud, y por eso hoy a poner mucha atención, porque el doctor estará hablando con nosotros acerca de este tema. Comencemos, doctor, ¿por qué se da la migraña para todas las personas que nos están escuchando?
4: Bien, bueno, para entender la migraña debemos comenzar que por su origen se da en el sistema nervioso, ¿no? Aunque no se comprende totalmente, se sabe que involucra una compleja interacción entre factores neuronales, vasculares, y también tiene su componente genético. La migraña no solo es el componente de dilatación de los vasos sanguíneos, sino que también inicia desde una disfunción a nivel del tronco encefálico y particularmente a nivel del núcleo trigémino, ¿no? Y a veces se da una depresión cortical propagada, que a veces está muy relacionado con los síntomas de aura migrañosa. Más adelante explicaré lo que significa el aura, pero no siempre todos los pacientes presentan estos síntomas. Y algunos factores genéticos de algunos tipos de migraña, por dar un ejemplo, la migraña hemipléjica familiar, ¿no? Que está relacionado con el componente genético.
3: Gracias, doctor. Y bueno, cuéntenos un poquito más sobre los síntomas de la migraña, aquello que podemos compartir con la comunidad para que los identifique, vayamos educándonos un poco más y conociendo más también nuestro cuerpo.
4: Bueno, muy bien. Bueno, la migraña es más que solo un dolor intenso. De hecho, a veces se puede dividir en fases. Un ejemplo, el prodromo, que a veces se dan horas o días antes. El paciente puede presentar fatiga, irritabilidad, cambios de humor, antojos, por ejemplo. Y posteriormente el paciente puede presentar algo que se denomina aura, ¿no? Que a veces pueden ser síntomas que le avisan al paciente que ya viene el dolor de cabeza. Estos pueden ser desde alteraciones visuales como luces, líneas en zigzag que puede ver el paciente, alteraciones del lenguaje, sensaciones de hormigueo, y que posteriormente de estos síntomas puede ya venir lo que es el dolor de cabeza. Y este dolor de cabeza el paciente normalmente lo refiere como un dolor pulsátil unilateral, y normalmente dura de 4 a 72

0: horas. Estos síntomas del dolor de cabeza, a veces el paciente afirma que se pueden agravar con la actividad física y a veces viene acompañado de náuseas, vómitos. El paciente afirma que le molesta mucho la luz intensa o el sonido intenso. Y posteriormente, el paciente, ya después que pase estos síntomas de dolor de cabeza y todo esto, el paciente puede quedar como con confusión, fatiga, ya después del cuadro de dolor de cabeza.
1: No todos los dolores de cabeza son migraña, doctor.
0: Claro, sí, no todos los dolores de cabeza son migraña, por eso es muy importante siempre ir con el médico porque hay veces que los dolores de cabeza son por causas secundarias. Un ejemplo en pacientes de la tercera edad que nunca han tenido un dolor de cabeza, sí, inclusive hay que hacer otro tipo de estudios como estudios de imágenes, una tomografía, un ejemplo, para descartar otras causas. Pero normalmente en pacientes jóvenes que presentan este tipo de síntomas, sí, normalmente puede ser algo benigno como un cuadro de migraña, ¿no?
1: ¿Y qué consejo podemos darle, doctor, a la comunidad universitaria que nos escucha, por ejemplo, a los estudiantes para este tema, que pueden sentir dolores de cabeza, quizás por los desvelos, quizás por el ajetreo de los estudios, pero digamos, ¿cuándo podría ser ese momento clave y ellos pensar que necesitan acudir a un médico y que puede ser algo más que un simple dolor de cabeza y puede ser migraña?
0: Ok, bueno, por lo menos tienen que tener por lo menos 5 episodios de estas características que duran de 3 a 72 horas cada episodio, que es unilateral, dolor pulsátil, de moderada a severa intensidad. Si cualquier persona que presente estos síntomas se debe abocar porque la migraña sí tiene un tratamiento preventivo que puede mejorar mucho su calidad de vida y también medicamentos pues abortivos que es para en ese momento que tiene el dolor de cabeza intenso, pues parar estos síntomas tan discapacitantes y así puede llevar una buena calidad de vida. Entonces, mi consejo sería que si presentan estos dolores de cabeza recurrentes con este tipo que le acabo de mencionar, sí sería lo ideal abocarse a un médico, ¿no?
1: Gracias, doctor, por esto importante que estamos compartiendo. Háblenos un poquito más sobre este diagnóstico. Ya nos ha introducido un poco pues con los síntomas, digamos, y cómo podemos identificar si es dolor de cabeza o migraña, pero cuéntenos un poco más sobre este diagnóstico que se hace.
0: Sí, claro. Bueno, el diagnóstico, por eso es importante ir con el médico porque es puramente clínico, ¿no? Es basado en la historia detallada del paciente y de los síntomas que el paciente va refiriendo. Claro que hay criterios diagnósticos, un ejemplo de la clasificación internacional del trastorno de cefalea, que por ejemplo, como mencioné, por lo menos el paciente tiene que tener 5 crisis con duración de 4 a 72 horas, la característica del dolor que es unilateral, pulsátil, de moderado a severo y que se acompaña de náuseas y alteraciones, molestias con el sonido intenso o la luz intensa. Entonces, prácticamente sería esto. Y como usted mencionó, no todos los dolores de cabeza son migraña. Entonces, en algunas ocasiones hacemos estudios complementarios con estudios de imágenes para descartar otras causas de dolores de cabeza, como ejemplo de etiologías vasculares o causas de hidrocefalia, un ejemplo, tumores, etc. Pero si la cefalea es un cuadro benigno, pues con medicamentos preventivos y abortivos se maneja muy bien.
1: ¿Hay desencadenantes y cuáles podrían ser? También, ¿cómo influye el tema de la edad, el tema de género?
0: Sí, claro. Los desencadenantes son bien importantes porque esto sería más que todo enfocarnos en el estilo de vida del paciente. Para que el paciente conozca cuáles son estos desencadenantes, entonces el paciente es muy importante indicarle que vaya anotando en el día a día cuáles algunos cambios o tipo de dietas que van ocasionándolos. Por ejemplo, como usted mencionó, en las mujeres está muy relacionado normalmente a veces con la menstruación, con la ovulación. Entonces, a veces está relacionado a una migraña pues relacionada con el ciclo menstrual. También es muy importante que la alimentación, no en todas las personas cierto tipo de alimentos lo va a provocar, pero sí tener en cuenta que un ejemplo podrían ser el chocolate un desencadenante, bebidas como el alcohol, el vino tinto, por ejemplo, quesos curados ricos en tiramina, podría ser otro ejemplo. Comidas muy procesadas con altos niveles de nitritos, glutamato monosódico, pero en general no es algo general que todas las personas van a ser afectadas por el consumo de chocolate. Entonces no hay que generalizar, pero sí explicar al paciente que ciertos alimentos pueden desencadenarlos y que el paciente pues anote y vaya identificando para poder evitarlos y así llevar un mejor control de su migraña. También el sueño es muy importante, ya sea dormir muy poco, o sea, menor de 6-7 horas que lo he recomendado, o a veces esas siestas, ¿verdad? En la tarde, que duermen en exceso y se levantan con un cuadro migrañoso. También la parte emocional, ¿verdad? El estrés también está muy relacionado. y factores ambientales, ¿verdad? A veces un olor muy fuerte, un perfume, a veces una luz muy intensa, sonidos intensos, pueden desencadenarlo. Y también, por último, mencionar la actividad física intensa, a veces está relacionado con cuadros de cefalea por migraña y algunos medicamentos. Un ejemplo, cuando abusan de analgésicos y no van al médico, a veces pueden dar esta cefalea que se va cronificando, entonces eso puede a veces ser un exacerbante.
1: Bueno, eso es importante considerarlo porque a veces puede haber asociados estos factores y digamos ahí entonces podemos identificar por qué es el dolor de cabeza y qué lo desencadena. Pero cuéntenos, doctor, ¿cuál es el tratamiento que se le da a una persona que tiene migraña?
0: Ok, bueno, con el tratamiento, si los cuadros de migraña no son tan severos y repetitivos para dar un preventivo, a veces solo con un analgésico, ¿verdad? Se puede aliviar. Un ejemplo, hay pacientes que tienen una migraña tan noble que solo con una simple acetaminofén se detiene, ¿no? Hay otros que ya ocupan analgésicos, ¿verdad? AINES, como ibuprofeno, naproxeno, desketoprofeno, por mencionarles algunos. Pero cuando ya los analgésicos no funcionan, pues sí, para detener ese episodio de migraña hay medicamentos ya específicos. Un ejemplo como medicamento los triptanes, por mencionarles uno, el sumatriptán, que ya es específico para detener ese cuadro migrañoso. Y eso sería básicamente, ¿no? Por darle un ejemplo.
1: Y doctor, aquí hablando en el tema del tratamiento, ¿qué peligro puede haber también en la automedicación respecto a la migraña, a los dolores de cabeza, en el consumo quizás excesivo de estos medicamentos? ¿Qué peligro puede haber?
0: Sí, claro. A veces los pacientes se automedican, un ejemplo, con analgésicos derivados de opioides, un ejemplo, el tramadol. Se ha visto que los pacientes que consumen tramadol y migraña pues tienden a cronificarla, entonces no es recomendado. Y a veces lo que el paciente se beneficiaría a largo plazo es de un tratamiento preventivo con algunos medicamentos que voy a mencionar y no dosificarse con altas dosis de analgésicos. Entonces ya sabemos que los analgésicos, como todo medicamento, tiene sus efectos secundarios. Entonces si toma altas dosis, pues puede pasarse de una úlcera péptica, alteraciones renales. Entonces sí, no es bueno automedicarse, ¿no? Entonces mi recomendación sería siempre buscar al médico.
1: Y también considerar, bueno, de todo este tema tan importante que hemos estado hablando, doctor, también considerar que, digamos, en este caso la migraña o los dolores de cabeza podrían ser síntomas de otra enfermedad, digamos, más delicada también para las personas que nos están escuchando.
0: Sí, claro, ¿verdad? A veces los dolores de cabeza intensos, un ejemplo, puede ser una presión arterial muy mal controlada, que esté excesivamente alta. Podría ser el aviso, un ejemplo, de una lesión tumoral, un ejemplo, un cuadro de hidrocefalia aguda. Entonces, sí, a veces los dolores de cabeza pueden ser un inicio, hasta ejemplo, de un cuadro infeccioso a nivel del sistema nervioso central. Entonces, sí, hay síntomas que avisan, o banderas rojas, por así decirlo, que no se trata de una cefalea o un dolor de cabeza benigno, ¿no? Hay que buscar otro tipo de causas, ya sea vasculares, infecciosas, hasta neoplásicas, ¿no?
1: Bien, gracias, doctor, por estarnos acompañando en este espacio, en este podcast de salud. Estamos con el doctor Daniel Leiva, residente del tercer año del posgrado de neurología, y estamos hablando acerca de la migraña, por qué se da, cuáles son sus síntomas, diagnóstico, tratamiento y mucho más. Pero, doctor, le invito a que pasemos a la siguiente sección que se llama Ten Presente, para que recapitulemos de lo más importante de esta conversación para todos nuestros escuchas. Así que nos vamos a Ten Presente.
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1: Gracias por continuar con nosotros en este podcast Salud para Todos, donde estamos hablando de diferentes temáticas de salud. Hoy estamos con el doctor Daniel Leiva, residente del tercer año del posgrado de neurología, y estamos hablando acerca de la migraña. Doctor, de toda esta conversación que hemos estado teniendo, recapitulemos los puntos más importantes para todas las personas que nos están escuchando, como por ejemplo, cuándo saber que necesitan acudir al médico, que puede ser migraña. Recapitulemos de lo más importante que hemos estado platicando. Gracias, doctor.
0: Ok, muy bien. Entonces, sería que, bueno, la persona que está presentando dolores de cabeza recurrentes, sepa identificarlos para, a la hora de la consulta, poder describirlo bien. Normalmente la migraña, como mencioné, es dolor unilateral, que puede durar de 4 a 72 horas, de tipo pulsátil, de moderada a intensa intensidad. Entonces, también es importante valorar cuáles son las causas que a veces pueden desencadenar su migraña, ya sea que usted identifique que si el desvelo lo va a desencadenar o ciertos tipos de alimentos, un ejemplo, si tomó vino o otro alimento que le desencadenó, entonces usted lo va identificando y lo va evitando, controlar pues los niveles del estrés del día a día. También si está relacionado, por ejemplo, con su ciclo menstrual. Entonces, todas estas variables uno va haciendo modificaciones de su estilo de vida. También realizar el ejercicio, pues, ayuda mucho a mejorar los cuadros de migraña, hacer un poco de ejercicio de cardio. Y también mencionarles que en cuanto a la terapéutica o la terapia, pues, entre los analgésicos es una viabilidad para disminuir la intensidad del dolor, y hay ciertos medicamentos específicos para la migraña, como mencioné, triptanes, o puede ser un rimegepant de los gepantes, que están en el mercado, que tienen una buena acción. Y después sería, si amerita, un tratamiento preventivo, que hay una variedad de tratamientos preventivos. Por mencionarles un ejemplo, medicamentos como el topiramato, el ácido valproico, propanolol, inclusive algunos gepantes que se pueden utilizar para el tratamiento tanto abortivo y preventivo. Entonces hay una variedad de tratamientos, pero aquí el resumen sería de que se busque a su médico, ¿verdad?, a su neurólogo, para que le pueda tratar de una forma adecuada su migraña y así mejorar su calidad de vida. Y como punto final sería que el paciente con migraña lleve su diario de migraña para que anote los episodios y los desencadenantes, así su médico tratante va a tener pues una mejor guía de cómo va su tratamiento.
1: Doctor, y otra consulta que se me había olvidado hacerle, pero que también es importante: la migraña puede ser, puede incapacitarme para poder llevar mi vida normal.
0: Sí, la migraña puede ser muy discapacitante, ¿verdad? Si no se trata, hay personas que pueden dejar el trabajo. Por eso es muy importante llevar el seguimiento de los pacientes con migraña, para que ellos se puedan desenvolver con total normalidad, ya que podemos mejorar o amenorar los episodios y la intensidad del dolor de cabeza. Inclusive algunos pacientes con tratamiento están totalmente libres de nuevos episodios. Entonces sí, claro que sí se puede. Y hay que tenerlo en mente a la población general, ¿no?
1: Si me recuerda los exámenes de diagnóstico que se hacen para valorar al paciente.
0: El diagnóstico es puramente clínico. Nos podemos abocar a veces con estudios de imágenes, por ejemplo, una tomografía cerebral o una resonancia, pero estaríamos buscando causas secundarias, ¿verdad? Ya no estamos pensando en una migraña, pero puramente el diagnóstico es clínico.
1: Bien, gracias a usted, doctor, y también gracias a la audiencia por haber estado en sintonía de este podcast, Salud para Todos, donde hoy hemos hablado con el doctor Daniel Leiva, residente del tercer año del posgrado de Neurología, y hemos hablado acerca de la migraña. Así que gracias a usted, doctor, y también gracias a la audiencia por haber estado en sintonía. 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Se despide de ustedes, Kaylin Espinosa. Hasta la próxima.
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0: Hola, bienvenidos a Punto Clave. Les saluda Carlos Alvarenga. Gracias por acompañarnos a este espacio donde abordamos temas relevantes para la comunidad universitaria y la sociedad general. En esta edición nos acompaña un equipo muy especial de la Escuela de Microbiología que pertenece a la Facultad de Ciencias en representación de esta hermosa facultad. Me refiero a la doctora Claudia Sánchez, coordinadora de la Subcomisión de Autoevaluación con fines de acreditación de la carrera de Microbiología, y a Naomi Flores, estudiante de microbiología. Con ella vamos a conversar sobre un tema de importancia para la carrera y también para la universidad, sobre este proceso de autoevaluación de la reacreditación de la carrera de microbiología. Bienvenidas a ambas a este espacio de Punto Clave.
1: Buenos días, gracias por el espacio que nos brindan y poder facilitar esta información y el proceso que actualmente estamos compartiendo en la carrera de microbiología, como es la autoevaluación, ¿verdad? Y el fin o propósito es la acreditación de la misma.
2: Muchas gracias por el espacio. En verdad, este es un momento importante para la carrera, ya que la autoevaluación nos permite a nosotros como una mejora continua y sobre todo una importancia a nivel nacional e internacional, verificando los estándares de calidad.
0: Así es. Y bien, para muchos de los que no conocemos este proceso de autoevaluación, pero sí hicimos uno para la reacreditación con el Consejo de Superior de Educación Superior, HCERES, quien pues después de esta actualización hizo su evaluación y nos acreditó con por 3 años, ¿no? Entonces también hay otras carreras que lo han hecho la carrera de medicina, que lo hizo con el Consejo de Mexicano, ¿verdad?
1: Comaen.
0: Sí. Están en proceso otras carreras, como la carrera de arquitectura también, que está en un proceso también de autoevaluación, y hacia allá van todas las carreras, ¿verdad? Porque es un proceso importantísimo, dado que pues lo importante que eso indica. Pero hablando ya sobre este proceso de autoevaluación en este contexto universitario, ¿por qué es tan importante para las carreras académicas, principalmente para la carrera de microbiología?
1: Sí, este es un proceso de análisis reflexivo, es crítico, ¿verdad? En el cual pues se dan a conocer cuáles son esas fortalezas, esas debilidades que hay en todo el proceso de enseñanza-aprendizaje. Asimismo, hay diferentes actores claves en este proceso. Tenemos los docentes, los graduados, tenemos también lo que son los empleadores, y el proceso, ¿verdad? Eso permite el poder valorar la calidad que nosotros estamos proporcionando, concientizarse y también, ¿verdad?, poder ofrecer lo que es una oportunidad de mejora, y que todo esto queda plasmado en una propuesta de plan de mejora para la carrera.
0: Así es, y todo lo que eso implica. Y desde tu perspectiva, ¿qué es lo que ves y visualizas en este caso, Naomi, como estudiante de microbiología? Imagino que ya estás como en las últimas carreras, en las últimas clases. Entonces, ¿cómo lo visualizas tú?
2: Bueno, sí, yo ahorita ya estoy prácticamente culminando, estoy ya a un paso para ir al servicio social. Uh-huh. Y para mí, la verdad es que esta acreditación es de bastante importancia, porque esto nos da una oportunidad de poder desarrollarnos fuera del país, ya en un ente más internacional, y ya como la carrera es base de investigación, entonces esto nos permite como expandernos de una mejor manera, así como mencionaba la doctora, de que esto nos permite un prestigio y una legitimidad de la carrera, que ha sido una de las más antiguas de la universidad y que ha tenido mayor importancia.
0: Creo que eso es importantísimo, lo que has mencionado, muchas cosas de lo que has dicho, pero hay otra, una de lo que me llamó la atención es ese prestigio que se va a generar a través de las carreras, ¿verdad? Generalmente este proceso de autoevaluación, pues eso es lo que genera, ¿no? Que después de que se generan esas evaluaciones a nivel interno, ya viene esa acreditación y ese prestigio internacional con lo que pueden salir nuestros graduados en la carrera de microbiología. Entonces, ¿qué les parece entonces también entender qué significa este proceso de autoevaluación en cuanto a que implica la recolección de información y de distintas fuentes, en este caso de los mismos estudiantes que está aquí en representación Naomi, también de los mismos docentes como usted, doctora, y también de los egresados? ¿Cómo van a participar en este proceso de autoevaluación, en este proceso de la carrera de microbiología?
1: Sí, efectivamente, el proceso tiene 3 etapas. La etapa de diseño, en el cual, ¿verdad?, desde el momento que hay un compromiso institucional, Entonces se forman lo que son las subcomisiones de autoevaluación, las cuales están conformadas por equipo docente. En nuestro caso, la comisión la conforman 12 docentes de los diferentes departamentos. Está bioanálisis e inmunología, el departamento de microbiología, parasitología, y asimismo pues tenemos la representación de los estudiantes. De esta forma, una vez que tenemos lo que es la conformación, ¿verdad?, del equipo de cada comisión, entonces hay una etapa de sensibilización y en el cual nosotros pues damos a conocer este proyecto, ya sea a través de las redes sociales, de canales de televisión, asimismo a través de claustro de docentes, a través de los en las aulas de clase también, ¿verdad? Se les va a hacer lo que es esta sensibilización y de esa manera después se revisa lo que es el modelo de calidad. Actualmente estamos trabajando con una empresa que se llama Acreditación, ¿verdad? Que es una empresa chilena. Uh-huh. Entonces, en esta empresa, ellos nos presentaron este modelo que tiene alrededor de 101 indicadores, ¿verdad? Los cuales nosotros tenemos que darle respuesta y de esa forma nosotros podemos evidenciar el cumplimiento de las mismas. Seguidamente tiene lo que es la etapa de conducción, en el cual aquí vamos a aplicar instrumentos. ¿Cuáles instrumentos? Unas encuestas, las cuales, ¿verdad?, han sido ya digitalizadas y las mismas han sido diseñadas para los actores claves. Es decir, vamos a encuestar docentes, vamos a encuestar empleadores, vamos a encuestar estudiantes y también graduados, ¿verdad? Entonces, de esa forma, están diseñadas en diferentes criterios. Tenemos lo que es el criterio del perfil de egreso, también criterio de lo que es la vinculación, es decir, cómo nuestra carrera hace proyectos de vinculación, de investigación, el criterio de la infraestructura y también del suministro de los recursos.
0: Así es. Bien, entonces es un proceso complejo, viene participan diversos actores y en este caso, ya que tenemos la participación también de un estudiante en este caso, ¿cómo lo visualiza usted, Naomi, en este caso esa participación activa que van a tener los estudiantes, de poder brindar como una perspectiva también, porque esto también no debe servir solamente para quedar en ese proceso de acreditación, sino que un proceso de mejora? ¿Cómo lo visualiza usted?
2: Bueno, en esto que nos involucran a nosotros como los estudiantes, la verdad es que es una parte, siento yo, bastante importante, porque esta nos permite ser una parte activa, conocer qué se está haciendo y cuál es el beneficio sobre todo, porque en esta parte donde nosotros podemos expresar como nuestras dudas o nuestras opiniones, algunas experiencias, así como si tenemos alguna mejora para, como todo tiene mejora, perdón. Entonces esto nos puede ayudar como la calidad de la enseñanza o así como la atención a la planificación, más que todo en eso. Entonces sí, esto es un paso bastante importante a nosotros como estudiantes, porque nos permite ser parte de y estar presente en el proceso, no solo como aislados, sino estando dentro de.
0: Sí, porque son lo más importante, ¿verdad? Los estudiantes vienen siendo lo más importante, ¿verdad? Doctora, sí. Creo que ahí
1: claro, compartimos. Claro, son la razón de ser, ¿verdad?, de esta institución y es el propósito que de esta universidad pues salgan los mejores profesionales y de prueba de ello pues tenemos muchos casos de éxito a nivel internacional, ¿verdad?, de microbiólogos que ya están cursando hasta postdoctorados.
0: Así, no, bueno, tal vez Naomi la veremos pronto ahí en las portadas internacionales, ojalá, ¿verdad?, haciendo cosas. Doctora Sánchez, también hay un importante aspecto sobre este tema de la autoevaluación, la cuestión de la información en cómo nos va a beneficiar este proceso de acreditación. Esto implicaría entonces qué beneficios le traen para los docentes y los empleadores de este tipo de acreditación como tal. Naomi ya había mencionado algunos, ¿verdad? Ese prestigio internacional y también ostentar en otros espacios dentro de las carreras, ¿verdad? Que sí, se pueden hacer acreditaciones, lo que se maneja mucho en tema HCR es que ahora los estudiantes no solamente se queden estáticos, sino que puedan hacer alguna pasantía, alguna carrera, parte de su carrera en otro espacio. Entonces eso implica eso. ¿Qué nos trae entonces para la carrera de microbiología esto?
1: Un mayor desarrollo en cuanto a los docentes también, ¿verdad? Porque va a proporcionar espacios para capacitarse más, para actualizarse y también para poder emprender mayores proyectos, ¿verdad? Tanto de investigaciones como de vinculación, también crear alianzas nacionales e internacionales, crear esas redes, ¿verdad? Con instituciones y también con organizaciones. También es importante, sobre todo, mejorar lo que son los servicios estudiantiles.
0: Ajá, ¿cómo tales?
1: Los servicios estudiantiles, ya sea en una mejor propuesta en cuanto a los equipos, los equipos con los espacios con los cuales ellos trabajan, ¿verdad? Los equipos, los materiales, asimismo que tengan una mayor amplitud en cuanto a los servicios de biblioteca, servicios también de salud, y de esa manera, pues, que puedan recibir las mejores experiencias, que puedan realizar pasantías también en el exterior, ¿verdad?
0: Y eso, ¿qué te parece a ti, Naomi, en este caso? ¿Cómo lo visualizas? En este caso, ya lo hablaste de los prestigios, ya escuchaste a la doctora Sánchez un poco más o menos de hacia dónde va orientado esto. Como probablemente ya seas egresada y aún actualmente estudiante, ¿cómo lo visualizas este tema?
2: La verdad es que esta acreditación es para mejora. Es una oportunidad que la verdad me hubiera gustado antes de tener pasantías, así tener un chance de poder estar en tal vez en otro país o en otra ciudad, porque cada país trabaja de manera diferente. Entonces aprender nuevas formas, tal vez nuevas técnicas que no se han podido implementar en el país. Entonces siento que esto es una experiencia bastante, sería bastante buena y me hubiera gustado estar cuando ya esté terminada, pero es una buena experiencia para los que vienen detrás de mí. Y siento que sí es algo clave.
0: Ojo, no, también para los egresados, porque tuvimos aquí al decano de ciencias y nos dijo que venían dos nuevas maestrías en el campo de microbiología. Entonces, eso no solamente, pues, queda el chance para que puedas continuar también aquí, ¿no?
1: Sí, es correcto, le abre otros espacios, ¿verdad? En cuanto a maestría.

0: ¿verdad? Hay modelos, hay matrices que nosotros debemos cumplir, buscar evidencias. Luego esta información va a un repositorio, ese repositorio institucional llamado Alfresco, donde subimos todas estas evidencias y que en su momento, cuando vengan los pares evaluadores, ellos pues van a ser testigos, ¿verdad?, del cumplimiento de estos indicadores.
1: Así es. Y en este caso, no hemos hablado un poco de la carrera de microbiología, pero todo el mundo, me imagino que cuando esté escuchando este tema, también se podría interesar. ¿Hacia dónde puede orientarse un profesional de la microbiología una vez que egresa? ¿Y dónde se visualizan también? También Mahomi tal vez nos pueda dar una perspectiva de dónde se visualiza ella.
2: Bueno, la carrera por los momentos se divide en tres orientaciones, que está el análisis clínico, que es más como para los laboratorios, para zonas de hospitales. Tenemos la orientación industrial, que está más como para alimentos. Y tenemos también veterinaria, que es para los animalitos, ¿verdad? Pues en mi caso, sí, yo la verdad sí sueño con irme a estudiar a un posgrado fuera del país y especializarme principalmente en lo que es genética y biología molecular.
1: Ah, muy bien. Y en este caso, doctora Sánchez, ¿cómo lo visualiza usted el perfil del egresado? Sabemos que tiene una alta demanda. También ahorita se está pues visualizando mucho el tema de la investigación, que los estudiantes investigan muchísimo, ¿verdad? Es otro campo que también se visualiza. ¿Cómo se ve desde la carrera este espacio?
0: Sí, pues microbiología es un área muy amplia, ¿verdad? Se comenzó allá en 1967 con análisis clínico y posteriormente, de acuerdo a la demanda o las exigencias de la sociedad, pues se aperturó lo que es el área industrial, donde ha tenido un impacto muy importante en cuanto a la industria alimenticia, ¿verdad? También en la producción de alimentos, y también tenemos lo que es el área veterinaria, que también está en auge, porque son las personas encargadas de estar dando respuesta en lo que es el diagnóstico, en el pronóstico y en el tratamiento, ¿verdad?, de diferentes enfermedades. Entonces, en el caso de veterinaria, pues escuchamos mucho de enfermedades como del gusano barrenador, y ahí están los microbiólogos haciendo ese análisis. También, ¿verdad?, en lo que fue la pandemia con el COVID, ¿verdad?, que microbiología, pues, estuvo ahí dando respuesta, ¿verdad?, creando espacios de investigación también y dando soluciones. Entonces, el egresado de microbiología pues tiene un alto perfil como para poder estar dirigiendo también lo que son investigaciones, dando respuestas a la sociedad, y de esa manera vemos hoy en día que los laboratorios a nivel clínico pues se están acreditando. Como laboratorio clínico tenemos una norma que nosotros nos regimos bajo esa norma, que es la norma 15189, versión 2023, y en la cual pues vemos actualmente en nuestro medio que poco a poco, ¿verdad?, se van sumando más laboratorios, es decir, que ellos están siendo evaluados por su competencia técnica. Asimismo, hay laboratorios que están certificados. Entonces, vamos en crecimiento, ¿verdad?, y hay un compromiso muy grande a nivel de todas las instituciones también que son de apoyo a nuestra escuela.
1: Claro, la carrera también. En este caso, bueno, para ir concluyendo este programa de Punto Clave, si nos mencionan en qué consiste este proceso de autoevaluación de esta carrera de microbiología, esta metodología y criterios que se van a desarrollar, y cuánto va a ser su duración de este proceso de autoevaluación.
0: Sí, el proceso de autoevaluación tenemos nosotros programado finaliza en el mes de noviembre, ¿verdad? Y que ya en diciembre pues tengamos nosotros la visita de los pares evaluadores, y a más tardar inicios del otro año.
1: Ya
0: pues
1: en diciembre ya podemos decir entonces cómo está la cosa, ¿verdad?
0: Exactamente.
1: Buen regalo de Navidad, ¿verdad?
0: Sí, y también en ocasión del Día del Microbiólogo, ¿verdad? Que es el 16 también. De noviembre. Entonces,
1: hay que apuntar esa fecha.
0: Así es. Estamos muy optimistas y gracias a Vicerrectoría Académica, también a la visión que ha tenido el señor decano de la Facultad de Ciencias y también el rector de esta institución, porque somos una fusión, ¿verdad? Y que estamos trabajando todos por el mismo objetivo.
1: Claro que sí. Y desde tu perspectiva, Naomi, ¿cómo lo visualizas? La llegada de estos pares a hacer esta evaluación, digámoslo desde el punto de vista del estudiante, ¿no? O sea, de no tanto de la visión institucional, sino de la visión del estudiante como tal.
2: No, pues excelente. La visita de estos pares lo que nos hace creer es que ya estamos más cerca, y estoy casi segura de que a la primera todo saldrá bien, y ya para enero, febrero ya tendremos esa acreditación puesta.
1: Estamos seguros que sí, ¿verdad? Y entonces con esta pues vamos concluyendo este programa de Punto Clave. No sin antes preguntarle a usted, Claudia Sánchez y Naomi, si tienen algo más para aportar sobre este tema, para ir cerrando este programa.
0: Bueno, entonces, como ya viene una vez la acreditación, luego

0: cada 4 o 5 años se realiza lo que es la reacreditación. Durante todo ese tiempo se está trabajando en lo que es el plan de mejora, es decir, si en realidad se están cumpliendo los objetivos, ¿verdad? Y esto es algo constante. El propósito es crear esa cultura de autoevaluación en cada uno de nosotros, ¿verdad? Nos tenemos que estar reinventando y estar en esa mejora de forma constante.
1: Así es. Y desde tu punto de vista, ¿cómo lo ves?
2: No sabría, la verdad. Sí nos da un chance más grande para poder desarrollarnos, y como mencionaba la doctora, esto no solo también son a los que van a pasantías, sino a nosotros para poder expandirnos de mejor manera. Tal vez, como quien dice, por esta acreditación nos permitan como ir a otros países, ir a Europa, hacer investigaciones y sobresalir y poner en alto el nombre de la universidad y sobre todo de la carrera.
1: Así es, no, y poner el nombre la marca Pumas. Bien, esto ha sido todo en este programa con la doctora Claudia Sánchez y Naomi Flores, quienes nos han compartido esta información valiosa sobre este proceso que se, podríamos decir, una autoevaluación y que va hacia una certificación internacional, y esto va con la mejora de la calidad educativa en la Escuela de Microbiología. Agradecemos pues a ambas por haber estado aquí en este programa de Punto Clave. Esto ha sido todo en Punto Clave. Se despide Carlos Alvarenga. Nos escuchamos en la próxima edición. Hasta pronto.
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4: En este programa exploraremos el fascinante mundo de la escritura y los escritores que dan vida a nuestras historias favoritas. Cada semana nos sumergiremos en las mentes creativas de autores de todos los géneros, desde los clásicos hasta los contemporáneos, y descubriremos sus inspiraciones, procesos y anécdotas. Prepárate para escuchar, aprender y sobre todo disfrutar de la magia de las palabras. Así que comenzamos, y hoy en este podcast 100 años de luz recibimos al escritor Giovanni Rodríguez, originario de San Luis, Santa Bárbara. Es profesor de literatura en una Campus Cortés desde 2012, donde además coordina la unidad de gestión de la investigación de la carrera de letras en ese campus. Tiene una maestría en literatura española y latinoamericana por UNIR y actualmente cursa un doctorado en literatura hispanoamericana por la Universidad Complutense de Madrid. Y bueno, ha publicado destacados libros, entre los que podemos mencionar, hay 12 libros en distintos géneros, entre ellos Habrá silencio en nuestras bocas frías y Teoría de la noche, ambos de cuento, las novelas Ficción hereje para lectores castos, Los días y los muertos, Tercera persona, entre otros, por mencionarles algunos. Y hoy específicamente estaremos hablando de Lo demás es ficción, que incluye notas, artículos, tweets y diario de lecturas en un periodo 2013-2024. Pero bueno, que sea el autor que nos cuente más sobre este libro, sobre sus motivos, sus inspiraciones. Así que le damos la bienvenida a este podcast. Gracias por acompañarnos y llevarnos a sumergirnos en ese mundo de la literatura. Bienvenido.
5: Hola, gracias Kaylin, gracias a los amigos de Radio Pumas por esta invitación. La verdad es que hace mucho tiempo que no andaba por aquí con ustedes, hace 10 años creo que estuve la última vez, y bueno, siempre es un gusto volver. Esta semana he venido a Tegucigalpa por varias cosas. Una de ellas tenía que ver con este libro, Lo demás es ficción, que es el último que publiqué. Hicimos una presentación ayer en el auditorio del edificio C3, creo que era. Confundo los edificios, es muy grande aquí en San Pedro, somos más pequeños. Y por la tarde di una conferencia sobre Roberto Castillo, los archivos inéditos que dejó Roberto Castillo a la fecha de su fallecimiento. Así que bueno, presenté después el libro ayer, y probablemente sea la única presentación que haya de ese libro. No soy muy dado a las presentaciones, así que, pero Tegucigalpa y la universidad lo merecía, creo.
4: Claro que sí. Bueno, además mencionar que este libro tiene el sello de la editorial universitaria, entonces estamos trabajando también en eso.
5: Este específicamente no. Yo he publicado sí dos libros. Bueno, me los ha publicado la editorial universitaria. Uno de ellos fue Los días y los muertos, una novela que obtuvo un premio patrocinado precisamente por la universidad en 2014. Y otro libro de cuentos titulado Habrá silencio en nuestras bocas frías, que se publicó en 2019. Esos son los dos libros que tengo con la editorial, sí.
4: Bueno, para conocer un poquito de su trayectoria, pero cuéntenos más sobre los temas que ha escrito, la inspiración específicamente de este libro. Me llamaba la atención que, bueno, ahí dice notas, artículos, tweets y diario de lecturas. Cuéntenos un poquito sobre ese género y, bueno, cómo ha sido su trascendencia a lo largo de estos años. Ya lleva 12 diferentes libros, entonces cuéntenos cómo ha sido ese caminar en la literatura.
5: Bien, el libro este es como una especie de cajón desastre. Hay un poco de todo ahí, como dice en la portada. Hay textos que son que tienen la apariencia más de un ensayo, otros que son artículos, textos más ligeros de opinión. Hay fragmentos de textos que fueron más extensos, pero que he seleccionado algunos fragmentos para colocarlos en el libro. Y todo es una recopilación de lo que yo he venido publicando a lo largo de los últimos 10, 11 años, por ahí más o menos, en periódicos, revistas, blogs y hasta en Twitter. E incluso hay apuntes, hay fragmentos que no habían sido publicados, que yo simplemente conservaba en una aplicación del teléfono que me sirve ahí como cuaderno de notas para apuntar las ideas y que no se vayan, y que tienen mucho que ver todas con el tema básicamente de la literatura, la cultura en general. En general el libro es un texto ensayístico, pero contiene fragmentos que también son muy narrativos. Hay un poco de todo el libro, creo yo que no se encasilla en un solo género. Hay una confluencia ahí de géneros que creo que me resultó interesante probarla.
4: ¿Y cómo fue ese proceso de estructurar el libro? Bueno, entiendo que lo ha ido escribiendo a lo largo del tiempo, pero ¿cómo fue ese proceso de trabajarlo, de estructurarlo? ¿Cómo está organizado el libro?
5: Sí, me resultó difícil escoger las partes que integrarían el libro, porque había muchas cosas que había publicado. Pero claro, cuando uno ve hacia atrás, cuando ha pasado mucho tiempo, uno decide o determina que hay algunas cosas que no, bueno, que quedaron ahí, que estuvo bien publicarlas en aquel momento, pero que no necesariamente pueden caber en un libro. Y la intención de recopilar en un libro eso es precisamente editar, seleccionar aquello que fuera más legible y que además no hubiera perdido vigencia con los años. Que no se refiriera a circunstancias puntuales, sino que pudieran servir para una lectura independientemente del tiempo en que se lea, ¿no? Seleccionar todo eso, recopilar todo ese material que provenía de diferentes fuentes, pues una tarita que me llevó probablemente más tiempo que escribir el libro. Aunque el libro lo escribí a lo largo de muchos años, en realidad no fue una tarea consciente de estar escribiendo un libro. El libro se fue escribiendo solo, digamos, y lo que sucedió al final fue que recogí, seleccioné, edité, ordené, y eso es lo que me tomó un poco más de tiempo porque tenía que ver con decisiones.
4: Cuéntenos un poquito sobre el título de este libro, Lo demás es ficción. ¿Qué nos dice? ¿Cuál es la lectura semiótica que podemos hacer de este título?
5: Bueno, yo creo que dentro de los géneros de la literatura, el que más se ha desarrollado es el de la ficción. He publicado 2 libros de cuentos y 5 novelas, y ficción es definitivamente lo que más me ha preocupado hacer o probar. Siempre estoy indagando en eso, siempre estoy buscando teoría, practicando cosas, ensayando cosas que pueda aplicar luego en las ficciones que escribo. Entonces, cuando en este libro yo recojo textos que hablan sobre la ficción o hablan sobre la literatura, básicamente me refiero a la forma de la ficción, a la forma de escribir ficción. Entonces digo yo, lo que está en este libro no es ficción, todo lo demás sí lo es. Entonces de ahí viene, lo demás es ficción. Además, la frase viene también de otro libro mío, en donde un personaje se refería a la memoria y al tiempo y decía, están el tiempo que todo lo, la memoria que todo lo sabe y el tiempo que todo lo cuenta, lo demás es ficción. Entonces se recoge un poco esa frase que viene de una novela, creo, ya no recuerdo muy bien, y la aproveché para este libro.
4: Bueno, interesante, hoy que estamos conversando con Giovanni Rodríguez, escritor de este libro, Lo demás es ficción, que bueno, incluye 126 fragmentos provenientes de distintas publicaciones, como nos lo ha comentado a lo largo de todo este tiempo. Y bueno, Lo demás es ficción sería entonces al igual que aquella toda obra políticamente incorrecta en la que la literatura y sus alrededores constituye el centro de las reflexiones del autor. Definitivamente interesante ese título y cómo nos lleva a hablar de la propia literatura. En su experiencia a lo largo de todos estos años y los diferentes textos que usted ha publicado, ¿considera usted que también se puede ver una evolución del mismo escritor como persona, como crítico, como académico, como literato? ¿Se ve a lo largo de todos estos textos y ahora con este texto que recopila un poco de todo?
5: Bueno, yo creo que sí, porque si no lo viera así, no me atrevería a publicar, o no tendría sentido estar publicando textos que representen una involución en autor, ¿no? Hay autores que sí, que lo hacen. Yo espero, como dijo Saramago en algún momento, llegar a tener la lucidez suficiente como para saber que ya no tengo nada más interesante que decir y saber parar a tiempo. Yo creo que todavía no es tiempo de parar, creo que todavía puedo dar cosas que me permitan superarme a mí mismo como escritor. En ese sentido, creo que cada libro propone cosas distintas. No podría decir que cada libro supera al anterior, pero sí propone cosas distintas, se desmarca de alguna manera de los anteriores, pero también sigue una línea de estilo, un estilo que se busca constantemente, que se afina de libro a libro. Y otra de las cosas es que este tipo de libro no suele publicarse, digamos, en Honduras, en donde solemos publicar poesía, cuento o novela, muy poco ensayo, y este tampoco es que sea un libro ensayístico, definitivamente, es un libro que mezcla cosas, es un libro que además propone la reflexión sobre la literatura, y eso es algo que creo que nos hace mucha falta en Honduras, reflexionar sobre el hecho literario, discutir más sobre estas cosas y no solo escribirlas o publicarlas.
4: Interesante ver también esa parte, sí, porque estamos más acostumbrados, bueno, a consumir propiamente libros de cuento, libros de poesía. Creo que la poesía vende bastante, no sé.
5: No creo que venda mucho. En realidad creo que, bueno, los poetas...
4: los poetas Honduras, no los pueden contar.
5: Los poetas pueden dar fe de ellos. Generalmente hablan de la poesía y la indigencia en Honduras.
4: De la pobreza de broma, y todo ese tema.
5: Pero creo que no dejan de tener razón. La poesía en realidad no es algo que vaya a sacar de pobre a nadie, y menos en Honduras.
4: Y cuéntenos un poquito sobre los diferentes géneros que usted ha escrito a lo largo de este tiempo.
5: Bueno, sí, mi género favorito, en el género que más lo he intentado, es el de la novela. Es el género en el que más libros he publicado, son 5 de los 12 que he publicado, son novelas. Y es el género que representa para mí mayores retos, que me hacen más preguntas y que intento responder a esas preguntas con cada libro, con cada novela nueva que escriba. Ahora, yo creo que durante los próximos años voy a tener un poco estacionado el impulso novelístico, puesto que me estoy estudiando un doctorado y estoy enfocado en la investigación para mi tesis, y probablemente tenga 4 años consumidos en eso y no podré distraerme demasiado escribiendo ficciones. Tengo algunas cosas empezadas ahí, 2 novelas iniciadas que quizá en algunos ratitos libres pueda volver, pero no estoy seguro de poder terminar esas novelas antes de terminar mi tesis.
4: O sea, acaba de presentar el libro y ya tiene otros textos en los que está trabajando.
5: Sí, lo que pasa es que uno no siempre se pone a escribir un libro tras terminar el anterior. A veces uno escribe simultáneamente varias cosas.
4: A veces las ideas llegan primero que la estructura, la organización, sí, del tiempo.
5: Y de hecho, antes de publicar mi última novela, que fue 2023, yo ya tenía empezadas estas otras 2 que ahí están. O sea, alguna tiene 40 páginas, otra tiene 30 y pico. Yo sé que ya tienen forma, ya tienen una línea que seguir, pero necesito tiempo para poder terminarlas y en este momento no lo tengo. No lo voy a tener en los próximos 4, creo.
4: Bueno, pero estaremos esperando cuando ya se dé ese proceso. Cuéntenos un poquito de cómo es para usted ese momento en que escribe, ese momento en que organiza el libro. ¿Cómo es ese proceso? ¿Cómo es el ambiente perfecto para Giovanni para concentrarse, para escribir, para depurar? ¿O más bien cómo va haciendo? ¿O surgen las ideas? ¿O no tiene el mismo proceso para todos los libros? ¿Cómo es eso?
5: Pues afortunadamente mi trabajo en la universidad me permite estar en un solo horario corrido. Digamos, yo entro a trabajar a las 2 de la tarde hasta las a las 2 de la tarde hasta las a la 1 de la tarde, perdón, hasta las 7 de la noche, y eso me deja las mañanas libres en teoría. Obviamente no, tampoco es que uno está libre, porque en la mañana uno programa clases, prepara contenidos, etcétera, pero he tratado de disciplinarme en cuanto a que las mañanas puedo dedicar una buena porción de las mañanas a la lectura y a la escritura. Últimamente me ha quedado solo tiempo para la lectura. Hay otras cosas, a mi hijo lo tengo que llevar a natación a las 5 de la mañana, casi todas las mañanas, entonces eso me interrumpe un poco las rutinas. Pero es importante, creo yo, en la labor de escritura, imponerse una disciplina, crear un hábitat adecuado, calma, silencio. Para mí es indispensable el silencio, la calma y tener la cabeza despejada de otras cosas. Si ando pensando en muchas cosas, no puedo concentrarme en el libro que estoy escribiendo. Entonces, cada quien tiene, se impone cosas distintas, pero mis autoimposiciones tienen que ver con eso, tener la cabeza despejada, y en los últimos tiempos no sucede muy a menudo.
4: Bueno, pero estaremos esperando, como le dije, cuando ya tenga esos textos. Y bueno, hoy estamos hablando de lo demás es ficción, pero le voy a invitar a que pasemos a la siguiente sección, que se llama Palabras de Luz, donde le vamos a pedir que nos lea un pequeño fragmento de este texto para las personas que nos están escuchando. Así que nos vamos a Palabras de Luz.
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4: Continuamos en su podcast 100 años de luz. Hoy nos está acompañando desde una Campus Cortés el escritor Giovanni Rodríguez, y estamos hablando acerca de su libro que está presentando en esta semana, Lo Demás es Ficción, notas, artículos, tweets y diario de lecturas. Ahora sí, lo dejo con el autor para que nos lleve a estas palabras de luz.
5: Este es un fragmento de un texto que habla sobre la lectura, sobre las circunstancias en que se lee y sobre el hecho de que somos un país que no está muy dado a eso, ¿no? Yo, que doy clases en la universidad, lo veo año con año. Parecen bichos raros quienes leen un poco. El afán por la adquisición del conocimiento ha sido sustituido por el burdo afán de estar bien informados, incluso si la información resulta falsa. La idea de investigar en los libros es una cosa obsoleta, pues ahí están Mr. Google y Doña Wikipedia, que lo saben todo. Las relaciones interpersonales ahora se miden en likes, y somos capaces de desatar una guerra como reacción a un emoticono. Las vidas y las experiencias ya no se ganan y se consumen en las calles, los parques y los bares, sino en las pantallas, que lo engullen todo. Ahora los desvelos no son producto de horas de estudio, de borracheras o de exhaustivas jornadas amorosas, sino de los chats hasta las 3, 4 o 5 de la mañana. La conciencia social ahora es conciencia de las redes sociales, en donde surgen Greta Thunbergs, residentes y bukeles según mutan las causas y los gustos por las causas. Suele verse ahora con frecuencia que al no ser capaces de ejercitarnos en las tareas del pensamiento, colocamos a cualquiera en el pedestal destinado a los héroes. Un mérito común, inherente a su condición de artista o de político o de activista social, oportunamente publicitado en las redes sociales, hace de cualquiera un héroe, un modelo a imitar, un depósito ideal para nuestras emociones más pedestres. Así, inmersos en la decadencia del pensamiento creativo, del razonamiento, hasta Britney Spears y Bad Bunny emergen como figuras ejemplares. Y en medio de todo esto, como si la educación que recibimos no hubiera sido suficientemente mala, aparece la fe como salvoconducto. Porque una persona con fe no necesita pensar. Dios, que rige sus actos, decide por ella. Una persona con fe permite que otros hagan el mal y allá ellos, garantizando su condenación eterna. Una persona con auténtica fe no toma precauciones derivadas del razonamiento, porque Dios guarda sus pasos. Una persona con fe hace el mal incluso, pero al ser ciega la fe, es invisible lo que de ella sale. Pero nada de todo esto importa ahora si hay internet en casa, si somos incapaces de ver que en las circunstancias actuales, y específicamente en un país como el nuestro, en las circunstancias actuales, regido por esa nefasta combinación de corrupción, cinismo, estupidez y fe religiosa, lo más probable es que más pronto que tarde nos llegue el día en que lo paguemos todo, aunque no sepamos cuál es la deuda ni cómo la hemos contraído, aunque no tengamos idea del origen de nuestra incertidumbre.
4: ¡Wow! ¡Qué bonito! Nos hace reflexionar un poco sobre todo, y creo que está ahí esa idea de que trata sobre todo, habla un poco de todo y de esto, este proceso. Bueno, le agradecemos a usted por habernos acompañado en este espacio, en este podcast, y ya casi por ahí cerrando, quisiera que nos compartiera cuál es su mensaje para los escritores, otros colegas que quizás están iniciando, que quizás estén avanzados en este mundo de la literatura. ¿Qué les dice usted de su experiencia, desde su vasta experiencia ya? ¿Qué le dice a los escritores?
5: No creo que tenga mucho que decirle a los escritores, puesto que se supone que si son escritores ya deberían saber lo que necesitan saber, que es, para ser escritor se necesita leer mucho, no tanto escribir mucho, pero sí leer mucho. Pero sí creo que este consejo sirve a aquellos que quieren ser escritores, que aspiran a ser escritores. En Honduras hay un fenómeno muy curioso, mucha gente aspira a ser escritor antes que a aprender a escribir. Convendría, creo yo, recordar siempre que antes de ser escritor es importante convertirse en un buen lector. Así que hay que leer mucho y leer mucho antes de intentarlo. O mientras lo intentamos, o antes de publicar al menos. Leer mucho es lo indispensable para cualquiera que quiera ser escritor.
4: Bueno, ya escucharon ustedes ese mensaje en voz del escritor, ¿verdad? Y hoy, bueno, les hemos presentado el libro Lo Demás es Ficción, Notas, Artículos, Tweets y Diario de Lecturas. Ah, para finalizar, ¿dónde podemos encontrar este texto, maestro?
5: El libro está disponible siempre en 3 librerías de San Pedro Sula, las librerías OIM de la Colonia Universidad, Metronova del Mauro Galerías del Valle y Guacamaya del Barrio Los Andes, y en Tegucigalpa en la librería Metromedia del Mall Multiplaza y ahora también en la librería Guaymuras.
4: Bueno, ahí escucharon para todos los interesados. Hoy nos ha acompañado en este podcast 100 años de luz Giovanni Rodríguez, quien es profesor de literatura en una Campus Cortés desde 2012 y bueno, además coordina la unidad de gestión de la investigación en la carrera de letras de este campus, y hoy ha compartido con nosotros acerca de este texto, su más reciente creación. Bien, gracias a usted, maestro, gracias también a la audiencia por haber estado en sintonía de este podcast. Se despide de ustedes Kaylin Espinosa. Recuerden, bueno, esperamos que hayan disfrutado de esta charla y que se sientan inspirados para seguir creando. No olviden seguirnos en nuestras redes sociales y en una próxima edición de su podcast 100 años de luz. Hasta la próxima.
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1: Bienvenidos a Ciencia UNA, el espacio donde exploramos el fascinante mundo de la investigación y la producción científica en nuestra querida universidad. Aquí descubrimos cómo la ciencia transforma nuestras vidas y aporta soluciones reales a los desafíos del mundo moderno.
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1: En este programa conoceremos las maravillas del mundo científico. Soy Carlos Alvarenga, su anfitrión en este viaje por la ciencia en la UNA. En esta edición viajaremos al corazón de las tecnologías aplicadas a la enseñanza y la investigación científica. Para hablar sobre este tema, pues nos acompaña Carlos Gabarrete, PhD en física y jefe del departamento de la Escuela de Física, y también la máster Liz Vázquez, docente de la Escuela de Física del departamento de materia condensada, pues ambos miembros destacados de la Facultad de Ciencias. Bienvenidos a ambos a este programa de Ciencia UNA.
2: Muchas gracias.
6: Muchas gracias por la invitación.
1: En la enseñanza de la física, especialmente en las áreas como la medicina y la biotecnología, el uso de las tecnologías avanzadas marca una diferencia enorme en la forma en que los estudiantes comprenden y aplican los conocimientos. La adquisición de licencias de herramienta Wolfram por parte de la UNA representa un salto cualitativo para nuestra comunidad académica. Para hablar sobre esto, entonces, importante avance que estamos desarrollando, entonces le pido a nuestros invitados que nos expliquen cómo surgió esta iniciativa para implementar estas herramientas de Wolfram en la enseñanza de la física en la UNA.
7: Muy bien, realmente hace mucho tiempo se ha deseado tener software de paga dentro de la universidad, porque sabemos que nos da muchas herramientas, ¿verdad? Que quizás los que son libres no nos las van a proporcionar, y nos da una apertura tanto a avances en análisis estadístico, análisis de datos, al momento de generar software, por ejemplo, creaciones propias, ¿verdad? Como universitarios. Entonces, realmente que es algo que hace mucho se ha querido intentar y ha surgido, ¿verdad? Dentro de la Escuela de Física esa necesidad, y gracias a las gestiones de nuestra universidad, especialmente también mencionar al decano Brian Larios y al nuestro rector, se ha logrado el año pasado conseguir licencias para Wolfram, estas tecnologías.
1: Y en este caso, Carlos Gabarrete, que nos explique entonces qué papel tuvo esta Facultad de Ciencias en esta obtención de esta gestión de estas licencias, y qué diferencia podemos encontrar desde, ya lo mencionaba la Master Liz, sobre la diferencia entre este tipo de licencias frente a unas de uso libre.
6: Bueno, el papel ha sido fundamental, ¿verdad? Porque no es una gestión que haya venido desde hace pocos años, sino que ha sido, como dijo Lía, ¿verdad?, hace muchísimos años. Y afortunadamente nosotros, bueno, la universidad del país tiene 1.5 millones de licencias. Tenemos acceso a cubrir sin ningún problema, digamos, toda la población universitaria, tanto docente, estudiante, administrativo. Pero también está pensado para el sistema de educación media y básica, ¿verdad? Lo que pasa es que nosotros en nuestro proyecto de investigación estamos comenzando con la universidad, puesto que aquí trabajamos, para luego ir, ¿verdad?, en las escaleras siguientes, ¿verdad? Porque las tecnologías de Wolfram tienen una infinidad de recursos, de aplicaciones y de cosas que se pueden hacer. Con respecto a qué ventajas ofrece, pues para los que conocemos mucho esta herramienta, es una herramienta muy versátil, tiene integración de inteligencia artificial, tiene animaciones, tiene una extensa biblioteca de funciones.
1: Y si hacemos un análisis, digamos, en cuanto a, para hacer una similitud, digamos, el uso del software de Word, que es un procesador de texto, frente a un procesador de texto que está libre, de uso libre. Entonces, ¿cuáles serían, podríamos decir, cuáles serían las diferencias? Digamos, en un procesador de Word, usted tiene como todas las herramientas, es inteligencia artificial, pero en estas herramientas, ¿cómo podemos identificar esas grandes diferencias?
6: Bueno, en el caso de Word, pues es una ofimática muy, muy conocida, ¿no? Muy común, no es precisamente la única, hay otras, ¿no? Pero en el caso de Wolfram, nosotros la identificamos con esos recursos animados, ¿verdad? Tiene una gran biblioteca de animaciones, son recursos que nos permiten visualizar, etcétera. Y hay una cosa que también destaca Wolfram recientemente, que es que Wolfram no solamente es como para el área de ciencias básicas como nosotros. Esta herramienta se puede utilizar en ciencias sociales, en periodismo, en agricultura, se puede utilizar, bueno, en cualquier área del conocimiento que usted se imagine, psicología, etcétera, porque tiene recursos para todo y tiene una versatilidad muy, muy, muy buena, o sea, que todas las personas pueden aprender sin necesidad de ser programadores, ¿verdad? O sea, que pueden introducirse un poco en el lenguaje de programación, pero es asistido, ¿verdad? No es una cosa como otras, Python, R, etcétera, funciona un montón. Que si uno se equivoca en el código, bueno, ni modo, pero ahí en esta usted puede ir, tiene varios productos representativos, entonces usted puede ir escribiendo como con lenguaje natural y ahí le va corrigiendo un poco el código, y si no, pues tiene la herramienta asistida de inteligencia artificial integrada en el mismo cuaderno de trabajo y pues ahí puede.
1: Ya puede mejorar, entonces, en este caso. La incorporación de estas tecnologías no es solo una mejora técnica, sino también un cambio profundo en la forma de enseñar y aprender. En este caso, como el tema con ustedes es más en el área de ciencias duras, ¿verdad? El acceso a estas herramientas como matemática o sistema modeler permitirán que docentes y estudiantes pues desarrollen competencias altamente demandadas a nivel global, como análisis de datos, simulaciones y uso de inteligencia artificial. En este caso, ¿qué es impacto esperan directamente en los estudiantes de su área, en área de física y en las áreas de ciencias, en donde ustedes también les aportan a las otras carreras?
7: Bien, nosotros hemos comenzado a desarrollar lo que es este proyecto en dos asignaturas que vimos como oportunidades de mejora. La Escuela de Física pues brinda varias clases de servicio y entre ellas es lo que es el espacio de aprendizaje de biofísica y de física médica. Entonces, en este es donde hemos empezado a implementar, ¿verdad? Se ha empezado a desarrollar el proyecto que tenemos actualmente y parte de ello hemos visto la creación de cuadernos de trabajo que sean diseñados tanto para estudiantes como para la parte de docentes, con la intención de que sea una herramienta que al momento de poder impartir un curso, ¿verdad?, no sea una impartición como lo manejamos actualmente, quizás un poquito que el profesor va al frente, los estudiantes
1: no están... No tan tradicional, ¿verdad?
7: No tan tradicional, exactamente. Y entonces estos cuadernos, como mencionaba el doctor Carlos, son bastante didácticos, en el sentido que no nos quedamos ahí plasmados, sino que vamos mucho más allá a través de simulaciones, a través de resolver problemas ahí mismo, y mucho más. O sea, es realmente impresionante el hecho de todo lo que podemos abarcar en un solo cuaderno de trabajo.
1: Le brillan los ojos cuando lo mencionan, eso sí le puedo decir.
7: Y algo muy impresionante, creo que quizás con lo que usted hacía, ¿verdad? Comparación, podríamos comparar que actualmente que utilizamos como una herramienta de presentación en nuestras clases de asignatura, y lo que hacemos es una presentación en PowerPoint, ¿no? Pero realmente si tuviéramos que medir esta presentación versus lo que podemos lograr en Wolfram, es un cambio exorbitante. Entonces, realmente que no tan solo hacemos del espacio de aprendizaje un mejor espacio, sino que también le estamos dando herramientas a nivel tecnológico al estudiante, que cuando él tenga que salir ante un mundo que se enfrenta profesionalmente, él pueda recordar y decir, ah, me enseñaron esta tecnología, voy a acudir a ella y voy a tratar de resolver dificultades, ¿verdad?, que se nos presenten, porque esa es la intención detrás. Que el estudiante no tan solo salga con herramientas que ya estamos utilizando actualmente, sino proporcionarle más competencias.
1: Así es. Profesor, y en el caso de asignaturas que son mucho más específicas en el tema, digamos, si mencionáramos a los estudiantes de medicina, en el caso de física médica o biofísica, que son áreas que son bien específicas, ¿cómo creen que les podrían aportar ese valor agregado a lo que ya usted ya enseña?
6: Pues por las ventajas que tiene digamos los productos de Wolfram, tiene bastantes, por ejemplo, renders de moléculas, del paquete anatómico, etcétera, ¿no? Y esos paquetes, particularmente el paquete anatómico, como es un modelo en 3D, ellos pueden tener un valor agregado de explorar, digamos, otras estructuras, por ejemplo el cuerpo humano, imagínense los huesos. Ahí están, salen todos los nombres, los constituyentes, tamaño, y además Wolfram le da más información que simplemente el nombre y lo demás, la posición, volumen, peso, densidad, contexto. O sea, le da todos los parámetros físicos y químicos que necesite. Por ejemplo, si vamos a la tabla periódica, hay alrededor de 200 características que puede tener un solo elemento, ¿verdad? Y ahí están todas, se pueden organizar en un animate bonito, ¿verdad? Que ellos puedan sacar la información. Otra cosa que podría mencionar en respecto de Wolfram, por ejemplo, Wolfram Alpha, que es una aplicación, ¿verdad? Un producto de Wolfram que se puede correr desde un celular, ¿verdad? Y ese lo que hace es que usted le hace una consulta, una pregunta de algo, y pues lo procesa en la nube y le da un resultado, ¿verdad? Entonces, no simplemente es como un buscador de Google, ¿no? Sino que es algo que sí procesa información y que sí me devuelve un resultado, y eso lo puede usar cualquier persona, ¿verdad? Y sobre todo nuestros estudiantes de la universidad que ya tienen acceso a las licencias.
1: Y en este caso, ¿se ha considerado también el acompañamiento docente para que ejecuten estas herramientas? ¿Cómo, si hay algún proceso de capacitación en este caso, y para cómo se va a implementar y se va a incorporar ya más en todas esas áreas de las aulas de clases?
7: Bien, creo que tenemos un punto a nuestra ventaja como escuela de física, y es que hemos utilizado este software, vamos a decirlo, ¿verdad? Wolfram, quizás no todo lo nuevo, porque trae nuevas tecnologías como ser Wolfram Alpha, la parte de System Modeler, que si era algo desconocido de nuestro lado. Entonces creo que al menos para nosotros haber iniciado el proceso ha sido bastante bueno en el sentido del conocimiento que había detrás, pero sí se está capacitando en este caso de manera, o se pretende, diría, perdón, capacitar, ¿verdad?, los docentes en cada una de las áreas para que se le pueda dar el mejor uso, sin duda alguna.
6: Sí, yo ahí quisiera aportar un poquito también que el proyecto, como es en 2 física, ¿verdad? Entonces hemos tomado más o menos 4 trimestres para el desarrollo de los cuadernos. Entonces digamos que el curso de biofísica ya está en un 85%. El curso de médica todavía falta finalizar entre este y el siguiente trimestre, pero cuando estén listos los cuadernos de trabajo, entonces nosotros ahí vamos a visitar a los profesores para la capacitación, pero ya con el cuaderno construido, que obviamente ellos pueden editar, manipular y le pueden integrar sus buenas prácticas docentes. Porque el cuaderno no está escrito en piedra, no como un libro de texto, ¿me entiende? El libro de texto ya tiene su imagen y lo demás, y si usted quiere hacer o decir algo, pues tiene que
1: sacarlo. Es decir, una plantilla, ¿verdad?
6: Exactamente, es con una plantilla, pero ya tiene todo el curso con el nuevo enfoque. Incluso ya está pensado para digamos, la nueva malla curricular de la carrera de medicina, porque ya hace desde más de un año estamos en comunicación con ellos, ya tiene todos los temas nuevos integrados. Y no solamente CU, también vamos a proporcionar todos estos cuadros de trabajo en todos los centros regionales. El centro regional que más cercano está a nosotros por la cantidad de estudiantes que tiene en medicina es una Cortés, ¿verdad? Pero allá pues ya los profesores ya se están capacitando en, digamos, en el área científica, pero a fin de año entonces nosotros pensamos ya hacer como un lanzamiento, ¿no? Un evento bonito, lanzarlo, enseñárselo a todos los docentes, los estudiantes, y luego empezar con el plan de capacitación que, pues como usted sabe, la rectoría ha mandado que siempre en estos periodos intertrimestrales estemos en capacitación permanente. Este es uno de los programas de capacitación que va a estar ahora de forma permanente, ¿verdad? Realmente de Wolfram, Látex, hay muchas, la verdad, pero...
1: Bien, interesante. Y en un mundo donde el conocimiento se transforma rápidamente, el aprendizaje autónomo y el pensamiento computacional pues se vuelven esenciales. Las universidades más prestigiosas ya aplican estas tecnologías para formar científicos, médicos e ingenieros con una mentalidad más crítica y habilidades digitales avanzadas. Y en este caso vamos con la pregunta a ambos: ¿por qué consideran que estas herramientas promueven este aprendizaje autónomo en los estudiantes y los beneficios que les dejarán?
7: Bien, sin duda alguna creo que fue parte de la motivación dentro de nuestro proyecto, ¿verdad? El poder darnos cuenta de qué oportunidad de mejora mirábamos dentro de ese espacio de aprendizaje y cómo la clase que se está impartiendo era fundamental para las siguientes clases que nuestros estudiantes, en este caso de la carrera de medicina, ¿verdad? Necesitaban al momento de poder llegar al otro lado. Y sin duda alguna, pues este cuaderno de trabajo que se está desarrollando va a ser esa herramienta que ellos van a tener consigo, o sea, se la llevan con ellos mismos y van a poder visitarla cuantas veces deseen, van a poder también manipularlo. Y creo que es una de las cosas que a veces uno dice, todo lo anoté en un cuaderno, ¿verdad? Físico, cuaderno que quizás puede perderse, pasarle muchas cosas. En cambio, le estamos dando algo de manera digital que sabemos que todo actualmente se mueve bajo esa idea. Entonces, sí, una de las oportunidades que nosotros vimos fue en esa parte donde él va a llevarse un cuaderno de trabajo, lo que ha realizado a lo largo de todo el espacio de aprendizaje, de nuevo con las ideas de que es manipulable y que quizás a ese punto tal vez hay cosas que a veces quedan como en el aire y que cuando él vaya avanzando a lo largo de su carrera pueda regresar a ese cuaderno de trabajo y decir, ah, ok, habían otras cosas que quizás no había desarrollado completamente. Un ejemplo muy rápido de algo que a nosotros pues es parte de lo que se muestra es la aplicación del electrocardiograma, uh-huh, donde mostramos, ¿verdad?, todo lo que hay detrás de él, explicamos el fundamento físico, uh-huh, de cada una de las ondas que están ahí superpuestas, pero claramente pues él lo entiende, pero va a llegar un punto en su carrera donde él va también a realizar un electrocardiograma a un paciente ya. Entonces es como poder regresar y entender de que gracias al fundamento físico que se explicó, volver a su cuaderno de trabajo, ver lo que había detrás, le da una visión más amplia de qué cosas él puede investigar, puede, como quien dice, mejorar a lo largo de lo que él se está desarrollando profesionalmente.
1: Claro, y profesor Gabarrete, ¿qué consideraciones tiene?
6: Sí, que no solamente estamos implementando este nuevo enfoque, ¿verdad?, de manera de enseñanza en la parte teórica. Recordemos que la física es eminentemente experimental. Nosotros tenemos mucho equipo nuevo, bastante innovador también, y también tenemos un proyecto de investigación asociado a la creación de los manuales, pero utilizando las tecnologías de Wolfram, donde eso también promueve el aprendizaje autónomo, ¿no? Porque, por ejemplo, ahí puede que aparezca un grupo de datos que colecta después de una experiencia, ¿no? Una experiencia real. Imagínese la última práctica de laboratorio que hicimos, nueva, fue la de goteo y difusión de fármacos, y ahí pues con la herramienta de Wolfram ellos pueden procesar toda esta información desde su teléfono, ¿verdad?, con Wolfram Alpha, por ejemplo, y ahí le puede dar los parámetros estadísticos básicos, ¿verdad?, como media, desviación estándar, etcétera, ¿no? Y todo ese tipo de cosas que son importantes a la hora de hacer una o de realizar una medición, ¿no? Y eso es un aprendizaje que para mí es bastante valioso, algo que se pueden llevar a casa, que pueden replicar y que pueden hacerlo también con las mismas herramientas sin, digamos, en este caso recurrir de nuevo al equipo de laboratorio, ¿verdad? Ellos con una toma de datos buena pues pueden ellos replicar diferentes escenarios después.
1: Así es, y esta implementación de estos herramientas de software representan no solo una evolución en cuanto a lo que esto significa, sino que también representa una apuesta institucional, ¿no? Y en el, para el futuro, la posibilidad de usar estas licencias en todo el sistema de LUN abre las puertas para proyectos interfacultades, investigación aplicada, incluso pues hablamos de vínculos internacionales. Entonces, ¿cómo visualizan la sostenibilidad de este tipo de proyectos y qué sigue después de la apropiación de estas nuevas tecnologías por parte de toda la comunidad universitaria?
6: Bueno, pues lo que sigue después de la apropiación de la comunidad universitaria es seguir avanzando, ¿no? Yo recientemente hice una estancia de investigación en el extranjero y di un taller de Wolfram en una universidad donde ellos pagan la licencia de Wolfram. Y no muchos docentes conocían todas las nuevas ventajas o las nuevas integraciones que tenía Wolfram, System Modeler, entre otro montón de cosas. Les enseñé un montón de trucos bastante interesantes para la mejora de la enseñanza, sobre todo en matemáticas, bastante. Y quedaron bien impresionados de saber que ellos tenían la herramienta, pero que faltaba como un poquito más de meterse en ella, ¿no? Entonces, yo creo que el siguiente paso es permear las demás asignaturas. El área de ingeniería pues ya entró en el proceso, ¿verdad? Con las buenas prácticas que nosotros tenemos, le hemos brindado todo el apoyo, el soporte que se necesita, y así sucesivamente la escuela de física se va a transformar. La carrera de física o el pregrado de física hace muchos años lo utiliza, ¿verdad? Entonces, en ese sentido, ya nosotros ya somos parte de la transformación o de la evolución, no simplemente es que acabamos de comenzar con esto, ¿no? Esto lo traemos en la mira desde como el 2008, ¿no? El detalle siempre ha sido el acceso a las licencias.
1: Así es. Y entonces, y en esta perspectiva, ¿cómo lo visualiza usted?
7: Por ejemplo, actualmente, ¿verdad? Como decía el profesor Carlos, nosotros estamos intentando mostrarle a los demás todos los beneficios que hay detrás en esas tecnologías. Un ejemplo es la Facultad de Química y Farmacia. Dentro de justo el día viernes vamos a comenzar un curso de capacitación hacia ellos con las intenciones de poder mostrar todo el beneficio que hay detrás, porque creo que es de las partes que a veces pueden nublar ante una nueva tecnología, no saber qué puedo obtener de ella, no saber cómo se beneficia mi área específica, porque como hemos mencionado, realmente que hay beneficios en todas las áreas, ¿verdad? Desde creación de simulaciones, por ejemplo, no depender de un pago de simulaciones para poder nosotros mismos desarrollarlas, y hay mucho, mucho que podemos obtener como tal. Entonces realmente que sí es nuestra intención que esto se pueda expandir en toda la universidad y sacarle todo el provecho que hay, más como hemos mencionado, que son licencias que actualmente no estamos pagando por ellas. Entonces sí estamos intentando desarrollar al máximo para que se pueda ver que sí es de nuestro interés poder continuar con ellas y también obviamente cómo aporta bastante a la calidad académica.
1: Así es. Y en una frase que nos resuman que la importancia de este tipo de herramientas para la comunidad universitaria, que lo que esto significa para la investigación y también para todas las áreas en donde se pueden ver involucradas para el uso de este tipo de software.
7: Creo que utilizaría la palabra innovación, porque sin duda alguna Wolfram nos da, es como un espacio de creatividad. Podemos crear desde cero cosas que aunque estén creadas, puedo empezar como quien dice con una idea básica, pero lo puedo mejorar y llevarlo a un nivel extremo.
6: Es difícil una frase, porque es una herramienta muy completa, pero sí creo que también coincido con la Master Lía. Es una herramienta innovadora y es súper pionera en todos los campos, en investigación, porque hoy casi solo hablamos del proceso de enseñanza-aprendizaje, pero en investigación yo lo he utilizado muchísimo, hay gente que lo utiliza de una manera súper, súper buena. Obviamente hay recursos distintos para distintas áreas, pero por lo menos lo que yo hago es súper completo.
1: Bien, sin duda el uso de estas herramientas es una gran noticia para nuestra universidad y para el futuro de la enseñanza científica en Honduras. Agradecemos a los doctores Gabarrete y a la máster Lía Vázquez por compartir esta valiosa experiencia y lo que esto significa. Recuerden, la ciencia es una aventura de descubrimiento y en la UNA estamos listos para asumir el reto. Nos escuchamos en el próximo episodio de Ciencia UNA. 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
1: Hola, bienvenidos a Ciencia Una, espacio donde presentamos temas asociados a la producción científica de nuestros investigadores de la Universidad Nacional Autónoma de Honduras. Esto con el fin de conocer su impacto de la ciencia en la sociedad.
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1: En este programa conoceremos las maravillas del mundo científico. Soy Carlos Alvarenga, su anfitrión en este viaje por la ciencia en la UNA. Hoy nos acompaña la docente e investigadora Alejandra María Valeriano Elvir, coordinadora académica de la carrera de Comercio Internacional de la Facultad de Ciencias Económicas, Administrativas y Contables, esto en el Centro Regional del Litoral Pacífico, que se encuentra pues en el sur del país. Es licenciada en Comercio Internacional y máster en Dirección de Negocios Internacionales. Hablaremos de un tema crucial para muchas empresas que han tenido que adaptarse a esa realidad que tuvieron que enfrentar en su momento, la resiliencia empresarial frente al COVID-19, esta pandemia que pues afectó en todos los sentidos y la parte empresarial no fue la excepción. Bienvenida, doctora, para este programa de Ciencia Una.
2: Muchas gracias. Primero, pues, agradecerles por la invitación, ¿verdad? Realmente para nosotros es muy importante dar a conocer los resultados de las investigaciones, ¿verdad?, que en nuestro centro regional se han realizado. Así que, pues, estamos atentas, ¿verdad?, a las preguntas y consultas que vamos a desarrollar en este podcast.
1: Sí, ¿y cómo han logrado sobrevivir y salir adelante en medio de esta crisis sanitaria que se vivió a nivel global? Fue, pues, parte de lo que me imagino que ustedes valoraban, ¿verdad?, conocer esas claves de éxito que tuvieron algunas y las claves que también pues asumieron para tener éxito y cómo enfrentaron también algunas pues situaciones pues complicadas. Entonces, este es el tema del programa de hoy de Ciencia Una, análisis de resiliencia empresarial de COVID-19 en la región sur. Entonces, explíquenos, doctora, más o menos cómo se crea esta investigación.
2: Sí, bueno, esta investigación comienza con un acercamiento que tuvimos entre el 2019 y 2020 con el Instituto de Investigaciones Económicas y Sociales de la Facultad de Ciencias Económicas y pues ellos nos invitaron a formar parte de este gran proyecto que en sus inicios estaba siendo visualizado para los diferentes centros regionales antes de la pandemia del COVID-19. De hecho, estaban incorporados los estudiantes, ¿verdad?, en este proceso, pero justo cuando comenzábamos un proceso de capacitación con los estudiantes para hacer la recolección de datos, pues ya se hizo el cierre, ¿verdad?, total del país por la pandemia del COVID-19. Sin embargo, pues como también somos resilientes, ¿verdad?, logramos llevar a cabo la investigación. Nos tomó, como comprenderán, un poco más de tiempo, ¿verdad?, por la situación que enfrentábamos en ese momento, pero al final logramos el objetivo.
1: Claro, no, y destacar que en ese espacio también pues lo menos que se esperaba la gente en ese espacio era hablar sobre esa situación, ¿no? Imagino que lo complicado que eso. Ahora lo hablamos desde esta perspectiva, en donde ya se superó esta pandemia, pero en ese momento me imagino que lo hizo mucho más complicado. Y en eso usted, pues, lo exalta en su paper, ¿verdad? En un contexto de distanciamiento físico, muchas empresas generaron un valor negativo, ¿verdad?, ya que el costo de sus insumos de producción excedían la producción bruta. ¿Cómo llegan a esta a entender cómo esta dinámica que se desarrolló particularmente en la región sur, cómo se manejaba esta dinámica para darnos un contexto de cómo se manejaba la situación del comercio ahí en la región del sur?
2: Bueno, definitivamente, pues las empresas, especialmente las MIPYMES, ¿verdad?, las micro, pequeñas y medianas empresas, tuvieron que adaptarse a esta nueva dinámica, ¿verdad?, bajo el contexto del COVID y pues implementar nuevos modelos de negocios que antes no habían sido visualizados. Vemos cómo la pandemia crea oportunidades para la innovación y la creatividad. Y vemos cómo estas empresas empiezan a salir a flote gracias a algunas innovaciones que parecieran pequeñas, pero que les permitieron poder mantenerse en el mercado, como el servicio a domicilio. Empezaron a implementar las redes sociales. Y vemos también cómo estas empresas comenzaron a adaptar las medidas de bioseguridad que al día de hoy, ¿verdad?, en algunas de ellas todavía se implementa, ¿verdad? Y eso, pues, de alguna manera, pues, cambió totalmente su idea de cómo hacer negocios.
1: Y una consideración importante también en parte de lo que usted menciona en investigación es que esas empresas tenían que vender esos servicios y pagar, pero tenían que pagar salarios, tenían deudas acumuladas, habían arrendamientos ya pues de mucho tiempo, los impuestos que también en su momento se dejaron de pagar, pero se continúan pagando más.
2: Sí.
1: Entonces muchos de estos negocios podrían cerrar y despedir a sus trabajadores en su momento y reducir la demanda que ya existía. Entonces, ¿qué en su investigación, qué condiciones se reflejaron de buenas prácticas por parte de algunos comercios para poder salir a flote?
2: Sí, bueno, la investigación contempla el análisis de varias variables, ¿verdad? Y una de las variables es precisamente el empleo. Vemos cómo muchas empresas tuvieron que suspender temporalmente a sus empleados y otras pues despedirlos definitivamente porque la pandemia incrementó algunos costos, ¿verdad? Sobre todo medidas de bioseguridad y otros costos que en ese momento no se tenían contemplados. Sin embargo, ¿verdad?, a pesar de la situación y que algunas personas pues definitivamente tuvieron que ser desplazadas de su empleo, las empresas lograron sobrevivir utilizando diferentes mecanismos, ¿verdad?, para poder mantenerse en el mercado. Hay algo bien importante que se desarrolló en la investigación y es que vemos cómo incrementaron estos costos, sobre todo los servicios públicos. Las empresas tuvieron que contratar servicios de internet para poder utilizar las redes sociales, etcétera, ¿verdad? Entonces, vemos cómo esto definitivamente es un costo, pero a la vez un beneficio para las empresas.
1: No, y también hay que analizar que el costo que eso significaba mantenerse a flote era un costo mucho mayor, ¿verdad?, que mantenerse en una situación normal, lo que eso significaba, ¿verdad? En esto, ¿cómo generaba la preocupación de esta empresa privada que no miraba pues a salir a flote y sí miraban que la situación empeoraba? ¿Cómo se generó en algunos casos rentabilidad en sus negocios?
2: Hay algo bien importante que nosotros pudimos visualizar en la investigación y una de las preguntas de la encuesta, ¿verdad?, que se hizo a los empresarios, que cabe mencionar que contamos con el apoyo de la Cámara de Comercio e Industrias del Sur para hacer esta recolección de datos. Una de las preguntas se mencionaba de que si ellos visualizaban salir a flote, ¿verdad?, de la situación del COVID-19, y vemos cómo a pesar de la situación, de los costos que incurría, de lo desmotivante que podría ser la situación, la mayor parte de las empresas nos contestaron que sentían que iban a salir a flote a pesar de la situación. Entonces vemos cómo eso es resiliencia, ¿verdad? La capacidad de podernos adaptarnos a los cambios, de que a pesar de que nos encontramos en dificultades, mantenemos una actitud positiva para poder salir a flote.
1: Ya que lo menciona, ¿verdad?, fueron 48% de las empresas, ¿verdad?, que pues en este caso las empresas concretas, ¿verdad?, fueron empresas MIPYMES, ¿verdad?, en
2: sí,
1: este caso, y que no lograron vender en la última semana en comparación a la semana anterior, ¿verdad?, al inicio del coronavirus. Y 6 de cada 10 empresas indicaron que no suspendieron a sus empleados, mientras que 4 restantes revelaron que suspendieron a sus empleados, esto debido a la crisis sanitaria, ¿no?, del COVID. Entonces, ¿cómo se cambió esa perspectiva, esa mentalidad de estos empresarios ante esta situación? ¿Cómo también se visualizaba de su relación en cuanto a las ventas y cómo ser resilientes también.
2: Sí, bueno, hay algo bien importante, ¿verdad? Y es que definitivamente la zona sur se destaca por ser una zona altamente resiliente, no solo por las condiciones sanitarias, sino que por las condiciones climáticas, ¿verdad? Uh-huh. Que vemos que imperan en la zona sur, ¿verdad? Tanto de altas temperaturas como de bajas temperaturas. Entonces, este tipo de choques que le llamamos, ¿verdad? Permite a las empresas poder adaptarse a este tipo de cambios.
1: Y en el concepto de la...
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